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0: Lo increíble es quién decidió jugar sin público. Mundo al revés. Junto a don Miguel, a don Wilson Manuel y a don Felipe, ¿cómo les va?
1: Guzmán. Muy bien, muy bien, muy buenas tardes.
2: ¿Qué tal, qué tal? Buenas tardes, buenas noches, Jaime. Wilson, Doc, y a todos que nos escuchan.
0: Empató. Oye, ¿vieron el partido de O'Higgins con la Católica un ratito ayer?
2: Buen partido, partidazo.
0: ¿Te gustó, Miguel?
3: Me gustó mucho O'Higgins. Me gustó
0: voy a arreglar tu micrófono, parece, porque está...
3: Me gustó la intensidad del cuadro o'higginiano. Un equipo que lo tuvo de cabeza, la Católica, fue muy injusto. El 2-1, no te quepa la menor duda. Cuando O'Higgins hace el 2-1, tú lo viste, el árbitro San Pedro reclamó, tú sabes que es cabrón.
2: Sí.
3: Él dijo, no, pues una falta ahí atrás.
2: La revisaron, ah sí, penal para la Católica y anulamos el gol de... pero después se puso... Empató a dos. Mm. Después 3-2, no, pero lo tuvo de cabeza. Un equipo bravo, ¿ah? ¿Eh?
4: O'Higgins, ojo para Coquimbo que tiene que jugar la Copa de la
2: Por
4: Liga
2: eso
4: la
2: que
4: final.
2: Te digo, tiene que jugar, pero ese Castillo lo quisiera tener cualquiera.
4: Sí, Arnaldo Castillo, muy buen jugador.
2: Muy buen centro delantero, sí.
1: Andado bien, ahora andado muy bien. Había empezado un poco flojo,
4: ¿eh? Sí, exacto.
2: Lo que pasa es que.
1: Andaba un poquito a los tumbos.
2: Es que estaba González y estaba.
4: Fiori.
2: Entonces ellos también como que lo entraban a tapar o se distribuían la carga de medio campo hacia arriba. Pero ahora que está solo, la verdad es que todos juegan para él.
4: Sí, aparte con un delantero que los típicos meten gol con la oreja, entonces es muy muy peligroso el paraguayo. Paraguayo chileno, entiendo si está.
1: Son los que hacen falta.
2: En este minuto la tabla habla de que colocó los punteros. Ay, segundo Católica. Segundo. Oye, por favor, estamos comentando, no interrumpa. Tenemos Colo-Colo campeón. Hablemos de campeón entonces para que se
4: pique más.
2: Colo-Colo campeón.
1: ¿Cuántos son? Después, 16 puntos.
2: O sea, después Católica.
4: Sí, que se metió, ¿ah? ¿Eh?
2: Por diferencia de goles. Y la U. La U y Católica se matan entre ellos.
4: Mm. Tienen que jugar
2: el partido. Jugar el clásico.
4: Sí.
2: Colo-Colo le ganó a los que tenía que ganarle de visita.
0: Campeón,
2: de visita.
0: Campeón.
2: A la U y a la Católica. Y se acabó. Ahora, bien por Serena, volviendo al tema de la Serena, me parece interesante, me parece maravilloso haber encontrado en Serena un arquero de casa de las condiciones de Tapia. José Tapia, extraordinario jugador, esperamos que no se pasme como le pasó a Zacarías López, porque Zacarías López empezó de la misma manera, incluso yo en el sillón le hablaba a la oreja, le dije, tú vas a ser seleccionado chileno, conversábamos, pero algo pasó en el camino, alguien no lo supo guiar, alguien no lo trabajó, y ahí quedó la nebulosa y se perdió, entre comillas se perdió, porque llegó hasta la selección.
1: Lo bueno, doctor, es que el Pepe Tapia también ha sido muy fuerte él en su aspecto mental. Porque si recordamos, cuando Serena cambió al Pepe Tapia, hubieron muchos detractores que estaba poniendo un jugador sin experiencia, que estaba poniendo, ¿por qué no ponía al jugador que había traído de la U? Que,
3: a Ignacio...
1: Claro, pero... Pero lo que conocemos a José, lo hemos visto entrenar, lo hemos visto jugar, yo lo conozco desde
2: chico,
1: mucho tiempo.
2: Trabajaba en Club Deporte.
1: Claro, entonces sabemos el potencial que tiene. Entonces yo siempre decía, entre poner un jugador que tú sabes que es un potencial a uno que viene a prueba, yo potencio el mío.
3: Exacto.
1: Yo potencio el de casa.
2: Es lo que pasa en Colo-Colo.
1: Claro, entonces está potenciar a José y cuando hubieron esos malos resultados que a veces quisieron achacarle a él la responsabilidad de los goles, cosa que no tuvo.
3: Exacto.
1: ¿Me entiendes? Y hoy, con la confianza, el jugar, porque es un muchacho joven.
3: Exacto.
1: Y a medida que vaya jugando, va a ir demostrando sus condiciones, sus cualidades.
2: Ahora no hay nada más que hablar.
1: Ahora tampoco es, hoy día no es el mejor de todos con lo que ha hecho. Ni el momento más crítico tampoco era el peor. Es un tremendo arquero que tiene un potencial. Se va a equivocar.
4: Como todo,
1: seguramente se va a equivocar en el camino. Pero sí, hay que potenciarlo y no matarlo porque el día que se equivoque hay que protegerlo. Porque condiciones tiene de sobra y lo ha demostrado. O sea, un equipo que le llegan, que le llegue los tabadones que hizo ayer. Sí, sí. Impresionante.
2: En una semana más está listo Lancillota. ¿A la banca?
1: Es que tiene que seguir.
2: No, cometería el peor de los errores sacar a Tapia y colocar a Lantillota, que es un jugador, si bien es cierto, ataja, pero se lesiona ante cualquier cosa. Por lo tanto, consolidemos a José Tapia, que ha andado muy bien.
4: Exacto.
2: Y ojo, que esta vez el técnico no se equivocó. porque el bloque defensivo le anduvo más fuerte, lo ordenó bien, afianzó bien a Macalister, lo volvió a bajar un poco, ¿te diste cuenta?
4: Exacto. Entonces, como líbero.
2: ¿Qué es lo que pasó? Que este equipo, por ejemplo, contra la Católica, a Católica le hizo 3 goles, la hizo ver mal y la tenía lista, pero le hicieron 3. Contra O'Higgins lo estaba ganando y le hicieron 2.
4: Sí.
2: Contra otro equipo, contra
4: Coquimbo.
2: También, no, pero otro equipo que le hizo 3, ¿quién fue? Y también
4: Cobresal.
2: A Cobresal lo ganaba 3-1 y iba a ser 4-1. Y le clavó 2 más. O sea, el talón de Aquiles lo mejoró.
1: Y el anterior fue con Huachipato, ¿no? Uno de los primeros. Que le empató o le ganó en el último minuto, empató, me parece.
2: No, la U de Conce.
1: No, acá en casa. En los últimos minutos.
2: Claro, sino, y allá.
1: Si es que no la... me falla la memoria, ¿no?
0: ¿Perdió Club Deportes el último minuto?
4: Se pasó un Huachipato que empató 5 goles.
1: Lo empató Huachipato
0: en el último. ¿Con O'Higgins tiene partido acá? ¿Ese que lo empató o lo perdió en el último minuto?
4: 2-1 el de O'Higgins.
1: Lo ganó O'Higgins.
4: Sí, pero lo ganó O'Higgins.
1: Acá me parece que fue ese que hicieron.
2: Y estuvo a punto.
1: Que le anularon uno.
4: A Huachipato.
1: Y después hizo el empate.
2: Estuvo a punto de
4: perder el partido. Fue a 0 en la primera rueda. Después
1: parece que le hizo el empate, ¿o no?
2: Estuvo a punto de perder el partido con Cobresal también. A punto.
4: Sí,
2: entonces ahora mejoró eso. Y eso es bueno. Hizo el gol y no se encerró solamente. Lo bombardearon, todo lo que tú quieras. Calera tuvo. Afortunadamente el Sacha Sáez, que venía volviendo, no estaba fino. Pero me parece que Delgado ha firmado muy bien la defensa. Sí. Fíjate, más que Lucas Alarcón. Con Jan Razo se han complementado bien. Dinamarca otra vez que le dieron la titularidad y la confianza como es que lateral. Por lo tanto, a mí me parece que este equipo, si tú empiezas, dame los últimos 4 resultados de Deportes La Serena, de atrás hacia adelante. 1-0 a Calera,
4: sí,
2: de visita. Luego,
4: empate a 3
2: con Cobresal.
4: Cobresal.
2: De visita contra la U de Conce, lo ganó
4: 2-0.
2: Más atrás, empate con...
0: No, derrota con O'Higgins.
2: Derrota con O'Higgins, pero tiene 3-4 partidos que ha ido punteando y ha ido sumando.
0: Bueno, acuérdense que cuando
2: y quedó con 27 puntos.
0: Acuérdense cuando revisábamos el inicio de la segunda rueda, nos encomendábamos.
2: No, mirábamos hasta Coquimbo.
1: El inicio de la primera rueda era
0: Católica,
1: era
0: duro, ¿no? Coquimbo.
2: La segunda era brava.
1: Sí.
2: Decíamos aquí no va a sumar contra Coquimbo, no va a sumar contra
0: la Católica. Contra
2: la Católica, después con O'Higgins, Cobresal.
0: Sí, estaba
2: al final.
0: Sí,
2: el equipo está metido ya para otras cosas. Fíjate que en este minuto está con 27 puntos, pasa por un punto a Coquimbo que le falta un partido.
4: Sí.
2: Pero yo creo que Serena, si sigue en esta misma tónica, tiene 2 partidos de local ahora. El domingo juega de local frente a un herido Ñublense.
4: Y
2: después viene la U.
4: Sí, el 13 de septiembre.
2: Sí, claro, pero por eso que te digo que sume 4. Hoy día conversábamos con 1000 colegas. Sumando 4, nosotros ya estamos entrando a pensar en cosas mayores.
1: Con 29, 30 puntos ya deja de mirarle el descenso.
2: Sí. 32, exacto, diría yo.
1: Cristian. Pero más seguridad.
0: Sí.
1: Pero ahí ya lo deja.
0: Que está a puerta de llegar a esa.
1: A ese, claro. A con 3 puntos más se mete con 30.
0: Que no sacará de puntos, va a pillar.
2: ¿Cómo perdió la cantidad de puntos?
0: Va a pillar al colo, te digo al tiro. Va a pillar al colo. Cristian Torres, auditor, campeón secreto. Cristian, el yerno del año.
5: ¿Cómo están? Muy buenas tardes. Yo ayer resumiría que el dios del fútbol esta vez estuvo de nuestro lado. A mí no me gustó el planteamiento de Felipe Gutiérrez de entrar a jugar sin un contención. El primer tiempo fue absoluto de Calera. La única jugada que nosotros tuvimos fue el gol y el resto Calera fue siempre superior. No me gustó que se plantara con un solo contención y nunca me ha gustado que el Club Deportes se plante con un solo corte. Siempre que ha jugado hace 4-3-3 se ha visto mal. Ahí Felipe dijo que Macalister estuvo libero. Bueno, en realidad yo nunca lo vi de libero, siempre lo vi solo en el medio. Y cuando se hizo la línea de 5, porque no es línea de 3, en el segundo tiempo se hizo la línea de 5 y Alarcón fue el que hizo la especie de líbero, entre comillas. A mí no me gustó y creo que ayer el dios del fútbol, como te digo, estuvo de nuestro lado, haciendo una alegoría al programa argentino que en algún momento hacía el resultado moral. Ayer el resultado moral indicaba que ganaba Calera. Pero el fútbol es así, nosotros merecimos ganarle tal vez a Cobresal, a la Católica, a Coquimbo, y no pudimos.
0: ¿A dónde?
5: Y ayer que no lo merecimos...
2: Cállate, hombre.
5: Creo que ganamos...
0: ¿Te volviste loco?
5: Se nos devolvió la mano.
2: A ver, yo he escuchado la opinión de él, 2 o 3 personas más que hoy día discutimos. Pero, por favor, Yo me quedo con los 3 puntos y se acabó. Jugaste bien, jugaste mal. A veces jugamos maravilloso, llegamos 5 veces al largo contrario. ¿Y qué pasó al final? Perdimos. No te sirve de nada.
0: Pero igual hay que ponerle ojo a esta sí. opinión. Sí, porque claro. si no es por Tapia, el 1 hubiera sido el 1 a 4 o el 1 a 3. Porque no, gracias, yo digo, gracias a Dios, Club Deporte encontró un tremendo arquero, porque este niño no jugó bien ayer. Jugó bien el partido anterior, el anterior, ya viene haciendo grandes partidos. Entonces, es una gran noticia esta, pero a Club Deporte le llegaron mucho ayer. Mucho. Sí, la primera llegada, un remate de Pons,
1: a ver,
0: que va abajo y la saca, que
1: la gol. La gran opción de Calera de poder seguir el campeonato, porque esa. Calera...
0: No, Francisco sí, Pozzo, sí. Están dando el sí. de Pozzo, están dando el resumen.
1: No, sí. La tajada, bueno, esa ya la hizo la anterior. En el anterior partido hizo lo mismo.
2: Puñetea mucho, ¿ah?
1: No, en el clásico también se cuarto. Difícil, sí. Es muy difícil tomar una pelota que viene, sobre todo en este tipo de cancha.
4: En superficie, sí.
1: La superficie, no, es muy difícil. Es preferible que el arquero la manotee.
2: Qué golazo.
1: ¿Cómo se le
4: mueve? El efecto.
0: ¿Viste cómo se de atrás?
1: Se mueve.
0: ¿A dónde va la pelota? Mueve,
4: se baja así, claro. Rápido.
1: Claro,
0: sí. Va en línea
1: tiene
0: recta.
1: Muy buena pegada.
0: Va en línea recta al
1: arquero. Sí,
0: al arquero, mira.
2: No, pero da una curva, le dio un efecto.
1: Sí, por eso es que el balón se mueve en el aire.
0: ¿Cómo se llama ese efecto,
2: Miguel? Chanfle.
0: Chanfle. Yo soy el chavo, weón.
2: Oye, pero yo creo que hay que sacarse el sombrero. Ir a ganarle a.
0: Mira esta.
1: No,
0: la media vuelta,
1: sí. Ese es el mérito del arquero
2: ese era empate,
1: y mérito del delantero también, pero los dos hicieron lo que tenían que hacer. O sea, es un tiro a quemarropa, que más posibilidades tenían que fuera gol
2: y de espalda,
1: a que el arquero lo atajara.
0: Menos mal, Miguel, que la jugada esa conflictiva que la realizaron como penal, menos mal, un centímetro
4: adentro lo cobran.
0: Y para que reclame Juan Carlito.
2: Y ahí no se lo saca más.
0: Porque era difícil, grosero, era difícil, claro. porque
2: cancha sintética, complicado. Sin tu pobre, había harta gente, ¿eh? Yo creo que Calera está condenado.
4: Está difícil, queda un 14.
2: Ojalá que llegue luego Jaude, porque dicen que va a venir a echarle una manito. Sí, pues ya está libre.
0: Pero ir a volver a Chile, ¿a qué va a venir a Chile ese gallo?
2: No, sigo.
0: ¿Tendrá mucha plata ese gallo?
2: ¿Y tú crees? ¿Y el te acordás cuando hablábamos de Israel? ¿No? ¿Cuándo va a volver a Chile? Ahí está.
4: Volvió.
2: No, y critica a todo el mundo.
0: Oye, ¿qué pasa con él? Oye, sí, el Israel tiene tejado de vidrio y hace polvo a todo.
2: No, pero la gente como lo hace bien. Sí, ¿cómo puede tener?
0: ¿Qué pasa con el otro gallo que dejó la grande también? Ese Garay, ese pelado chanta que había. ¿Qué pasa? Todos los pelados son condenados.
2: Curado,
0: todos ayer, los pelados son así,
2: curado.
4: Sí, de una entrevista de TVN.
2: Sí, curado. Haciendo una paradoja con el otro que dio las noticias de que dicen que estaba.
0: Oye, Miguel.
4: Rafael Cava.
0: Miguel. Estaba acabada ahí, me muestra el video, en la casa de mi hija me muestra el video y me dice, mire papá, y lo veo, uy, qué terrible, le está dando una CV. Y lo primero que pensé, po,
4: claro.
0: Le está dando una CV y seguí mirando el video. Che, está rajecurado.
2: Pero lo van a perdonar.
0: Dice que está volado
2: curado.
0: Y curado. Ahora salió sin pedirte culto, nunca vienen de una. Ahora salió la señora que él está debiendo pensión, que no. Me acordé de un amigo y le empezaron a aparecer.
2: Hijo, por favor.
4: Usted lo dijo.
2: Mira, 27 puntos debajo de Serena. ¿Quién está?
0: Coquimbo.
2: 26. Después, Ojín no
0: puede burlando, estar ahí donde está. Te estoy burlando.
2: Ojín no puede estar ahí donde está.
1: Sí.
4: Ha perdido como muchos partidos.
1: Muchos puntos en el camino.
0: Sí, pero ¿sabes qué? Tiene buen equipo Ojín.
4: Muy buen equipo.
0: Tiene buen equipo.
1: Pero Coquimbo esta semana.
0: Sí, pues está. No, Coquimbo tiene mañana la U de Conce y después tiene la U.
1: Oh, complicado.
2: Viene
1: la U, y la U de Conce viene de ganar.
0: Y la U de Conce viene de ganar.
1: Está tratando de.
0: Club Deporte viene a jugar Club Deporte con uno de los mejores
4: visitantes.
0: Oye, hay que acreditarse. ¿Hasta cuándo hay plazo para acreditarse?
4: Ahí lo mandaron los muchachos hasta el jueves.
0: Ah, ya, menos mal. Lo va a quedar fuera.
2: Sí, pero lo sorprendió el Nano Díaz, po. Lo ganó en su propia casa.
4: 1-0.
0: Sí, porque el fuerte, nosotros lo conocemos aquí, va al Coto Rivera. Acuérdate que en Copa Sudamericana el Coto Rivera fue a ganar a Colombia, fue a ganar a Perú, fue a ganar a Venezuela, sí. Fue a ganar en todos lados.
4: Sí.
0: Y el problema es el de local, porque Coquimbo tenía 9 y no ganó ni uno. Uh-huh. Y le está pasando, algo parecido a Coquimbo. ¿Te acuerdas cuando decía, no, si tiene estos partidos, tiene estos partidos de local, y aparecían esos cagazos de Gasolo ahora, el de Elvi, el del otro, y los últimos cuatro partidos le han hecho ese tipo de goles nomás, ¿no? La Católica no llegó nunca, salvo esos dos cagazos.
4: Sí.
0: No llegó más la Católica.
1: Pero entonces, Coquimbo tiene el rendimiento bastante bajo.
0: Sí, hay rendimiento individual bien bajito.
1: En el estadio y vi.
2: Mismo Galania.
0: Salvo Miguel.
1: Rendimientos bajos.
0: Salvo el primer tiempo contra la Católica.
1: Muy predecible, creo. El estilo bueno, de juego. Claro. Muy predecible.
0: Los 60 primeros minutos contra la Católica fueron muy buenos. Pero ahí me meto ahí. Es predecible Coquimbo Unido. Porque si no se le abren a Juan Cornejo, si no se le abren a algún puntero, para que haga algún centro, Coquimbo, esa es la receta que tienen. Eso es lo preocupante.
1: Ya todos los equipos lo conocen.
0: Ahora, no tiene cómo jugar por el medio.
4: No, por eso. No tiene pase filtrado.
0: Tiene que acomodarse a lo que tiene.
4: Por eso es predecible, como dice Wilson.
0: Es predecible, Coquín.
2: Se van a jugar los 22 minutos.
0: Dicen, pero eso lo publicó una radio nomás.
1: Sí, sí. No, pues yo creo que sería.
0: ¿No? ¿Se juntan hoy?
1: Yo creo que sería el peor mensaje para el fútbol chileno. Esta aberración.
0: Que se juegue.
1: Que se juegue será una aberración. ¿Sabes por qué? Porque yo estuve en el estadio, fue muy dramático todo lo que pasó. Bueno, el muchacho de
2: Coquimbo.
1: Sí.
2: Andaba infiltrado, no hablaste con los niños.
4: No, sí, pasó
2: los
4: saludando a Wilson.
2: Pasó.
1: Yo estuve arriba mirando el partido de arriba.
0: ¿Alguna vez que esté arriba con Wilson?
1: Siempre, un perro.
2: Sí,
1: porque lo que pasó, bueno, después el muchacho también en la clínica estaba convulsionando. Sí, o sea, continuó con el problema. Y además, también, mucha preocupación, sí, de Coquimbo, tengo que decirlo, porque yo estuve en el camarín, en todos lados estuve, y mucha preocupación de la gente de Coquimbo. Entonces también se agradece ese gesto. Por el fútbol.
0: Empatizó Coquimbo Unido con la situación.
1: Porque como fue terrible. O sea, ahora, vivirlo, si el muchacho en un momento quedó tapado en bombas y no se veía su cuerpo, estaba botado. Yo digo,
0: ¿cómo puede haber gente tan mala, man? Tirarle esa cuestión sabiendo que esa cuestión hace daño. ¿Cómo poner buenos tan malo? Ojalá.
1: Y cayeron a cuatro y después siguieron tirando más.
0: Sí. Lo único que yo digo, espero que Coquimbo Unido dé una buena señal y los castigados no sean ni dos ni tres. Que sea el grupo grande que participó. Que se la arregle. Al no apurar, no, al mal paso, no sé cómo se llama, cómo continúa. Me quiero referir a que si hay que investigar, se investigue bien. Y que se sancione.
1: Tiene que haber sanciones.
0: Y que se sancione a todos los involucrados. Porque Jaime García, cuando terminaba, decía, sí, lo que pasa. Jaime García también muy empático. Él nunca intentó aprovecharse de la situación que lo estaba beneficiando. Y digo, sí, lo que pasa es que son dos o tres que manchan. No son dos o tres. Desde hace tiempo.
1: Pero es un grupito, Jaime. Sí, pero es un grupito tiempo, que le hace,
0: Wilson, pero
1: le hace un tremendo daño a Coquimbo.
0: Hace tiempo, sí, pues, y a todos los
1: equipos. La gente del frente, sí, la gente desde el otro lado.
0: Pero
1: de
0: no son grupitos. Sí, el gran pero es que, mira, habían 16 cabros con bengalas encendidas. 16. Había no sé cuántos concertados tirando bombas de estruendo. Un cabro no tira a las cuatro.
4: No.
0: Después siguieron tirando una cantidad. Tienen que haber habido ahí 50 pericos de esto haciendo eso. Y al lado de esos 50, a uno de esos lo rodean cuatro.
2: ¿Y estadio seguro?
0: Entonces ahí hay. Al delincuente ese lo rodean cuatro. Ahí ya tenemos 200 pericos metidos. Yo estoy al lado de la caseta esa, de las cámaras. No vemos nada, me dijo el Karen. No se ve nada, y cuando acercamos a la cámara y no se ve nada.
2: Se acabó nomás.
0: No se ve nada, se pixelea.
2: Impune, va a seguir impune.
0: Y además está rojo, dijo, y no se ve.
2: Ya, ¿y eso?
0: Pero a mí
2: es ahí
0: que me dieron. Después el Eduardo Guerra, que un auditor, un compañero de trabajo, me manda una foto de un teléfono celular. Yo salí hasta el color de los ojos de un weón que andaba con una bengala. Sí. Con un teléfono, todo con neta, que lo sacaron de no sé dónde. Y aparece clarito el gallo. Y en el estadio Coquimbo tienen, está el arco
1: detrás.
0: Y el codo. Entre el arco y la tribuna y la galería hay una cámara grandota en el medio, solo para mirar a esa gente. Entonces después el carabinero dice, no, que no se ve nada porque cuando se pixelea, cuando se acerca se pixelea. Y además que está rojo y no se veía, hay mucho humo y todo es de negro. Bueno, pues si sabemos que vienen de negro, sabemos que vienen encapuchados, sabemos que se tapan la cara.
1: Claro.
0: Yo creo, Miguel, espérate, Miguel, yo creo que
6: la pega esa, hay que ser antes que el güey prenda la bengala.
1: Sí.
6: Ahí está clarito todo.
4: Eso es un monitoreo.
6: Sí, pues ahí está la, hay una señorita que siempre está, están los caballeros, hay un carabinero de civil, otro carabinero. Ellos están mirando las cámaras. ¿No están mirando las cámaras para qué? Hay que mirar las cámaras si es que hay algo sospechoso. Acuérdate que una vez en el estadio del Colo, al puro peo, vieron como el Barti o no sé quién apuñalaba al otro.
4: Sí.
6: No había ningún otro disturbio, no habían prendido bengala, no están tirando fuego artificial. Se estaban agarrando puñalas, güey. Se estaban agarrando puñalas. Ahí había gente, Miguel, ahí había la gente trabajando, mirando la cuestión. Y ahora viene la autoridad política y dice, no, ¿saben qué? Sin público. La NFP se enteró porque lo vio en la tele. Todavía no se reúne, se reunió ahora recién, pero ya hace un par de días la autoridad política de acá decidió suspender al público y no entrar al apito
2: ¿tiene esa
6: personal
2: o no?
6: Sí, bueno.
2: ¿La tiene?
1: Bueno, yo creo que eso se venía sí o sí.
6: Sí, pero
1: se
6: ¿quién,
1: venía.
6: Pero ¿quién es el responsable? Ellos no, no. Si este es un espectáculo privado, ellos tienen que ver cómo protegen a los asistentes.
2: Falta la sanción todavía, ¿no?
6: Sí. Se le viene cabezona, seguro.
1: Sí, se viene.
6: Yo lo único que espero...
2: Dicen que a un sector nomás del...
6: Ojalá bien.
2: Ojalá sea así.
6: Yo lo único que espero...
4: económica.
2: Sí. No pueden pagar juntos.
6: Lo único que espero que nos saquen...
1: con algunas personas
6: que nos saquen ahí, a Coquimbo del estadio, ¿no?
1: Que habían probado cámaras.
2: No,
1: gente,
2: no sacaron el estadio.
1: Que habían probado cámaras. Y dicen que las cámaras se ven nítidas. Entonces yo... No sé... Las personas que estaban en Coquimbo, yo conversé con una persona, me dijo, yo estuve allá y las cámaras de aquí me apuntaron allá y se veían nítidos todo.
6: Ojalá.
1: Nítido.
6: Ojalá que el carabinero me la haya tirado.
1: Porque hay una cámara que apunta detrás del arco, hacia el otro costado.
6: También.
1: Y de este costado, hacia el otro costado.
6: Hay cámaras de todos lados.
1: Hay una gran distancia, pero se ve nítido.
6: Bien, sí. Ojalá. Que carabinero me la haya tirado chueca nomás, no le podemos decir a este weón que ya tenemos,
1: claro,
6: ya tenemos identificado.
1: Ojalá, sí, pero.
6: Se pone hombre sapo, dice el carabinero.
1: Yo creo que está claro, debe estar claro las imágenes. A mí
6: yo espero, lo único, yo lo voy a repetir, espero que los sancionados, porque esta gente hay que aplicar el artículo, así que no los dejan entrar en ningún estadio de Chile por 6 años, por 2 años, por no sé cuánto.
1: No, de por vida.
6: Espero,
1: lo que hicieron es de por vida.
6: Espero,
1: sí. Es la única manera de parar esto.
6: Exacto. Espero que estos delincuentes no puedan entrar nunca más al estadio y que no sean ni 2 ni 3. Po. Ojalá que se haga un trabajo exhaustivo con las buenas imágenes que dicen que ahora dice Wilson que hay. Y si no hay tan buenas imágenes, es cuestión de devolver la cinta, no vamos. Póngale un lapicito ahí al medio y da vuelta el cassette ese y va a ver cuando entran y va a ver después en el sector donde pasa, va a ver, se va a dar cuenta al tiro usted antes de que se encienda la bengala y no permita ver a nadie el humo y el color rojo, se va a dar cuenta usted antes de que en el perico que la
1: prendió. Y una vez que y el canal del fútbol igual, una vez que se ve, hay muchos que están grabando.
2: Sí. Pero ¿cómo la echaron, Wilson, por favor?
1: No, mire, eso si para mí no es.
2: Todo,
1: pero eso no es de ahí hay un.
2: Del momento,
1: eso no es del momento. Eso no es del momento. Imposible que sea del momento. Sí,
2: el día anterior se contrató una casa particular,
6: Miguel,
2: que estaba en el entorno del estadio. Y ellos guardaron ahí.
6: Sí, pues.
2: Y en el momento de parece que fue una barra de. Sí, pues.
6: Por eso yo te digo, Miguel, que esta cuestión no es de un grupito.
1: No es un grupito.
2: Está confundido de afuera.
6: Porque va gente antes. Hay, hoy día me decían, ¿no? Que hay una señora que vende no sé qué, que no sé cuánto, que se la guarda, que la. Pero yo soy testigo que a los comerciantes ambulantes los registran entre todo. Yo cuando entro, chico, el otro día le dije a un compadre, oiga, voy a venir más seguido acá porque usted toquete harto bien. Voy a salir, voy a entrar otra vez, a ver si me revisa bien de nuevo.
2: Y eso, claro, en Concepción, por ejemplo, la gente reclamaba que llovía torrencial. Le quitaron los paraguas, man.
4: Claro.
2: A las mujeres los labiales, man.
4: ¿Se acuerda que en la Serena también?
1: Quitan los labiales, quitan
6: las pilas, los encendedores,
1: que hay mucha.
4: Le quitaron un cuello que se tapaba justamente la gente. Se lo quitaron porque inducía a actuar con cara tapada. Imagínense, se estaban protegiendo
2: de
4: gente.
2: Estoy preocupado de puras weas.
4: Exacto.
2: Y lo más importante, lo fundamental, no, por ningún motivo. Pero ¿cómo pueden pasar todas estas bengalas si no son una cosita?
4: Por eso están confabulados. Sí, hay una cadena de gente que las guardó antes, el día antes.
2: El día antes, eso está claro. Hay que hacer una revisión en el entorno del estadio el día antes y de las casas aledañas.
1: ¿Qué motiva eso? ¿A qué? ¿Hacer daño a quién?
4: exacto. Y lo único que perjudicó...
1: ¿Celebrar algo?
4: Claro, nada.
2: Se celebraron los 68 años.
1: Sí, pero no tirándole la bengala a los jugadores.
4: Exacto.
1: Sí.
4: Aparte, ojo, que la hinchada de Coquimbo Unido se restó de ese acto vandálico, porque ellos, según dijeron, habían celebrado el día anterior. ¿Se acuerdan que René en la transmisión dijo que habían estado desde las 11 de la noche hasta como las 2, 3 de la mañana? Esa fue la celebración que hizo la hinchada de Coquimbo, el Guaso Pirata, pero la de ese día no tiene relación con lo que ellos estaban celebrando. Fueron un par de vándalos desmarcados.
1: Eso va en contra del equipo, va en
4: además,
1: contra
4: de la dirigencia.
1: De la dirigencia, del cuerpo técnico.
2: De la parte económica, de todo. Todo.
4: Esperaron a que Guachipato marcara el gol para tirar la bengala.
2: Y sacas al equipo.
6: Es que Coquimbo cumplió 68.
4: Sí.
1: Y en el minuto.
6: Y fue en el minuto 68.
1: 68 que la lanza.
6: Pero mira, Miguel.
1: Habrá fallado.
6: No, supongo que esa no sabe. ¿Tú te acordás que alguna
1: yo
6: vez?
1: Quiero pensar.
6: ¿Tú te acordás una vez que de la barra de aquí de Club Deporte, menos mal que ya no están llevando esos que salen disparados así como
1: la una que cruzó toda la cancha.
6: ¿Te acordás que una cruzó toda la cancha?
1: Toda la cancha, me acuerdo perfectamente.
6: Le pega a alguien, se lo pitea, Miguel.
1: No, sí.
6: Se muere.
2: Estaba la fogueteira ahí en Coquimbo, ¿no?
6: ¿Te acordás que era buena moza ella?
2: La bonita, la brasileña.
6: Se hizo famosa ella con el puro cuete, ¿sí, no?
1: Con el puro
2: cuete. Está así, ¿no? Muy buena moza la fogueteira.
6: Después trabajó en Playboy y todo eso. Sí. Sí, po.
2: Dicen que ella tiró una bengala.
6: No, ella fue. Estaba jugando. Bueno, pero ¿cómo tan coincidente eso, ¿eh? La niña tira la cuestión. Cae cerca, yo digo cerca porque cae a 10 metros, no sé cuánto del cóndor rojo.
2: El cóndor se corta justo.
6: ¿Voy a contar vos?
2: No, yo lo vi cuando
6: se déjame a mí, pues esta historia la gente no se la sabe. No,
2: ya,
4: es nueva.
2: No había nacido, Hugo.
6: Claro. Y el cóndor. Y el cóndor andaba justo con un victorí ahí, weón. O sea, algo tenía planeado, weón. Pum.
2: Pero con la misma mujer, dicen.
6: Con la misma.
2: Sí, dicen que estaba planeado con ella. ¿Cómo va a ser tanta coincidencia? Sí. Oye, bueno, vos en caso que le vaya mal, vos tirá de momento y hacemos todo el show. Y Chile tenía fútbol para hacer un poco más de daño a Brasil.
6: El
1: cóndor rojo en el
6: Le estaban apedreando.
1: Había sido figura, sí, había atajado todo.
6: Nos tenían metido en el área chica.
2: Bueno, pero no para hacer lo que hizo. Castigó dos, tres generaciones.
1: Claro, castigó generaciones. Sí,
2: ¿Fue que creéis que no llegó más lejos
6: Wilson? Está castigado.
2: En el Maradona de Serena. Puede haber ido a la selección tranquilamente.
6: Uy, ¿se retiró Messi de la selección argentina?
2: Sí, ya no da más, está bueno.
6: Ya estaba jugando poquito ya. Bueno, yo siempre.
2: Del papá.
6: Siempre encontré medio vagoneta a Messi. Bueno, encontrame un vaguito de eso para acá. Pero siempre encontré vagoneta, igual que en el. Yo no sigo mucho el fútbol inglés, veo partidos clave, resúmenes, partidos así medio importantes y todo, pero yo no ando pendiente de ellos. ¿Y voy a computar la voz?
2: No, que tengo coincidencia. Ay, yo me prefiero ver el fútbol nuestro, algo de River, de Boca, pero más.
6: Capaz que al Colo, dime que al Colo.
2: No, al Colo yo lo amo, lo adoro.
6: Entonces vi a Haaland yo allá.
2: Estamos listos.
6: Ahí listo. Vi a Haaland y yo veía, comparaba lo que hacía Haaland y lo que hacía Kane. ¿Cómo se involucraba Harry Kane en el desarrollo del juego inglés? Y los vagonetas que era Haaland. Claro que después estaba en la mitad de la cancha.
1: Te agarró dos balones chavos y terminó por
6: partido. No, la siena, pero, esas son las diferencias. Pero yo, para el desarrollo del fútbol del equipo, Harry Kane.
4: Más laborioso.
6: Sí. Qué gallo bueno.
1: Sí, no es
6: muy bueno. Qué gallo tan bueno.
2: Y le ponemos atrás a Bocinha, que no ha jugado ni
1: pero
2: nada.
1: Pobre
6: Bocinha, de estar arrepentido, ¿no?
1: La fuerza que tiene.
2: ¿No? Esta plata que está ganando no la había ganado nunca.
4: 47 millones de pesos mensuales.
2: 47. Con suerte ya ganaba 8 o 10 y era el cuarto arquero donde iba.
4: Sí. Juega en Portugal.
2: Está feliz donde está. Porque tiene 40 años. Entonces, además, sí. Él sabe que. Imagínate, a los 40 años.
1: ¿Cuántos años? Por 4.
6: Uno. No, por uno.
1: Por uno, no.
2: A los 40 años. Prorrogable. A los 40 años. Imagínate, salís campeón. No salió nunca campeón.
6: Voy a seguir, si todavía no soy campeón. Bueno.
2: No, qué duda.
6: ¿Qué?
2: ¿Qué pasa, Gago? ¿Escuchaba Gago o no? No, yo estoy esperando que... Vamos a ir por el campeonato.
6: ¿Dijo?
2: Está loco.
6: Ahora Católica con este punto de ayer. Empataron, ¿cierto?
4: No, sí, ganó 3-2.
6: Ganó 3-2 la Católica.
2: Sí. Quedó igual con...
6: No, lo
2: con
6: superó. Por un punto parece.
2: No, lo supera por
6: diferentes goles. Ah, ya. Mira,
2: lee un poquito.
6: Estuviste informándote.
2: No, yo te voy
6: a veces llegáis a Puerto Pelado, pero
2: no vaya a acercar nadie, po.
6: No le pongáis brillo, porque a veces llegáis
2: a Puerto Pelado. Y ahora tenemos que van a...
1: Nervioso,
2: la Católica y la U tienen que matarse entre ellos.
6: Mira, está buscando resultados.
1: Está igual que
6: Joaquín Brío.
1: No,
6: Juan Carlos cuando estaba por subir.
1: Los dos están con diarrea. porque tenían 20 puntos arriba.
2: No, viendo cómo juega el equipo, no hay de qué preocupar.
6: Juega muy bien, Colo juega muy bien.
2: Cuando ganó Correa, se inspiró de
6: bueno. No, el gallo es fregado ese.
2: Y ahora le embarró, ¿cómo
6: no? Está para Club Deportes.
2: 4 partidos la nada.
6: ¿Por qué? ¿Qué hizo ahora?
2: Los patos allá en Chile.
6: Claro. Ah, lo han castigado otra vez.
2: Voto, po, sí. Ayer lo premiaron, tuviste que jugar
6: con Colo Colino.
2: ¿Viste el premio o no?
6: No.
2: El mejor jugador de la cancha. Le entregan el premio. ¿Qué tal el partido? Muy bueno, gracias, hasta luego. Se fue. No, sí. No ha sido un robo.
6: Sí.
2: Menos mal que el otro cabro se está recuperando también.
6: Bueno, el otro día también entrevistaron a Garnero, parece que fue. Bueno, el resultado. Y el periodista le hacía otra pregunta. Bueno,
1: Garnero también.
6: El resultado, bueno. Lo sancionan si es que no van a la conferencia de prensa y etcétera.
2: Cumplen con la pensión.
6: El otro día Caputo, la conferencia de prensa de Caputo, yo entiendo que estaban afectados, pero habían 60 minutos de fútbol que comentaron. El por qué parte con ese equipo, el por qué. ¿La viste?
2: Sí, lo vi.
6: ¿La queréis comentar
2: que no
6: vos?
2: Quería hablar del fútbol.
6: Sí, pues no dijo. Ya cuéntalo.
2: No, pero qué feo lo que hizo.
6: Sí, pues. ¿Escuchamos algún auditor?
2: Yo creo que Gago Gagoya.
1: Gago.
6: El Juan Carlos Roja dice: al mal paso darle pizza. Eso es lo que yo quería decir. Rodrigo Gallardo, el profe de Rodrigo. Hola, Rodrigo.
7: Hola, Jaime. Buenas noches a todos ahí. ¿Sabe? Estoy escuchando el programa y con respecto al análisis que se hace de jugar, ¿no?, los 22 minutos. Bueno, yo también estoy de acuerdo que no se debería jugar, hay que castigar a Coquimbo nomás y que la barra aprenda que todo acto tiene una consecuencia. Ojalá, ¿cierto?, por mí se jugaran y Coquimbo ganara, pero bueno, los castigos son así, pues cuando se deja la embarrada hay que asumir nomás los castigos, aunque algunos no hicimos nada. Pero sí hay que pensar en algo, si castigan a Coquimbo estaríamos marcando un precedente, porque yo no tengo, no sé a qué equipo de los que han hecho en barra y media se le ha castigado con los 3 puntos. Bueno, al Colo de la Libertadores, pero a nivel nacional no te recuerdo yo. Por lo tanto, si a Coquimbo lo castigan, que yo creo que sería lo más justo, aunque soy fanático de Coquimbo, pero sería lo más justo, se marcaría un precedente. Entonces, más adelante se castigará al Colo-Colo, se castigará a la U, se castigará a la Católica. Entonces, yo creo que si se juegan los minutos, va a ser por eso, para no marcar un precedente de que se castigó un club y tenemos que castigarlo a todos por parejo cuando dejen embarrar. Entonces, yo creo que sí se va a jugar. Yo creo que sí se va a jugar. Y se va a jugar por eso. ¿Ya? Ahora, si no se juega, se estaría marcando un precedente, como les digo. Y los demás equipos también tendrían que pagar las consecuencias cuando dejen embarrar.
2: Tiene razón. Se marca un precedente.
6: Tiene razón. Ese comentario es acertado.
2: No es que le estén dando el triunfo. Lo estaba ganando.
1: Estaba ganando, sí.
2: Eso marca una diferencia. Eso.
1: Claro. Y lo otro. Lo otro es que yo recuerde, nunca había visto que algo así atacara a un jugador en el fútbol chileno. No recuerdo yo.
2: No, si hay uno. Sí.
1: No recuerdo así que haya caído un jugador y por los estruendos haya tenido que ir.
6: No, sí, ha habido.
2: Sí, ha habido.
1: Lo que pasa por eso no lo recuerdo.
6: Pero Wilson, ha pasado cuando hay futbolistas que le han puesto brillo nomás porque la cuestión cae a 20 metros.
1: No, claro.
6: Sí, eso no, sí. Pero así vimos... de cercano, como le pasó ahora el arquero de Huachipato, no.
1: Y para que el chico después en la clínica convulsione de nuevo, o sea, la cosa era seria.
6: Sí, sí.
1: ¿Me entiendes? Entonces no fue un tema.
6: Te lo contó eso del Jaime García, que había
1: convulsionado. Yo estaba ahí. Yo estaba ahí. Entonces yo vi todo como fue, donde estuvo, donde todo lo que se... el chico no viajó, el chico tuvo que llegar acá. Entonces hay muchas cosas que son diferentes a toda otra situación, a otras situaciones, ¿me entiendes? Entonces yo de mi parte nunca lo he visto, sí, que ha pasado bengala, ha caído 1 metro, 2 metros por allá, pero hoy ustedes están en el estadio Y nosotros vimos cuando el chico quedó tapado, exacto, con la bomba y con, sí, el humo, si el jugador no se veía. Por eso sus compañeros lo tomaron y corrieron con él para la mitad de la cancha. Y eso nunca tampoco lo habíamos visto.
2: ¿Hoy sesiona el tribunal al respecto?
4: Los martes, exactamente. Los martes.
2: Ya, pero ¿hoy se va a decidir algo ya o no?
4: Debieran al menos ver el caso. Al menos ver el caso para ver qué sanción se va a dar.
2: Claro, porque ya lo de mañana lo suspende la gobernación, pero también habrá que ver...
4: la delegación presidencial. Claro. Aparte que ellos aprueban el aforo, entonces tienen la potestad policial y política para poder, en este caso, decir si se juega o no con público, claro, o con público limitado.
2: Lo que,
4: en este caso,
2: lo no, que no, no está claro es la fecha. Bueno, primero tienen que definir si se va a jugar o no los 22 minutos. Mm. ¿Qué crees tú, según tu pálpito?
1: Según el reglamento dice que se juega cuánto más del 50%, el partido se da por...
4: Exacto, se da por terminado.
1: Por
4: y,
1: terminado.
4: Y en este caso ya se había pasado el 50%.
1: Sí, se había pasado el 50%.
2: Yo creo que no se va a jugar.
4: No debería jugarse.
1: Yo creo que no se va a jugar. No, y también...
2: Bueno, Guachipato no va a apelar. ¿Ah?
1: Porque hay que... ¿Ah?
2: Guachipato va a apelar igual, si la sanción
1: es... Sí, no, si aquí el yo creo que... Guachipato seguramente va a apelar porque
4: la prácticamente
1: es un desgaste físico. No se sabe si su arquero pueda jugar este fin de semana.
4: Claro, a ese nivel.
1: Entonces,
4: ni siquiera se ha citado probablemente.
2: Juega, claro, contra Colo-Colo.
1: Y juega contra Colo-Colo.
6: Pero no podrían reponer los 22 minutos ahora, mañana o pasado o el domingo.
2: No.
6: No hay calendario.
1: No. Eso va, claro,
4: el parón de octubre. Ahí hay un par de fechas que se puede
1: tendría que hacer así, pero yo creo que, como dice el auditor, se sembraría un precedente y que hay que sembrarlo. Si aquí los equipos grandes tiran, entonces también, pues si, ¿por qué? ¿Por qué a veces a los equipos grandes tienen garantía y los equipos chicos de provincia no tienen ninguna garantía? Juegan sin público y es sin público. Colo-Colo puede llevar y la U, oye, admitamos 2.000 personas, admitamos 1.000.
6: Le clausuran un ladito.
4: Sí.
1: Claro, entonces
6: escuchemos algún auditor.
1: Tiene que ser justo para todos.
6: Nelson, no. Héctor Vargas, hola, Héctor.
8: Hola, don Jaime, buenas noches, saludos a todos. Yo sigo insistiendo. Yo pienso que estos fuegos de artificio lo ingresaron antes, un día antes, claro. Y acá tiene que haber también involucrada gente del interior de Coquimbo Unido. Que esto, porque como dicen ahí, fue tirado en el minuto 68. Y acá, ¿por dónde pasaron? ¿Por dónde pasaron los fuegos artificiales? Todos hay controles, hay otros controles en... supuestamente se llama estado seguro, pero acá hay gente involucrada y acá hay responsables. Acá tienen casi una responsabilidad y también los que tiraron estos fuegos de artificio. Como dijo usted, don Jaime, dijo usted el otro día de que cómo puede ser, nosotros lo revisan, a todos lo revisan y estos señores que hacen lo que quieren en el estadio.
6: Gracias, Héctor.
4: Gracias.
2: Martín Barra, el año 2022, durante un clásico universitario en Valparaíso, el arquero de la Universidad de Chile fue atacado por la barra de la Universidad Católica con bombas de estruendo. El futbolista sufrió un trauma acústico severo y debió ser internado. Y lo de Cristian Bravo, son los dos casos más bravos.
6: El Arturito Ruiz dice, hola Jaime, saludos al doctor del fútbol.
2: Gracias.
6: Al Tutita.
1: Gracias.
6: Al joven Felipe.
4: Hola, Arturito.
6: Ya está listo, Milay. Buen Arturo. Un amigo nuestro dice, hola, la U con la Católica en Valparaíso, iniciando el partido.

0: Pero venía a jugar sus opciones y se encontró con un equipo que lo dominó, que inexplicablemente le cargó las cargas por la banda izquierda, que es la más débil, con Azócar en la cancha, y dejando a Zavala mirando para Huachipato muchos minutos del primer tiempo. Y después Huachipato, bueno, aprovecha el cagazo de Elvi Hernández.
1: Y de Gazzolo.
0: Y de Gazzolo se pone en ventaja, y después los angelitos le hacen este tremendo favor al club.
2: Claro.
0: Son puntos importantes,
2: bueno,
0: ¿no?
2: Sí. Huachipato vino a hacer un trabajo que, por la necesidad que está pasando, si Huachipato también necesita puntos. Necesita.
3: ¿Tú te fuiste? ¿Por dónde te fuiste?
0: A Huachipato. Apareció el Manuel de Maxi Express, mira.
1: Mira, Manuel.
0: Buena, Manuel. ¿A dónde está ahí, Manuel?
4: ¿Cómo está don Jaime Rojo Gallardo, gran caporal de relato, caporal?
0: Buena.
4: Caporal multicampeón. ¿Cómo está mi rey? ¿Cómo está saludarlo? ¿Cómo está usted? ¿Cómo está, estimado doctor?
2: Hola.
4: Saludarlo, amigo Tuta, ¿cómo está?
2: Hola.
4: Está.
1: ¿Qué tal, Manuel?
4: No sé quién más está, pero me estoy conectando recién. Gusto saludarlo, hace rato que no me molestaba. Porque estaba pensando, después de todo lo lindo que estuve en Coquimbo, quiero decirle gracias, Coquimbo, muchas gracias por tanta alegría, tanta felicidad que me dio en la cancha.
0: ¿Te fuiste?
4: Pues igual estoy yendo a Coquimbo, pero menos, pero solamente decirles que tienen un lindo club, una linda hinchada, una linda directiva, decente la directiva, todo decente. Jaime, no sé si alguien se acordó y hizo un comentario por ahí que en la directiva del club lleva todo su personal hasta el hasta la persona que limpia la cancha, hasta el último dirigente. Una directiva hermosa, por eso se lo pone resultado. Así que Argentina, nada que reprochar.
0: A Platense.
4: Solamente agradecer a Coquimbo Unido. Muchas gracias. Por acá su amigo Maxi Express nos saluda. Y me alargué un poquito, pero usted sabe, me alargué porque me falta la noción publicitaria de que es clínica del doctor Miguel Jacob Juret, ahí en Pení 467. Ya, doctor, ya lo voy a ver ligerito. Ya. Le voy a mandar a mi hijo. Bueno, vale, gracias.
1: Vale, un abrazo, te esperamos. ¿Qué pena se haya ido el que traía los buenos churrasquitos?
0: Sí, bueno, está ya ahora, comí, ahora no comemos.
1: No,
0: estamos todos flaquitos.
1: Cagó el negocio.
0: Cagó.
1: No, tengo que ser muy bueno.
0: Salió arrancando.
1: Ah, a Precue entonces.
0: No pagó las papas.
1: A Precue.
0: No pagó las papas, tuvo que salir abriendo. El Arturito Ruiz dice: sí, Jaime, fueron buenas las declaraciones de Jaime García. El Eduardo Guerra dice: página 7. Entre ellas se encuentra la siguiente plataforma.
1: ¿Qué me está diciendo? Los sitios bloqueados que pidió el gobierno a las empresas de distribución telefónica, a Entel, a todas esas, les pidió cerrar o bloquear 42 sitios. Entre esos, Betano. Algunos que obviamente auspician.
0: Betano. Apuesta Royal.
1: Auspician a clubes está. Regionales.
0: Pinup. Ahí están las dos nuestras.
1: Sí.
0: Y bueno, pero ahí lo que pasa es estos gallos hacen pin-up fútbol, le cambian el dominio, así el micasino.com, dice, después se llama micasinoenvivo.com, antes era micasino.com, después era micasinoenvivo.com, no lo pueden seguir bloqueando,
1: no.
0: Además la gente se puede meter igual a otra.
3: Ahora micasino.com.
0: Ahora pin-up, apuesta Royal, tú sabes que apuesta Royal tiene tomado todo, el 80% de los clubes
1: sí, correcto.
0: De nuestro fútbol. Voy a tener que hacer apuestas Polvo al Royal. Ya, salió bueno.
2: Ajú. Ajú.
0: Ya, está micasinoenvivo.com, ya se lo volvieron a ver. Betson, 1001.com, betson.com/.cl. No sé, es que se la arreglaron toda esta. Es que a la gente el otro día escuchaba. Yo, capaz que exagere, si alguien tiene el dato bueno, pero es una plata así como esta. Se mueven en cada fin de semana, entre todas estas casas de apuesta, yo no sé si escuché si eran 7 millones de dólares.
1: Puede ser.
0: O 9 millones de dólares por fin de semana.
1: Sí.
0: Mueven las casas de apuesta.
2: Bueno, es una de las casas de apuestas son los que hoy día tienen mayores ganancias.
0: Sí, ¿no?
2: El Estado
0: debería cobrarle.
2: La televisión, no lo que genera el público.
1: El principal fuente de ingresos.
0: ¿No? Deberían cobrarle impuestos, ¿no, Miguel?
3: No, pero yo creo que debe estar pagándose.
0: No, pero pagan. No pagan, si no tributan el campo. Pero el Estado diría, ya compadre, usted ha puesto

0: Royal, quiere seguir en Chile, bueno, va a tener que pagar un tributo, sí, a los Trump, no, al demente ese. Ya tiene que pagar el 35% aquí. Si no, no puede. Y se acabó. Y así, mira, y repártaselo a los pobres, a los programas deportivos, que lo reparten.
1: Monte Carlo.
0: Pero se pueden hacer mil cosas en lugar de
2: prohibir.
0: Prohibir, tan como nuestras autoridades. En vez de hacer la pega, no se puede jugar con público. Se acabó. ¿Para qué vamos a tener gente mirando las cámaras si al final no callan ni una?
1: Claro, y eso es perjudicial para Coquimbo por la motivación. Favorece más a la U de Conce, que venía a jugar una cancha buena.
0: Mira, el Eduardo Guerra dice, sí, son como 7 mil millones de pesos, algo así como 7 millones de dólares.
2: Doble, sí.
0: ¿Viste? No sé, sí, una cantidad.
2: Una locura.
3: Una cantidad. Locura. Se genera mucho.
1: Una mensual. Locura. Sí.
0: No, Miguel.
1: Por semanal.
0: Por
1: semanal.
0: Fin de semana. Cierre buena, Miguel. Yo una vez le podía apostar a, por ejemplo, a 4 o 5 partidos. A los que vaya la segura. Ya juega el City con el
2: Brentford.
0: Con el, sí, y paga como 1.04. Sí. Pero si le montáis 50 luquitas a ese, después este otro, te ganáis 30.
3: Sí.
0: Y claro que no te podéis pelar en ninguna, sí. Ah. Y podía apostar a cuánto con el tenis, podía apostar a...
2: ¿Quién mete el gol antes de la media hora?
3: Un muchacho me contaba que con 1.000 pesos ganó 2.000.000 y tanto.
2: Mira.
3: Pero jugó como a... alrededor de, me decía, como unos 15 partidos.
2: Mira, sí, y le apuntó todo.
3: Y le apuntó.
0: Sí, pues.
3: Ya cuando le faltaban uno o dos, ya tenía como 1.000.000 y tanto.
0: Y te ofrecen, lo bueno es que te ofrecen.
3: Y salir.
0: Sí, te ofrecen.
3: Se quedó, agarró 2 millones.
0: Te pagamos 1.900.000. Si le apuntáis a los 15, te ganáis 2.500.000. Y el cuento dice, ya lleváis 7 o lleváis 9 aciertos. Si te salía ahora, te pagamos 500. 1.500.000.
3: Claro.
0: Entonces uno dice, bueno, los tengo seguros o los puedo perder. Adrián Milla, que es gerente general de Nembus Combustible, dice, el terreno, dice, hola Jaime, saludos a todos. Excelente programa, felicitaciones.
2: Hola Adrián, buena.
0: Hola Adrián.
3: Hola, hola.
0: Hay que subir un poco porque está muy bueno el programa. Yo creo que mientras no exista la voluntad de legislar en forma seria para endurecer las condenas para el tema de los estadios, seguiremos con estos temas que afectan al fútbol. El mejor ejemplo es Inglaterra. Los hooligans dejaban tremendas cagadas y mira ahora cómo se portan. ¿Por qué? Sí, porque cambiaron la ley allá. Allá los Tony tienen que irse a la comisaría.
2: Exacto, y no pueden viajar fuera de Inglaterra cuando hay partido.
0: Sí, ¿no? Y cambiaron prohibición de funcionamiento. Al principio la cuestión fue muy extrema, muy extrema.
2: Exacto. Y me decían, se vendía alcohol, todo, y siguen siendo ejemplo, en este caso, el fútbol inglés, en todo sentido, ¿eh? Como institución y como fútbol, y por supuesto como comportamiento del público.
0: Oye, el Darío Osorio, ya lo oficializaron, se va al...
2: Crystal Palace.
0: Lo van a ver, mira la modalidad de venta que hicieron. Una atención, pues, Miguel.
1: Una atención, está mirando ahí. Muy temprano, estoy viendo
0: mona,
1: que me...
0: Estoy mirando mona pelada ahí.
1: No, que me invitaron, está el Talo Pinto, ¿lo ve el Talo?
0: Sí, pues folclorista.
1: Estamos cantando tango ahí.
2: Bien,
1: me manda la
2: invitación. Don Miguel ahí,
1: gracias.
2: Fanático del tango.
1: Esa noticia, ya incluso hoy en la tarde le dieron su parte física aprobada, todo, está listo. Sí,
2: qué bueno, escuchamos. Pasó de Dinamarca a, en este caso, a Inglaterra, al Crystal Palace, que es un equipo de Londres.
0: No le está yendo muy bien, pero ¿sabes qué? Yo escuché, no sé si estoy lo cierto, pero lo escuché así, piden 2.000.000 de dólares por el préstamo, el préstamo. Pero el préstamo es con obligación de compra. O sea,
1: con opción.
0: No.
2: Con obligación.
0: Con obligación.
2: Y una venta.
0: Yo te lo presto, yo te lo presto ahora porque lo saco de mi equipo. Es la figura.
1: ¿Dónde estás ahora?
0: Yo te lo presto. Yo te lo envío. ¿Mejor?
1: Sí,
0: vos. ¿Sí? Vos te lo prestás.
1: No, pues es mal pensado. Ya
0: voy a decir como... Yo te lo presto, Miguel. Yo te lo presto, pero... Tení que usarlo. Pero tení que usarlo. ¿Ya? Y al final, cuando estés listo,
3: me lo devolví.
0: No me lo devolví más. Lo seguí usando y tenés que pagar, yo no sé si es así, con obligación de compra. Y el pase vale 26 millones de dólares.
2: Récord, ¿eh? De Dinamarca a Inglaterra es récord ese.
0: Récord. Y el fútbol ha vendido. Bueno, que están los Alex, están todos los demás, que eso siempre costaron mucha plata. Pero. A la U le sigue llegando plata por este. Yo creo que. Yo no lo vi mucho en la U. Aquí era medio infladito, La prensa lo inflaba mucho y etcétera. El cabrón más o menos, porque allá el otro día hizo tremendo gol y allá juega más o menos. Pero por Chile no pasa nada.
1: Igual que Gutiérrez.
0: Sí, pues. Entonces, se va para allá y a la U le van a llegar el 0.3 o el 3.5 por derechos formativos todavía. No ahora, cuando
2: se concrete la venta.
0: Se concrete la venta. Y además, el 10% todavía le pertenece a la U.
2: Ah, mira, buen porcentaje.
0: O sea, a la U, a tu archirrival, le van a llegar como 3,5 millones de dólares. Así el puro viento.
1: Ojalá que se hagan el estadio con eso. Oye,
0: no alcanza.
1: Tendría que ser un estadio chiquitito. El tema de Holgado. Buen tema.
0: Está libre.
1: Sí. Claro.
0: Rescindió.
1: Toda la vuelta que le hicieron dar para negarle que jugara acá.
0: Bueno, ahora rescindió contrato él. Lo que pasa es que él, la FIFA le no le ha levantado el castigo todavía, pues si le falta tiempo para...
2: No, en septiembre. No, parece,
1: septiembre.
2: Ah, si septiembre ya, se concluye.
1: Ya, pues.
0: A ver, este auditor.
4: ¡Hola! ¡Voy a hacer un resumen!
0: ¿Otro más?
4: O el Tuta tampoco, nunca ha visto que hay casas de apuestas en Chile y en el mundo.
0: No.
4: Hay que ponerse serio también.
0: El Tuta de la pura polla, cuando...
4: Ya, doctor, ahora sí.
1: El supply.
4: Es una cantadita.
1: El supply.
4: Pero en serio.
0: El 10% para la U más los derechos de formación. Me dice, ¿puedo nombrarlo o no? Ya. Carlos Gallardo. Mire, Dios.
5: ¿Qué tal? ¿Cómo están todos ahí en el panel?
0: Bien, aquí, po.
5: Un gran saludo desde acá de Santiago. Mira. Oye, me asalta la duda. ¿Cuántas fechas le quedan por jugar de local a Coquimbo? Y si mal no recuerdo, los comentarios decían que los castigos podrían ser de 3 a 5 fechas de jugar sin público, o quizás al menos apelar a que se reduzca el aforo, o castigar al sector de donde fueron lanzadas las bombas de estruendo. ¿Se tiene alguna información sobre eso?
0: No. Espérame, que aquí el Juan Rivera me pregunta algo. ¿De qué me hablaba el Carlos? ¿Qué dijo él? ¿Qué está metiendo otra cosa?
1: Si acaso...
0: Por los partidos.
1: Estamos esperando el tribunal y eso no se va a definir de un día para otro.
0: Esta es la información que aparece de Rodrigo Holgado. Dice, Rodrigo Holgado rescindió de común acuerdo el contrato con el América de Cali y quedó como agente libre, según confirmó un periodista argentino. Este fue presentado como refuerzo de Coquimbo el 2026, pero su fichaje se vio frustrado debido a la sanción de un año sin jugar que recibió de la FIFA en septiembre del 2025 y que fue ratificada por el TAS en marzo del 26. Bueno, Holgado tenía contrato por 6 meses en Coquimbo Unión. Por 6 meses.
1: Se le pagó todo perfecto.
0: Se cumplieron los 6 meses, Coquimbo lo tenía inscrito como correspondía para poder jugar. Se acaba el contrato, se acaba todo vínculo.
1: Sí.
0: Entonces la gente dice, ¿y podría venir a Coquimbo Unido si estuvo inscrito? El libro de pase está cerrado.
2: Exacto.
0: Hasta la cuarta fecha.
1: La cantidad de extranjeros
3: que vuelve tiene a ser inscrito en el equipo donde volvió.
1: América.
3: Porque
1: claro.
3: Él regresa a ese equipo. Más está allá copado. Que juegue o no juegue, sí, pero él pertenece a
1: la extranjero está copado.
2: No, tiene un cupo.
1: La llegada de Pons Lopo ocupó la.
2: No, porque Glavi se fue a Palestino.
0: La salida de Glavi.
2: Allá. Hay que un cupo disponible.
3: La única opción que tiene. Pero el libro.
2: Está cerrado.
3: No tiene nada que hacer. No tiene.
1: Y en alguna otra parte podría engancharse, en alguna otra liga donde los libros.
0: Primero lo tienen que.
2: Tiene que terminar su periodo.
0: Tiene que terminar su
2: año.
0: Su sanción. Pum.
1: ¿Cuánto es?
0: Un año.
2: De septiembre del 2025 al septiembre del 2026.
1: Está liquidado.
0: El Juan Rivera dice. Pero ya está inscrito. De hecho, jugó un par de partidos, ¿sí? Jugó un par de partidos cuando tenía contrato en Coquimbo Unido.
3: Claro.
0: Yo estoy hablando de la lógica nomás. De
3: Es que al irse ya termina su vínculo. Entonces ya pasa a ser jugador.
0: Sí, pues él vuelve volvió. A
3: su, de su préstamo.
1: Exacto. Al es libre.
0: Sí, pues ahora ya es libre.
2: Ahora sí. Porque lo finiquitaron en América de Cali.
3: Se va a venir ahora a lo puede contratar Coquimbo para la próxima temporada.
1: Yo creo que se va a venir a Coquimbo. Él
0: sí, va a estar acá vivo. Yo creo que sí. El Juan Rivera dice, Pulgar es igual que Osorio, figura en su equipo, pero nunca en la selección.
1: ¿Qué edad tiene Holgado, aprox?
0: Holgado tiene 30 años.
2: Más o menos.
0: ¿No por ahí, no?
1: Bajo.
0: El Manuel dice, dos partidos le dieron la correa. No estará ante Huachipato ni ante Deportes Concepción. Usted el cabro pavo ese, ¿no? Colo Colino tiene que ser. Colo Colino.
3: Se salvó. Se salvó.
0: Aquí me dice algo Manuel.
6: ¿Cómo están? Saludo al panel.
7: Hola Manu, ¿qué tal? ¿Cómo te va?
6: Sobre deportes. Hola. El tema de Osorio, para que se entienda,
0: sí,
6: pues, son 2 millones de dólares.
0: Sí, porque no hemos entendido nada nosotros,
1: no,
0: seguro.
1: No, entiende. No. No,
0: para que entendáis vos.
1: ¿Y sobrino tuyo, po?
0: Entiende, a ver, ponerle atención.
1: Entiende, po.
0: Te está explicando bien. A ver, ya explícalo bien.
1: De nuevo, po, que se entienda.
0: Para que se entienda, ¿eh?
6: Son 2 millones de dólares por el préstamo, ya que la UEFA tiene ciertos requerimientos y no iba a poder ser por traspaso directo. Entonces lo que hacen es, solicitan el préstamo, pagan 2 millones de abono, que es bastante para un préstamo, y hacen la obligación de compra, 26 millones de dólares más 4 en variables. Es el fichaje más caro en la historia del fútbol de Dinamarca. Nunca antes un jugador había costado eso y había sido transferido a otro equipo. Por ejemplo, para que uno se haga una idea, Alexander Sørloth, jugador del Atlético de Madrid hoy día, pasó por el Midtjylland, vendido en 11 millones de dólares al Palace también hace unos años atrás. Así que, para que uno se haga la idea, por ahí se mira poco al Midtjylland, se mira poco a Darío Osorio, pero el salto que da es brillante. Iba a jugar Europa League, va a jugar, por supuesto, la Premier, y podría debutar este fin de semana. Incluso en un par de semanas más tendremos el duelo de chilenos entre el Ipswich de Marcelino Núñez y ahora el Palace de Darío Osorio. Abrazo grande a todos.
0: ¿Ya te quedó claro?
2: Gracias, Manu.
7: Gracias por el abrazo.
0: ¿Te quedó claro?
2: Sí, clarísimo, Manu. Gracias.
7: Un abrazo.
0: Don Nelson Torres nos manda saludo.
2: Bien, Nelson.
0: Dice, no nos vio en la calera. Bueno, estábamos en la caseta, pues, compadre. Se lesionó Prato. Ahí está el cambio. Dice el Eduardo Guerra. El René Núñez. René, tú la tienes clara. Pone atención porque va a andar
1: ahí.
0: Anda ahí para Huachipato.
8: Buenas noches, Jaime. Buenas noches, muchachos ahí, Felipe, Wilson y Miguel.
7: Hola, bueno,
8: Miguel. Ya finiquitó el contrato con su equipo y también rescindió el contrato de la América de Cali. Por lo tanto, como se dice, es un jugador libre. Devolver a Chile, devolver a su equipo, en este momento es imposible. Es imposible. Tal vez el próximo año, si es que soluciona los problemas judiciales que tienen en Chile, porque el problema de Green es muy complicado. Si ustedes quieren, de ahí se les paso a detallar.
1: Sí, habló de una posible, si es que hubiera una lesión.
0: ¿De qué?
1: No, pues sí dijo, sí, la única opción que hay es que...
2: Una lesión grave que grave deje que sin...
1: Mucha, poco, pon atención. No, pues, bueno,
2: pero quedan 9 fechas.
1: Bueno, pero igual...
0: Pero... El problema de Holgado es que no tiene resuelto su problema judicial acá.
3: Judicial.
0: Entonces parece que no tiene visa de trabajo. Eso es lo que no le dan.
2: El problema judicial que tuvo cuando
0: asesinó.
2: Claro, cuando mató a una persona en auto.
0: Mató a una persona.
2: Cuando iba en auto.
0: El Felipe, que es auditor, dice: estimado Jaime, no tengo pruebas, pero tampoco tengo dudas que hay guardias involucrados en el ingreso de los fuegos artificiales en el estadio. Es la única explicación. Y a mí me han bombardeado. Yo le digo a la gente que me escribe tanto en el día. Yo lo leo todo, pero a veces no me da para
2: responder.
0: Para responderlo. Porque no es famoso.
1: Hace Miguel. Rato creo que está...
0: Uno.
1: No responde.
0: No me está hablando.
1: Recién lo quería prestar.
0: ¿No? Algo,
1: arriéndalo por lo menos.
0: Cobra algo por lo menos.
1: Sí.
0: Germán Moreno.
9: Hola, buenas noches por acá, Germán. Saludos para todos.
0: Bueno, hola, Germán.
2: ¿Qué tal, Germán?
9: La apuesta ayer de Gutiérrez fue arriesgada, resultó, ¿no es cierto? Pero entrar a jugar con un solo contención, dejando la responsabilidad a McAllister, que como era previsible fue superado por toda la línea media de Calera, con Pérez, con Leiva, con Soto, con Oyarzo. Entonces, claro, yo conté más o menos unas 14, 15 aproximaciones, algunas salvadas, ¿no es cierto?, de Tapia en el 2, en el 13, en el 16, en el 31, y Serena, aparte del gol, no mostró nada. Y claro, entrar, ¿no es cierto?, a defenderse ya prácticamente con línea de 10 del 60 en adelante era una arriesga, era una forma, ¿no es cierto?, muy arriesgada de contener Serena, que era fácilmente sobrepasada por la banda de Gutiérrez, que a mi parecer, ¿no es cierto?, viene teniendo bajos desempeño, y así todo, ¿no es cierto?, con esa cantidad de defensas, de defensores que tenía Serena, el Sacha Sáez se las ingeniaba en el 63 para cabecear solo ante los centrales. Yo pensaba ya al minuto 73 que Serena no resistiría ni con Delgado, ni con Razo, con Alarcón, ni con Pérez, ni con Escalante, ni con McAllister, y por ahí, ¿no es cierto? Claro, me alertaba una mala salida que tuvo Tapia en el 73, y a mi parecer, ¿no es cierto?, Gutiérrez también hace algo que no aporta, saca Vargas y entra con Rubio en el 83. A nada, pues sí, en realidad Rubio no desahoga, no marca, no arrastra marca. En realidad el aporte de Rubio es en realidad muy, muy, muy bajo. Porque si quería desahogar, ¿no es cierto?, finalmente se agrava más la situación. Nos salvábamos por ahí en el 90 con el remate a quemarropa de Sae. Y uno que me gustó, ¿no es cierto?, que se esforzó y que trató de sacar a Serena adelante fue Marín, que trataba de sacar a Serena del fondo hasta el 97. Y ahí en el 97, Rubio ni siquiera pudo aguantar una pelota y se nos venía de contra ahí en el último segundo Calera. Entonces finalmente se ganó, claro, resultó la línea de 10, pero pudo perfectamente haber sido un 4 o un 5-1. Eso, buenas noches.
0: Gracias, Germán. Carlitos.
5: Oye, ya que tenemos un periodista y un hombre serio ahí en el panel.
0: ¿Y nosotros?
5: Conocido como el Manu. Está buena la pregunta como para hacérsela, porque en realidad Holgado fue inscrito y no sé si se desinscribe por el hecho de haber terminado el contrato. Si lo contratan nuevamente, ¿existiría la posibilidad de reinsertarlo dentro del plantel? ¿O es muy tonto lo que estoy diciendo?
0: Sí, bien, bueno.
2: Buena pregunta.
0: Sí, pero va a jugar, juega mañana. Va de 9 mañana. No puede decir, terminó contrato. Coquimbo lo contrató por el...
1: Ya no está inscrito.
0: Sí, pues terminó el contrato. No va a estar inscrito para toda la vida. No, es que alguna vez lo inscribieron.
1: Logró jugar en esta salida, logró jugar allá.
0: Ponete serio, Carlito, ponete serio.
2: Colombia jugó ahora... Está suspendido. En este caso, ponía al tenido a Wilson jugando el domingo con Ñublense. Si ya fuera así, estaría inscrito todavía.
0: ¿Tú estuviste inscrito alguna vez?
1: No podía ser, pues.
2: ¿Cómo diría un Wilson Frey de la delantera?
0: El Juan Rivera dice, qué rabia con esta dirigencia por la cresta. ¿Cómo dejar la responsabilidad de la creación del campeón del fútbol chileno a un juvenil que venía de la B? Bueno, esa no era la idea, Juan Rivera. La idea era Badalá, por lo que lo habían visto, por lo que venía haciendo en Bolivia. Tampoco la idea era Prato, la idea era Holgado. Tampoco la idea era Pons después, me imagino. O tampoco era la idea terminar jugando con un lateral de central, porque no se repuso, ahí hay responsabilidad de dirigencia, no se repuso al central que echaron por Tony.
2: Fraquia.
0: No repusieron ese. Yo lo dije desde hace harto tiempo. Ahí tengo una estrellita.
3: A tu favor.
0: A mi favor. Dije, se le fue un central. Sí, porque nos tranquiliza que hay cabros que son polifuncionales y que pueden cubrir, sí, pero pueden cubrir.
3: No es lo mismo.
0: Para el partido de la Copa Libertadores, el 10 del equipo. Sí, el 10 del equipo para la Copa Libertadores era el 11. Cuando se lesiona a Fernández, el 3 del equipo era el 2. Entonces, no es lo mismo. Y bueno, para competirla acá, puede ser. Pero,
3: te puede alcanzar.
0: Sí, pero si tú querís dar. Y ojo que así y así Coquimbo tuvo un penal de clasificar a cuarto de final, a un penal. Se las arregló para aguantarle el equipo, para no perder allá, para no perder acá. Por Copa Libertadores Coquimbo Unido perdió en Uruguay cuando estaba clasificado.
2: Y contra el Tolima.
0: Y después de ahí para adelante no perdió más. Entonces, hay méritos del plantel que se armó, hay mérito del técnico,
2: por supuesto.
0: Hay mérito. ¿Ha cometido errores después el técnico? Por supuesto que sí. Han sido errores, claro. Según como lo vemos nosotros, ¿han sido errores grandotes? Sí, puede ser. ¿Se ha pelado algunos cambios? Sí. ¿Se ha pelado en el once inicial? Sí. Pero es lo que tienen. Yo no sé quién le vio a Zócar en los entrenamientos para sacar a Rivero, que había venido haciendo figura en todos los partidos anteriores.
1: Ahora, un gol distinto.
0: Ahora tiene que poner a, tiene con Badalá, no le pegó el palo al gato, y tiene que, imagínate, tan mal evaluado debe estar
1: Badalá Escopero.
0: Tan mal evaluado debe estar Badalá, que lo deja fuera un juvenil. Porque Joaquín Munio podía jugar de más con un juvenil de 11.
1: Sí.
0: En lugar de jugar con Azócar, que sabemos que el cabro juega poco, en lugar de jugar con Azócar, juegue con Dixon Pereira, con el que sume. Con el que sumen, con el niño, bueno, el otro día entraron Rojas. Para Chile, habían cabros más o menos.
1: Sí.
0: Entonces, y si Badalá hubiera sido más o menos lo que esperaban,
1: inamovible.
0: Juega de 10.
1: ¿Qué jugador se fue a la vez de Coquimbo a préstamo?
0: Bueno, de Coquimbo se fue, imagínate.
1: Ahora, ayer, hace una semana.
0: No sé ni.
2: O sea, el que se fue, por ejemplo, Daniel Cordero, el jugador del Club Deportes Nacional, se fue a Rengo. A potencial, pero eso entiendo que es segunda división.
3: Serena.
2: Sí.
1: ¿Cuándo fue eso?
2: Coquimbo, ¿no? Fue esta semana, por eso.
1: No,
2: por
1: esa,
2: eso.
1: Cordero.
2: Dani Cordero,
1: me centro gustado delantero. Haberlo visto más.
2: Sí.
1: No se le dieron buena
3: opción. Con la llegada de
0: Alvarado, dice el
1: Alvarado.
3: Alvarado. De Ángelo, que se
1: sí. Alvarado, fíjate. Sí, a mí me llamó la atención.
3: Alvarado también las posibilidades.
1: Lo vimos a Alvarado un poco más, fíjate. Me gustó lo que yo lo vi, Alvarado.
0: René, ¿qué me quería decir, René?
8: Es imposible nuevamente, Jaime, reinsertar a Holgado en Cruz Menino, porque de partida no tiene visa de trabajo. Y si llegase a darse esa situación, Holgado primero tiene que solucionar el problema judicial. ¿Y cuál es? Holgado tenía que estar firmando o firma mensual, pero cuando se fue a Colombia simplemente no vino más a firmar, no mandó ninguna orden, ninguna cosa, así que eso es lo que perjudica hoy a Rodrigo Holgado. Y para eso, para ingresar al Chile, tiene que tratar a Holgado para que solucione ese problema.
0: En
8: la firma mensual que Holgado la desestimó, se fue y no dio ninguna explicación.
1: Buena, ¿no podía firmar afuera? A veces se da
3: no, esa pero él podía dejar,
0: pedir permiso acá.
1: En el consulado. O sea, no puede ingresar a Chile entonces.
0: No, capaz que lo detengan, pues.
1: Claro.
3: Sí, seguramente.
0: El Roberto García dice 2 fechas para Correa de castigo por los actos ordinarios del clásico. Gracias, Robertito. El Manuel, que dice, fue inscrito para este campeonato. No es tan tonta la consulta del auditor. Pero ¿cómo? Si lo podía inscribir para este campeonato, pero tiene que tener contrato, pues.
1: Claro.
0: ¿Y Holgado se le acabó el contrato?
3: Es que él venía por ¿cuánto? 6 meses, ¿no? Si él no venía por más tiempo, ¿no?
0: Se tendría que inscribir de nuevo, dice Manuel. Sí, pero el libro de
1: cerrado.
0: Está más cerrado.
3: Está
0: que
3: cerrado, claro.
0: Más allá de la visa de trabajo, la página interna de la NFP, como toda liga, una inscripción con un contrato firmado. No entiendo mucho tanta vuelta. Yo creo que el cabro no tiene contrato y se acabó.
1: Exacto.
0: ¿Qué me quería decir,
1: Manuel? Dejó escrito.
0: Dale, Manuel, a ver.
6: Ahí al grupo mandé una fotografía que es básicamente el papel, o en este caso a través de internet, que tiene que rellenar los clubes para poder inscribir jugadores en esta ventana de traspasos de verano, por ejemplo en la Premier. Y es básicamente como un formulario donde uno va rellenando. Entonces también tiene que haber un contrato firmado de por medio, y esto incluso se hace para que los clubes puedan seguir negociando incluso una hora después de haber cerrado de manera oficial el mercado, cuando ya tienen jugadores prácticamente cerrados. Osorio se cerró en nada, o sea, hoy día ya estaba viajando a Londres para firmar, ya firmó, se presentó y todo, pero fue todo muy rápido, porque aparte el Palace estaba a punto de vender a Ismael Lazar al Liverpool, entonces por eso mismo también llega Darío Osorio para tomar la franja derecha. Estuvo a punto de llegar Fofaná también, que era un francés que también jugaba por derecha. Entonces debería haber una base que pueda sustentar de por qué está. Y lo que decía René, claro, la lesión, bueno, lo que decía el doctor, la lesión es que lo inhabilite para jugar durante lo que queda de campeonato en los primeros 120 días desde haberse terminado el mercado de invierno de nosotros.
0: Gracias, Manuel. Voy a leer algunos de los auditores que están. Hay mucha gente en YouTube. Denle me gusta, muchachos, para leerlo a todos. La Pamela Ortega Silva. Hola. Buena, Pamela. Adriana Araya, Belis. Listo, Milay. Y a Solo Deporte. Soy Coquimana, muy orgullosa. Apoyaré por siempre a mi amado Barbón. Vamos con mucha fe mañana. Nunca estarán solos. Saludos desde Tierra Blanca. Buena, Pamela. Lalo dice buenas noches. Saludos al panel Granate. Pablo Suárez, saludos desde Coquimbo, solo deporte. Gracias, Pablito.
2: Pablo.
0: Marcelo Castro nos manda un hola. Adriana después dice, ¿por qué solo panelista de La Serena, don Jaime? Me amenazaron. Eri Espinosa, buenas noches, Jaime, y a todo el panel. Listo el like.
2: Hola.
0: Saludos desde Antofagasta.
7: Hola.
0: Bueno, Eri. Ramón García, hola. ¿Qué equipo es para mañana? El Pirata, ya me va a mandar el equipo de mañana el René Núñez Romo o el Manu. Doble G dice, y Juan Carlos, solo falta...
2: Está enfermo Juan Carlos.
0: Solo falta él, jajaja, saludo director. Está enfermo, está...
2: Está resfriado ayer.
0: Resfriadito, que se quede allá nomás. Que se quede yo, le dije que se...
7: Ayer quédate. Estaba mal, ¿eh?
0: Sí, pues. Quédate nomás Juan Carlos, quédate unos 3 o 4 años. O'Higgins jugó muy bien.
7: Muy bien.
0: Perdió igual. Carlos Helbig, solo como dato, el ACB que le dio a Rafa Cavada fue alcohol, igual Coca-Cola más vino. Pobre cabro. Yo digo igual porque la gente festina con esto, pero si llegáis raje curado a trabajar, es porque hay cosas que tú no puedes controlar, po. Y el alcoholismo, la drogadicción, te agarra, sí. No te suelta más, no vamos. Imagina estos cabros por estar en la tele, en esos canales así, deben ganar mucha plata. Y su enfermedad le hace olvidar todo eso. Lo tuvieron que sacar del aire ese día.
2: Claro.
0: La niña dijo, le queremos informar que Rafa está bien, bien cocido, le faltó decir.
1: Claro, pero dicen que no lo van a echar.
0: No.
1: Porque es un muy buen periodista.
0: Sería discriminarlo. Po. Sí, pues, en lugar de abrirle las puertas, igual que tú cuando eres funcionario público, te mandan a hacer exámenes de salud. Sí. Para...
2: Claro, compatibilidad con el cargo.
0: Claro, pero si detectan que está ahí enfermo, no te echan. Po. O sea, no revierten tu contratación. Te tienen que brindar ayuda. Po.
1: Es distinto en el fútbol. Tú llegas, estás en los exámenes y no estás apto, no te contratan.
0: No, claro,
3: no te contratan.
0: Juan Ortiz dice, ¿y por qué penas del infierno para Coquimbo y para la U y para el Colo no deben de medirnos con la misma vara?
7: No se sabe todavía.
0: ¿Qué tienen que ir con la misma vara que miden estos equipos? Doble G, un caballero Jaime García. Es verdad. No más neoliberalismo, el nombre bueno que tenía. Salió información que Holgado rescindió contrato en Colombia. Sí. Ramón García, la Conmebol multó a Coquimbo por agresiones a Barra de Platense. Basta de mano blanda. Uno va a ver tranquilo el partido del mundo.
7: Sí, pero la Barra de Coquimbo también la agredieron allá, pues.
0: Sí, pero también lo sancionaron a Platense. Lalo dice, hace un par de años me hicieron botar el paraguas y la barra visitante sí lo dejaron pasar. Afortunadamente lo encontré a la salida. Juan Ortiz, Colo Colo será campeón, pero no el mejor campeón de la historia. Toma, doctorcito.
1: Falta campeonato, toma. Faltan 9 partidos.
0: Toma, doctorcito, pero ya el récord de partidos ganados sonaste.
1: Da lo mismo.
0: Ah, ahora te da lo mismo.
1: Lo que importa son ahora las estrellas. Colo Colo gana este campeonato y entre la U Coquimbo y la Católica suman y ni siquiera lo igualan. No. Ay, sí, a los 35, 36.
0: ¿Quién es Chile, Colo Colo? ¿Quién es Chile?
1: Sí.
0: Coquimbo te va a pillar con las estrellas. ¿Y Club Deporte también te va a pillar algún día?
7: Club Deporte puede ir a una Copa Sudamericana.
0: Uy, así como va. Hay que salvarse primero, Miguel.
3: Hay que salvarse primero.
2: Sea mucho campeonato.
0: Mira, Miguel, si le gana a Ñublense el fin de semana, si le gana a Ñublense el fin de semana, es bravo ese partido. Voy a darle algunos mensajes más.
3: Si lo gana, ya prácticamente se libera mucha presión del.
0: Que tiene 29.
7: Sí, porque después viene a recibir a la U acá.
2: Exacto, sí.
0: Tiene 27.
2: Sí,
7: y recibe a la U después, pues, acá,
2: en el estadio
3: La Mostaza.
0: Pablo HP dice, buenas noches al panel. Una consulta. Hola. Holgado, ¿podría volver a jugar la parte final de la segunda rueda?
7: No.
0: Never. Doble K. Una vez Meneses de Católica cayó en un rollo. De la Católica cayó por un rollo de confort.
7: Sí,
0: o de papel. No recuerdo.
7: Tiro de esquina.
0: Y el partido se suspendió en un clásico.
7: Árbitro.
0: Tienes ahí lo que pasa, mira, sí. Si te pueden tirar un te pueden tirar una empanada.
7: ¿Te acordás o no?
0: Te pueden tirar un rollo de confort, po. Y si el huevón no tira confort y tira una piedra.
2: Sí. Sí, el acto del condenado. Sí,
3: no, y los rollos. No,
7: si no tenía ganas
3: son,
2: Ojo, son duros.
1: Claro, cualquiera de tener un rollo que no tenía acá. Sí, son duros.
2: Esas como serpentinas son pesados. Son pesados.
3: Pesado. Sí. Eso te hace.
2: Te rompe, te corta, sí. Son súper duros.
0: Te cagan.
1: Claro, te rompen la.
0: No, Mario la Palma. Testa. Hola, Jaime. Y panelistas.
2: Hola.
0: Los minutos que faltan tienen que jugarse porque hay apuestas de las casas de juego. Me imagino ahí. Doble K dice: pero si gracias a Bausá se jugaron en un clásico como 5 minutos que faltaban, cuando la barra de Coquimbo entró un carrito de supermercado a la galería en la portada. No la sabía esa, si había sido gracias a Bausá. Estaba el presidente Bausá. Jorge Irazoki. Este es el compañero Juan Carlos. Jorge Irazoki. Buenas noches. A Justo Villar, arquero del más grande. Mira, Colo Colo.
1: Gracias, amigo. Cuéntelo
0: nomás. Bloqueado. Arquero del más grande, le cayó una bomba de ruido en el partido con la Católica. E incluso salió el gol del empate de la Católica. ¿Y ahí qué pasó? Cuéntale, Jorgito.
2: Cuéntale entera.
0: Carlos Helbig. ¿Qué opinan que los jugadores al finalizar el cotejo se fueron a despedir de la barra en donde se lanzaron las bengalas y perjudicaron al equipo y a su fiel hinchada? Muy mal, yo lo dije en vivo.
2: Pero en honor a la verdad, no fue directamente a la barra, sí, a la zona que da la calle Carmona. Se quedaron más cerca del centro y se despidieron de toda la gente que fue.
1: No, está bien que se despidan de su gente.
0: Y además, ¿cómo te llamas ahí?
3: Claro.
0: Además, Carlos, no son todos. No,
3: exactamente. No,
0: habían habían como 7.000 y estos buenos son.
1: Y una 50, barra de Coquimbo que hay que sacarse el sombrero porque esa barra está en las buenas y en las malas. Sí,
0: se había portado tan re bien en Copa Libertadores. Bueno, el último partido caliente con Platense le rompieron los buses a la gente. Bueno, pero, y eso pasa. Es que es el, ha pasado
3: así. Ese es el problema.
0: Basta que algo les moleste.
3: Le moleste para hacerle daño a su propia institución. Pero, si eso es lo que
0: Wilson,
3: yo
0: Wilson, nosotros entonces, entramos, entras tú, entro yo, nos revisan.
2: Todos.
0: El compadre Rosario me corrió mano. Chica, si vuelvo, weón. No, me corrió. Entonces.
1: Me paró la caña, weón, me dijo, sáquese la peluca.
2: No.
1: Es que si no tengo pero, weón.
0: Fome.
1: No, pero weón, imagínate. Sáquese la peluca, me dijo,
0: chico. Tiene 4 pelos. Entonces, te revisan entero. ¿Y cómo pudí permitir que entre un gallo borracho hasta las patas? Sí, yo lo dije en el estadio. Ahí estudio porque esto altera la realidad, por eso cualquier cosa que te ofusque, dejáis la grande porque está ahí en otra.
3: Sí.
0: Tú te dices que mientras más curado cualquiera de los sexos, hombre o mujer, mientras más borracho están, más buen mozo encuentra el buen del lado. Por eso a veces cuando hay los chistes dicen cuando te despertáis al otro día, pues ahí te asustáis.
1: Oye, uno,
0: lo que te ha pasado, ¿te acordás cuando andáis rasgurado?
1: Lo revisa, te revisan el bolso, te revisan todo. Adelante, y pasó un compadre al lado mío. Adelante,
0: Juan Carlos Rojas.
1: Adelante, señor Cavada.
0: Miguel, entonces, los guardias o los carabineros que están allá afuera, para revisar los bolsos, si va un gallo curado, no lo podía dejar entrar porque ese gallo es un peligro.
2: Sí.
0: Entonces, ahí tiene que empezar el primer control. Si vayan al estadio, tienen que ir por lo menos tus 5 sentidos. Sí. Entran gallos curados, entran gallos drogados.
1: Hay un olor a marihuana.
0: Miguel, no vayas a encontrar a esta gente una huevona. No le vayas a encontrar nunca una bengala en un bolso o uno de estos patos malos.
2: No.
0: Nunca. Si se meten por no sé dónde, si lo guardan no sé dónde, si coimean.
1: Los zapatos se la meten por último.
0: Miguel, si no, es re difícil que entren con esas cosas porque son cuestiones grandes y etcétera.
3: Sí.
0: Entonces, hay alguien coimeado, hay alguien. Hay algo. Que le permite a estos gallos entrar tranquilos porque las cuestiones las tienen adentro.
1: Exacto. A mí me paró un gallo el otro día, perdón. Yeah. Antes de estar, me dijo, sáquese la bengala del calzoncillo. No, Rick, oh, esto no. Es normal.
0: Es la chulita. Era esa chiquitita, ¿te acuerdas de la vieja? Era una viejita que tenía ahí, ¿no? Tenía un cohete todo cagón ahí.
1: Sáquese la bengala.
0: Bengala, él. Oscar Carmona, ¿a qué hora comentarán la parte futbolística? Porque que le atraviesa a Coquimbo y las soluciones por los cagazos que han habido, porque si no enmendamos, podemos irnos a segunda. Esto es grave, es verdad. Salinaco, don Jaime. Esta noche los auditores estaban furiosos con lo acontecido en el estadio de Coquimbo. Esa noche. Sobre todo la señora que dijo todo sin pelos en la lengua. Sí, pues, ¿verdad?
2: Sí.
0: Doble G. Pulgar la rompe en Brasil, pero la selección baja naipe.
2: De hecho, ni viene.
0: No viene nada. No es que no lo había leído, lo mandó por otro lado. Dice, Holgado volverá a Argentina. Que se me movió aquí. Este partido pienso que va a marcar el rumbo del Pirata. Es importantísimo. Ya, por acá. Ramón García Holgado volverá a Argentina. Carlos Heldin, la hinchada que habló de todas las estadísticas del partido, ¿por qué no le entregan un programa propio o un espacio especial? Buen dato, mata relato. Ramón García, ojo con Funes Mori y el hombre agua, vienen agrandados, sí. Peligroso Funes Mori.
5: Sí.
0: Diego Andrés Díaz, no defienda a los dirigentes, Jaime. Fue un error tremendo no traer jugadores el segundo trimestre. Más si usted mismo dijo que no funcionaron Prato, Holgado y Badalá. La gente le da cuando uno dice algo y dice, ay, usted lo defiende. Si yo no defiendo a nadie, hombre, si yo no tengo acciones en Coquimbo Unido. No tengo.
3: ¿Vendiste?
0: Vendido. ¿Qué?
7: Juan Carlos te manda un mensaje, en realidad está desesperado.
0: Ya.
2: Desesperado.
0: Lo que pasa es que usted tiene que hacer, cuando está caliente, tiene que hacer el resumen completo. No va a encontrar todas las malas, no vamos. Porque acuérdense, don Diego, que todo el mundo bailaba pelado cuando Coquimbo retuvo el 80% del plantel.
2: A la columna vertebral.
0: Sí, pues, ahora si se peló con Badalá,
2: nada que hacer.
0: Puede pasar. Pero si se peló con Prato, puede pasar. Si Rodrigo Holgado no pudo jugar, bueno. Era una apuesta.
3: Pero eso no es una...
7: Claro, también hay responsabilidad del técnico. También, en el momento que lo pone, es que cómo lo pone y en qué lugar. Badalá de repente era un dios, po. Salvó, hizo un gol en la Libertadores y ganaron un partido.
0: Sí, bueno.
7: No, que escopero, extraordinario. También se equivoca el técnico.
3: También hay
7: responsabilidad.
3: También pasa por un rendimiento. Si Coquimbo viene hace rato también con una carga bien fuerte de,
0: además,
3: de
0: sí, partido. Mira lo que está pasando Higgins. Mira lo que le pasó a Católica hace...
2: hace dos partidos estaba fuera de Copa
7: el mismo día.
0: Sí, a la Católica le está costando igual.
3: Sí. Pero claro,
0: le está costando a Coquimbo la segunda parte ya cuando está fuera de Copa Libertadores.
3: ¿Cuánto?
0: Porque la cabeza tiene que meterse en esta otra competencia. Sí. Porque primero está viviendo un sueño.
2: Sí.
0: El mismo sueño que vivió Higgins.
3: No, y cuando las cosas van saliendo todo sobre ruedas. No, sí,
0: imagínate cuando se le va el penal a Cordero. La platita que dejaron de percibir los jugadores.
3: Bueno, y ese es un golpe fuerte.
0: Y un golpe fuerte.
3: Anímico.
0: Cuando tú a ti te dicen, mira, si pasamos, te voy a ganar 50 millones de Wilson. ¡Ya lo tenés gastado!
3: Ya, claro.
7: ¿Cuántos jugadores trajo? ¿Con qué se reforzó Coquimbo? ¿Con
3: Pop? No, llegaron.
0: Pero esa fue la segunda. Miguel, mira, los más críticos van a tener que empatizar con esta estadística, los más críticos, porque hay gente que encuentra todo malo. Hace 10 minutos andaban bailando pelado, pero ya ahora encuentran todo mal porque como hay errores, como se pela el técnico, como hay jugadores que tienen mal rendimiento, porque hay jugadores en Coquimbo Unido de bajo rendimiento histórico, ¿sí? Van a entender. Es re difícil contratar a mediados de año porque no hay.
2: El mercado es mucho más escueto.
0: No hay. Difícil. El primer combo lo tenéis que dar al inicio.
2: Exacto.
0: Coquimbo lo intentó, se veló. Y después desde mi punto de vista,
3: tenía un 80% que le aseguraba que las contrataciones no eran malos nombres.
2: No.
3: O sea, que las contrataciones le podrían haber ayudado, que podrían haber tenido un buen rendimiento. Pero
7: se hablaba de Prato como lo más bombástico.
0: Miguel, pero mira,
3: es lógico. Siempre ha sido un jugador capaz que se vaya de acá y la rompa en otro lado.
0: Claro, en los buenos momentos de Coquimbo Unido. Sí. Los buenos momentos de Coquimbo Unido, ahora, con esta gente, con este técnico, con este dirigente, lo van a hacer jugar una final ahí en 10 minutos más.
3: Sí.
0: ¿Cierto? Y lo puede sacar campeón de un campeonato. Los buenos momentos de este equipo lo tienen clasificado primero en el grupo de la Copa Chile. Los buenos momentos de ahora pueden pasar con dos triunfos. Los malos momentos de ahora pueden pasar con dos triunfos. Que está más complicado, que el equipo se ve cansado, que el equipo se ve sin idea, que el equipo es predecible. En este rato es lo que tiene Coquimbo Unido, no tiene más.
3: Lo importante acá, más allá de los rendimientos, es cómo está el equipo adentro. Eso es lo más importante. Si están fuertes, lo pueden sacar. Si el equipo está débil, hay situaciones, divisiones, ahí es muy difícil sacarlo.
7: Incluso el partido con Guachipato.
3: Puede tener un revés muy fuerte, pero si están pasando por un momento de... Claro, están pasando por un momento de malos resultados, que no se ha dado lo que ellos esperaban.
0: Además,
3: los rendimientos no están siendo altos de algunos jugadores.
0: Mira que el dato esté, aún con todas esas contras que le conocemos, aún con eso, los últimos cuatro partidos a los que Coquimbo o no ha ganado, pero no ha perdido. Los de la Católica no llegó nunca, dos errores grandotes, Coquimbo Unido perdió el partido. En Concepción le empataron.
3: Pero eso te indica,
0: ahora, Jaime. Sí, pero yo digo que...
3: No, claro,
0: son individualidades. Entonces yo creo que es más...
3: Yo creo que puede ser que más sencillo. No te ocurría.
0: Yo estoy en esa, pero sería peor que la Católica te hubiera metido en el arco y hubiera perdido el partido, haber perdido los puntos como lo perdieron. Porque los titulares, usted veía titulares después en redes sociales y todo, no tenía. La Católica gana un partido milagroso, no tenía por dónde. Pero Joaquín Murillo jugó 60 minutos muy bueno, después vienen dos errores grandotes, se va a las pailas. Entonces yo creo que no es conformismo ni nada, ni prestarle ropa a nadie, porque la gente dice, ese jugador le presta ropa a la dirigente. Si jugaste un buen partido y lo perdiste con errores puntuales, esos errores se van a revertir cuando aparezca la defensa titular. Le falta Fernández, por ejemplo, que es el patrón de ese sector, y con Fernández sale Elvis y vuelve la parejita esta que...
7: Con Gazzolo,
0: que ha andado bien. Y Salinas, y Cornejo sí. Y etcétera. Entonces, sí, se pone nerviosa la gente, nos ponemos nerviosos nosotros, porque los puntos que tiene Coquimbo, si no empieza a sumar, los de abajo están ganando. Ahora, Club Deporte le hizo un gran favor a los que están metidos abajo, porque empieza ayer.
3: Bueno, Deporte el favor se lo hizo
0: a sí mismo,
3: claro.
0: pero de ahí le dio un gran salvavidas, porque el Club Deporte le tiró el primer poquito de tierra a la Calera, porque la Calera, con los puntos que tiene y con los puntos que quedan,
3: yo creo que
2: está Calera a 7 de Cobresal.
0: A 7 de Cobresal.
7: Creo siempre que la Calera, el TAS no le dé.
3: Calera era el momento con Club Deporte de La Serena, sí, que estaba
7: para
3: ahí,
7: respirar.
3: Sí. Yo creo que ahora ellos quedaron una rodilla en el piso. Yo creo que quedaron muy, muy complicados.
7: Y no tiene malos jugadores, desde el mismo Campestrini, el arquero, ¿no?
2: No, es Avellaneda.
7: Avellaneda, un buen arquero.
2: Muy buen arquero. Sí. Buen arquero. Es Achazá.
0: No, pero la figura del partido... Eligieron la figura del partido en la tele a Jason. Porque el gol, por la importancia...
3: Es la importancia del gol, pero sí, para mí...
0: Pero la figura del partido fue el arquero.
3: Tapia. Claro.
0: Qué buen arquero el cabrón. El Nano Collado dice, listo mi like. ¿Cuántos partidos nos pueden dejar sin público, según ustedes, los expertos? Saludos al doctor.
7: Yo creo que dos, más no.
0: Yo creo que más, Leonardo.
2: Sí, hablan de cuatro o cinco.
3: Yo creo que cinco, más o menos, por la gravedad.
7: ¿Hay antecedentes previos de suspensión por esto en Coquimbo?
0: No.
7: Entonces,
2: y, ojo, que a Coquimbo le quedan cinco.
0: Pero cuando para el estallido social,
3: cuando se metieron en la cancha,
0: se metieron los mismos delincuentes
3: y rompieron las cámaras de televisión
0: y todo eso.
3: Sí.
0: ¿Se acuerda que las barras se pusieron de acuerdo? Que no, que esto, que esto. El único que pisó el palito fue Coquimbo Unido.
7: ¿Y lo sancionaron?
0: Sí.
7: ¿Cuál quiere decir? ¿Sin público?
0: ¿Sin público?
7: ¿Ahí hay antecedentes entonces?
0: No me acuerdo. Pero lo sancionaron.
3: Si alguien se recuerda,
0: ¿tú sabes cuánto vale una cámara de las que el otro día para la Copa Libertadores había más de 20 cámaras? Yo, como llego muy tempranito, converso con la gente, digo, ¿cuántas camaritas hay? Tantas. Esta es cara, ¿no? Sí, pues esta es cara, porque mire, el puro visor este vale 20 millones de pesos. Pero esa cámara que está allá abajo vale lo que cuesta un Ferrari. Esa cámara, la que el gallo está sentado, esa vale lo que cuesta un Ferrari.
7: 200
0: y cuando se metieron estos gallos a la cancha, rompieron no sé cuántas cámaras.
3: Sí,
0: entonces la tele tiene que haber perdido la plata. Pero, Carlos Vélez dice, eso no fue después del carrito. Otro clásico. Adrián Araya Vélez dice, Colo Colo no es Chile. Toma, hijo. No dice eso. ¿Sí? Colo Colo no es Chile, hijo. Tampoco. Colo Colo no es Chile. Hay varios equipos en Chile con nombres diferentes. No todos son colocolinos, señor. ¿Escuchaste?
7: Pero la mayoría sí.
0: La mayoría.
7: ¿Cómo de eso?
0: El Marco Caniguante. Buena, Marco. Cristóbal Campo me pone. ¿Por qué me ponía Cristóbal Campo ahí, Marco?
7: Es el arquero.
0: Exacto. Sí, pues el que perdió. Iba a volver a jugar. El cabro se le iban a dar la...
3: Con la
0: prótesis.
3: De fierro.
0: Es peligroso, sí. Peligroso. Sí. Y ahí sale a buscar una pelota.
7: No, pero ya jugó un par de partidos.
0: Sí, pero anda a
3: sacarle. Pero hizo un par de partidos como a beneficio.
2: Ah, claro, así, claro.
0: Faltó esa cámara Ferrari para el clásico con
7: qué
0: el
7: pena,
0: gol. Que salió la pelota. Sí. Oye, doble G. Te voy a decir al tiro. Esa pelota no, esa pelota no salió.
3: Esa cámara en ese rato.
2: Buen dato, doble G. Bien, sí. Buena postura.
0: Esa pelota no salió. Ya.
7: Esta salió, o sea, pero después entró.
3: No salió el estadio, sí. No salió el estadio.
0: Claro, salió. Igual que Juan Carlos. No salió. Y punto.
7: Oye, lee el mensaje, Juan Carlos.
0: Ah, ya.
2: Sí, sí.
0: Está. Fíjate que tengo remucho que no he leído acá. Cristian Pizarro hizo. Felicidades por pasar agosto. Mira. Te querí muy cabrito.
2: Todos, ¿eh?
0: Te querí muy cabrito.
7: Pero ojo, dile que Carlos, lo que no se lleva agosto se lo lleva a septiembre.
0: Así que tenés que cuidar.
7: Si no, date una vuelta. Yo paso por ahí, como trabajo ahí cerca de la funeraria, miro para el lado, no miro ni un huevo, no. Ahí están velando para allá, están velando para acá.
0: No,
7: es terrible, güey.
0: Tienes que dejarme algo, güey.
7: Bueno. No, si yo, pues si yo miro, nomás los cuido, pues le digo, shh, cuchito, cuchito. Esa era una señora a saludar a mi viejita. Digo, no, mire para el frente, porque no, ay, sí, le digo.
0: Carlos, Mauricio.
10: Gracias, don René, y gracias, mano, por su correcta y educada respuesta. No así la de nuestro director, don Jaime, que casi me dejó llorando, vapuleándome, humillándome a través de su respuesta. En realidad no era tan tonta mi pregunta. Si era el tema porque los inscriben y quedan inscritos. Después no importa que si el jugador no siga con contrato, porque podría en este caso retomar el contrato.
0: Burro.
10: Ok, ojo con eso.
0: Sí,
10: el tema aquí, como dijo don René, es que realmente no puede porque tiene problemas legales. Pero si el club, en un caso hipotético, lo hubiera corto. Dejado inscrito.
0: ¿Lo corto? ¿Lo corto?
10: Podría volver a jugar.
0: Ah, buen porfiado.
10: Creo yo. Desde mi humilde tribuna.
0: Respóndale.
7: Bien humilde.
0: Burro. Burro.
7: A ver, todo sí, al unísono, 1, 2, 3. No, burro.
3: No puede estar inscrito en todo. No. En el fútbol, en dos clubes.
2: Exacto.
3: Sí, de partida.
2: Porque no, ya doble contrato,
3: terminó
2: no
3: su contrato, él es jugador de inmediatamente, automáticamente pasa. Porque
7: ha ido perdiendo mucho la.
3: Tiene contrato y está cedido.
7: Está sin fútbol. Prenta. Un año prácticamente sin jugar.
0: Colgado. Sí. El Carlos Caballero dice: no fue después del carrito. Gracias. Roberto García. El equipo se despidió en el centro de la cancha, no como siempre en el sector de la barra.
2: Sí.
0: Bien.
3: Sí, es que el jugador también iba molesto.
0: Buenas noches, Jaime, saludos.
3: Y también estuvieron ahí muy, muy atentos también, la gran mayoría.
2: A la condición del colega.
3: Sí, a la condición del colega, sí.
0: Juan Rivera dice, la revisión es ridícula, ni parecida a la que hicimos, a la que nos hicieron en Argentina.
7: Sí,
0: la revisión es ridícula.
7: A la gente, digamos.
0: El Panchito era ya amigo de Turbo. Imagínate. Abrazo de gigante, querido amigo Jaimito. Sorry. Juan Carlito es chuncho, el hombre bom. El doctor es colgolino. ¿Hay algún papayero real? Por ahí nomás.
7: Wilson Manuel Fred Durán.
0: Por ahí nomás. Nelson Meléndez dice buenas noches a todo el panel.
2: Hola.
0: El libro está más cerrado que la cartera de los dirigentes de Coquimbo. Nelson.
11: Jaime, ¿eh? Pero la directiva, los dirigentes no pueden, en esta etapa, no pueden estar jugándose, apostando por jugadores, tienen que traer un jugador calado. No vamos a traer a este porque rindió hace como 5 años atrás. No, con Jaime. Tiene que ser un jugador que esté calado. Entonces, ¿hay responsabilidad de la dirigencia? Sí hay, po. Mucha.
7: ¿Más cerrado que qué dijiste recién?
0: Que el libro de Coquimbo.
7: La verdad es que antes que era mucho más cerrado que Marruecos Cura y ahora ya, ¿no? Era un dicho, te estoy diciendo lo que era. Lo decían los humoristas, pues.
0: Qué desgracia. Ya,
7: ¿Y René no iba a aparecer, Renécillo?
0: Sí, todavía no llega.
7: ¿Con el informe?
0: Todavía no llega.
2: La formación de Coquimbo Unido mañana contra la Universidad de Concepción.
0: Manuel o René, la formación de Coquimbo Unido ya me la van a contar. Y a partido, ¿lo va a hacer más difícil que no tenga público? Sí.
7: Sí, claro.
0: ¿No va a tener la presión de la Universidad de Concepción de jugar en un estadio con harta gente?
7: Y una cancha buena.
0: La gente de Coquimbo tiene que agradecerle a los que van siempre, horario penca. Y habían,
7: le quedarán piernas a la U de Conce después de haber jugado en el barro de los hoyos.
0: Había mucha gente.
7: ¿Le quedará pierna a la U de Conce?
0: Ojalá que no, pues Miguel.
7: Ese partido lo desgastó total. Sí, se jugó la Biblia a la Nona Muñoz con la U y lo ganó. Porque la U no supo pararse en el terreno de juego. Ese. No puede, no sabe.
2: A los 15 minutos estaba perdiendo.
0: Apuesto que hubiera ido el Colo de
7: Huila. 3-0. No, ahora le toca jugar en esa misma cancha. Oye, ¿viste cómo quedó la cancha de Talcahuano con el rugby a propósito?
3: Sí.
7: David. Un desastre.
0: Tiene que haber estado la agua. Tiene que estar muy grande.
7: Bueno, es que aquí también le va a llover. Pues no, si aquí se salvó de una grande, sí. Serena. Tiene para 2-3 meses por lo menos. Po. ¿Para qué hacen jugarse la cancha? Está ya mala.
0: Encima no nos dejaron ni transmitir ese partido. La Federación de Rugby no permitió que la. Solo un medio, creo. Yo no tengo nada con
3: que los demás no podían.
0: Y los demás no.
3: O era porque no sabían.
0: No nos acreditaron.
7: Ambas. ¿No? Y la pobre cancha del Ester Roa está soportando en las condiciones que está todos los partidos de Huachipato,
2: juega toda
7: la
2: semana.
7: El Deporte Concepción. El Lord Cochran, el Fernández Vial
2: también juega.
7: Entonces,
0: Juan Carlos dice: no le gustó mi mensaje, parece. La verdad duele a veces. ¿De qué está ahí hablando?
7: Léelo.
0: Pues, ¿cuál mensaje?
7: Te mandó ahí al grupo un mensaje.
0: Juan Carlos Roja. Ojo. Coquimbo Unido iba a recibir una sanción por mal comportamiento de su barra en Argentina. Luego le rompieron los vidrios a los buses de Platense. Y ahora casi dejan sordo a un muchacho que solo cometió el terrible error de ser de un equipo rival. Al hueso pirata tiene prontuario. Y no hay que bajarle el perfil a la delincuencia que cobija. Ya, ahora mándate el otro mensaje. Di, ¿quién le baja el perfil a la delincuencia? ¿Quién? Sí, pues hay que ser riguroso, don Juan Carlos. ¿Quién le baja el perfil? Ahora, después me manda su opinión acerca de los hinchas o los delincuentes que apedrearon los buses de Coquimbo que iban saliendo a Argentina.
2: Por Calama.
0: Para que se acuerde de las buenas y de las malas también, porque si quiere ser riguroso, sea riguroso, porque hay patos malos en todos lados. Po.
2: Exacto.
0: Si nosotros no vamos a taparle el sol con un dedo a nadie. Las cosas, aquí se dicen al pan pan y al vino vino, así que no le ponga brillo que se le baje el perfil.
7: ¿No viene mal programa ya?
0: No, despedido el buen. Mañana tiene que. Ah, no, mañana hay
2: partido.
7: Hay partido mañana.
0: Hay partido
3: mañana.
0: Tiene
3: que ir al partido mañana.
7: ¿Partido qué era? A las 6.
2: 6 de la tarde.
0: 6 de la tarde.
7: Bueno, por lo menos el horario no es tan.
0: ¿Para vos,
7: complicado, ¿no? Para mí aquí a las 6 fue un terror.
0: Me pone brillita de 4 cuadras, Miguel, no quisiste venir. No,
7: anda, párate a las 6 de la tarde.
0: Vente a pata,
7: a la avenida de Aguirre.
0: ¿Por qué tenía patita?
7: Ay, weón. ¿Por qué tenés vos a pata de Coquimbo? Me roban el auto, weón.
0: Pero si le cae al frente, weón.
7: Compadre, me demoré 1 hora, 1 cuarto. De ahí hasta llegar acá. Me voy, weón.
0: Es mentiroso, weón.
7: Te lo doy cronometrado, tengo todo.
3: Tengo los WhatsApp, digamos.
7: No, si era terreno, mandé una foto con los autos ahí.
3: No, sí.
0: Es que muy esto,
7: es que tenía que la vuelta. Una pequeña cuadra cortada, compadre, el tránsito es terrible.
0: Sí, pues es el gran pero que tiene. Sí.
7: Y ahora tenés tú, hay que sortear los días de feria, son peores.
2: Ah, también.
0: ¿Tú sabes que el camino para Guachalalume?
2: Sí.
0: Cuando tú vas subiendo.
2: Avenida Guachalalume para arriba.
0: Construyeron, hay un strip center ahí que corre bueno, hay un supermercado, farmacia.
2: Sí, todo,
0: está estación de servicio, todo. Y al lado se puso otro strip center que llevan, no sé si un año, pero un año los hueones con una pista cerrada. Un siglo, Miguel, weón, y los hueones trabajan a 4 por hora. Bueno, yo digo, nuestras autoridades, ¿cómo no le chicotean los caracoles?
7: Antiguo, no eran así los que conocí yo, los strip, la tristeza, bueno, que eran mejores. Rápido.
0: Pero striptease era cuando.
7: Con ustedes, Débora.
3: Extraordinario, loco.
7: No, era en serio. O
0: sea. ¿Qué pasa con la Débora? ¿Cuánto salió Débora?
7: Esta noche canta y encanta para ustedes. El señor del tango, Roberto Tango Marcó.
0: Y allá, Débora.
7: Tarara, tarara, tarara. Desnudo total. Otra madre. Que no, usted, Felipito, no ha vivido esa historia, ¿no?
2: No.
7: Ni lo vivirá tampoco. Vaya a morir, como tenéis cara de.
2: Sí, pues.
7: ¿Ustedes salían como futbolistas de repente y ganan estos cahuines? Ah, no, venga ahí con cosas, alguna vez a celebrar. ¿Fueron o no?
3: No.
7: Es que tú te casaste muy joven.
3: Sí, está casado.
2: Un hombre de familia.
7: No te voy a creerte, güey. A mí me habría gustado conocer en esos años a Jaime, yo lo habría...
2: Ya por el camino.
7: Me pervertido.
2: ¿Qué camino son?
3: Me había sacado el cintillo.
7: Sí, te habría
0: ido. Me había ya vivo.
7: Me había ya vivo.
0: Yo era re huevón.
3: Yo conocí más que tú. Me había sacado el cintillo rosado ese que usé.

0: Hagamos una chispita de orégano.
1: Estados Unidos ofrece, esto me lo manda el Kirsten Torres, ofrece un pago garantizado de 16 millones de dólares a cada federación de la CONMEBOL solo por participar si el país norteamericano es elegido como sede para la Copa del 2028. Sede de Copa América 2028. Diferencia económica. Si el torneo se juega en Sudamérica, cada federación recibe cerca de 4 millones de dólares por participar. Si se juega en Estados Unidos, la cifra sube a 16 millones de dólares, lo que representa 12 millones adicionales a cada selección. Definición de la sede. Los presidentes de las 10 asociaciones CONMEBOL se reúnen en septiembre del 26 para votar y definir el país organizador, sopesando la ganancia económica frente a la tradición de jugar acá. Mire, si ofrecen esa cantidad de plata, ¿te crees que la federación va a decir que no?
2: Cuatro veces está hablando.
1: Cuatro veces. Y además, ¿quién? Bueno, tiene ventaja el organizador. Pero ¿de cuándo que no gana una Copa América el organizador?
2: Chile, fue Chile.
1: Chile la ganó, y antes, ¿quién gana la Copa América? Cuando se jugó en Brasil, ¿quién la ganó?
2: Argentina.
1: Argentina, claro. Se jugó, bueno...
2: Cuando jugó en Argentina ganó Uruguay, ¿se acuerdan? Sí. 2011 parece, ¿no?
1: Ya, nos vamos.
3: Nos vamos.
1: Wilson Manuel.
4: Nos vamos.
3: Vamos a los cortecitos por ahí, muchachos.
1: Vamos, vamos. Porque la Débora ya está al final, ya muy bien. Sí,
2: está, no, está con Don René.
3: Está con Renécito, mira.
1: Anda con René. Vamos a estar de temprano mañana, Coquimbo se juega punto
2: sí, muy importante. Puede seguir perdiendo pisada en el campeonato.
1: Y el fin de semana vamos a estar desde La Portada. Domingo mediodía otra vez.
2: 12:30 horas.
3: Buen día, buen horario, buen horario, me parece bien.
2: Ya. Horario de misa.
3: Bueno, ojo, este fin de semana se cambia la hora, ¿no?
2: El día sábado.
3: Hay que adelantar.
2: Adelanta.
1: Vamos a dormir menos.
3: Una hora menos.
2: Pero el día va a durar más, la luz solar.
3: Pero, no importa eso. Pero esto...
1: ¿Por qué deciden que yo duerma menos?
2: Vuelve. Porque la vez pasada durmió una hora más.
1: ¿Por qué lo deciden eso?
3: Es lo mismo en el fondo.
1: Para vos será lo mismo, para vos.
3: Vamos a...
1: O sea, cuando sean las 6 van a ser las 7.
2: Sí, tienen que hacerse una hora antes.
1: O sea, no podís, si te despertás de las 7
3: va a oscurecer más tarde.
1: Ah, exacto. Qué bueno.
3: Eso, y vaya a tener que levantarte más temprano.
1: Y la luz que no prendí en la tarde, la prendí en la mañana, si va a estar oscuro en la mañana.
3: Oscuro. Pero volvemos al horario normal, nuestro, este es el nuestro. Mm. Esto es normal, lo otro se llama horario de invierno.
1: Ya.
3: Ah, bueno. Sí, pues, sí, así es la cosa.
1: ¿Estáis de acuerdo?
3: Hay muchos que están por suspender ya esto. Muchos
2: sí,
3: que están...
2: De hecho, organizaciones están pidiendo que se mantenga un solo uso horario.
3: Este de ahora.
2: El que corresponde. Nos corresponde por la costa Pacífico.
3: Claro.
2: Porque solo ocupamos la de la costa Atlántico cuando es invierno, entonces no...
3: ¿Saben qué parte del país no se cambia?
2: Sí.
3: Punta Arenas.
2: Punta Arenas, y también parece que no lo van a cambiar la Isla de Pascua.
3: Sí.
1: Ya. Que le vaya bien a todos. Nos encontramos de noche y de mañanita. Mañana desde el Francisco Sánchez Rumoroso.
2: ¿Desde qué hora?
1: Pelao. A las 17. Espero.
3: Espérame en el cielo, corazón.
1: Chao, chao. Wilson Manuel.
4: Chao, chao.
1: Doctor Miguel. Llegaste hasta el final, Miguel. Hace rato que no estás hasta el final. Siempre te he cortado antes. O sea, siempre te iba antes.
3: Yo ahora hasta el final acabo. Hasta el final me quedo acá.
1: ¿Sí?
3: Sí, claro.
1: No, pero este tu último tiempo te he cortado más.
3: Medio cortado antes.
1: Medio antes.
3: No, yo me quiero hasta el final ahora.
1: Chao.

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3: 10 de la noche, 27 minutos.
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3: 10 de la noche, 57 minutos.
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2: 11 de la noche, 29 minutos.
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0: 0:03.
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2: 0:33.
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2: 1:00 a.m. Un minuto.
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2: 1:00 a.m. 30 minutos.
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3: 2:00 a.m. 2 minutos.
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2: 2:00 a.m. 33 minutos.
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3: 3:02 a.m.
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3: 3:31 a.m.
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0: 4 de la mañana.
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3: 4 de la mañana, 25 minutos.
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2: 4 de la mañana, 58 minutos.
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2: A 5:29 minutos.
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2: Las 5:58.
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2: 6 de la mañana, 28 minutos.
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2: 6 de la mañana, 57 minutos.
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2: ¿Cómo están? Buen día, buen día, buen día, buen día para todos y para todas en la región de Coquimbo y todos quienes nos acompañan a través de www.radiomontecarlo.cl. Reciban, como es habitual, un abrazo muy, pero muy cariñoso de parte de quienes hacemos Primera Mirada para compartir este miércoles ya 2 de septiembre. ¡Ay, qué rico! Estamos en el mes de la patria y la verdad es que comenzamos verdaderamente con alegría y sobre todo con la esperanza de una muy buena salud para todos y para todas en esta jornada de miércoles 2 de septiembre, cuando ya vivimos, sentimos y comenzamos

a acariciar lo que será la celebración de las festividades patrias del presente año. Amigas y amigos, qué bueno es estar de nuevo compartiendo con ustedes a través de las ondas de Radio Monte Carlo. Estamos presentes en toda la región de Coquimbo. También nos acompañan quienes desde todos los puntos del planeta nos escriben, nos abrazan, nos envían cariñosos saludos a través de www.radiomontecarlo.cl. Como estamos en el mes de la patria, bueno, naturalmente tenemos nuestra música, la música de Chile, esa música que nos hace bailar muy pronto en las fondas, en las ramadas, en fin, en el hogar, donde quiera que sea, ahí estamos, por supuesto, con nuestra música nacional, con la que iniciamos la edición de Primera Mirada. Bienvenidas, bienvenidos. 7:10 a.m.

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2: Las 7 de la mañana con 16 minutos. Para quienes se integren en este minuto, ¿cómo están? ¿Cómo amanecieron? ¿Soñaron bonito? Bueno, llegamos al miércoles 2 de septiembre para compartir la Primera Mirada en Montecarlo. Vamos a iniciar la jornada inmediatamente con los titulares de la prensa. Vamos inmediatamente a comenzar con diario El Día en su edición de miércoles 2 de septiembre. El titular principal de diario El Día: extienden evaluación de desaladora hasta 2027. El Servicio de Evaluación Ambiental aceptó otra vez la solicitud del Ministerio de Obras Públicas, que argumentó la necesidad de realizar nuevos estudios, campañas en terreno y ajustes de ingeniería para responder las observaciones formuladas al proyecto. Sectores políticos calificaron esta decisión como una pésima señal. La conurbación se consolida como polo de arriendo diario. Aparece una magnífica fotografía mostrando los tremendos edificios de la Avenida del Mar de La Serena. En La Serena, municipio habilitará Parque Col para el 18. Un reportaje completo en la página número 8, en la edición de hoy de diario El Día. El golpe de la delincuencia en el rubro agrícola. Estudio de la Sociedad Agrícola del Norte. Evento para promocionar la región pasó casi inadvertido. Hubo escasa difusión a nivel local. Esto es lo que señala en el día de hoy el diario El Día. Inmediatamente nos trasladamos al diario La Región. El diario La Región, en su edición de hoy miércoles, dice en el titular principal: motociclista dice desadaptados. Pese a prohibición de la ordenanza municipal, la circulación de un grupo por las dunas evidencia que sigue las infracciones en el humedal del río Elqui. Y aparece la fotografía mostrando a los motociclistas en el pleno borde costero y además en los sectores del humedal. El diario La Región además señala: volantinero de la cantera lleva 45 años entre palillos y papel. Con 180 millones, Festival ARC prepara una nueva apuesta para sus 15 años. Sin hinchada en las tribunas. Coquimbo Unido recibe hoy a las 6 de la tarde a la Universidad de Concepción, que es un partido pendiente. Esto es lo que registra en el día de hoy el titular principal del diario La Región. Saltamos finalmente al diario El Ovallino. Alcalde piden claridad por traspaso de colegio a SLEP tras anuncio del gobierno. La reciente propuesta presentada por el Ejecutivo busca extender hasta 2040 la implementación completa del nuevo sistema de educación pública, mientras los ediles de la provincia aseguran que siguen trabajando bajo la cronograma vigente y sin información oficial sobre una eventual modificación de este. La fotografía central del diario El Ovallino: jóvenes promesas del atletismo regional se midieron en el estadio Dieguitas. ¡Oh, qué bonito! Sequía impacta a la avifauna del Parque Fray Jorge. Hay una investigación al respecto. El exigente calendario de Deportes Ovalle tras última goleada. La delincuencia golpea la competitividad agrícola local, según el estudio de la Sociedad Agrícola del Norte. Estos son los titulares que registra en el día de hoy el diario El Ovallín. Muchas gracias a La Serena Informa, que nos envía cada mañana los titulares de la prensa para este miércoles 2 de septiembre. 7 de la mañana, 21 minutos. ¿Le parece bien que nos pongamos un gorrito de lana a esta hora de la mañana? No hace frío. Hay unos bancos de nubosidad Hoy día se espera una temperatura más o menos en la conurbación La Serena-Coquimbo entre 20 y 21 grados. En lo que respecta a la provincia de Limarí, la temperatura máxima podría oscilar entre los 23 y los 24 grados. En lo que respecta a la provincia del Choapa, la temperatura podría oscilar entre los 21 y 22, mientras que en el Valle de Elqui la temperatura oscilaría entre los 24 y los 25 grados. Bueno, a pesar de eso, como es temprano, nos ponemos el gorro de lana.

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1: Oh, sentí abrigadita la cabeza con el gorro de lana de Jorge Yáñez, que nos acompañó en la Primera Mirada. Hay canciones que, bueno, hace algunos años, y se está volviendo a repetir en los establecimientos educacionales las muestras en este mes de septiembre. Aparece la chacarera, aparece el costillar, la resbalosa, en fin. Y aparecen también las canciones chilotas, las cuecas bravas, en fin. Una muestra muy bonita que se realiza en los colegios. Las 7:26 de la mañana. Vamos a una pequeña pausa. Estamos ya de regreso para comenzar la segunda media hora de Primera Mirada.
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0: 7:26.
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2: Solamente faltan 28 minutos para las 8 de la mañana. 28 minutos para las 8 de la mañana en Primera Mirada. Bueno, comenzamos a revisar panorama. Ya hemos revisado los titulares de la prensa para el día de hoy. También nos pusimos el gorro de lana con Jorge Yáñez. En fin, hablaremos de fútbol. Pero vamos a abordarnos ahora a lo que ocurre en las principales calles de la conurbación. En la grata compañía de la Unidad Operativa de Control de Tránsito y la voz de Mayra Aguilar. ¿Cómo está, Mayra? Buen día.
3: Hola, Wilson. Buenos días.
2: Bueno, la verdad es que hoy ya llegamos al 2 de septiembre.
3: Comenzamos ya la última patita del año, en todo caso.
2: Claro, y lo cierto, Mayra, es que la mayor parte incluso de las autoridades desde fines del mes de agosto comienzan a prepararse, porque de pronto como que se olvida un poco los pasos de cueca, Mayra, no sé si a usted le pasa.
3: Sí, por supuesto, todos los años hay muchas personas se preparan para las fiestas patrias, realizan cursos de cueca, también otras actividades, así que... Y también el clima va estando, por ahora nos está acompañando, así que esperemos que también sea así para ya las fiestas patrias.
2: Correcto. Oye, a propósito, Mayra, de fiestas patrias, tú sabes que la reina de las fiestas patrias son las empanadas, bueno, aparte del asado, y la polémica siempre se despierta con pasa o sin pasa la empanada. ¿Cómo le gusta a Mayra?
3: Pasa, por supuesto.
2: ¿Con pasa? Sí, no, ¡ah, con rico!
3: Pasa. Con, o sea, pasa, huevo, aceitunas, con todo, es con pasa la aceituna.
2: No, ¿cierto?
3: Con pasa la aceituna, con pasa la empanada.
2: Ah, de veras, pues, la empanada también se le pone la pasa.
3: Pasa, aceitunas, huevo, con todo ese pino.
2: Eso es importante. ¿Cómo se ve el panorama hoy día, miércoles 2 de septiembre, Mayra?
3: Mira, la verdad es que está bastante tranquilo, tranquilo para una mañana, una punta mañana, obviamente mucho flujo vehicular, bastante lento en sectores como Ruta 5, Avenida Balmaceda, también bastante lento, pero afortunadamente sin incidencias externas que puedan afectar el normal tránsito vehicular, como por ejemplo que tuvimos el día de ayer, como hace un par de días, el volcamiento que tuvimos, o los conos que ponen en Ruta 5, al menos en el día de hoy. No tenemos incidencias externas más allá de la gran cantidad de flujo vehicular que persiste en las calles. Lo que sí tenemos un semáforo apagado, que es la cantera Las Torres en la ciudad de Coquimbo, un semáforo que está con algunos problemas de voltaje al parecer, porque hemos estado así, algunos días está encendido, algunos días apagado, pero ya ha sido informado el municipio de Coquimbo, así que esperamos que prontamente sea recuperado.
2: Claro, y hay que recordar, Mayra, de que ese semáforo, como bien dices tú, hay días, pero hace tiempo ya que está con esa intermitencia de que está bueno, que está malo, como que no hay una reparación definitiva a propósito, ¿eh?
3: Claro, así es, hace tiempo que presenta una falla, desconozco en este minuto cuál será la falla exacta, pero ante esta situación que se encuentra apagado, mantener la extrema precaución en el sector.
2: Claro. Y lo otro, bueno, se va avanzando también, Mayra, en la recuperación de varias rutas también aquí en la región de Coquimbo, luego de el frente de mal tiempo que tuvimos en julio, que fue bastante fuerte. Y como bien comentabas tú, felizmente hemos tenido días hermosos y se ve un panorama verde, pero maravilloso. Hay el desierto florido que se avecina, pues, Mayra.
3: Así es, se viene el desierto florido, con ello también la llegada de turistas, desierto florido, más fiestas patrias, es mucho turista acá en la zona, pese a que son poquitos días, no como años anteriores, así que seguramente vamos a ver muchos vehículos transitando hacia la zona norte de La Serena y de Coquimbo. Hay que prepararse con anticipación para estos fenómenos, ver un destino fijo, dónde va a ir, programarse, revisar la situación de camino, sobre todo porque ha estado, o por ahora está muy malo el camino entre La Serena y Copiapó. De hecho, están realizando cortes durante el día para realizar reparaciones a través de sus redes sociales de la concesionaria, en la ruta del Algarrobo en este caso, van anunciando a diario trabajos que se están realizando y cortes de tránsito, y eso también de ahí tiene bastante molesto a los conductores debido a que una detención de una hora finalmente se transforma en dos o tres por el avance de los vehículos.
2: Correcto. Bien, Bueno, como siempre, Mayra, tan gentil, tan especial para nosotros, la Unidad Operativa de Control de Tránsito que nos acompaña cada mañana en Primera Mirada. Te enviamos un abrazo para ti y para todas las personas de la unidad y que tengan un muy buen día miércoles 2.
3: Igualmente para ti y para todos tus auditores.
2: Muchas gracias, Mayra.
3: Chao, chao.
2: Chao. Mayra Aguilar de la Unidad Operativa de Control de Tránsito, revisando junto a nosotros cómo se ve el panorama de calles, semáforos, aquí en la conurbación La Serena-Coquimbo. Solamente faltan 23 minutos para que sean las 8 de la mañana. Esta es Primera Mirada.

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1: Solamente faltan 20 minutos para que sean las 8 de la mañana. Para quienes se integran a esta hora a la Primera Mirada, les recordamos nuestro WhatsApp también, +569 670 90 670 670 90 670, para comunicarse con nosotros, para enviar mensajes, saludos, para solicitar temas de interés, para entregar temas de interés también, para contarnos de las picadas mañaneras en su sector. Hay tantas picadas en todos los sectores. Hay lugares, por ejemplo, que venden temprano el pan amasado, por decir, y usted nos informa dónde está ese pancito amasado para que los demás habitantes también puedan ir a comprar cosas ricas. Personas que hacen, por ejemplo, roscas por la mañana con azúcar flor, en fin. Hay picadas mañaneras que usted nos envía a 670-90-670, que son las picadas mañaneras de Primera Mirada. Bueno, entre las buenas noticias de este mes de septiembre, naturalmente, sin duda alguna, uno de los temas fundamentales es el aumento de la PGU, la Pensión Garantizada Universal. Hay que recordar que hay un grupo etario que va a recibir este beneficio desde este mes de septiembre, y lo vamos a conocer, obviamente, en la siguiente información.
2: Porque septiembre empieza con buenas noticias para ellos.
3: Maravilloso, todo lo que sea un poquito más, bienvenido.
4: Súper bueno, me viene súper bien, me ayuda a montones.
2: Irma sigue trabajando para complementar su jubilación. Norma paga varios gastos extra en salud. Ambas reciben la pensión garantizada y ahora les corresponde un aumento.
5: El Instituto de Previsión Social va a empezar a pagar este aumento de la PGU para los mayores de 75 años, es decir, todos los que tengan entre 75 y 81 años van a recibir este incremento.
2: Subirá de 231 mil pesos a un monto máximo de 250 mil, casi 20 mil pesos más al mes para medio millón de personas como Fernando y Rita.
3: Muy poco el aumento, pero igual es una ayuda que uno no lo tiene, así que llegue así de repente. Es bueno.
6: Grandioso. Yo creo que va a ser un buen aporte porque vamos a poder celebrar las fiestas patrias ahora con más ganas.
2: No se requieren trámites. El alza es automática para quienes reciben la PGU y tengan 75 años.
7: Acá yo quiero recordar que la Pensión Garantizada Universal es una gran ayuda para los jubilados, a las personas adultos mayores que se lo merecen, que han trabajado durante toda su vida, que han criado a sus hijos.
2: Beneficio que hay que pedir presencial o por internet, cumpliendo algunos requisitos: tener sobre 65 años, registro social de hogares, pertenecer al 90% más vulnerable y pensión base menor a 1.252.000 pesos.
5: Porque la pensión se empieza a considerar desde el momento que usted hace la solicitud, así que hágala lo antes posible.
2: Son más de 2 millones de personas en Chile que reciben la Pensión Garantizada Universal. Con este nuevo monto máximo, casi la mitad tendrá aumentos en la PGU.
3: Aprovechar el 18 y celebrar el 18, pues de eso se trata.
8: El medicamento.
4: Sí. Más que nada es movilizarme, porque yo estoy para allá, para acá, para todos lados.
6: Para aprovechar de comprar una carnita, unas empanaditas.
2: Incremento que, sumado al aguinaldo, les permitirá tener un poco más para celebrar. El próximo año la PGU aumentará para el último grupo desde los 65 años.
1: Bueno, como se decía en esta nota, ¿saben ustedes que a pesar de eso hay personas que no han solicitado la PGU? No me refiero al aumento de ahora. Eso es para las personas que ya tienen la PGU y que la reciben. Pero ¿sabe usted que hay personas que no la han solicitado? Porque cuando se inicia la PGU hay que solicitarla, ¿eh?, la primera vez. Después ya usted mensualmente la recibe. Pero quienes no lo han hecho deben acercarse a Chile Atiende o al IPS para solicitar la PGU, que es muy importante. Bien. 15 minutos faltan para las 8 de la mañana y este es el ritmo que enamora en Primera Mirada.

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1: Cuando faltan 11 minutos para las 8 de la mañana, vamos a entrar en tierra derecha, en lo que corresponde a la Pampilla de Coquimbo, la fiesta más grande de Chile. En esta oportunidad, la Pampilla de la Gente. Bueno, el gobierno y el municipio de Coquimbo ya están coordinando los preparativos de la Pampilla. Se espera recibir cerca de 200.000 personas. De tal manera que los preparativos sí han comenzado. Iniciamos esta jornada entregando importantes notas y sobre todo con las autoridades que asistieron precisamente a revisar el terreno.
2: La importancia de esta reunión que viene a cubrir distintas áreas en esta fiesta más grande de Chile, la Pampilla.
3: Bueno, tuvimos un gran encuentro junto con nuestro alcalde Coquimbo, Lima Nucheri, que me acompaña, con quien pudimos también estar junto a la Seremi de Salud, el Seremi de Transporte, el Seremi de Economía, con la Seremi de Seguridad, con quien pudimos conversar acerca de lo que es esta fiesta, la fiesta más grande de Chile, en nuestra comuna de Coquimbo, en nuestra región de Coquimbo, en donde queremos también que las personas que vengan aquí lo hagan con tranquilidad, lo hagan con seguridad. El alcalde nos mostró el plan que ha desarrollado junto con su equipo municipal para poder hacer de esta fiesta una gran fiesta, como ha sido la costumbre en esta comuna de Coquimbo. Así que para nosotros está ahora seguir con las coordinaciones, seguir trabajando colaborativamente como gobierno. Lo que el presidente José Antonio Kast nos pidió es que estuviéramos en terreno, que estuviéramos con la gente, y aquí, en una de las comunas más importantes de Chile, en la comuna de Coquimbo, estamos justamente haciendo ese trabajo. Estamos aquí viendo que las personas, 200.000 personas probablemente que puedan venir, que pueden ser mucho más incluso, tengan las mejores condiciones para disfrutar de las fiestas patrias de la mejor manera posible y, lo más importante, que la familia pueda sentirse segura.
1: Bueno, precisamente también la periodista aprovechó esta magnífica oportunidad para conversar con el alcalde Lima Nucheri.
2: Alcalde, bueno, los preparativos previos de una fiesta que implica un montón de esfuerzos, ¿cierto?, de los equipos municipales, pero también que va a implicar una reactivación económica para la comuna y para la región en general.
4: Bueno, estamos muy contentos, muy agradecidos de la presencia del delegado presidencial en una activación de todas las coordinaciones que hay que tener en un evento como lo es la fiesta de la Pampilla. Hoy tuvimos la oportunidad de conversar, exponerle junto a los funcionarios municipales, junto al Consejo Municipal, lo que hemos ido avanzando ya como preparativos de lo que es esta fiesta gigantesca, una fiesta que está en el corazón de todos los coquimbanos, que pertenece también indudablemente a una de las fiestas más importantes de Chile. Y por lo mismo queremos agradecer el trabajo que está realizando el delegado presidencial en poder coordinarnos de la mejor manera y recibir a todos los vecinos y vecinas de la comuna, a todos los vecinos y vecinas de la región y principalmente a los turistas, porque necesitamos una presencia importante. Esta es una Pampilla que tiene una característica solidaria, porque vamos a salir en apoyo a los vecinos más afectados, pero también tiene una característica de reactivación. Y ese trabajo de coordinación en conjunto con el gobierno es lo que nosotros pretendemos seguir fortaleciendo para poder recibir a todas las familias que vengan a disfrutar, a pasarla bien, a sentirse seguros en un espacio que nosotros hemos ido trabajando como municipio para tenerlo en óptimas condiciones. Así que ya lo saben todos, todos invitados a la fiesta de la Pampilla. Nosotros vamos a seguir trabajando para poder recibirlos con todo.
1: Y a propósito, uno de los temas fundamentales tiene que ver con el transporte. Conozcamos qué es lo que consultó la periodista con respecto al transporte para la Pampilla.
2: Sin duda, una de las principales coordinaciones que se necesita para una fiesta tan grande como esta es también el tema del transporte, ¿cierto? Transporte público, las calles aledañas. ¿Usted pudo visualizar hoy día lo que se está proyectando? ¿Qué nos puede decir al respecto de lo que se puede venir en la fiesta?
5: Bueno, la verdad es que estamos trabajando hace tiempo con el director de tránsito de Coquimbo y con el alcalde, conjuntamente. Por lo tanto, ya tenemos listas las resoluciones para transporte público menor y mayor y también la modificación de los tramos de los buses eléctricos. Y aparte de eso, vamos a venir con la unidad de fiscalización para poder apoyar la fiscalización, pero el transporte público a la salida del evento. Por lo tanto, estamos trabajando hace tiempo con Coquimbo de la mano, diversos temas, y entre esos uno de esos era la Pampilla. Así que cuando las instituciones trabajan en conjunto, se logran avances. Así que estamos muy contentos y vamos a trabajar. Todos esos días nos van a ver acá con ustedes, apoyando a Coquimbo, al alcalde y a la fiesta más grande de Chile.
2: Muchas gracias.
1: ¿Qué tal? Ya, ahí, bueno, la cuestión es que se está coordinando absolutamente todo, el gobierno, el municipio, los seremis del ramo, seremis de economía. Ya iremos conociendo también otros antecedentes de todos los preparativos que se están realizando con respecto a la Pampilla de Coquimbo para este año 2026. La Pampilla de la Gente, una pampilla solidaria que tendrá ribetes muy interesantes en esta oportunidad, porque va a permitir entregar la ayuda a las personas que aún están sufriendo los embates de la naturaleza producto del tema meteorológico que nos afectó en el mes de julio. Faltan 6 minutos para que sean las 8 de la mañana. Bienvenido, Juan Luis Guerra.

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3: 7 de la mañana, 57 minutos.
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1: 8:03 en Primera Mirada. Bueno, entre las buenas noticias que también nos trajo el mes de septiembre, la habilitación del bypass del puente de la Rayán y restableciendo la conectividad en la ruta 41 a través del Ministerio de Obras Públicas. Bueno, esta infraestructura va a permitir recuperar naturalmente la conectividad del Valle de Elqui, más aún en estas actividades de septiembre, mejorando también las condiciones de desplazamiento para todas las comunidades y las principales actividades productivas de la zona y del Valle de Elqui. Como siempre, nuestra amable Antonieta Checura no tiene más antecedentes en el siguiente informe.
2: El Ministerio de Obras Públicas, a través de su Dirección de Vialidad, informó la habilitación del bypass del Puente La Rayán, solución vial de emergencia que permite restablecer el tránsito por la Ruta 41 y recuperar la conectividad para habitantes, transportistas y usuarios que diariamente se desplazan por el Valle del Elqui. La habilitación se concreta dentro de los plazos comprometidos, luego de la ejecución de una serie de trabajos destinados no solo a recuperar la continuidad del tránsito, sino también a entregar condiciones adecuadas de seguridad

0: 20 de septiembre, demoramos más o menos, como decía el alcalde, un mes en instalarlo.
1: Mientras el delegado presidencial regional de Coquimbo, Víctor Pino, valoró el trabajo realizado en el sector.
2: Cuando en julio tuvimos afectaciones importantes en toda la región de Coquimbo, uno de los lugares más afectados fue justamente el puente Larrayán, que conecta a La Serena con las comunas de Vicuña y Paihuano. El compromiso del primer momento fue claro, recuperar la conectividad para que tanto la comuna de Vicuña como Paihuano pudieran quedar accesibles nuevamente al tránsito normal. Hoy, el MOP, a través de la Dirección de Vialidad, ha realizado trabajos de recuperación, principalmente la conectividad, lo que no significa que lo que hemos hecho el día de hoy va a ser definitivo. Es algo temporal, pero que lo que busca justamente es poder dar conectividad vial a comunas importantes en nuestra región de Coquimbo, como son las comunas del Valle del Elqui, Vicuña y Paihuano.
1: Quien también destacó las obras fue el alcalde de Vicuña, Mario Aros, quien nos comentó lo siguiente.
3: Que el trabajo a corto plazo era poder reponer el bypass que le va a dar tranquilidad, seguridad a todos nuestros vecinos y también a todos los turistas que nos visitan al Valle del Elqui. También a mediano plazo viene también la recuperación de la vía a través del puente Mecano, que debería estar listo la segunda o tercera semana de octubre. Y también un trabajo más definitivo, que es la reposición del puente de Larrayán.
1: Finalmente, las autoridades reiteraron el llamado a los conductores a respetar la señalización instalada, mantener una conducción responsable y transitar con precaución por el sector, considerando que se trata de una vía de emergencia. Informó desde la Delegación Presidencial Regional de Coquimbo la periodista Antonieta Checura.
4: Qué bueno. Gracias, Antonieta, en este informe que nos entregaba con respecto a la conectividad en el Valle de Elqui. Bueno, se estará trabajando en estos días también para recuperar toda la conectividad de la región de Coquimbo, de tal manera que tendremos la oportunidad, ojalá, no tener inconveniente durante este mes de la patria, el mes que une a todos los chilenos. 8 de la mañana, 7 minutos en Primera Mirada.

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2: 8:11 a.m. en la Primera Mirada a través de Radio Montecarlo. Obviamente que uno de los temas que importa mucho en este mes de la patria tiene que ver con la parte carnívora. De tal manera que comenzaron las fiscalizaciones de fiestas patrias por parte del Servicio Agrícola y Ganadero, en compañía de los servicios de gobierno, en este caso la Seremía de Salud, la Seremía de Agricultura, y se instaló entonces en una carnicería en pleno centro de La Serena para verificar el cumplimiento de las normas de la ley de carnes. Ahora, durante la jornada, las autoridades entregaron importantes recomendaciones para una compra segura de carne, haciendo un llamado a preferir naturalmente el comercio establecido. Esta medida busca prevenir la adquisición de carne en mal estado o la venta también de cortes que son adulterados, evitando de esta manera inconvenientes durante las fiestas patrias. El Seremi de Agricultura, Vicente Cortés, señaló al respecto.
3: Sabemos que en fiestas patrias aumenta considerablemente el consumo de carnes, entre un 35 y un 40%, principalmente en la región de Coquimbo, y es por ello que nosotros, a través del Servicio Agrícola y Ganadero y en conjunto con la Seremi de Salud, hemos intensificado nuestras fiscalizaciones en los comercios establecidos, porque sabemos que al aumentar, por supuesto, hay más posibilidades de que esta carne pueda venir con ciertos problemas, y es por ello que a través del SAC, en conjunto con la Seremi de Salud, nos hemos activado y hemos intensificado estas fiscalizaciones a fin de que, como fin único y principal, el recuerdo de la vida y de la salud, por supuesto, de los consumidores, que pues, en fiestas patrias aumenta considerablemente.
2: Bueno, el director regional del Servicio Agrícola y Ganadero, director subrogante, don Luis Morales, presente también en la fiscalización, indicó.
4: A la fecha llevamos 199 fiscalizaciones. En la época de septiembre y diciembre vamos a aumentar estas fiscalizaciones porque hay un aumento considerable del consumo de carne. Estas fiscalizaciones se traducen en que nuestros inspectores van a los lugares como matadero, frigorífico, carnicería, supermercado, y revisan que la carne que se esté vendiendo cumpla con tipificación, trazabilidad, facturación y condiciones organolépticas, tales como el color y la textura.
2: Claro. Ahora, precisamente por ese tema, estuvo presente también en esta fiscalización, bueno, son varias fiscalizaciones, la Seremi de Salud, Karen Irribarra, manifestó que es el autocuidado lo más importante y es fundamental para evitar algún problema, por ejemplo, gastrointestinal durante las fiestas patrias. Entregó interesantes recomendaciones con respecto a la carne.
5: Si son las carnes rojas, tienen que tener un color rojo vivo, no oscura ni nunca de mal olor. Cuando uno ve una carne que está empezando con colores más oscuros, como violáceo, verde o negro, es porque esa carne ya está en descomposición. Por eso es importante comprar en lugares que sean establecidos. Si también cuando uno le coloca el dedo a la carne, tiene que volver a estar como brillante y completamente no gelatinosa. Esas son cosas básicas y es importante para poder cuidar. Las resoluciones sanitarias dan a los lugares que son establecidos, ¿ya? Entonces, primero, el autocuidado es fundamental, y si usted ve que están vendiendo carne en lugares que es la calle, por ejemplo, los mariscos, que también en fiestas patrias uno también consume marisco, que tengan las cosas que estén refrigeradas y en lugares que estén establecidos. Si no, por favor, el autocuidado no lo compre.
2: Ahora, uno de los temas centrales a propósito de que la carne esté en buen estado, comprarlo en locales establecidos, supermercados, carnicerías, en fin. Y a propósito de la carnicería donde se realizó esta fiscalización, que fue la carnicería Carre, de calle Cordobés. Bueno, ahí estaba el administrador de Carnes Car, don Patricio Carvajal. Y se le consultó a don Patricio ¿Van a subir las carnes, don Pato?
6: No debiéramos tener ningún tipo de variación en los precios, y tampoco con el tema de las bencinas, y tampoco con el tema de los stocks, porque estamos preparados ya para poder darle todo lo que necesite nuestra clientela.
2: Ya, le vamos a cobrar la palabra a don Patricio, porque él dice que no habría variación en materia de precios con respecto a las carnes, porque generalmente cuando llega a Fiestas Patrias, es cierto que hay sectores que tienen ofertas, incluso en redes sociales, mucha atención, en las redes sociales aparecen unas promociones pero espectaculares, por ejemplo, por una cantidad de dinero, llámese 40, 50 mil pesos, le ofrecen, por ejemplo, este corte, este otro, más esto, más esto, más esto, chanchito, pollo, carne, en fin, por tanta plata. Obviamente siempre, por favor, que esté en buen estado, y esperamos, no es verdad, tener buenas ofertas. En este caso, le vamos a cobrar la palabra a don Patricio Carvajal, administrador de Carnes Car. 8 de la mañana con 17 minutos. Les quería presentar una canción que nació hace poquito. Lo hizo Farruko con Becky G. Esta canción dice simplemente: me gustas.

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1: 8 de la mañana con 20 minutos en Primera Mirada. Bueno, todo comienza a ponerse bonito. Fíjese que el Gore Coquimbo cumplió y entregó las nuevas instalaciones aquí en el Parque Pedro de Valdivia de La Serena, con una importante inversión a través del Fondo Regional de Iniciativa Local del Gobierno. Se concretó el mejoramiento de más de 133 metros cuadrados. Tiene, por ejemplo, nuevos camarines, tiene baños, tiene sala veterinaria, entre otros. Y fíjese que lo más importante incluso es que no habían camarines. Por ejemplo, había actividad donde tenían que competir por una parte varones, por otra parte damas. Claro, el varón de repente se sacaba el bus o qué sé yo, se ponía la indumentaria, pero las damas es complejo el tema. Realmente el Parque Pedro de Valdivia comienza a cobrar vida. Bárbara Sánchez, Barbarita, nos va a contar justamente de esta remodelación del Parque Pedro de Valdivia.
2: Un nuevo compromiso se cumplió en La Serena con el proyecto de mejoramiento de administración y camarines del Parque Pedro de Valdivia, iniciativa que permitirá entregar mejores condiciones a deportistas y organizaciones sociales que desarrollan sus actividades en este lugar. Las nuevas instalaciones fueron financiadas con una inversión de 185 millones de pesos del gobierno regional a través del Fondo Regional de Iniciativa Local. Se trata de más de 133 metros cuadrados que cuentan con nuevos camarines, servicios higiénicos, administración, además de una sala veterinaria para atender a los animales que se encuentran en el recinto. El proyecto responde a una necesidad planteada por la comunidad, quienes requerían contar con espacios adecuados para desarrollar sus actividades recreativas y deportivas. El gobernador regional, Cristóbal Juliá, destacó la inversión de esta iniciativa presentada por la Municipalidad de La Serena para que la comunidad tenga un espacio digno donde realizar deporte.
3: Estos son los camarines, en este momento, de primer nivel. Tienen baños nuevos, pero además, como acá en el Parque Pedro Valdivia hay animales, también hay una sala veterinaria, una sala de nutrición, para que el cuidado de los animales también sea el óptimo. Estamos muy contentos porque seguimos avanzando.
2: Por su parte, la alcaldesa Daniela Norambuena expresó su alegría por concretar este espacio que dará una nueva cara a un pulmón verde serenense.
4: Hoy día lo hacemos realidad gracias también a la colaboración y el trabajo unido que tenemos con nuestro gobernador Cristóbal Juliá, en donde son más de 130 metros cuadrados nuevos, espectaculares. Tenemos nuevos camarines, tenemos nuevos baños, tenemos una sala veterinaria, en donde aquí van a poder contar con duchas y además los baños universales, que es más importante, que personas con discapacidad también puedan hacer uso de este espacio y también mudadores.
2: Mientras que Leonor Sánchez, deportista de hockey en línea, hizo un llamado a cuidar las instalaciones y señaló lo siguiente.
5: Muy bonito todo por lo que hicieron por nosotros, porque nosotros, yo estoy en liga de hockey en línea, entonces cuando nos teníamos que vestir para entrar, teníamos que poner carpas, nos teníamos que vestir en los autos. Entonces ahora esto nos va a servir mucho.
2: La renovación del Parque Pedro de Valdivia se suma a las iniciativas que buscan recuperar y mejorar espacios públicos para la comunidad. El Gore Coquimbo continúa trabajando junto a los municipios para concretar proyectos que respondan a necesidades locales y que permitan a las familias contar con una infraestructura digna y segura.
1: Qué buena noticia, me encantó. Una muy buena noticia, sobre todo el Parque Pedro de Valdivia. Dentro de un momento tendremos la oportunidad de conversar sobre una colecta tan importante que se realiza todos los años y que la iremos destacando a través de la Primera Mirada en Monte Carlo. Por ahora nos visita nada más y nada menos, cuando son las 8:24 de la mañana, David Bisbal.

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3: 8:28.
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1: Solamente faltan 25 minutos para que sean las 9 de la mañana ya, en la última media hora de la Primera Mirada a través de Monte Carlo. Estamos ya con Jennifer Muñoz, profesora de COANIL. Recuerdan ustedes que en la mañana obviamente comentamos, se viene esta colecta de COANIL, esto es una colecta regional que se viene el día 4 de septiembre. Aprovechamos de saludar a la profesora que nos acompaña. ¿Cómo está? Qué gusto saludarla, bienvenida.
2: Hola, bienvenido, muchas gracias por invitarnos y hacer más visible nuestra campaña.
1: Esta campaña todos los años se realiza en este... Hemos tenido tantos inconvenientes, Jennifer, con el tema de la situación climatológica, la lluvia y todo eso. ¿Cómo ven ustedes, de acuerdo a la experiencia? Porque, ¿cuántos años lleva usted en COANIL?
2: Yo llevo 20 años en la fundación, trabajando, así que conozco varias colectas. Bueno, en general este año ha sido un poquito lento, ha estado un poquito complejo el tema, porque tenemos muy pocos voluntarios. Entonces igual queremos hacer un llamado a la gente para que nos apoye, para que llegue, para que esté con nosotros el día de la colecta, el día viernes, o nos pueda colaborar de forma digital por nuestra alcancía que va a estar, se va a estar compartiendo por las redes sociales.
1: Sin embargo, a pesar de las situaciones del tiempo y todo eso, en julio, el tema climatológico fue bastante fuerte. Hacía tiempo que no recibíamos tanta agüita.
2: Sí, complejo.
1: Se portó bien San Isidro.
2: Como que se está portando bien, no ha terminado todavía.
1: No, y como que se le anduvo pasando la mano también.
2: Sí, harto se le pasó la mano. Sí, complicado. Y se entiende en realidad la situación de la región, en realidad. Es complejo. Por lo mismo también nosotros tuvimos que atrasar la fecha porque a nivel nacional se hizo en julio la colecta y la tuvimos, a principios de agosto, y la tuvimos que cambiar para esta fecha por lo mismo, porque estaba compleja la situación de la región, y como región la hacemos este viernes 4.
1: Correcto. Ahora, cuéntenos, ¿cómo están preparándose ya? Porque la colecta es este viernes.
2: Claro, este viernes 4 estamos captando voluntarios por intermedio de las universidades, por los colegios también, algunos servicios públicos por ahí también, hemos repartido algunas bolsitas, entonces igual nuestros voluntarios van a estar con los solapines, solicitando el apoyo. La idea es que este viernes ojalá nos cooperen bastante. Tenemos una meta de 2 millones a nivel regional. Vamos a estar en punto de encuentro en Coquimbo y en La Serena para hacer la colecta presencial.
1: Ajá. Sí. Bueno, lo más importante es que cuando ustedes requieren voluntarios, en años anteriores ha habido una buena disposición.
2: Sí.
1: Dentro de lo que han hecho hasta este minuto, ¿cómo se ha visto el panorama para las personas que, sobre todo estudiantes, que siempre apoyan este tipo de acciones?
2: Sí, mire, en Coquimbo está un poquito más activo la participación de los jóvenes de universitarios. Acá en La Serena estamos todavía ahí en ascuas, porque igual hemos pedido a algunas universidades el apoyo y quedaron en enviar a los jóvenes para este viernes a las 8:30 en el Santa Isabel, en el supermercado Santa Isabel, y se va a hacer nuestro punto de encuentro.
1: Ya.
2: Así que ojalá que lleguen harto.
1: Y en el Santa Isabel de...
2: Del centro de La Serena.
1: Ah, ya.
2: Ahí que está ahí en Cordobés.
1: En Cordobés con Cienfuegos.
2: Con Cienfuegos, claro.
1: Ah, correcto. Ahí se van a
2: reunir. A las 8:30 vamos a estar ahí como el punto de encuentro y vamos a estar anotando y entregando las bolsitas para que nos colaboren.
1: Claro, ahí se le va a entregar la indumentaria a los...
2: Claro, que corresponde.
1: A las personas.
2: Claro, previa identificación que vienen de la universidad y todo eso.
1: Ya.
2: Sí, igual es complejo todo.
1: No, me imagino, porque aparte que estamos ya prácticamente encima, es pasado mañana la colecta.
2: Es el viernes 4.
1: Y este tema me llamó la atención, el monto. ¿Ustedes esperan recaudar 2 millones?
2: Sí, nosotros como escuela los pensamientos de Juan 23, que estamos ubicados acá en Balmaceda 4320, para el paradero 9, para quienes quieran saber dónde estamos. Sí, nosotros tenemos una meta para nuestra unidad de 2 millones, porque a nivel nacional son de 120 millones de pesos.
1: Ya. Cuando hicieron la campaña el año pasado, ¿se logró la meta?
2: Sí, y la pasamos incluso.
1: Ah.
2: Sí, nos fue súper bien el año pasado.
1: ¿Recuerda usted cuánto fue más o menos?
2: Bordeando el 1,5 millones, 1,8 millones. Por eso siempre se aumenta un poquito más al año siguiente.
1: Exacto, por el costo de la vida.
2: Como claro.
1: 2 millones. Ojalá se pudiese sobrepasar.
2: Ojalá, porque igual el aporte que hacen las personas ayuda mucho a nuestros programas, a nuestras escuelas. En general necesitamos harto apoyo ahí. Nosotros trabajamos con jóvenes con discapacidad intelectual de 14 a 26 años y nosotros como escuela, los pensamientos de Juan 23, somos un centro de capacitación laboral. Entonces nuestros jóvenes, para hacer sus clases en terreno, para comprarles indumentaria, para arreglarles el colegio, necesitamos este apoyo.
1: Claro. Ahora... lo más importante, Jennifer, es que ustedes van a hacer esta colecta tanto presencial con estos voluntarios, lo que hace referencia, como también online.
2: Claro.
1: Partamos, digamos, por la parte, bueno, presencial, todos sabemos, las personas que van a estar recorriendo las calles de...
2: Presencial solamente el viernes 4 de septiembre, este viernes.
1: Ya, ok.
2: Y online hay una alcancía digital, ya que es por intermedio del código, un código QR que nosotros estamos mostrando, que está todo identificado con los logos de la fundación. Y la idea es que quien aporte por intermedio de esta alcancía digital, que el plazo es entre el 31 de agosto al 7 de septiembre, coloque ahí, aporte a Escuela Los Pensamientos, para que también se vaya para nuestras metas.
1: Correcto. Ya vamos a hablar, faltan 17 minutos para que sean las 9 de la mañana. Nos vamos a separar un ratito con Jennifer para... a ver, estoy recibiendo algunas consultas aquí. Sí, hay algunas cosas. Ya se las vamos a formular a Jennifer Muñoz, profesora de COANIL, que nos acompaña. Por lo pronto nos vamos a quedar con un tema y seguimos conversando con la profesora de COANIL aquí en Primera Mirada.

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2: Solamente faltan 14 minutos para las 9 de la mañana. Regresamos con Jennifer Muñoz, profesora del Colegio de los Pensamientos de Juan 23 de Coanil, para seguir conversando sobre la colecta de presencial de este fin de semana. A propósito, Jennifer, naturalmente, este colegio, ¿cómo ha estado, por ejemplo, la inserción en el establecimiento, la inserción laboral este año? Porque ustedes llevan como 30 años, ¿no?
3: Más o menos, sí. Cada año no se nos van sumando más empresas, que es bastante bueno. Ahora estamos trabajando harto con COPEC, con varias estaciones de COPEC, aquí a nivel nacional en realidad, y acá tenemos como 6 estaciones que nos están apoyando con prácticas laborales con nuestros jóvenes.
2: Correcto.
3: Sí, bastante bien, sí, cada vez se amplía más empresas nos conocen, entonces ha sido bastante enriquecedor en las experiencias para nuestros jóvenes.
2: Claro, y en este caso, por ejemplo, en el caso de esta estación de servicio, ¿cuál es el apoyo que le ofrecen?
3: Le ofrecen el espacio para que ellos puedan llevar a cabo los conocimientos que tienen laborales. Ellos hacen trabajos de reposición, de limpieza, atención a clientes algunos.
2: Qué bonito.
3: Sí, muy bueno, muy bueno. De hecho, para nuestros jóvenes es toda una experiencia, y para las familias también, el saber que sus hijos pueden llegar un día a lograr una inclusión laboral.
2: Claro. Y dígame una cosa, ¿y cuántos niños o niñas están ya marcando la diferencia en ese tipo de labores, Jennifer?
3: Ya, ahora tenemos como, bueno, nosotros tenemos una meta anual de como escuela de prácticas. En este año son 12 y llevamos 13 prácticas. O sea, pasamos la meta de que teníamos como escuela. Pero bueno, en general a nivel nacional la fundación igual atiende a 3.500 personas con discapacidad intelectual. Así que a varios se les apoya en ese tema de inclusión sociolaboral.
2: Jenny, ¿y tienen ustedes ayuda externa, digamos, o de estamentos del Estado? ¿Tienen ayuda?
3: Sí, varias de nuestras escuelas son subvencionadas, pero las residencias no tienen aporte. Entonces ahí es cuando también aportamos con nuestra colecta. Es que en general nos tenemos hartos programas, tenemos escuelas, tenemos las residencias. Así que el programa de Elige Incluir también, Coanil Arte, capacitaciones, tenemos. Y bueno, algunas se tienen que postular, pero uno de los grandes apoyos dentro de la colecta están los hogares, que ellos no reciben subvención porque son jóvenes mayores de 18.
2: Ah, perfecto. Y yo siempre recuerdo, y creo que las personas también recuerdan, Jennifer, usted hacen tortitas, dulces, cosas por el estilo, y que siempre ha sido tan protagonista en muchas actividades.
3: Claro.
2: ¿Eso sigue?
3: No, acá en general, acá en nuestra escuela ya no trabajamos los oficios. Antes estaban las tortas porque teníamos el taller de repostería, por ejemplo, en ese tiempo. Pero hoy en día igual los jóvenes siguen elaborando productos, pero con otros objetivos. Ya nuestros jóvenes están practicando habilidades para el trabajo. La resistencia de mantenerse de pie, la calidad de servicio, los utensilios, la conducta preventiva. Eso se está trabajando. Y el producto es un medio para poder lograr esas habilidades.
2: Pero perfecto.
3: Claro, la idea es hacer un buen trabajador para el futuro.
2: Claro, le echamos de menos a las tortas tan ricas. Siempre, yo creo que son muchos los serenenses, coquimbanos, sí, en general, y de todos los sectores de la región que disfrutaron alguna vez de estas delicias preparadas por los jóvenes.
3: Sí, muy conocidos por ahí en el calle Balmaceda, con las tortas, sí. Yo alcancé a probar las tortas,
2: ¿alcanzó?
3: Eran muy ricas, sí.
2: Yo creí
3: las cosas que preparaba. Sí, no, si alcancé a llegar al...
2: Ahora, Bueno, es una lástima realmente porque era como que se identificaban ustedes con ese tema.
3: Sí, pero en general, con el tiempo nos dimos cuenta también que estábamos encasillando mucho a nuestros jóvenes en un oficio. Entonces eso tiene que ir como evolucionando, así como va todo en la vida. Entonces por eso ya ese pasa a ser un medio. Para poder, ya no es el oficio de repostería, ahora es el trabajo de producción, donde se trabajan otras habilidades. Habilidades en general.
2: Jennifer, y a propósito, bueno, está mencionamos esta estación de servicio. ¿Hay otras empresas que realmente les apoyan a ustedes con los jóvenes?
3: Sí, tenemos varias. Cinemar tiene contratación de hace años con dos de nuestros jóvenes. Supermercado Unimar también nos recibe jóvenes en práctica. Abartal, Viveros. Agrojardines y el vivero Los Lúcumos, que está en Balmaceda. Tenemos varias. MK Racing, una empresa de motos, de repuesto de motos también en Balmaceda. Generalmente los que están cerquita de nosotros nos conocen, entonces ahí empezamos a conversar sobre posibilidades de práctica. Y así vamos sumando a medida también de la necesidad del joven, porque si hay jóvenes que tienen competencias para el tema, ciertos temas, uno le va a buscar a la empresa específica si es que existe una posibilidad de práctica.
2: Correcto.
3: Para que ellos practiquen.
2: Porque en los supermercados, por ejemplo, se ha visto bastante, ¿eh?
3: Sí, harto, y se agradece bastante. Ellos están bastante asiduos a abrir las puertas para vivir una experiencia con uno de nuestros jóvenes.
2: Claro.
3: Sí, súper bien la llegada, sí, muy bien, súper bien. Y bonito, porque así permite a una comunidad más amplia a conocer a nuestros jóvenes y matar ciertos mitos.
2: Correcto.
3: Sí.
2: No, y además que los jóvenes son tan cordiales y tan amistosos y tienen una calidez que realmente se refleja seguramente la enseñanza y también el camino que reciben por parte de los pensamientos de Juan 23.
3: Sí, es bastante bonito el trabajo que se hace en la escuela, en los lineamientos de la fundación, son bastante bonitos para que nuestros jóvenes, y bien estudiados y encaminados, evolucionados también, claro, para que ellos vayan logrando su inclusión social y laboral. Claro, en algunos casos no se puede laboral, pero por lo menos tener competencias para desarrollarse como personas independientes, eso es bueno, porque igual a las familias les hace un aporte.
2: Qué hermoso. En la parte final, Jennifer Muñoz, profesora de los pensamientos de Juan 23, que depende de Coanil, reiterar entonces que los voluntarios se van a reunir el día viernes a las 8:30 de la mañana, y quienes deseen también apoyar la colecta de Coanil el día viernes a las 8:30 de la mañana en el ingreso de el supermercado Santa Isabel en Cordobés con Cienfuegos.
3: Ahí vamos a estar identificados con nuestros coletos de la fundación, va a ser fácil de identificarnos. Ya, igual en Coquimbo va a estar también otra persona en la plaza donde está la concha.
2: ¿Ya?
3: No sé cómo se llama la plaza.
2: Sí. No, pero es que todo lo conocen acústica, por la concha acústica.
3: Claro, y ahí va a estar también una profesora también esperando los voluntarios, igual a las 8:30. Ahí damos pie a nuestra colecta hasta la 1:00 p.m. máximo vamos a estar.
2: Correcto. Uh-huh. Y ahí se le van a entregar el indumentario para que los jóvenes,
3: claro, para que
2: comiencen la colecta.
3: Sí, súper importante la colaboración de los jóvenes, también apoderados de nuestra escuela o familiares de nuestros jóvenes, si quieren también participar, bienvenidos sean. También van a estar en las compañías, también realizando la colecta y en Tierras Blancas.
2: Correcto. Y para las personas, Jennifer, en la parte final, en el caso online, lo pueden hacer incluso desde ahora.
3: Sí, también se pueden meter al sitio web de la Fundación Coanil. También ahí está el link de la colecta digital. Ya también lo pueden hacer ahí, incluso ahí en el detalle colocar Escuela Los Pensamientos para que nos ayuden para nuestra meta, si no igual va a llegar a la Fundación.
2: Correcto. Bueno, lo importante es que llegue también a los pensamientos de Juan 23, sí, porque el monto de los 2 millones que requieren ustedes para sus actividades con las personas que, los jóvenes que llegan, ¿no es verdad?, al establecimiento educacional. Estimada Jennifer, qué bueno haberla tenido con nosotros. Deseamos mucha suerte. Y ojalá, una vez que ya sería la próxima semana, ojalá nos venga a visitar de nuevo para que nos cuente cómo le fue, si superaron la meta. Me hizo acordar a la Teletón, ¿cierto? Es como la Teletón, pero chiquitita.
3: Claro, una Teletón.
2: Una Teletoncita. De Coanil, la colecta el día 4 de septiembre. Van a estar los voluntarios por el centro de la ciudad. Y recuerden, a través del código QR por parte de Coanil, para que lo puedan hacer de manera online.
3: Muchas gracias por la invitación. Y no está de más volver a reiterar, tenemos un día para hacer la colecta presencial. Por favor, los que no puedan colaborarnos como voluntarios, que donen, por favor, cuando vean a uno de los nuestros.
2: Correcto. Muchas gracias, Jennifer. Que tengan gracias. Un muy buen día y que la colecta sea un éxito. Y la vamos a esperar, ¿eh?
3: Sí,
2: la
3: voy a venir.
2: Para que nos venga a contar cómo estuvo la colecta y cómo se aportaron los voluntarios.
3: Ya, muchas gracias.
2: Gracias, Jennifer. Bueno, nosotros también comenzamos a despedirnos. Uy, cómo ha pasado el tiempo, si parece. Ayer, como decía una canción, nosotros nos despedimos con Carlos Rivera y estamos de regreso mañana, como siempre, a las 7 en una nueva edición de Primera Mirada.

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6: 9:00 a.m. Un minuto.
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0: 9:33 a.m.
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3: 9 de la mañana, 56 minutos.
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11: ¿Cómo están? Muy buenos días a todos, muy buenos días a todas. Así es, somos el matinal de la cuarta región, somos el matinal que la acompaña con música, noticias, datos, buena energía, comenzando septiembre, pues, así es. Ya somos dos, ¿eh? No es que seamos dos, no, ya es 2 de septiembre, así es. Y con un día fantástico, despejado, nuevamente brilla el sol, un sol que nos abriga, que nos entrega buenas vibras, un sol que nos va a acompañar durante toda esta semana. Fíjese, ¿eh? Estábamos revisando junto al equipo acá el informe meteorológico que entrega la Dirección Meteorológica de Chile, y para los próximos 5 o 6 días no tenemos No tenemos lluvia. Sí, a rato algo de nubosidad va a entrar desde la costa, pero en términos generales, esta semana va a ser una semana muy de primavera. Así que yo creo que ya tenemos que empezar a sacar la ropita fresca, la ropita liviana, ¿cierto? Que tenemos guardadas desde el año pasado. Esas faldas de flores, ¿no? Los caballeros guardar también los calzoncillos largos, afranelados. También se van al closet. Hay que lavarlo antes, sea. Lo lava y lo guarda, por favor. 10 de la mañana con 2 minutos. 10 y 2 de la mañana. Día miércoles, mitad de semana ya. ¿Cómo estamos para fiestas patrias? ¿Hay novedades? ¿Sí? ¿Hay aguinaldo o no hay aguinaldo? ¿Sí? Vinito con empanada el día jueves 17. Porque hasta ahora no tenemos feriado, ¿ah? Ojo, ayer lo conversábamos acá en el estudio. Hasta ahora, la discusión por si el 17 de septiembre es feriado o no, quedó stand-by. ¿Por qué republicanos dijeron es que es un día laboral? En tema de producción y materia económica no le hace bien al país. Yo lo entiendo, ¿ah? Lo entiendo. Sí, cuando hay que trabajar, hay que trabajar. Pero es 17 de septiembre. La gran mayoría de las empresas trabaja medias con nada. El retail, el comercio, en su gran mayoría laboran en día normal, pero el resto de las empresas que entregan servicio y todo, medias con nada. Y luego empanada con vaso de vino. Y para la casa, al tiro. Y en la casa, su ducha corta, cambia de ropa y nos vamos a la pampilla. Ese es el panorama, ya lo tenemos anotado ya el panorama. Bueno, noticia, hoy día vamos a hablar de este aumento que hay en la PGU, en la Pensión Garantizada Universal. También vamos a hablar de los aguinaldos. ¿Aumentarán los aguinaldos para el sector público? ¿Para el privado? ¿Qué pasa? ¿Es legal? ¿No es legal? ¿Qué pasa con los pensionados? ¿Recibirán aguinaldo? ¿Ya los están pagando? Todos esos temas en el día de hoy. Queremos comenzar siempre septiembre con buena música. Y nosotros queremos comenzar con algo distinto. Aquí comienza Vivo en la Mañana, el matinal. Soy Álvaro Martínez y seré tu compañía hasta las 13 horas.

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1: ¿Cómo estuvo el arranque? Yo creo que se le iban solitas las patitas, ¿eh? Es que claro, llega septiembre, el día está precioso. Nos mandamos una cueca. Claro que es un cover de un éxito, un gran éxito del mexicano Luis Miguel, pero hecha cueca. Y está bueno. Para que vamos a estar con cosas. 10 de la mañana con 9 minutos. Vamos de inmediato a revisar los titulares. A esta hora, el centro de la ciudad de La Serena, les cuento, tiene una temperatura de 15 grados. Hoy día vamos a alcanzar los 20 grados en el centro de la ciudad. A esta hora, Coquimbo también, agradable temperatura, 15 grados a esta hora en el puerto de Coquimbo. También hoy día tendrá una máxima de 20 grados. El resto de la región también tendrá muy buen clima este día miércoles. Y ya les decía, toda la semana la región presentará muy buen tiempo, temperaturas altas, muy de primavera esta semana, salvo mañana que vamos a tener algo de nubosidad, ¿no? Pero viernes, sábado, hasta el domingo en La Serena y Coquimbo, agradables temperaturas. El día viernes vamos a llegar a los 22 grados, ¿ah? Sí, pues, el día viernes a los 22. ¿Cómo estará hoy día Vicuña? Atento Vicuña, también nos escuchan en Vicuña. Siempre, grande, ¿eh? Saludo a la gente de la tierra de la insigne poetisa, Gabriela Mistral.
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1: 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Bueno, esta semana, si bien Vicuña presentará algo de nubosidad, los termómetros estarán muy cercanos a los 30 grados. Para hoy se espera una máxima probable de 29 en Vicuña. Para Pisco, Elqui y Paihuano también vamos a tener algo de nubosidad esta semana, pero las temperaturas no estarán tan altas. 21 grados de máxima se esperan para hoy en Paihuano. En el Limarí, Ovalle, hoy tendrá una máxima estimada de 21 grados con cielos nublados. Lo mismo para Punitaqui, una máxima de 26 y cielos nublados. En el Choapa, Salamanca y Chillepín presentarán nubosidad parcial. La temperatura máxima para hoy será de 25 grados. Los Vilos también tendrán nubosidad parcial el día de hoy miércoles, mientras que la temperatura máxima alcanzará los 19 grados. Se nos fue nomás la lluvia. ¿Y qué pasó con el fenómeno del Niño? No, sí. Mejor ni llamarla, oiga. Porque capaz que llueva para el 18. Mejor no llamemos la lluvia. Quedémonos así, que está bonito. Bueno, dentro de las noticias que vamos a abordar hoy está este ataque a un inspector municipal de La Serena, que fue brutalmente agredido durante una fiscalización en el sector de los estacionamientos de Mall Plaza La Serena. Y eso lo hemos dicho tanto acá en el programa, lo hemos hablado tanto acerca de estos personajes que se han tomado los estacionamientos gratuitos que están en las afueras hacia el lado de la ruta, ¿no? De la ruta 5. Ya las incivilidades, el consumo de drogas, la basura, las peleas. Y ahora este ataque a un inspector municipal, creo que ya las autoridades deben tomar asunto en esto, que la verdad que se está escapando de las manos, ¿ah? Porque estos personajes, Carabinero lo ha dicho, nosotros podemos fiscalizarlos, podemos pedirle la documentación. Si es que no están al día o tienen una orden pendiente, pasan al tribunal, pero al otro día están ahí de nuevo. Al otro día están ahí. Lo ha dicho Carabinero, no podemos hacer nada más. Muchas veces

cursar una multa, pero cuando no hay una causa pendiente, no están solicitados por los tribunales, y multa o ándate de acá, y eso era. ¿Ah? Y eso era, lamentablemente. Y ahora tenemos que lamentar esto, que es un ataque a un inspector municipal. ¿Qué esperamos mañana? Que sea un ataque a una familia, que sea el ataque a un menor, a una mujer. La verdad es que ya esto sobrepasó todo límite. Y no es que lo hayamos dicho acá, lo hayamos conversado nosotros acá en el estudio, lo hemos conversado con Carabineros acá en el estudio, ¿cierto? Lo hemos conversado también con la autoridad, pero esto es un tema que ya lo sobrepasa todo, creo yo. Hasta la misma justicia. Y es lamentable. Y en Ovalle detienen a mujer por receptación. Fíjese que ella, descaradamente, vendía los productos robados a través de Facebook. ¿Qué tal? Bueno, y el día de hoy Coquimbo enfrenta al campanil entre la urgencia y el silencio. Este miércoles, desde las 6 de la tarde, Coquimbo Unido en el Francisco Sánchez Rumoroso juega sin público. Así es. Además, ojo, alerta, hay una alerta del CERNAC por una falla en el cinturón de seguridad de más de 3.000 vehículos de la marca RAM. También lo vamos a conversar. Esto es una alerta que ha emitido precisamente el CERNAC. Y otro de los temas que hoy día queremos también abordar, dícese, ¿cierto?, este cuestionamiento que hay a la gestión para aplicar la ficha FIDE a viviendas del delegado presidencial Víctor Pino, un tema que ha estado en la prensa, algunos medios lo han destrozado, ¿eh? Sí, pero bueno, otro de los temas que hoy día vamos a abordar en vivo a la mañana, y como siempre también algún picadillo, ¿no?, de la farándula, el espectáculo que nos gusta tanto, hablar de espectáculo, hablar de farándula, hablar de música, hablar de poesía. Y por supuesto, de fiestas patrias, porque ya los panoramas están a la vuelta de la esquina. Partiendo por la fiesta más grande de Chile, ¿no? Partiendo por la Pampilla Coquimbana. Eso. Seguimos haciendo Vida a la Mañana en la 102.7. 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
1: Así es Viva la Mañana, programa que hacen todos ustedes, ¿ah? Nosotros solamente acompañamos, pero ustedes hacen el programa participando activamente a través de nuestras redes sociales, principalmente Instagram, Facebook, nuestro YouTube, ¿cierto? Nuestro canal oficial, que está ahí, ¿no? Alojado para que ustedes nos busquen, búsquenos como Radio Monte Carlo Oficial. Y como no, nuestro WhatsApp, el más 569-670-9670. Bueno, en materia de celebraciones, porque a nosotros nos encanta celebrar. ¿Cómo nos gusta celebrar? Hoy es el Día Internacional de la Crianza Respetuosa. Así. Hoy es el Día Internacional de la Crianza Respetuosa. ¿Y a qué me refiero con esto? Y le voy a dar cátedra y una pequeña charla para que los papitos y las mamitas, en el momento de que conversen con sus hijos, puedan contarles, ¿no?, acerca de grandes hitos que se conmemoran a nivel global, a nivel mundial, ¿ya? Hoy 2 de septiembre. Y además, ¿y en Chile qué se celebra hoy día? ¿Qué estamos celebrando en Chile? Bueno, en Chile hoy día no se celebra un feriado ni una fiesta oficial específica en Chile, ¿no? Sí hay algunas efemérides que son parte de la historia, como por ejemplo, un día como hoy, 2 de septiembre, pero de 1900, se inauguró oficialmente los primeros tranvías eléctricos en Santiago. Un día como hoy sucedió. Además, un día como hoy, 2 de septiembre, pero de 1811, se aprobó el primer reglamento para normar el funcionamiento del Congreso Nacional de Chile. Parte de la historia, parte de la historia. Y a nivel mundial, oye, pero no hay que dejar de señalar que comenzando septiembre, en muchas comunas, colegios y organizaciones del país se da inicio a las actividades dieciocheras, ¿no? Y comienza la ambientación del mes de la patria, aunque el festejo central, lo sabemos, es el 18 y 19 de septiembre. Pero ya los colegios comienzan a colocar guirnaldas, banderas, y los niños andan más felices. Es bonito. Yo creo que el mejor mes del año es septiembre. Por muchas cosas. Bueno, pero a nivel mundial, el primer miércoles de septiembre se celebra el Día de la Adquisición de Talento. ¿Qué es eso, dice Lemo? El mundo evoluciona rápidamente. La gestión del talento se ha convertido en una piedra angular para el éxito de las organizaciones. Y cada año, el Día Global de la Adquisición de Talento celebra la importancia de identificar, atraer y retener a los mejores talentos en todas las industrias. Este evento es global y reúne a profesionales de recursos humanos, líderes empresariales, expertos en reclutamiento, y ha ganado gran popularidad, ¿no?, y reconocimiento a nivel mundial. Hay personas que tienen muy buen ojo y dicen, este gallo me sirve. No, tiene un talento oculto y lo vamos a pulir. Y finalmente resulta, o sea, hay personas que tienen muy buen ojo, ¿cierto?, para encontrar talentos. Por eso, la búsqueda de talento humano por parte de profesionales o empresas, ¿cierto?, constituye una estrategia integral que se utiliza por las organizaciones, ¿no?, para cubrir cargos o puestos vacantes requeridos que contribuyan al cumplimiento de una misión, de una visión, así como también incrementar los niveles de productividad, ¿ya? Quizá usted tiene un talento y no lo sabe y tiene que pulirlo. Muchos de ustedes deben tener un gran talento y muchas veces por la falta de oportunidades no lo pueden explotar. Bueno, pule ese talento, muestre su talento. ¿Cuál es su talento?, le pregunto yo. ¿Para qué sirve usted? ¿Cuál es su talento? Muéstrelo, muéstreselo al mundo y se dará cuenta que ese talento le puede traer grandes ganancias. Y es de, no solamente monetario, ¿ah? No solamente monetario, tiene que ver con lo afectivo también muchas veces. Así que, para los buscatalentos o cazatalentos que hay, existen en la televisión, hay un montón de personas que se dedican precisamente a buscar talentos. A veces se equivocan también, ¿ah? Sí, a veces se equivocan. ¿Para qué vamos a estar con cosas? Pero ahí hay que estar. Hay que estar tratando de encontrar esa gente que puede ser un gran aporte en todo ámbito de cosas. Eso se lo queríamos contar. ¿Qué le parece? 10:24, 10 de la mañana y 24 minutos. Continuamos. You Drive Me Crazy. ¿Y qué pasó con ella? Britney Spears.

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0: Las 10, 28 minutos.
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1: Ahí escuchamos On the Floor. La siempre guapa J-Lo. Jennifer López. Digo siempre guapa porque los años no pasan en esta mujer. Lo mismo que ocurre con Salma Hayek, la actriz mexicana. Fíjese que hoy Salma Hayek está de cumpleaños. ¿Y sabe cuánto está cumpliendo? 60 años. Y usted la ve. Y ya no, es que tiene dinero para hacerse su cosita por ahí. Y la verdad es que yo he visto que Salma Hayek, por lo menos ya no me ha contado nada. Está bien conservada. Y por lo que he visto, como que no se ha sometido a nada así muy invasivo. 60 años. Hoy 2 de septiembre está de cumpleaños Salma Hayek. Lo mismo que Keanu Reeves, el actor canadiense nacido en el Líbano, hoy día también está de cumpleaños y cumple 62. Y Keanu Reeves igual está... O sea, está... No voy a pensar mal. Está viejo. No, está joven. Se ve bien también Keanu Reeves, ¿eh? ¿Quién más está de cumpleaños hoy día? Mark Harmon, actor estadounidense, 75 años. Bueno, de los que me acuerdo, ¿ah? De los que me acuerdo, esos son los cumpleañeros el día de hoy. 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Ahí se vive. 10 de la mañana con 38 minutos ya. Hoy día deberíamos llegar a los 20 de máxima. 20 grados. 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Se nos viene la primavera. Y con la primavera cantan los pajaritos. Y renace el amor, dicen.

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1: Ya de regreso después de escuchado a Bonnie Tyler. Sí, ella misma, que hizo de un éxito, una canción, un gran éxito de la década de los 80, El Eclipse Total del Amor. Es de ella, precisamente esa canción, de Bonnie Tyler, al igual que esta, que también es parte del soundtrack de una película muy exitosa también de finales de la década de los 80. Bueno, me quiero detener en algo que habíamos anticipado al inicio del programa y que tiene que ver con la situación que se está viviendo en los estacionamientos de Mall Plaza La Serena, donde por mucho tiempo se ha convertido en tierra de nadie. Personas que dicen ser cuidadores de personas que dicen ser quienes van a cuidar tus cosas o van a limpiar tu vehículo. Y finalmente, quienes vamos constantemente a este centro comercial, nos damos cuenta que allí hay incivilidades, que en ese sector ocurren igual robos, hay graves problemas de drogadicción, de consumo y venta de drogas. Y ahora, la guinda de la torta, un grave hecho de violencia que afectó a un inspector municipal de La Serena el día de ayer, martes 1 de septiembre. Bueno, fue atacado mientras participaba en un procedimiento de fiscalización y control de incivilidades que estaban ocurriendo en las inmediaciones precisamente de Mall Plaza, en el sector del cual estamos haciendo mención. Y de acuerdo con los antecedentes entregados por la Municipalidad de La Serena, el funcionario fue agredido por un ciudadano extranjero en medio del operativo, resultando con una lesión de consideración en la zona ocular. Bueno, tras el ataque, fue trasladado inicialmente hasta la clínica Elqui, cierto que es el lugar más cercano de atención, y posteriormente derivado a un centro oftalmológico especializado, ¿no?, para realizarle los exámenes de mayor complejidad. El último reporte médico que nosotros tenemos indica que el globo ocular del funcionario, el globo ocular izquierdo, no presenta lesiones directas. Sin embargo, los especialistas detectaron una herida grave en el tejido posterior de la cavidad ocular, por lo que el funcionario deberá ser sometido a una intervención quirúrgica. Desde el municipio fue la alcaldesa, ¿no?, Daniela Norambuena, quien condenó el ataque y confirmó que se iniciarán acciones legales contra el imputado. Ahora, estos son hechos que nadie debiera tolerar, especialmente las autoridades, ¿no? Esta agresión, que finalmente terminó con la detención precisamente del delincuente, ¿cierto? Y se va a interponer una querella criminal. La autoridad, me refiero a la alcaldesa de la comuna, agregó que la recientemente implementada Ley de Seguridad Municipal tiene y entrega nuevas herramientas para perseguir penalmente este tipo de agresiones y aseguró que el municipio buscará que el hecho no quede impune. Ahora, el equipo jurídico del municipal representará directamente a la víctima durante la audiencia de control de detención y prepara la presentación de una querella criminal, como les decía, contra el imputado. Desde el municipio explicaron que el caso podría quedar sujeto a las disposiciones de la ley número 21.802 de seguridad municipal, normativa que establece una circunstancia agravante para los delitos cometidos contra inspectores municipales debidamente identificados mientras cumplen sus funciones. Ahora, la administración comunal adelantó que buscará la aplicación de las máximas sanciones que permite la legislación, mientras continúa el seguimiento del estado de salud del funcionario que fue afectado ayer, ¿cierto?, en este control de identidad que se estaba haciendo porque habían sido denunciadas algunas incivilidades en las inmediaciones, y no ayer, sino que estas son cosas, incivilidades que ocurren todos los días. A vista y paciencia de quienes transitan por el sector, familias completas, niños, niñas, jóvenes, mujeres. Entonces, ¿había que esperar esto o hay que esperar algo más grave? Es la pregunta que nos vamos a hacer, ¿ya? Ahora, ¿la ley permite sacar a toda esa gente? Es una pregunta que me hago yo y seguramente se lo hace usted también. Carabineros dice que puede hacer un control de identidad. Lo puede hacer. Pero si el personaje en cuestión no está requerido, lo más que se puede hacer es pasarle una infracción. Y hay personas que pululan por ese sector que están llenos de infracciones. ¿Y usted cree que el tribunal los ha llamado, los ha citado para ver, oiga, usted por qué no ha pagado la infracción por estar orinando en el árbol ahí? ¿Ah? Sabemos también que los plumilleros, ¿cierto?, los acomodadores, es una función que está prohibida por ley. Y uno lo sigue viendo en la calle. Entonces, ¿quién le pone el cascabel al gato? ¿La legislación chilena es muy blanda y permite todo esto? ¿O realmente alguien tiene que tomar acciones y finalmente tratar de sacar a esta gente? O sea, Carabineros funciona, sí, la hace, y muy bien. Desarma rucos y lleva rucos con los inspectores municipales, controles de identidad, porque sabemos que hay de estos personajes que tienen órdenes pendientes. Entonces, pero más allá, me da la impresión que no se puede hacer mucho, lamentablemente. Ojalá que el funcionario se esté recuperando. Igual labor ingrata, ¿eh? Igual labor ingrata, porque ahí están expuestos a esto, ¿cierto? A estos temas. Seguimos. Nos quedamos con la barranquillera Shakira junto a Carlos Vives. Esto se llama La Bicicleta. 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
1: Sebastián Yatra. Yatra.

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0: 11 horas.
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0: ¿Cómo le va? Gusto saludarla. Buen día.
1: Buen día, Álvaro. Estamos aquí bien, gracias a Dios, ya en Ovalle, para, como decía usted, dar buenas noticias.
0: Oye, sí, y nos va a disculpar Seremi, sabemos que está en una visita a la comuna de Ovalle, ahí hay un trabajo importante que hay que hacer, pero es que no nos podíamos abstraer, ¿no, Seremi, de las buenas noticias que trae septiembre? Y en primer lugar, que durante septiembre son más de 2.900.000 pensionados y pensionadas quien recibirán el tradicional aguinaldo de fiestas patrias, ¿no? Un beneficio que el Instituto de Previsión Social pagará junto con la pensión habitual. Ahora, la pregunta que yo le quiero hacer, Seremi, para entrar en materia y contexto, ¿qué significa para las familias que más de 2.900.000 personas o pensionados reciben este aguinaldo de fiestas patrias durante septiembre?
1: Sí, bueno, esto, Álvaro, es una ayuda que año a año se legisla a través del Congreso Nacional, y este año se legisló también a principio de año, y es un aporte para todos los pensionados que reciben. De aquí voy a hacer el detalle, ¿cierto? Las personas que reciben pensiones del IPS, los beneficiarios del subsidio por discapacidad mental, física o sensorial, las pensiones del ISL, las pensiones de la AFP y compañías de seguros que tengan PGU. Todos ellos son beneficiarios de este aguinaldo por el 18 de septiembre, por nuestras fiestas patrias, y cada pensionado recibe un aporte en este mes y antes del 18 de septiembre de 25.280 pesos. Y como usted lo decía, en nuestro país son cerca de 2.900.000 los adultos mayores que lo reciben. En nuestra región son 121.919 personas las que reciben este aporte del gobierno del estado.
0: A ver, son 25.000, anoté, no sé si anoté bien, 25.800 pesos.
1: 280 pesos.
0: 25.280 pesos que reciben como aguinaldo de fiestas patrias estos más de 2 millones de pensionados, ¿no? A nivel país. Que, sí. ¿En la región cuántos son, Seremi, los que reciben?
1: En la región son 121.919 pensionados, y en nuestra provincia de Limarí son 29.247 personas que reciben este aguinaldo, que es, por supuesto, una ayuda.
0: Hay una ayuda.
1: Siempre bienvenida para esta fecha, para que la disfruten con sus familiares, seres queridos, que también recalcar que esto no es algo postulable, sino que llega automático con la pensión en su fecha habitual de la pensión.
0: Ya.
1: Pero antes del 18 de septiembre sí o sí le va a llegar. Y por la vía que habitualmente también la persona en pensionado reciba esta pensión. Ya a veces están los depósitos a su cuenta.
0: Sí.
1: En otras oportunidades son recibidos o son retirados por ellos en efectivo. Así que de la manera habitual en la que ellos se pagan, les va a también,
0: ya,
1: les va a sumar este... ese dinero.
0: Seremi, ya este aguinaldo va anexado, ¿no?, a la pensión mensual que reciben las personas. ¿Ya se comenzó a pagar? ¿Se comienza a pagar? ¿Cómo está funcionando el sistema hoy día?
1: Sí, ya está comenzando a pagarse.
0: Ya.
1: Como le decía, va a depender de cada fecha de pago de cada adulto mayor, que ellos ya saben habitualmente su fecha no varía, y la van a recibir junto con esa, en la colilla de hecho de pago también está el detalle, y va el dinero de este aguinaldo.
0: Ahora,
1: también,
0: sí, díganos nomás, Seremi.
1: Sí, que solamente también recordarle a las personas que, como es quizá un poco más cierto el dinero que van a retirar, que también tomen las medidas de precaución,
0: sí,
1: de seguridad.
0: Y yo quería ir a eso, Seremi, ¿eh? ¿Qué recomendación usted le entregaría a los pensionados para evitar posibles estafas relacionadas con el aguinaldo de fiestas patrias? Porque, claro, va a ser un dinero extra, un dinero más que van a recibir, y ahí es cuando las personas inescrupulosas no se aprovechan precisamente muchas veces de los adultos mayores. ¿Cuál es la recomendación hoy día para ellos?
1: Bueno, si van a un lugar, en primer lugar, ¿cierto?, a retirar en efectivo, que ojalá siempre lo hagan acompañados de alguna persona familiar de confianza, Y en segundo lugar, que no

0: tomen en cuenta ninguna llamada o mensaje de texto a sus teléfonos sospechosa, porque ya hemos sabido que lamentablemente, y mes a mes, ¿cierto?, damos estas recomendaciones, que por favor no respondan, no hagan clic en ningún link, no den sus claves, no respondan a los llamados cuando les empiecen a pedir mayor información o postular al aguinaldo, porque como lo dijimos al principio, esto no es postulable, le va a llegar de forma automática con su pensión, entonces no hay ningún trámite asociado que el adulto mayor o pensionado tenga que hacer.
1: Perfecto, creo que esta es una muy buena recomendación, ¿eh? Porque claro, es la fecha en la cual los delincuentes aprovechan, ¿cierto?, para hacer de la suya y no encuentran nada mejor ellos, ¿cierto?, de aprovecharse los adultos mayores, que muchas veces son tanto confiados o andan un poco despistados, ¿no?, con su platita. Entonces, claro, ahí ojalá un hijo, un familiar cercano los puede llevar a cobrar y los acompañe en todos estos trámites. Ahora, Seremi, en el marco de la implementación de la reforma de pensiones, desde este mes comienza una nueva etapa de aumento de la pensión garantizada universal, la que nosotros conocemos como PGU, y que tengo entendido va a beneficiar a más de 500.000 personas mayores que tienen edades entre 75 y 81 años, ¿no?, en todo el país. ¿Qué significa para estas personas este nuevo aumento de la PGU que comienza a aplicarse ahora, precisamente este mes?
0: Sí, se nos juntan buenas noticias en septiembre, Álvaro, este año. Como usted lo decía, hace el año pasado, ¿cierto?, se aprobó esta reforma de pensiones y nosotros como gobierno, y como lo dijimos, ¿cierto?, como el presidente José Antonio Kast también lo dijo en su campaña, nosotros amamos la PGU, ¿cierto? Hay algunas personas quizás se acuerdan de esas palabras, pero cumpliendo con eso, Y con la importancia que nos merecen nuestros adultos mayores, ¿cierto? Porque ellos son los que han también dado mucho para retribuir a nuestro país. Entonces, como forma también de retribuirles a ellos por su servicio, por su aporte a nuestro amado Chile, también nosotros estamos cumpliendo con esta agenda que es de reforma de pensiones y que en este año, en el mes de septiembre, correspondía el aumento de la PGU para las personas de 75 años hacia arriba, porque los de 82 años hacia arriba, ya desde el año pasado, recibieron un aumento en la PGU, y este año corresponde desde el día de ayer, desde septiembre, el aumento de la PGU para el rango etario de entre 75 y 81 años.
1: Ya.
0: Esto significa que las personas o el beneficio que recibían subirá desde los 231.732 pesos actuales a un monto máximo de 250.275 pesos.
1: Ah, también ahí hay una buena noticia. Claro, hay un dinero que con los cuales los pensionados no contaban. Ahora, las personas que actualmente reciben la PGU, Seremi, ¿deben realizar algún trámite para acceder a este nuevo monto?
0: No, las personas que actualmente reciben la PGU es también automático. Junto con el aguinaldo no hay que hacer ningún nuevo trámite. Para que vean, el aumento es desde a partir de este mes de septiembre en su colilla de pago, en el lugar habitual que lo hagan.
1: Ya.
0: Por lo tanto,
1: es automático.
0: Es importante que, claro, que los que van cumpliendo con los requisitos, ya sea que cumplen la edad, por ejemplo, cierto que ya cumplen 65 años, ellos sí tendrían que hacer el trámite de solicitar la PGU.
1: Sí.
0: Sin embargo, las personas de 75 años hacia adelante están recibiendo automáticamente su aumento, que es de, como le habíamos dicho, hasta 250.275 pesos, más el aguinaldo de 25.280 pesos.
1: Ya, perfecto. Entonces, en concreto, las personas que tienen 65 años o más y que cumplen con los requisitos, pero todavía no han solicitado la PGU, ¿cuál es la recomendación?
0: Sí, ellos pueden hacer el trámite, bueno, si tienen alguien que les ayude o si se manejan un poco más en internet, lo pueden hacer en www.chileatiende.cl. Ahí es un espacio bien amigable que incluso por videoatención, una persona, un ejecutivo, sobre todo esto es muy, muy útil para los adultos mayores que no viven en las grandes conurbaciones, ¿cierto? Y que quizás tienen más alejadas las oficinas del IPS, y de todas maneras, de forma presencial, se pueden acercar a una de las sucursales de Chile Atiende de nuestra región y ya pueden solicitar el trámite. Y también, si es que hay un municipio, que por ejemplo, hace unas semanas, meses, fuimos a La Higuera a inaugurar también un sitio de atención de Chile Atiende con la municipalidad. En esos lugares también los vecinos pueden acercarse a solicitar el aumento de la PGU, y ahí, ya cumpliendo los 65 años y estando inscritos en la en el registro social de hogares, se va cruzando la información y se va verificando por parte del IPS si cumplen con los requisitos o no.
1: Ya, perfecto. Ahí está la información clara. Estamos juntos a la Seremi del Trabajo y Previsión Social, Andrea Barrera, que nos ha entregado estas dos buenas noticias. Primero, la entrega de el aguinaldo de Fiestas Patrias, ¿cierto?, para más de 2 millones de adultos mayores en todo el país, y también de este aumento de la pensión garantizada universal, ¿cierto?, para mayores de 75 años, que comienza a pagarse a contar de este mes de septiembre. Septiembre trae buenas noticias a Seremi, y en especial para los adultos mayores, lo que es muy bueno, ¿no? Sabemos que la cantidad de adultos mayores que hoy día tiene en nuestro país y que tanto necesitan, ¿no?, este dinero.
0: Sí, hablando de cantidad, también señalar que las personas que están en nuestra región, en el rango entre los 75 y los 81 años, que van a recibir su aumento de IPGU, son 23.226 personas, adultos mayores, en toda la región, que van desde el día de ayer ya, en su pago de septiembre, a verse beneficiados con este aumento. Así que estamos contentos. Hoy día tenemos, junto a la delegada provincial del Limarí, una actividad para poder
1: entregar las buenas noticias.
0: Sí, acá en el IPS de Ovalle.
1: Qué bueno.
0: Que vamos a estar aquí recordándole también
1: eso,
0: y orientando a los vecinos adultos mayores que vienen a atenderse acá al IPS.
1: Eso es, pues, pura buena noticia. Seremi, queremos agradecerle que haya atendido nuestro llamado y que nos haya entregado también, nos haya dado estas muy buenas noticias para los adultos mayores de nuestro país y especialmente de la región. Seremi, muchas gracias y que tenga un muy buen día miércoles.
0: Muchas gracias, Álvaro. Saludos a todos.
1: Eso, muchas gracias. Ahí estaba la Seremi del Trabajo y Previsión Social de la región de Coquimbo, entregándonos estas dos buenas noticias, ¿no? Como dijo alguien por ahí, platita poca pero segura. Y en septiembre ese dinero sirve muchísimo. Seguimos haciendo Viva la Mañana. 11 de la mañana con 21 minutos. 11 y 21. 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
0: 11 horas, 28 minutos.
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2: Abriendo un nuevo bloque de música, de éxitos, de noticias, de informaciones y buena energía para este día miércoles 2 de septiembre. Y restando 16 días quedan para fiestas patrias. 16 días. Y yo que lo veía tan lejano, es que, ¿sabes? A mí me gusta mucho fiestas patrias. Y siempre estoy rayando la muralla y contando los días como que estuviese en la cárcel por pensión de alimentos. Lo mismo, la verdad es que cuento los días, voy marcando una línea y ya faltan 16 días, así que voy a borrar todo lo que dejé porque ya puedo contar con los dedos de las manos. Bueno, este es un llamado a los consumidores y quienes en el último tiempo han adquirido vehículos de la marca RAM. ¿Usted tiene su camioneta RAM nueva, de paquete del año? Bueno, el Servicio Nacional del Consumidor, el SERNAC, emitió esta semana una alerta de seguridad que afecta a más de 3.000 camionetas RAM 1500 que se comercializan en Chile, o que más bien se comercializaron en Chile entre enero del 2021 y agosto de este año. ¡Ojo! Y agosto de este año. La medida surge por un posible defecto en el anclaje de los cinturones de seguridad de la segunda fila de asientos, lo que representa un riesgo para la protección de los ocupantes. En total, de acuerdo a la información que tenemos, son 3.051 unidades de origen estadounidense las que podrían presentar esta falla. Según el informe, los cierres de los cinturones de seguridad traseros podrían no estar correctamente fijados al vehículo, reduciendo su capacidad de sujeción en caso de accidente. Esto aumenta el riesgo de lesiones para los pasajeros. Bueno, frente a esta situación, la empresa RAM implementará una revisión preventiva gratuita y el procedimiento consiste en la inspección y, si es necesario, la fijación del anclaje de las hebillas de los cinturones de seguridad al piso del vehículo. La reparación tiene una duración estimada de 15 minutos y no tiene costo para los consumidores. Ah, no, si fuera, le iban a cobrar. Bueno, los propietarios pueden verificar si el vehículo está incluido en esta campaña a través del listado de número de chasis o VINs, ¿no? Usted tiene que revisar número de chasis o VINs para resolver dudas o coordinar la revisión. La marca ha dispuesto diversos canales de contacto. Ya hay un call center que es el 800-380-204. 800-380-204. Esta alerta se suma a otras emitidas por el SERNAC en relación con defectos de seguridad en vehículos. Por ejemplo, en el pasado se han registrado casos similares que afectaron a modelos de la marca Ford y de la marca Mazda. Todos también se llamó a revisión. Por fallas en los airbags, por fallas en las chapas o por fallas en los anclajes de los asientos, destacando así la importancia de atender estos llamados para la seguridad de los usuarios. Así que, si usted adquirió uno de estos vehículos que yo acabo de señalar, una camioneta de la marca RAM 1500, y lo hizo entre el 2021 y agosto de este año, debe consultar a través de el VINS, ¿cierto?, o el número de chasis, si le corresponde o no una revisión. Este es un dato de interés, un dato muy importante, porque yo he visto circulando muchos de estos vehículos. Entonces, no vaya a ser cosa que... Más vale prevenir, ¿cierto? Más vale prevenir que después tener que lamentar. ¿Ya? 3.000 son las camionetas de la marca RAM, modelo 1500. Seguimos. 11 de la mañana, 39 minutos. 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
2: De la mañana y 48 minutos, 11:48 de este día miércoles 2 de septiembre. Y hoy día tenemos fútbol. Hoy día hay fútbol. Y fútbol del bueno, dijo alguien por ahí. Coquimbo Unido. Sí, pues, Coquimbo Unido juega hoy día. Sí, pues Coquimbo tiene que volver rápidamente a la cancha. Aunque resultará imposible abstraerse por completo de los graves hechos ocurridos la noche del domingo en el estadio Francisco Sánchez Rumoroso. ¿Para qué vamos a estar con cosas, no? Pero hoy miércoles, a partir de las 18 horas y bajo el arbitraje de Juan Lara, el conjunto aurinegro recibirá a Universidad de Concepción, partido correspondiente a la fecha número 16 de la Liga de Primera. El encuentro había sido aplazado originalmente debido al sistema frontal que afectó a la región de Coquimbo, pero ahora se jugará en un escenario muy distinto al previsto.

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0: Bueno, la determinación fue adoptada por la delegación presidencial regional tras los incidentes registrados, ¿no?, durante el partido ante Huachipato, partido que se suspendió, usted recordará, al minuto número 68. Bueno, en aquel momento, bombas de estruendo y otros elementos pirotécnicos fueron lanzados desde el sector ocupado por la barra de Coquimbo Unido hacia la cancha. Quedó un lesionado, el arquero de Huachipato, y con esto se suspendió el encuentro hasta nuevo aviso, ¿cierto? Y desde entonces el ambiente en el puerto ha estado marcado por la condena a lo sucedido y por la incertidumbre, ¿no?, respecto a las consecuencias deportivas que deberá afrontar el club. En el plano estrictamente deportivo, el encuentro ante Universidad de Concepción adquiere una enorme relevancia para el equipo dirigido por Hernán Caputo, porque Coquimbo Unido suma 26 unidades y necesita reencontrarse con una victoria que no consigue la Liga de Primera desde la fecha número 14, ¿ya? Así es que, a la espera de lo que señale el Tribunal Disciplinario de la NFP por el compromiso frente a Huachipato, el organismo debe resolver qué va a ocurrir con los dos minutos que se van a jugar, ¿ya? Pero ¿cuándo? No se sabe. ¿Cuándo se irán a jugar esos 22 minutos restantes? ¿Y qué va a pasar también con los aficionados, con los hinchas, ya? Porque las sanciones que se aplicarán al club por la conducta de parte de sus aficionados puede traer consigo también la suspensión en varias fechas del estadio Francisco Sánchez Rumoroso. Es lo que se cree, se piensa, ¿ya? Así que, tras este encuentro de hoy, Coquimbo Unido tendrá dos compromisos consecutivos como visitante. El primero, frente a la Universidad de Chile, y luego frente a Cobresal. Su retorno al Sánchez Rumoroso está contemplado para el 11 de octubre recién, ante Colo-Colo, por la fecha 24. Y ahí es donde está el problema, porque es muy probable, ¿cierto?, que la fecha 24 frente a Colo-Colo sea sin la presencia de público, ¿no? Todo dependerá de las sanciones que determine el organismo disciplinario, lo que en este momento no se ve muy auspicioso, ¿ya? Lamentablemente, para Coquimbo Unido, para los hinchas que van a portarse bien al estadio, las cosas no se ven muy buenas. 11:52. 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
0: 11 horas, 58 minutos.
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2: El día con 7 minutos, escuchabas a Coldplay. Buena canción para esta hora de la tarde. Ya pasamos el mediodía, entró algo de nubosidad, ¿eh? Pero no se preocupe, se va a disipar de forma rápida. Las temperaturas van a seguir altas. Hoy, lo dijimos, 20 grados será la máxima en la conurbación. Bueno, este es un llamado que queremos hacer luego de la información que nos llegó con respecto a un robo que sucedió en la ciudad de Ovalle y que finalmente, gracias al trabajo investigativo de la Policía de Investigaciones, ¿cierto?, se logró dar con el paradero de quienes lo estaban ofreciendo, el robo, a través de internet, a través de una aplicación en Facebook. ¿Ah?

500 avaluadas en 1 millón de pesos que habían sido denunciadas como sustraídas. Bueno, las diligencias se desarrollaron a raíz de una denuncia, ¿no?, por el delito de robo de accesorios cursada el 30 de agosto, en donde la víctima, un hombre de 46 años, informó la sustracción de diversas especies. Bueno, durante el proceso investigativo, detectives de la Vicrim Ovalle tomaron declaraciones a la víctima, quien señaló haber detectado una publicación en las redes sociales, específicamente Facebook, donde una mujer ofrecía herramientas con características similares a las especies que le habían sustraído. Bueno, mediante el análisis de información recopilada, se estableció precisamente que las especies se encontraban al interior de un inmueble en la comuna de Ovalle. En el lugar, los detectives realizaron una entrada y registro, logrando recuperar un generador eléctrico, máquinas engrasadoras, entre otras especies que el propietario, ¿no?, reconoció como de su propiedad, ¿cierto?, y que tenían un avalúo de 1 millón de pesos aproximadamente. Por estos antecedentes, la mujer fue detenida, ¿cierto?, y por el delito de receptación. Los antecedentes fueron informados al Ministerio Público, quien instruyó que la imputada sea puesta a disposición del Juzgado de Garantía de Ovalle para su respectivo control de detención y lo más probable que quede en libertad. Es que eso ocurre, ¿ah? Las penas cuando son por receptación generalmente no hay, a no ser que venga ya con yayita atrás, pero generalmente no son aplicables con penas de cárcel ni nada. Entonces, y si no tiene antecedentes esta mujer chilena, lo más probable es que quede firmando, ¿cierto? Se recuperan las especies. Entonces, es así cómo funcionan las cosas, para que se dé cuenta. Pero, ¿cómo puedes comprar objetos robados y publicarlos a la venta en redes sociales? Una tontera, ¿o no? No. Bueno, por eso, cuando a usted le roben algo, directamente revise primero las redes sociales. Lo más probable es que lo que le robaron, lo que le sustrajeron, esté ahí siendo ofrecida a un bajo precio. Suele ocurrir.

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0: escuchábamos a la cantante nacional Mon Laferte, Antes de ti. Buena canción, llena de romanticismo. Ya que estamos en una onda un poco ligada al amor, revisamos los archivos de Monte Carlo para ver qué nos dejan estos 40 años de historia.
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0: Y regresamos al año 2003, cuando la canción Antes del artista puertorriqueño Ovy Bermúdez alcanza el número uno en el ranking de Monte Carlo, canción que pertenece al segundo álbum de estudio titulado

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4: Las 12, 28 minutos.
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1: 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Me imagino que se aprendió el teléfono, ya se lo conoce de memoria. También otro WhatsApp, el más 569-670-9670. Ahí estamos, desde las 10 hasta la 1 de la tarde, compartiendo todo lo que nos llega, todo lo que nos piden, todo lo que nos consultan. Más 569-670-9670. Bueno, y Chile ya está próximo a aplicar un nuevo cambio de hora, instancia en la que se ajustan los relojes para marcar el inicio del horario de verano. Ya esta medida, que se repite cada año y que tuvo su primer ajuste en abril con el inicio del horario de invierno, que es lo que busca optimizar el uso de la luz natural y se aplica de manera distinta dependiendo de la zona del país. Bueno, el cambio de hora comenzará a regir a partir de este sábado 5, este fin de semana, ya cuando se deberán adelantar los relojes en 60 minutos en casi todas las regiones de Chile continental, salvo en Aysén y Magallanes, donde se mantendrá el uso horario actual, ya, es decir, al momento en que los relojes este sábado marquen las 00:00 horas, deberán adelantarse directamente a la 1 de la madrugada del domingo 6 de septiembre. ¿Lo entendió? Siempre ahí uno se enreda. Y la pregunta es... ¿Adelanto o atraso el reloj? No sé qué hacer. Bueno, adelantar. Cabe destacar que en Chile insular, Isla de Pascua y las Islas Salas y Gómez, el cambio de hora se realiza a las 22 horas del primer sábado de septiembre. ¿Ya? Si bien esta medida suele ser valorada, ya que permite que oscurezca más tarde y el día se haga más largo, producirá un desajuste funcional a muchas personas al implicar mañanas más oscuras, afectando obviamente la rutina y alterando también muchas veces los ciclos del sueño durante las primeras semanas, con mayor somnolencia, dificultades para concentrarse y algunos dicen que menor productividad. Bueno, lo consultamos con un neurólogo, al doctor Álvaro Vidal, de la Universidad del Sueño, o más bien de la Unidad del Sueño, ¿ya? De la Clínica Med. Y él nos explicó que el horario de invierno es el más fisiológico, porque permite que amanezca y oscurezca más temprano, ¿ya? Esto se asemeja más a los patrones naturales de secreción de melatonina que debieran existir. Y en contraste, el horario de verano retrasa la liberación de la melatonina y por ende el inicio del sueño. ¿Ya? Para enfrentar este cambio de la mejor manera posible, los especialistas recomiendan tener de 7 a 8 horas de sueño o intentar no alimentarse en exceso durante la noche, así como también no consumir cafeína, ¿no? O bebidas, cola o mate, que hoy día está tan de moda, mucha gente toma mate, ¿no?, al mediodía. Bueno, ¿qué pasa con los niños? Uno de los grupos más afectados por el ajuste son los niños y niñas, que pueden presentar irritabilidad, alteraciones en el estado del ánimo y dificultades para dormir. Aunque, desde la Facultad de Psicología de la Universidad UNIAC, han aclarado que solo se debe acudir a un especialista si estos síntomas se prolongan por una o más semanas, ¿ya? Ahora, si hay tips para amortiguar, ¿cierto?, estos efectos en los menores de edad, bueno, los hay, ¿ya? Aquí es fundamental generar hábitos saludables, como hacer ejercicio, mantener una buena hidratación y una nutrición balanceada, ¿no? Ojalá los niños se acuesten cansados. En el caso de las niñas y niños neurodivergentes, en particular dentro del espectro autista, dado que para ellos las rutinas son fundamentales, los cambios se deben hacer de forma gradual. Es decir, en intervalos de 5 a 10 o 15 minutos como máximo, ir modificando el horario en que van a dormir y en el que se van a alimentar, y así prevenir eventuales crisis asociadas precisamente al ajuste. Así es que Esto no es llegar y no. Hay personas que no se dan ni cuenta, el cambio de hora es como cualquier otro día, pasan piola. Pero hay personas que sí les afecta, ¿ya? Y aquí hay que tener especial cuidado, ¿cierto? Con lo que yo les señalaba, ¿no? Con, en el caso de niños y niñas neurodivergentes. Hay que dormir 8 horas. Recomendable, ojalá, dormir 8 horas, menos televisión. Sí, de hecho, un día lo conversamos acá en el estudio. La televisión no debería estar en el dormitorio, ¿ah? ¿Eh? Ojo, el dormitorio tal cual, como dice. El dormitorio es para dormir o para hacer el amor, pero no para ver televisión, ¿ya? Menos utilizar el celular o el computador. No, o en el dormitorio o duerme o hace... ¿A ustedes qué hacen? Pero bueno, eso es. Así que este sábado a la medianoche debemos... ¿Qué debemos hacer? Muy bien. Adelantar el reloj en una hora. Cambio de horario, pasamos a horario de verano. Yeah.

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1: Muy bien, llegamos al final del programa en esta edición de miércoles, mitad de semana, ya miércoles 2 de septiembre. Ingresó nubosidad a la capital regional, pero la temperatura sigue muy, muy agradable. Nos vamos para dar paso a las informaciones. Ya llega Wilson Castro junto a las informaciones de la región y del país actualizadas. Nos despedimos deseándole que tenga una muy buena tarde. Siga junto a Montecarlo las 24 horas del día. 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Nos vamos, que esté muy bien. Muy buenas tardes. Volvemos mañana a las 10. Chao.
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0: Las 12:56.
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2: Llega la hora de conocer los acontecimientos noticiosos de la región, el país y el mundo. 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
3: Adolescente de 14 años fue detenido por robo de vehículo. Registra 8 causas y 3 medidas cautelares vigentes. El gobierno y el municipio de Coquimbo coordinan la preparación de la Pampilla para recibir a cerca de 200.000 personas. Este fin de semana, específicamente el sábado 5, se viene el horario de verano.
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3: Desde los estudios centrales de Radio Monte Carlo, damos la más cordial bienvenida para comenzar a dar a conocer las noticias que se han registrado en las últimas horas en la región de Coquimbo y al mismo tiempo conocer la agenda noticiosa del día, los preparativos para las fiestas patrias y también el deporte con el doctor del fútbol, Miguel Yaco.
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3: Iniciamos la jornada en el ámbito policial, donde un adolescente de solo 14 años fue detenido por carabineros durante la tarde de ayer, luego de que vecinos lo retuvieran tras su presunta participación en el robo de un vehículo en La Serena. El procedimiento se desarrolló en la intersección de calle Los Perales con Manuel Núñez, hasta donde concurrió carabineros para concretar la detención. Sin embargo, este no sería un hecho aislado. El menor de 14 años mantiene 8 causas en calidad de imputado y 3 medidas cautelares vigentes. De hecho, entre sus antecedentes aparecen investigaciones por robo de vehículos, lesiones menos graves, hurto y amenazas. Además, desde enero del año 2025, ha sido detenido al menos 4 veces por la policía uniformada en procedimientos que se relacionan principalmente con la sustracción de automóviles. El historial de este joven comenzó a tomar notoriedad el 21 de enero del 2025, cuando la CIP de la Primera Comisaría de La Serena desarticuló una banda dedicada al robo de vehículos, en la cual el entonces niño de 12 años cumplía un rol relevante. Solo algunas semanas después, imágenes difundidas públicamente lo mostraban participando en el violento asalto a un conductor de aplicación, quien fue amenazado con un cuchillo en el sector de la antena. El 30 de abril del mismo año, carabineros volvió a sorprenderlo junto a otros 2 adolescentes mientras intentaban sustraer un automóvil. Más tarde, el 8 de enero del presente año, y con apenas 13 años, protagonizó una persecución que comenzó en el sector de La Florida. Continuó por el centro de La Serena y finalizó en la Ruta 5. En esa oportunidad, fue detenido mientras conducía un vehículo robado y el caso fue informado al juzgado de familia. Ahora, ya con 14 años, nuevamente fue detenido por la presunta vinculación con el robo de vehículo motorizado. Esta vez quedó a disposición de la justicia y pasará a control de detención.
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3: Un operativo coordinado entre carabineros y bomberos permitió ubicar a rescatar durante la madrugada a 2 mujeres que se encontraban extraviadas en el sector del Cerro Grande, en el Peral, en la comuna de Punitaqui, en la provincia de Limarí. Las mujeres de 57 y 58 años de edad, provenientes de Iquique, habían ingresado durante la jornada del 1 de septiembre al sector cordillerano para realizar trekking. Con el paso de las horas, los familiares perdieron contacto con ellas y dieron el aviso correspondiente a carabineros. De acuerdo con los antecedentes policiales, durante la excursión, una de las mujeres habría sufrido un desvanecimiento, mientras que la otra habría presentado una lesión en uno de sus pies, situación que dificultaba su desplazamiento. La denuncia fue recibida cerca de las 02 de la mañana, momento en que Carabineros activó el procedimiento de búsqueda. Un elemento clave para localizar a las excursionistas fue la información de ubicación enviada desde uno de los teléfonos celulares de las mujeres.
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3: Un incendio afectó durante la mañana de hoy a dos vehículos particulares que se encontraban en la vía pública en la intersección de las calles Santiago Amengual con Juan Jaime Oliver en el sector San Juan, en la comuna de Coquimbo. En el lugar trabajó personal de la Quinta Compañía de Bomberos de Coquimbo, que desplegó la máquina para realizar las labores de control y extinción de la emergencia. Los voluntarios lograron contener el fuego, evitando que se propagara a otros vehículos o también a inmuebles cercanos al sector. Hasta el momento no se han entregado antecedentes oficiales sobre las causas que originaron el incendio, ni tampoco sobre la magnitud de los daños provocados en ambos vehículos. Tampoco se han reportado hasta este minuto personas lesionadas producto de la emergencia.
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3: Es la 1:06 p.m. Un ejemplar de ballena jorobada juvenil de 9,85 metros de longitud varó muerta en el sector de Punta de Teatinos, en la comuna de La Serena, el pasado viernes 28 de agosto. Ante esta situación, los equipos de la Unidad Conservación y Biodiversidad de la Dirección Regional de Coquimbo del Servicio Nacional de Pesca y Acuicultura coordinaron los operativos de rigón para evaluar las condiciones del cetáceo y determinar las causas de muerte. Fue así que se gestionó con la Asociación de Médicos Veterinarios de Fauna Silvestre la realización de la necropsia, la que se practicó el pasado domingo 30 de agosto por parte de médicos veterinarios de la Universidad de Santo Tomás de Viña del Mar y la Universidad del Alba en La Serena. Los trabajos contaron también con la participación de integrantes de la ONG Pantalaza. Cristian Gómez, director regional subrogante de Cernapesca Coquimbo, destacó la coordinación efectuada por los equipos ante este varamiento.
4: En nuestro trabajo como servicio contamos con la colaboración de varias instituciones y organizaciones que contribuyen con nuestra labor de conservación de la fauna marina protegida. Destacamos el apoyo prestado en esta contingencia, donde Cernapesca pudo coordinar los trabajos necesarios para esclarecer las causas del varamiento de esta ballena jorobada.
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3: Es la 1:08 p.m. Bueno, ya hemos comenzado a vivir este mes de la patria y con ello se intensifican los preparativos para las celebraciones de las fiestas tricolores en la región de Coquimbo, donde uno de los principales hitos, sin duda alguna, será la Pampilla de Coquimbo, la fiesta más grande de Chile. Para conocer los detalles de lo que son los preparativos, vamos a tomar contacto a esta hora en Monte Carlo Informa con la periodista Antonieta Checura.
5: Ya comenzó septiembre y con ello los preparativos para una nueva versión de la Pampilla de Coquimbo, considerada la fiesta más grande de Chile.

0: las personas que vengan aquí lo hagan con tranquilidad, lo hagan con seguridad. El alcalde nos mostró el plan que ha desarrollado junto con su equipo municipal para poder hacer de esta fiesta una gran fiesta, como ha sido la costumbre en esta comuna de Coquimbo. Así que para nosotros está ahora seguir con las coordinaciones, seguir trabajando colaborativamente como gobierno. Lo que el presidente José Antonio Cast nos pidió es que estuviéramos en terreno, que estuviéramos con la gente, y aquí en una de las comunas más importantes de Chile, en la comuna de Coquimbo, estamos justamente haciendo ese trabajo.
1: Desde la Municipalidad de Coquimbo también destacan el carácter que tendrá esta nueva versión de la Pampilla, y así lo señaló su alcalde Ali Manucheri.
2: Bueno, estamos muy contentos, muy agradecidos de la presencia del delegado presidencial en una activación de todas las coordinaciones que hay que tener en un evento como lo es la Fiesta de la Pampilla. Hoy tuvimos la oportunidad de conversar, exponerle junto a los funcionarios municipales, junto al Consejo Municipal, lo que hemos ido avanzando ya como preparativos de lo que es esta fiesta gigantesca, una fiesta que está en el corazón de todos los coquimbanos, que pertenece también indudablemente a una de las fiestas más importantes de Chile.
1: Recordemos que este año la celebración tendrá un componente solidario, con acciones destinadas a apoyar a vecinos que se han visto afectados por las recientes emergencias y temporales que han golpeado a la región. Pero además, la actividad es considerada una oportunidad para impulsar la economía local, generando movimiento para comerciantes, emprendedores y distintos sectores vinculados al turismo y los servicios. Escuchemos las palabras del Seremi de Economía, Fomento y Turismo de la región de Coquimbo, Martín Argaluza.
3: Tras una reunión de coordinación, esperando los días de la Pampilla, como dice usted, esperamos y estamos ciertos que será un importante impulso a la actividad económica regional. Es una fiesta, la Pampilla, todos sabemos que es una fiesta por las dimensiones, mucha gente, debe ser de la fiesta más grande de Chile. Por lo tanto, creemos que va a ser un impulso a las medidas económicas junto con las otras medidas que el gobierno está tomando en apoyo a la afectación que ha tenido la región por estos temporales.
1: En materia sanitaria, la Seremi de Salud, Karen Iribarra, informó que las coordinaciones comenzaron hace varios meses, precisamente para abordar con anticipación las exigencias que plantea una convocatoria masiva.
4: En la fiesta más grande de Chile tenga las condiciones sanitarias correctas. Le solicitamos cantidad de baños públicos, equipos de emergencia, DEA y un sinfín de cosas para poder mejorar y tener todas las oportunidades que las personas necesiten y tengan en la Pampilla. Importante también el trabajo fiscalizador de las oficinas de Coquimbo, donde van a estar los días antes y durante la Pampilla fiscalizando los lugares de comida.
1: En tanto, la Seremi de Transporte informó que ya están definidas medidas especiales para el transporte público menor y mayor, junto con modificaciones en los recorridos de los buses eléctricos. Así lo indicó el Seremi, Marcelo Rojas.
5: Bueno, la verdad es que estamos trabajando hace tiempo con el director de tránsito de Coquimbo y con el alcalde, conjuntamente. Por lo tanto, ya tenemos listas las resoluciones para transporte público menor y mayor y también la modificación de los tramos de los buses eléctricos. Y, aparte de eso, vamos a venir con la unidad de fiscalización para poder apoyar la fiscalización, pero transporte público a la salida del evento.
1: De esta manera, a pocos días del inicio de las celebraciones, las distintas instituciones afinan los últimos detalles para recibir a una multitud que podría superar las 200.000 personas. La seguridad, las condiciones sanitarias, el transporte y la coordinación entre los servicios serán algunos de los principales desafíos para esta nueva edición de La Pampilla. Informó desde la Delegación Presidencial Regional de Coquimbo la periodista Antonieta Checura.
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7: De la 1:13 p.m. Bueno, y se nos viene el horario de verano, el cambio de hora 2026 en Chile. Ahora, ¿qué le pasa al cuerpo al perder 60 minutos de sueño y cómo prepararse desde ahora? Bueno, los especialistas explican cómo enfrentar el ajuste del reloj y qué medidas adoptar para reducir cansancio, irritabilidad y desajustes del descanso, ahora que ya se entra, obviamente, al horario de verano. Conozcamos detalles en el siguiente informe.
8: Llega septiembre y con él la clásica obligación de mover una vez más las manecillas del reloj. Pero este rito viene acompañado de otro, debatir sobre la medida.
9: No debería existir eso, debería ser normal. Sí, casi el único país que se hace cambios de horario.
10: Sí, cuesta un poco acostumbrarse, pero a mí por lo menos me gusta.
11: No me molesta, pero no sé cuánto afecta, porque a mí realmente nunca me ha afectado el cambio de horario.
8: Pero esa aparente indiferencia choca con lo que advierte la ciencia. Más de 70 organizaciones vinculadas

0: vitales en el organismo.
1: Adultos mayores tienen mayor periodo de desorientación, accidentabilidad e irritabilidad. Los niños pequeños, los fenómenos neuroadaptativos están en fase de crecimiento y desarrollo, por eso tanto son niños de hábitos y costumbres.
0: Pese a los argumentos, el decreto instalado en 1968 sigue en pie y este sábado 5 de septiembre, cuando sea la medianoche, usted deberá adelantar su reloj una hora. La medida aplica para todo Chile continental, exceptuando las regiones de Aysén y Magallanes junto a la Antártica. En el caso del territorio insular, el cambio deberá efectuarse a las 22 horas.
2: Prefiero de verano.
0: ¿Por qué?
2: Por la luz, por más luz.
3: Se oscurece más tarde, te levantas con mejor ánimo.
4: El horario de verano me gustaría que se mantuviera todo el año.
5: En términos estrictos, vamos a poder ajustarnos. O sea, no es que sea crítico esto, pero hay, digamos, un mejor horario o un horario que nos ajustamos mejor, que obviamente el ciclo en que despertamos con luz y nos acostamos oscuro.
0: Es decir, el horario actual, el de invierno. Y es que la falta de luz en las primeras horas de la jornada representa un desafío para el reloj circadiano, mecanismo interno encargado de coordinar los ciclos de vigilia y sueño, los niveles de alerta, la secreción de hormonas y el metabolismo general.
5: Esto es lo que dice la biología, ¿ya? Pero la construcción de una realidad social es mucho más amplio que eso, porque hay condiciones sociales que determinan que nos acomode eso.
3: A mí me sirve porque como yo trabajo en la calle, me gusta, porque puedo trabajar más, de lo contrario me tengo que ir temprano, porque por las noches está muy peligroso Chile.
6: Dice que se oscurece muy, muy rápido, no puedo salir en la noche por los problemas visual que tengo.
7: Que se oscurezca muy temprano, igual afecta, es más peligroso, uno anda como más preocupado.
1: Indistintamente utilicemos el horario invierno-verano, tenemos que tener un solo horario en el Chile continental. Nuestra lucha y nuestra pelea es para que todos tengamos un horario y tengamos mejor calidad de vida.
0: Mientras esa alternativa no se concrete, los especialistas recomiendan implementar ciertas prácticas preventivas para así mitigar los efectos fisiológicos de la transición horaria.
5: Irse a dormir a una hora no muy tarde, temprana, ¿no es cierto?, para poder tener las horas que yo necesito hasta el día siguiente. Y eso en condiciones de sin televisión, que la pieza sea un espacio no de actividades, sino que sea el espacio para ir a dormir.
0: El cambio de hora de este sábado suele concretarse de forma automática en gran parte de los aparatos que funcionan en línea. En dispositivos analógicos o que no cuenten con la configuración, se requerirá establecer la hora de forma manual.
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9: Bueno, y cambiamos de tema. La Seremi de Salud de Coquimbo informó que, de acuerdo con el análisis realizado por la Unidad de Epidemiología, casi 7 de cada 10 personas fallecidas por influenza en la región no contaban con registro de vacunación que corresponde a la campaña del presente año. Ante estos antecedentes, la Seremi de Salud de la región de Coquimbo, Karen Irribarra Vergara, reforzó el llamado a vacunarse, especialmente considerando que la mayoría de las defunciones corresponde a personas mayores.
10: En nuestra región, casi el 70% de las personas fallecidas por influenza no contaban con su vacuna y la mayoría corresponde a personas mayores. Por eso queremos recordar que la vacuna continúa disponible de manera gratuita en los centros de salud y reforzar su importancia como una medida de protección que permite disminuir el riesgo de enfermar gravemente y presentar complicaciones.
9: Actualmente las personas mayores alcanzan una cobertura de vacunación de un 57% con más de 108.000 personas vacunadas. Sin embargo, la meta de protección para este grupo corresponde al 85%.
10: Todavía estamos a tiempo de protegernos. En la región contamos con más de 50 puntos de vacunación disponibles. Por eso, invitamos especialmente a quienes pertenecen a los grupos de mayor riesgo a acercarse y recibir su vacuna. Es importante aumentar las coberturas frente al escenario de mayor circulación de virus respiratorio que estamos observando.
9: Actualmente, la región de Coquimbo presenta una circulación simultánea de distintos virus respiratorios, entre ellos, por ejemplo, el rinovirus, el virus respiratorio sincicial y también la influenza. Durante las últimas 3 semanas se ha observado una tendencia al aumento de casos en un escenario marcado por el retorno a clases después de las vacaciones escolares, la suspensión de clases producto del reciente evento climatológico y una mayor circulación de agentes que no habían sido detectados durante las semanas anteriores.
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9: Y siempre en el ámbito de la salud, el Servicio de Salud Coquimbo celebró 47 años de historia con una emotiva ceremonia, instancia en la que se reconoció a 63 funcionarios y funcionarias de la dirección y del Servicio de Atención Médica de Urgencia SAMU por 10, 15, 20, 25 y 30 años de trayectoria laboral. Fue una actividad para valorar y agradecer a quienes durante décadas han sido parte fundamental de la red asistencial pública de la región de Coquimbo, entregando su trabajo y dedicación al servicio de la comunidad. Entre las funcionarias reconocidas estuvo Norma Bugueño. Norma ingresó al Servicio de Salud Coquimbo hace 30 años.
11: Creo que reconocer a las personas por su carrera funcionaria es una linda iniciativa, ya que de alguna manera se reconoce en forma individual los años entregados en este servicio de salud. En mi caso, son 30 años, prácticamente toda una vida. Una vida llena de experiencia, aprendizaje y desafío. Pero sobre todo, rescato a todas las personas que dejaron una huella y que dejaron de este camino una experiencia muy significativa. Me siento muy feliz y conforme con lo que logras. Este reconocimiento es además muy especial, porque probablemente será el último. Me iré muy agradecida, feliz por lo vivido, por lo entregado y por lo recibido.
9: La trayectoria refleja la de tantas funcionarias y funcionarios que han crecido junto a la institución y que con los años van dejando una huella imborrable. Así también lo ha vivido Raúl Tapia, conductor de la base SAMU de Ovalle, quien se desempeña desde hace una década en la organización.
12: 10 años que pasan volando, 10 años que con mucho contratiempo cuando nuestros pacientes se agravan, donde a veces el tiempo juega en contra, pero siempre estamos dispuestos a entregar lo mejor de nosotros para que ese paciente vuelva a estar con sus familiares. Estoy bastante agradecido del Servicio de Salud Coquimbo por darme la oportunidad de engrandecer primero que nada a mi persona misma, los conocimientos, las capacitaciones de cada uno de los estándares que ellos tienen para una mejor atención del personal. Agradezco normalmente también a SAMU Región de Coquimbo por esta oportunidad que hace 10 años llevé mi currículum vitae, ¿no es cierto? Y hoy día estoy acá gracias a ellos.
9: El Servicio de Salud Coquimbo nació en el año 1979, cuando se fusionó el Sistema Nacional de Salud y el Servicio Médico Nacional de Empleados SERMENA, lo que dio origen a los servicios de salud que existen hoy a lo largo de todo el territorio nacional.
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9: Y vamos a continuar en el ámbito de la salud con una maravillosa noticia. Tras haber pasado su corta vida en recintos hospitalarios, Martina, hija de una familia ovallina, celebró su primer año en la unidad de tratamiento intermedio neopediatría del Hospital de Ovalle, rodeado de personal de salud que la acogió. Martina nació como prematura extrema en La Serena. Debió ser trasladada posteriormente a Santiago por la gravedad de su estado. Y desde febrero de este año se encuentra en el Centro de Salud Público de la provincia de Limarí, donde celebró un hito que en algún momento pareció inalcanzable. Sobre este proceso, Catherine Gallardo, madre de Martina, señaló:
13: estoy muy contenta y feliz porque mi hija, de haber estado tan grave, a punto de morirse, acá cuando llegó al hospital ha avanzado un montón. Acá todos los médicos súper concentrados en su recuperación, unidos, y de verdad que feliz porque, no sé, cómo me emociona un poco, porque de verdad que yo la vi tan mal de un principio que no pensé que iba a estar así como hasta ahora y que no iba a lograr a lo mejor llegar al año. Pero sí, o sea, ella ha recuperado un montón, fue prematura extrema, pasó por muchas operaciones. Acá el equipo la ha sacado adelante como han podido. Y todos la quieren, ella, a pesar de que ella siempre está en el hospital, yo siento que es una bobita feliz.
9: Para el equipo médico, el caso de la pequeña Martina va más allá de lo clínico. Fabián Vallejo, médico jefe de la UTI neopediátrica, destacó la fortaleza y el vínculo que se ha formado con ella.
14: Ha sido un proceso bastante gratificante para todos nosotros, la hemos visto crecer, hemos ido siendo parte de cada uno de sus procesos. Para nosotros, en el fondo, ella ya es nuestra regalona. Hemos ido avanzando con ella, entablando una relación con la familia. Martina ya prácticamente es parte una de nosotros y la verdad es que ha pasado en el fondo que todo el equipo no hemos ido viendo que Martina va avanzando, va progresando y en realidad eso ha sido motivo de felicidad en todos nosotros.
9: Por su parte, Priscila Araya, enfermera jefe de la UTI neopediátrica, ella resaltó el valor humano detrás de esta actividad.
15: De este año de la Martina, 6 meses lo ha pasado con nosotros. Ella está hospitalizada en la unidad desde febrero, así que hemos ido creciendo con ella. La hemos visto superarse día tras día. Antes no hacía muchas cosas y ahora se logra sentar. Tiene mayor interacción social, así que estamos muy orgullosos de todo su crecimiento. Y tenemos mucha fe de que va a seguir creciendo.
9: Entre tanto, María Pía Herraz, enfermera de la UTI neopediátrica, comentó que el progreso clínico de Martina ha sido notable desde la llegada en febrero.
16: Como equipo, impulsar todo lo que es el trato humanizado hacia los familiares, hacia los pacientes, de saber que detrás de cada familia, de cada niño hay una historia. Y esas historias son con las que tenemos que ser empáticos, tenemos que ser compasivos y además brindarle estas instancias para que ellos puedan compartir y puedan disfrutar de una manera tan común que quizás para el resto de la gente, para ellos es un gran logro.
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9: Ahora es la 1:26. En el marco de la estrategia de reactivación modo empleo del gobierno de Chile, el Ministerio de la Vivienda y Urbanismo reforzó el programa de mejoramiento de vivienda y barrios, buscando mejorar las condiciones de habitabilidad, recuperar espacios deteriorados y movilizar el empleo asociado a obras de pequeña y mediana escala. Bueno, se trata de la puesta en marcha del programa de mejoramiento de viviendas y barrios que incluye línea especial para las casas polilla. El seremi de la Vivienda y Urbanismo, Pablo Cuadra, se trasladó hasta la población Eugenio Marsal de Coquimbo, donde detalló a la comunidad.
17: El MIMBU pone en marcha mejorar las viviendas en los barrios a través del programa DS27. Más de 10 millones de UF en inversión y una proyección de 20.000 empleos. Una de las líneas de acción es Silófagos, que beneficiará a 571 viviendas de la región de Coquimbo, con una inversión de 200.000 UF. Porque nuestro ministro Iván Poduje así lo solicitó, seguiremos trabajando para cada uno de los vecinos de la región de Coquimbo.
9: Sobre aquello, la presidenta de la Junta de Vecinos, Eugenio Marsal, Carol Huerta, indicó:
18: nosotros estamos muy felices de esta gran noticia que lo trae nuestro seremi. Las familias están contentas porque ya van a poder arreglar sus casitas. Gracias por la visita de nuestro ministro, porque estuvo acá con nosotros y nosotros como vecinos quedamos muy fascinados con la noticia.
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9: En otra área de la información, empresas del sector privado se suman al acogimiento familiar en la región de Coquimbo. Ñuble Alimentos recibió el sello de acogimiento familiar tras generar espacios de difusión y sensibilización entre sus trabajadores para promover esta alternativa de cuidado temporal para niños, para niñas y para adolescentes. Nos cuenta de ello la periodista Anitza Harris.
19: Con el objetivo de acercar la cultura del acogimiento familiar al sector privado, el Servicio de Protección Especializada a la Niñez y Adolescencia entregó el sello del acogimiento familiar a la empresa Ñuble Alimentos, en reconocimiento a su compromiso con la difusión y sensibilización de sus trabajadores respecto del rol que cumplen las familias de acogida. Las familias de acogida brindan cuidado, protección y un entorno familiar de manera temporal a niños, niñas y adolescentes que por una medida de protección decretada por un tribunal de familia han debido ser separados de su familia de origen mientras se trabaja la restitución de sus derechos. La ceremonia contó con la participación de Vinca Castillo, quien actualmente cumple el rol de familia de acogida de dos hermanos lactantes y compartió su experiencia con los trabajadores de Ñuble Alimentos, dando cuenta de la importancia de contar con más personas dispuestas a brindar este tipo de cuidado.
20: Muy maravillosa, porque estoy entregándole amor, cariño a niños que no son de uno. Y ese miedo se pierde porque la verdad que se entrega muchísimo más cariño, muchísimo más amor a los niños. Y el que yo haya venido acá a la empresa también a hablar mi testimonio, me deja más tranquila porque vamos conociendo mucho más familias para que se puedan acoger a este sistema.
19: Durante la actividad también se realizó la entrega del sello del acogimiento, reconocimiento que destaca el compromiso de las empresas con la restitución del derecho de niños, niñas y adolescentes a vivir en familia. Esta iniciativa busca promover la difusión del acogimiento familiar para generar nuevas inscripciones, así como favorecer el reconocimiento de los derechos laborales de quienes desempeñan el rol de familia de acogida. Macarena Vallejo, directora regional subrogante del Servicio de Protección Especializada a la Niñez y Adolescencia, quien entregó este reconocimiento, valoró el compromiso de Ñuble Alimentos y destacó la importancia de que más empresas se involucren en esta tarea.
21: Estamos muy contentos hoy día porque la empresa Ñuble Alimentos ha podido colaborar con el Servicio de Protección Especializada, generando un convenio de compromiso para las familias de acogida, difundiendo por supuesto la captación de muchas más familias de acogida y por supuesto con sus trabajadores también haciendo parte del proceso de acogimiento a muchas más personas para que se involucren en la cultura del acogimiento.
19: Desde Ñuble Alimentos, Lisette Toledo, jefa administrativa de la sucursal de La Serena, también valoró la posibilidad de contribuir a la promoción del acogimiento familiar, destacando el impacto que puede generar el compromiso del sector privado.
22: La necesidad de aportar a la sociedad de una forma distinta, de sernos partícipes en todo lo que conlleva entregar algún vínculo a los niños, que no solamente sea una empresa que vende, sino ser aportar algo más.
19: Por su parte, el Seremi de Desarrollo Social y Familia, Gonzalo Cortés, señaló lo siguiente. Escuchemos.
23: Es un espacio donde dar alegría, dar amor, dar esperanza a cientos de niños que hoy día en Chile lo necesitan. Por mandato del presidente José Antonio Kast, estamos trabajando, en este caso, con las empresas a través de la generación de espacios donde ellos puedan entender y socializar esta importante política pública en favor de la infancia en nuestro país.
19: Desde el Servicio de Protección Especializada se espera que más empresas y organizaciones del sector privado se sumen a la cultura del acogimiento familiar, contribuyendo a que más niños, niñas y adolescentes puedan contar con un entorno familiar durante el periodo en que se resuelve su situación de protección. Las personas interesadas en ser familia de acogida pueden conocer más sobre este proceso e inscribirse a través del sitio web del Servicio de Protección Especializada, www.servicioprotección.gov.cl. Informó desde el Servicio de Protección Especializada la periodista Anitza Harris.
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9: Nos trasladamos a la provincia del Choapa con una programación que llegará tanto al sector urbano como a localidades rurales. La comuna de Los Vilos ha presentado su programación de fiestas patrias con una parrilla de variadas actividades impulsadas por el municipio que busca llegar a distintos territorios generando espacios de encuentro para la comunidad turística y naturalmente para toda la actividad local, fortaleciendo de esta manera la descentralización, acercando el entretenimiento a todos los sectores. La propuesta considera actividades organizadas en conjunto con organizaciones comunitarias, celebraciones tradicionales, encuentros costumbristas, iniciativas culturales, espacios para promover el emprendimiento local, con el objetivo de que las celebraciones dieciocheras sean una experiencia de primer nivel. Así lo destaca el alcalde de la comuna de Los Vilos, Cristian Gross.
24: Como municipalidad tenemos una gama de actividades preparadas especialmente para nuestra comunidad y también para nuestros turistas. Esta es una forma de reactivar nuestra economía local, un apoyo a los emprendedores. Así que atento a toda la programación que tiene nuestra municipalidad Los Vilos, que ha sido preparado con mucho cariño.
25: Y además sirve para poder ayudar económicamente a las familias, ¿cierto? Así que bueno, todos invitados a poder celebrar estas fiestas patrias. Vamos a tener numerosas actividades, tanto en el sector urbano como rural. Así que acá en nuestra comuna Los Vilos celebramos las fiestas patrias como corresponde, porque además entendemos de que efectivamente estas actividades nos sirven para seguir promocionando nuestra hermosa comuna.
9: La invitación es para todas las familias, para vecinos, para vecinas y visitantes, para ser parte de esta programación y de esta manera disfrutar de un mes marcado por la chilenidad, por las tradiciones y naturalmente por la cultura. Las personas interesadas en visitar la comuna de Los Vilos en Fiestas Patrias deben conocer la programación completa y todos los detalles a través de las redes sociales de la Municipalidad de Los Vilos.
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9: Solamente faltan 25 minutos para las 14 horas 2 de la tarde y ya nos acompaña, como es habitual, en este día en que tenemos fútbol. Sí, cómo no. Y qué lástima sin público. Bueno, por lo que pasó, recordemos, en el partido con Huachipato, en el caso de Coquimbo. ¿Cómo está, doctor? El doctor del fútbol, bienvenido. Buenas tardes.
1: Hola, ¿qué tal? ¿Cómo está, Wilson? Buenas tardes, oyente de Monte Carlo Informa. Un partido importante a las 6:00 p.m. hoy en el Francisco Sánchez, rumoroso para el cuadro de Coquimbo, de la fecha pendiente que tiene con la Universidad de Concepción. Partido sin público, ya sabemos, por los problemas, los desmanes de cierto sector de la barra de Coquimbo Unido, que tiraron petardos, una serie de situaciones que complicó al arquero del cuadro de Huachipato, bengalas, en fin, y eso conlleva a un castigo. Por el momento, la delegación presidencial regional es la que tomó el mando y dice: no se juega con público, vamos a tomar todas las medidas pertinentes para que se lleve a cabo este partido, que es la fecha pendiente. Hace rato que no gana Coquimbo, hace rato que le está faltando puntuar de a tres. La última vez que ganó fue de visita a Cobresal, por allá por abril, como visitante, a Limache. Entonces, la falta del Toto Fernández atrás, la falta de claridad del técnico Caputo para el equipo en este último tramo, la diversidad de partidos, de compromisos internacionales, de copas, también lo ha mermado al equipo, que no se reforzó convenientemente, habiendo platas en caja para que la gerencia y todo el resto de los involucrados en esto se haya puesto un poco más la mano en el corazón y diga: bueno, si esto nos está dando platita, hagamos lo que tenemos que hacer. ¿Qué tenemos que hacer? Invertir un poco más para seguir creciendo. Tiene a puertas también la Copa de la Liga con el cuadro de O'Higgins ahí en va a jugarse esto en Viña. Puede ganar la Copa de la Liga, la Copa Chile también perfilado también, pero para eso tiene que tener un equipo altamente competitivo, lo que no está haciendo hoy el equipo. Está pendiente también el partido con Huachipato, que lo está ganando Huachipato en el minuto 68, justo el año del aniversario, los 68 años que se cumplieron. Paradojalmente viene y acontece esto de que se tiran las bengalas en ese minuto, no creo que esté concertado así. Lo está perdiendo 1-0 y van a resolver ese tema. Hay muchas cosas que tienen que resolverse. La continuidad de este partido, y que mucha gente de Coquimbo, yo le he escuchado que si no se marca un precedente ahora y se dice partido terminado, ganó Huachipato, no va a ser bueno. Vamos a ver qué le espera de ese castigo. También los partidos que le van a tirar, como se dice vulgarmente, sin público, o cierto sector del estadio sin público, lo que está perjudicando enormemente a Coquimbo. Todo miel de hojuela, a comienzo de año, gana la Supercopa, fue campeón, y ahora se le ha venido la estantería abajo un poco. Quiere recuperar eso hoy, jugando de local, atención, junto, bajo el arbitraje de Nicolás Gamboa, frente a la U de Conce, que viene de ganarle a la Universidad de Chile, ojo, atención, que viene Waterman, y que ellos quieren repuntar de alguna manera. Seguramente Coquimbo Unido tratará en lo posible de ganar este partido, porque la tabla no está bien afectado. La Serena está con 27, Coquimbo 26. De ganar va a llegar a 29 puntos, lo que no es malo, lo deja detrás de Deportes con... ¡Qué sorpresa la de Hernano Díaz! ¡Qué sorpresa! Está con 30 Deportes Concepción, en zona importante para poder pelear algo. Y Deportes La Serena también se va entusiasmando. ya está pensando en algo más, copas internacionales, ¿por qué no? Tiene el mismo puntaje que tenía el año pasado a esta altura y ya faltan varios partidos. Claro que si pierde uno o dos se viene abajo, si gana uno o dos se mete en la zona de clasificación. Y el cuadro de Deportes La Serena tampoco la tiene muy fácil. Va a enfrentar al mejor visitante del torneo, como es el cuadro de Ñublense, que curiosamente viene de caer frente de local, cayó de local frente a Deportes Concepción del Nano Díaz. Y después, acto seguido, va a recibir acá de local otra vez a la Universidad de Chile. Lo transmite hoy solo Deportes de la Radio Monte Carlo en vivo y en directo desde el estadio Francisco Sánchez Rumoroso. Buenas tardes.
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9: Solamente faltan 20 minutos para las 14 horas 2 de la tarde. Y antes de finalizar nuestra edición de Monte Carlo informa, tenemos el siguiente mensaje. Se encuentra extraviada una identificación de la Policía de Investigaciones de Chile, TIPOL, con su respectivo porta distintivo, a nombre de la comisario Marcia Andrea Díaz Aburto, número 6102. Su uso indebido se encuentra penado por la ley, por lo que se solicita su devolución en el cuartel de la Policía de Investigaciones más cercano. Reitero, esta es una identificación que se encuentra extraviada a nombre de la comisario Marcia Andrea Díaz Aburto, número 6102. El uso indebido se encuentra penado por la ley. Culminamos de esta manera nuestra edición de Monte Carlo Informa. Les esperamos mañana, como siempre, a la hora 13, 1 de la tarde, para iniciar el recorrido por las 15 comunas de la región de Coquimbo a través de la información que nace desde todos los sectores para conjugarlas aquí en Monte Carlo Informa. Será hasta mañana.
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3: 13 horas, 42 minutos.
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2: 13 horas, 56 minutos.
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7: Amigas y amigos de Canciones Lejanas, versión anglo, ¿cómo están ustedes? Con muchísimo cariño les saluda Leonard Martz para invitarles a partir de este instante a compartir una nueva cita con el ayer. Disfrutar de aquellas canciones, artistas y agrupaciones que han marcado momentos simplemente imborrables en nuestras vidas. Vamos a compartir una propuesta enfocada a lo que es la década del 90 en el día de hoy. De hecho, para comenzar, vamos a recordar el que fuera el tema principal de la saga de películas Hombres de Negro, protagonizada por Will Smith. Escuchemos la canción con la cual Will Smith también alcanzará el número uno en lo que es la música a nivel mundial. Éxito de 1997, una canción que entrega un sampleo, un homenaje a un clásico ochentero de Patrice Rushen, Forget Me Nots. Damos inicio a esta emisión de Canciones Lejanas, versión anglo, en la compañía de Will Smith, Men in Black.

Después de escuchar a Will Smith con esta canción, con este clásico de nombre Men in Black del año 1997, vamos a quedarnos, bueno, como será la constante en el día de hoy, en la década del 90. Vamos a recibir a una propuesta musical proveniente del Reino Unido, como es el caso de Swing Out Sister, con una canción que tuviera su primera versión en 1969 junto a la cantante Barbara Acklin y que después, con el paso del tiempo, puntualmente en el año 1992, tuviera una notable versión junto a Swing Out Sister. Escuchemos Am I the Same Girl?

Desde Inglaterra vamos a viajar a Estados Unidos para recordar una propuesta musical que iniciara su camino en 1989 y que, más allá de cambios en su formación, hasta el día de hoy se mantienen muy activos y vigentes. Hablo del grupo Lynyrd con esta canción del año 1990, Sending All My Love.

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1: Nos encanta ser parte de su día a día. Somos Canciones Lejanas, versión anglo. En el día de hoy, dándonos el gusto de enfocarnos en la década del 90. Nuestra siguiente invitada, si bien nació en Estados Unidos, puntualmente en Nueva York, un 18 de diciembre del año 1980, por sus venas fluye sangre latina, puntualmente ecuatoriana. Hablamos de Cristina María Aguilera, como lo decíamos, una artista nacida en Nueva York en el año 1980, hija de Shelley Lorraine Kearns, de quien heredó su pasión por lo que es el mundo de la música, y el soldado Fausto Javier Aguilera. La carrera de Cristina comenzó en el año 1993, formando parte de el Club Disney, donde tuvo la oportunidad

oportunidad de conocer e interactuar, por ejemplo, con Justin Timberlake y Britney Spears, irrumpiendo y con mucha fuerza Cristina Aguilera en el año 1999 con esta canción, Genio en la Botella, Genie in a Bottle, junto a Cristina Aguilera.

Somos Canciones Lejanas, versión anglo, a todo 90 en el día de hoy. Después de escuchar a Cristina Aguilera con Genie in a Bottle, éxito de 1999, vamos a retroceder en el tiempo para compartir este éxito de 1998, Baby, One More Time, junto a Britney Spears.

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1: Avanza rápidamente la hora y continuamos compartiendo junto a ustedes esta selección de grandes e inolvidables éxitos. Una vez más nos quedamos en la década del 90 para recibir a la popular cantante y actriz, como también bailarina, Jennifer Lynn López, o simplemente J-Lo, Jennifer López, con esta canción que nos invita a viajar al año 1999, If You Had My Love.

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3: 14 horas, 27 minutos.
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9: Avanza la hora y tras la pausa ya estamos de vuelta con más Canciones Lejanas, versión anglo. En el día de hoy dándonos un gusto para enfocarnos en la década del 90. Bueno, esa es la idea, sorprenderles o intentar sorprenderles con propuestas diarias, ya sea el tributo en cumpleaños o el recuerdo de la fecha de partida de algún artista que dejara huella en nuestras vidas, el homenaje a la música de películas, música en vivo o alguna década en particular. Por eso que es tan importante para nosotros que usted se comunique con nuestro equipo. No vaya a ser que uno piense que lo está haciendo espectacular y a lo mejor no es de su agrado. Todo se recibe de verdad con humildad, porque cada crítica nos invita a crecer. Por eso que es importante su mensaje. +569-8844-9167 es nuestro WhatsApp. +569-8844-9167. También disponible nuestro correo electrónico. contacto@cancioneslejanas.cl y también nuestro Facebook, Programa Canciones Lejanas. Vamos a volver a lo que es la esencia del programa del día de hoy, enfocándonos en la década del 90. Vamos a viajar puntual y particularmente al año 1993 para recibir al extraordinario cantautor norteamericano Billy Joel y este Río de los Sueños, The River of Dreams.

Somos Canciones Lejanas, versión anglo. En el día de hoy, compartiendo junto a ustedes esta selección de grandes e imborrables éxitos, que ya sea en los 70, 80, como también en los 90, dejarán huella a nivel musical. Vamos a continuar con lo que es esta selección de grandes éxitos, viajando a Jamaica para recibir a una agrupación que iniciara su camino por allá, por el tan lejano 1968, y que más allá de múltiples pausas en su camino, hasta el día de hoy se mantienen muy activos y vigentes. Hablamos de Inner Circle, quienes nos invitan a recordar esta canción, éxito del año 1992, Rock With You. 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

Estamos en el día de hoy compartiendo junto a ustedes esta selección de grandes e imborrables éxitos de los 90. Somos Canciones Lejanas, su versión anglo. Para continuar, recibimos a un artista inglés de nombre Jimmy Ray, quien nos invita a recordar de su álbum debut de nombre Jimmy Ray, este éxito del año 1997. ¿Eres Jimmy Ray? ¿Are you Jimmy Ray? Junto a Jimmy Ray.

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1: 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Somos Canciones Lejanas, versión anglo en el día de hoy, disfrutando de esta selección de grandes e inolvidables éxitos de los 90. Vamos a continuar con una agrupación norteamericana de nombre Soul Asylum, una agrupación que iniciara su camino en el año 1981, pero que no sería hasta el año 1993 cuando alcanzarían un gran éxito a nivel mundial con esta canción, Runaway Train.

Estamos con el placer, con el gusto de recordar. Somos Canciones Lejanas, su versión anglo. En el día de hoy enfocándonos en los 90. Vamos a bajar un poco la intensidad a nivel musical para viajar al año 1999 y recordar al dúo australiano Savage Garden con este clásico I Need, I Love You.

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2: Somos Canciones Lejanas, su versión anglo, compartiendo esta emisión muy noventera. Vamos a recibir a continuación a un artista que primero se diera a conocer como actor para luego alcanzar un gran éxito como cantante. Hablamos de Chesney Lee Hawkes, simplemente Chesney Hawkes, con esta canción creada especialmente para él por Nick Kershaw. Éxito del año 1991, The One and Only, junto a Chesney Hawkes.

la compañía de Chesney Hawks con este clásico de nombre The One and Only, éxito de 1991, despedimos esta programación enfocada a la década del 90 en el día de hoy. Muchísimas gracias por la sintonía y compañía, y será, Dios mediante, hasta el día de mañana en una nueva cita con el ayer en sus canciones lejanas, versión anglo.

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5: 14 horas, 58 minutos.
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2: Hola, ¿cómo están? Bienvenidos, bienvenidas, señora, señor, chico, chique, hije, intodes y niñeces. Ya basta, Oscar Eduardo. ¿Cómo está ahí, Oscarito? Bien, oye, nos vamos antes. Tere, a las 5 de la noche, chavo, el pollo. Y si llegan antes, mejor. No, porque hay fútbol, Oscar Eduardo. Hoy día juega sin tu público. Ni un hincha, por tonto. Sí. Y todavía están, veremos esos 20 minutos que tienen que jugar del partido el domingo. Hoy día juega Club Deportes La Serena. Va, Coquimbo Unido, perdón, ya estoy confundida. Coquimbo Unido con la U de Concepción a las 6 de la tarde en el Francisco Sánchez Rumoroso. ¿Cómo les va? Les preguntaré siempre igual. 3 de la tarde con 7 minutos en este día, miércoles 2 de septiembre. Miércoles, el ombelico del mundo, el ombligo de la semana, jueves chico. No sé si tiene mucho sentido eso para ti, ¿eh? Para ti, para mí. Pero igual. 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Gracias, para Eduardo. 102.7. ¿Cómo están en La Serena, en Coquimbo? ¿Cómo les va? Estamos tiquitiquitilla. Puso la bandera. Tiene que ponerle en la ventana, si en la casa, si no tiene un mástil. Y hay que cachar para dónde va la estrella y todo, ¿ah? ¿Eh? ¿Multarán si uno no pone bandera? Nunca he tenido, a mí nunca me multaron en el pasado. Ahora no. No, ahora la cosa se puso heavy.

0: pues menos mal que no salí más. Qué vergüenza. Como Monte Carlo Sale y el canal de YouTube como Radio Monte Carlo Oficial. Oiga, acuérdense que estamos con el concurso. Carito, ¿me da uno? ¿Me da un cachito? ¿Un espacio? Porque hay que meterle así, papá, y que si no, después se me va el día y nos vamos antes hoy día. ¿Me puedes esperar un minutito? ¿Sí, Carito? ¿Estáis bien? ¿Todo bien? Oye, se nos viene la pampilla, ¿eh? Hay anuncios, sí, sí, sí. Espérate un poco que tengo aquí. Cáchate lo que se dice. La gente dice muchas cosas, pero voy a contarte los otros números, ¿no? Espérate, ahí voy. No, tiene que ver con lo del concurso, po. Para que la gente ya vaya participando y sepan que a través de las redes sociales de Monte Carlo...
1: unos minutos más tarde.
0: Ahí se me perdió. No, pues aquí está. Espérate.
1: Unos minutos más tarde.
0: No, me venga con lesera. Mira, acá está. No, yo tenía que darío Monte Carlo CL. Yo misma lo estoy diciendo. Ahí se va, Monte Carlo CL. Lo encontré al tiro. Pero la pampilla de la gente toma forma. Todavía están contando todo como viene. Vamos a hablar de eso un ratito más. 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Concursa con Monte Carlo para ver si te ganas esa entrada doble al Festival Papayo el fin de semana. ¡Vamos a la música, Oscarito! 3 de la tarde con 12 minutos. Así arrancamos este día miércoles. Después de 80 puede ser, ¿no?
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0: Como se me adelantó. Maestro, es miércoles nomás. Pero allá vamos. Arrancamos así esta tarde, medio calurosa, media bochornosa.

0: con 19 minutos en la mitad de semana. Ya estamos en el segundo día del mes de septiembre. Vamos a empezar con las payas porque estamos en modo septiembre, pero igual le ponemos I Sonaba Deep Purple con Burn del año 1974. ¿Cómo está Ian Gillan con Balón de Oxígeno? Escoa. Oh, está viejo Ian Gillan, por eso. Oye, a propósito, Paulita que está aquí, aquí, mira la Paulita. Paulita, salude. ¡Qué lindo, fiesta patria! ¡Tiquitiquitín, no me la corté! ¡No, mía tontera que dije! ¡Mi hermano decían eso! ¡Tiquitiquitín, no me, que me sirve para hacer pipí! ¡Oye, qué ordinaria es más! A ver, ¿qué dijo?
1: ¡Tiquitiquitín, no me la corté, que me sirve para hacer pipí!
0: ¡Algo así! ¡Ay, la repite, por la pele! Como no era ordinario, la vuelve a repetir para que nos penquen.
1: Para que nos penquen a las dos. ¡Pero, tírate una palla!
0: Dijo un cuánto. No me sé yo. ¡Qué diante! No, vamos a buscar unas payitas, así vamos a empezar. Pero antes de empezar con las payas, les cuento la pampilla de la gente. Ya forma. Más bien, toma forma. Autoridades afirman los. La afinan, perdón, lee bien, es que me saqué el lente óptico. Afina los últimos detalles, sí, que van a taparme la ojera. Oye, quedan pocos días para que Coquimbo vuelva a vivir la fiesta más grande de Chile. Y Mega, ay, son, no, TVN y todo. La Municipalidad de Coquimbo y la Delegación Presidencial Regional realizaron un recorrido y una reunión de coordinación en el recinto de la Pampilla, la explanada. Todavía tengo tierra del año pasado. Oye, para, no, ¿qué está diciendo? Para preparar una celebración segura, accesible y pensada para recibir a miles de visitantes. ¡Vénganse, bacalao!
1: Yo quiero cambiar los letreros de los sitios.
0: ¡Ah! Están como los de Meix. Uy, están volvieron a delimitar. Son patúas. Igual, usted está igual que el barrio Meix. ¡Patúa! La Paulita. Mire, viene a instalar esto aquí la Paulita Félix. ¡Mira qué lindo! Listo. Oye, la versión 2026. Gracias, Oscar Eduardo, por el apoyo. ¿Qué sería de nosotros sin ti? De mí, en este caso. Ya se realizará del 17, ¿ah? Porque es mediodía igual, pues si no lo han feriado, la gente igual se come su cosita, su empanadita y celebran, aguinaldo y se dan todos para sus casas. Así que es la misma cuestión nomás. Del 17 al 20 de septiembre tendrá un sello especial. Será una pampilla solidaria y de reactivación económica. Buscando apoyar a las familias afectadas, por supuesto, por el sistema frontal de julio y al mismo tiempo impulsar la economía local y regional.
2: No sabía, qué buena.
0: Mira, no sabía, me venían a ver a mí. Están viendo el lechero, el pendón, no sé cómo se llama eso. Transporte se coordina, bueno, en transporte se van a coordinar medidas para el transporte público mayor y menor. Importante eso, modificaciones de recorridos de buses eléctricos y fiscalizaciones durante la salida del evento. Ojo ahí. Salud y seguridad, se reforzarán las condiciones sanitarias, baños públicos, equipos de emergencia, fiscalizaciones antes y durante la fiesta, ojalá, porque nos falta el descolgado ahí, a que se mande un numerito y una fiesta se transforme en tragedia. Esperemos que estos tres días lo pasemos rico. Reactivación económica, el alto flujo de visitantes que genera la Pampilla, por supuesto, busca convertirse en un importante impulso para emprendedores, comerciantes y distintos sectores de la economía regional. Y por último, el alcalde, mi amigo personal, amigo su hermano también, Ali Manucheri, que le dicen, junto al Consejo Municipal, fíjate, Oscar Eduardo, destacó el trabajo colaborativo con el gobierno para recibir a vecinos y turistas con una pampilla que contiene, que combine más bien, digo, con celebración, solidaridad y reactivación. Eso es el punto, pero así, pa, reactivación, ¿cachai? 17 al 20 de septiembre, Coquimbo vuelve a celebrar en grande. ¿Ya estás preparando tu programa para la pampilla? Nosotros sí. Ahí está, vale, es que saco. Íbamos tan bien, Oscar Eduardo. Uy, qué bonito esto, ¿eh? Mira, me voy a ganar así para el lado. Mira, ahí está. Fiestas patrias. 18 de septiembre, ahí está. Mira, ahí te vino un bonito jugando a rayuela, corta, larga. No, está bonito, ¿ah? No, hay que colgar, no era cuestión, ¿ah? La Rupertina, mira que está ahí. Uy, saliste chistoso. Allá está la, no, porque está sin trenza, no es la Rupertina. Aquí está el guaso, ¿cómo se llama? Filomeno, ya está. Oye, así nomás, pues, 3 de la tarde con 23 minutos, así seguimos en este día miércoles en 18. Hoy día viene el Nico de Ají para tu Canto, vamos a hablar un poquito de las cuecas, ¿viste? Cueca urbana, cueca llora. Nos vamos con los tres, ¿sí? Sonido Nacional, damos todo lo que es en 18. ¡Uy, uy!

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2: 15 horas, 30 minutos.
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1: Ahí estaba The Police con Synchronicity cuando son las 3 de la tarde con 38 minutos. Yo tengo que contarles algo, ¿sí? 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Oye, hablando de 18 de septiembre, ¿ah? Tiquitiquití, todo lo que estábamos echando la talla recién, que estamos ya, entramos en modo fiestas patrias, modo aniversario, modo cueca. Quería hacer todo el año igual, ¿ah? Pero celebración, ¿ah? Fiesta patria nacional, qué sé yo. Hablamos de la canción que apenas suena sus primeras notas, nos pone en modo fiestas patrias. La consentida. ¿Y saben de dónde salió? ¿Sabías quién era la consentida? Sí, es una historia de amor detrás de una cueca que todos bailamos, conocemos. Y esto, mira esto. Ay, me dieron ganas de bailar, aunque no sepa. Fíjate que junto a clásicos como La Rosa y el Clavel, El Guatón Loyola, Chicha de Curacaví, esta cueca es una verdadera infaltable de septiembre. Aparece en todas las radios, las fondas, las casas, cualquier lugar donde haya ganas de celebrar a la chilena, por supuesto, y bailar. Pero detrás de esa pegajosa melodía que estamos escuchando de fondo, existe una historia de amor que quizás muchos no conocen. ¿Les cuento? La canción fue compuesta en el año 1961 por Jaime Atria Ramírez, un abogado y relacionador público, pero cuya verdadera pasión era la música. Mira qué lindo. Está bueno conocer esa historia, porque hay detrás de cada cueca. El Guatón Loyola, ya te la sé. Me la sé la historia. Claro, Chicha de Curacaví, ya como que me voy haciendo la idea. Pero esta no sabía. Fíjate que ese mismo año, el año 61, La Consentida se convirtió en ganadora de la competencia folclórica, al que se acuerda, del Festival de Viña del Mar. Cuando había respeto y le dábamos importancia a las competencias, ya sea folclórica o internacional, como le dicen ahora, ¿no? ¿Quién me habla a esta altura del partido? Ya, ahora sí. Así que, ¿quién era la famosa consentida? Les cuento. Todo apunta a que fue Alicia Roselot, esposa de Atria, esposa de Jaime Atria, a quien conoció en el año 46. Ella misma contó años después que Jaime era un hombre simpático, guitarrista y con una personalidad que conquistaba rápidamente. Abogado y todo, pero tenía la cosa, la beta, la cosa, la música. Y el músico se las trae, claro. Usted es mi consentida. Mira, y como si fuera poco. Ah, no, perdón. Incluso Alicia, perdónate. Me faltó esta parte. Incluso Alicia conservó un particular recuerdo que parece confirmar la inspiración de la canción, un telegrama que recibió de Jaime que decía: "Usted es mi consentida. Cariños, Jaime". Ahí está, ¿viste? Y luego, y como si fuera poco, una de las hijas del compositor señaló que la canción también habría estado dedicada a sus hijas. O sea, entre la esposa, la familia en realidad. Y si tenía hijas, mujeres, y con 3 hijas, ahí estaba, ¿no? Así, detrás de esta cueca que cada septiembre cantamos, bailamos, casi de memoria, existe una historia familiar, romántica y muy chilena que vale la pena recordar. Porque algunas canciones no solo se escuchan, también cuentan historias. ¿Conocía esa historia usted, señora, señor? ¿Usted, Oscarito, no la conocía? Yo tampoco. ¿Cuál es tu cueca favorita para bailar en fiesta patria? Me gusta el Guatón Loyola. Y la consentía, y una de las, es que tiene una empezada muy buena. Y una que es músico, ay, allá. No, pero a uno le gusta escuchar así. Esos primeros acordes están en la memoria, creo que de todos, de los chicos, los grandes, y ahora las nuevas generaciones también. Hagamos un poquito, sigamos escuchando música, porque con esto que me rodea, Oscar Eduardo, no podemos escuchar nada más que cuecas. Hasta las 5:30.

0: en el Rodeo Los Andes, comadre Lola. 3:48 PM. Recuerden que hoy día tenemos programa hasta más temprano, porque hoy día hay fútbol, sí, hoy día juega Coquimbo Unido. Vamos a estar hablando de eso, pero antes de eso, sí, sí, sí. Me voy, Oscarito, y dice, prepare ahí todo. Brindo, brindo por las fondas, por el vino y la empanada. Y por esa linda pero yo no espero una guasita, para mí tiene que ser un guasito, pues no va a salir. Bueno, ya lo voy así como si yo fuera el Oscar. Brindo, brindo por la fonda, por el vino y la empanada. Y por esa linda guasita que me tiene la mirada encantada. Uy, uy. Más o menos nomás esa. ¿Eh? Fome. Brindo por la ramada, por el terremoto y el buen vino. Y si esa chiquilla me sonríe, yo me pierdo del camino. Uy, uy. Oh, y más fome. Aro, ya con esto termino porque estoy matando con las payas. La estoy rompiendo. Me voy a forrar haciendo payas. Aro, aro, aro, dijo el guaso con emoción. No sé si viene por la cueca o por esa linda tentación. Uy, uy. Eso está mejor, ¿sí o no? Uy, y te tengo más picarón así. Ahí tomé ese. Me censuré yo, Oscar Eduardo. Aro, y eso fue eso. Aro, aro, aro. Brindo por esa ramá, por la cueca y el buen vino. Y por esa linda guasita que cuando me mueve la cintura, mejor. ¡Ay, no, qué fome! No, ah, fome esa, me estaba repitiendo la misma, Oscarito, ¿cuál es la idea? Ahora sí, brindo por septiembre, por la patria y la alegría, y por esas curvas hermosas que alegran la patria mía. Pero, ¿cómo me gustan las curvas? ¡Ay, no! Vamos aquí a buscar unas payas que sean de mí para un hombre, eso no van a salir medio raro esto, po. O sea, no, no raro, ¿no? Pero no sería, no aplicaría. No, porque hay que hacer las cosas bien hechas. Una tontera, ya. Oye, ¿se acuerdan que la semana pasada, entre paréntesis, que hablaron un poquito de todo? Hablamos de Lionel Richie, ¿te acordás, Oscarito? Oye, después salió en los portales y nosotros ya sabíamos, ya habíamos dicho hace rato que estaba en la UCI. Fíjate que hoy día hay novedades. Hay un tabloide que se refiere al tema que ha salido en todas partes, pero insisto, nosotros lo dijimos la semana pasada, bueno, el mundo ya lo sabía. Sigue la preocupación por la salud de Lionel Richie. Evaluaciones cardíacas en la UCI. O sea, ya no es solamente una cuestión que dijo, ¿te acordáis que cantó la canción All Night Long sentado? Porque estaba medio así, 77 pepas, tampoco está tan. Bueno, está grande, pero no tanto, po. El cantante permanece en una UCI en St. Louis, en el estado de Missouri, a los Estados Unidos. Tras su último concierto, los médicos evalúan posibles problemas cardíacos. Esto no lo sabíamos el otro día, ¿eh? De esto no se había hablado, querido Lionel. Sí, continuó hospitalizado. Mira, me acuerdo cuando vino a Viña, fue tan simpático. Ya estaba así, como pez globo, así, así. Ah, como el Chaito. Le decía, y no tenía expresión, ríase, enójese. No, si es que estaba más joven. Pero debe ser un tipo muy, muy cercano, muy rico, muy simpático. No me acuerdo quién estaba ahí animando el festival, pero bien cercano, aún no hablando el español, ni mucho menos. Pero lo que pasó con Rod Stewart, con Elton John, que son grandes estrellas, ¿cachai? Y no se dan colores. No como Morrissey, que le dijo al otro, no me mires a los ojos, ¿qué es eso? Pues la cosa es que el cantante de 77 años regresó por iniciativa propia a un hospital local después de su presentación en Estados Unidos la semana pasada. Bueno, estuvo ahí, quedó internado, pero ahora hablan que tendría problemas relacionados con el corazón. Inicialmente el equipo médico también evaluó una posible deshidratación, pero parece que la cosa es más jodida. Estamos hablando ya de cosas más que puede ser ya. La edad, no tengo idea, fatiga material. Richie esperaba recibir el alta ayer, martes, pero continúa internado, siendo monitoreado, bajo observación. Información que podría abandonar el hospital este miércoles 2 de septiembre, pero no se sabe nada. Hasta ahora, sus representantes no han entregado nada públicamente, ni un diagnóstico ni mucho menos, sobre el estado de salud del intérprete de All Night Long, entre muchas otras, y la voz emblemática de esa tremenda banda de Commodores de los años 70, qué bueno. Con Eduardo me regala alguna canción de Commodores, por ejemplo, Easy. Qué buena, ¿eh? ¿A usted le gusta la música con The Commodores, más que con él en solitario? Eso fue lo que empezó a hacer en los 80, ¿te acuerdas? Como más bailable. Otro día hablamos de esa música, de Say You, Say Me, todas esas, pero The Commodores tiene unas canciones hermosas. Still, oh, de las canciones románticas, unos blues, Oscar Eduardo, que mira, son para esta hora, no tengo idea. Pero el gallo es. Y canta la raja, ¿eh? Canta igual que el primer día.
1: Eleva tu gestión de persona.
0: Escucha, ah, Nos quedamos entonces en vivo, ¿sí? Con The Commodores, Lionel Richie. Ojalá se recupere.
1: It is such an honor to be here with you. Tonight we are going to play as many songs as we can. As many as I can remember. That's what's going to happen tonight. Let's have a great time. Let's do it right now. Ah, thank you.
2: 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Come on, Charlie.
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4: 16 horas, un minuto.
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Carito, nos vamos a poner un poquito más, vamos a cambiar el tenor. Vamos a los Bunkers, ¿ah? Vamos escuchando a los Bunkers. Ellos tributaron antes de lo que pasara, antes de la tragedia que hoy día cumple 15 años, ¿no? El accidente de Juan Fernández. Antes de eso, los Bunkers habían hecho un tributo a Silvio, ¿no? Y sacaron esta canción y curiosamente al gran Felipe Camiroaga le gustaba mucho esta canción. Fíjate que hoy, 12 de septiembre de este año 2026, se cumplen exactamente, digo, 15 años de la tragedia en Juan Fernández, ocurrida el 2 de septiembre del 2011. Aquel día, un avión Caza 212 de la Fuerza Aérea de Chile se precipitó al mar cuando se dirigía a la isla Robinson Crusoe. Murieron 21 personas que viajaban a bordo, y algo especialmente doloroso, no iban de paseo, viajaban en una misión de trabajo y solidaridad vinculada a la reconstrucción de Juan Fernández. Después del terremoto y tsunami del 27F, todo eso era, por eso era, ¿no? Ahí iban integrantes de TVN, Desafío Levantemos Chile, del Consejo de la Cultura y de la FACH. Las 21 personas que recordamos, entre ellos están las de TVN, recordamos, bueno, Felipe Camiroaga, Roberto Bruce, están las productoras, el camarógrafo. Desafío Levantemos Chile, el gran Felipe Cubillo, que sigue después su hija, siguió también con el legado y todo, y sigue tan presente como nunca, o como siempre, Levantemos Chile. También el Consejo Nacional de la Cultura y las Artes, estaba Galia Díaz Rifo, Romina Irarrázaval, de la Fuerza Aérea, dos tenientes, dos sargentos, dos cabos. Y bueno, mira, no hay que pensar, bueno, la tragedia sí, lo pensamos, ya pasaron 15 años, parece que va a ser, no digo ayer, pero todos los años nos acordamos, y en especial la televisión, que le hace como más inevitablemente, por lo que significó en la memoria hasta el día de hoy de mucha gente, el animador, ¿no? Pero habían otras 20 personas. Felipe Cubillo había convertido el dolor del terremoto en acción, el de Levantemos Chile, ¿no? Felipe Camiroaga viajaba para mostrar la reconstrucción y acompañar esa labor desde TVN. Los profesionales de Desafío estaban trabajando directamente con las comunidades en Juan Fernández, y los funcionarios de la FACH, por supuesto, del Consejo de la Cultura y TVN formaban parte de aquella misión. Por eso, después de 15 años, quizás la frase más bonita para recordarlo sea: no queremos recordarlo solamente por cómo murieron, ¿no? Esa forma tan violenta, tan, eso es lo que más golpea, ¿no? Sino por aquello por lo que estaban viviendo, ayudar a los demás. Así que en honor, un pequeño homenaje aquí nosotros de la tribuna. Creo que fue un dolor que golpeó muy fuerte a todo Chile, ¿eh? Independiente que nos queda más la memoria lo que pasó con Felipe, no olvidar esas otras 20 personas y familias que quedaron, ¿no? Quedaron desamparadas y con un, a veces también sin respuestas, ¿eh? Porque nunca se ha sabido bien. Mucha gente habla de conspiración, un montón de cosas que a esta altura no vale la pena ni mencionarlas, pero para ellos debe ser lo más doloroso. Entonces vamos a escuchar a propósito los Bunkers también, que estábamos recién con ellos, volver a escucharlos, pero en la versión que hicieron ellos de Ángel para un final de Silvio Rodríguez aquí, en la versión de ellos, en memoria de estos 15 años que ya pasaron de la tragedia de Juan Fernández.

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3: 16 horas, 25 minutos.
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0: miércoles, llegó con la cueca, como todos los miércoles. Uy, uy. Tienes un aro, aro, ¿eh? ¿Cómo estás, hoy Nico?
1: Día. Bienvenido. Hoy día reventamos al tiro con cueca.
0: A ver, ¿y no te sabía con una payita? Yo hasta una paya le pregunté al chat GPT. ¡Ay, la talla fome! O sea, la talla, la paya fome.
1: No, no, yo no soy bueno para el
0: verso. Aro, aro, aro. Eso, pero no, usted, ¿no?
1: No, no, yo le canto. Le canto, le, canto, le bailo,
0: le organizo. Le organizo, le hago coreografías. Nico, bienvenido. Vinimos con más sorpresa. Oye, este fin de semana, o sea, este viernes y sábado.
1: Este viernes y segunda sábado se viene la fiesta, fiesta de la cueca chilena.
0: Oye, cuéntame de todo. Ahí vamos a salir con unas gráficas.
1: Sí, mientras se va mostrando la gráfica. Anteriormente habíamos estado hablando del campeonato de Filcún, ¿se acuerda? Sí, que yo había venido a promocionar, a incentivar a la gente que participara de este campeonato. Después de ese día, ¿no es cierto? Yo tenía una pura pareja. Después de ese día llegaron dos parejas.
0: ¡Mira, qué bueno!
1: Y tenemos tres participantes. Sí, se achiquillaron al tiro. ¿Te acordáis
0: los que estaban ahí en el... ¿Dónde era?
1: ¿A dónde?
0: En el huerto donde los viste bailando.
1: De hecho,
0: ahí está el ahí, había ahí de mucho ahí. Hay que agarrar esos valores. Aunque la gente que no se atreve, ¿viste?
1: Sí, fue lo pero que hablábamos están... ese día, que mucha gente no se atreve con
0: pero dieron
1: los campeonatos,
0: el paso, ¿viste?
1: Sí, mucha
0: entonces
1: gente
0: estamos ahí ya listos.
1: Tenemos tres parejas que representan, por lo menos representan al sector del Elqui. Tres parejas del Elqui, así que.
0: Faltan las ocho
1: estamos...
0: provincias. De a poquito.
1: De a poquito vamos a ir conquistando.
0: Gracias,
1: cariño, el resto.
0: Claro, ¿viste la gráfica, viste?
1: Muy bien.
0: Ahí está.
1: Fiesta 4, Nacional de la Cueca, toma. La Serena. 4 y 5 de septiembre.
0: ¿Y a partir de qué hora? Uy, tan temprano.
1: El 4 de septiembre, que es este viernes, tenemos el Campeonato Regional de Cueca Urbana Filcún 2026. Oh. Vamos a elegir a la siguiente pareja que nos va a representar en Padre Las Casas
0: allá,
1: y
0: en
1: Puerto Saavedra.
0: Qué lindo.
1: Allá en la región de la Araucanía. Va a ser un evento muy bonito. Además, también aprovechando que el día siguiente tenemos muestra de campeones, el día viernes también van a estar los campeones.
0: Ah, los que no.
1: Los que van a presentar ese día, los que van a presentar el día sábado, van a estar también el día viernes. Vamos a hacer una mini muestra.
0: Para lo que va a ser.
1: Para lo que va a ser, va a ser una antesala de lo que va a ser al día siguiente en la Plaza de Armas. Pero todo esto va a empezar el viernes 4 de septiembre.
0: ¿Y dónde sería?
1: Esto va a ser en el mítico y siempre fiel Teatro Municipal de La Serena.
0: ¿Pero dónde que hace teatro? Oye, viene la imagen. ¿Ese teatro que está, no? ¿Está bien?
1: No,
0: está bien.
1: Está bonito.
0: Está bonito.
1: Está muy bonito el teatro.
0: ¿Dónde queda el teatro?
1: El teatro queda...
0: En el centro.
1: En el centro, ahí, al frente de la plaza.
0: Sí, sí, pero una tontera, si yo lo conozco, si he ido para allá.
1: Es que no me sé la dirección.
0: Yo tampoco, lo vamos a buscar. ¿Dónde queda el teatro? No, pero ahí no, la gente sabe.
1: Sé cómo llegar, sé cómo llegar.
0: Sé llegar nomás, le podría decir cómo se llega. Oye, 4 y 5. Oye, y el 5 el sábado empieza a las 5 y media, más temprano.
1: Empieza a las 5:30, así es, porque es, al principio, es una muestra de campeones. La muestra de campeones, vienen campeones de todo Chile, de un mismo estilo.
0: ¡Ay, qué entretenido!
1: Y se van presentando de a uno, de a grupos, se van presentando los campeones nacionales. En esta ocasión, y como nunca y como hace mucho tiempo no sucede, tenemos el cuadro de honor del campeonato de cueca chora.
0: Ay, que me gustó eso. Sí. Oye, tiene un nombre como rimbombante.
1: Así
0: ¿cómo
1: es,
0: dijo que
1: el
0: ¿cómo
1: cuadro dijo que de honor del campeonato nacional
0: me
1: de cueca chora?
0: De la varada militar, cuadro de honor, no, no, no,
1: no.
0: Algo se puede. No, pero las glorias, no, pues esa cosa de las paradas militares. No, pero qué espesa. Ya sé de dónde es este flaco. No, sí. Le gustaron las fotos. Le sacamos la foto al tiro,
1: carito. Yo debería estar sentado al otro lado de usted.
0: ¿De qué? Mira, me saliste bastante zurdo. Oh, aquí cierra la puerta por fuera. No, aquí todos recibidos, todos tenemos diferencias.
1: No, lo que pasa, por ejemplo, con eso del cuadro de honor, se le dice a los primeros tres lugares del nacional. O sea, viene el campeón nacional, el subcampeón nacional y los terceros campeones nacionales.
0: Ese es el cuadro.
1: Ese es el cuadro de honor. Que, dada la coincidencia, los terceros campeones son de acá, de la región de Coquimbo.
0: Toma.
1: Que son Loderana Fernández y Francisco Alfaro, que son, además, colaboradores de Ají pa' tu Canto.
0: Casualmente.
1: O sea, imagínense todo el talento que derrocha Ají pa' tu Canto en la vida.
0: ¿Qué pasaste?
1: Sí, y además los chicos, los subcampeones nacionales que vienen de la Araucanía y los campeones nacionales que vienen desde la ciudad de Arica. Hace mucho tiempo que no se da que el cuadro de honor está en una muestra de campeones aquí en la región.
0: Oye, el cuadro de honor completo. Esta instancia va a invitar a la gente que se...
1: Sí, sobre todo a las dos instancias.
0: Sí,
1: o sea,
0: por
1: ejemplo, mucha gente me ha preguntado si la instancia del teatro es pagada.
0: Ah, yo también
1: no
0: te quería preguntar. Mira,
1: no
0: aprovechemos. Está liberada.
1: Entrada liberada, todos saben que el teatro tiene una capacidad de 400 personas. Es un montón de gente. Llamamos a hacerlo ordenadamente. los que vayan, por ejemplo, de barra de las parejas, tratar de hacerlo con mucho respeto.
0: Sí, porque
1: esto
0: ahí,
1: no es una barra
0: arma,
1: brava
0: claro.
1: De la estadio.
0: Mire, que ya sabemos las cosas que pasan, ¿ah?
1: Sin llevar pirotecnia,
0: sí,
1: por favor.
0: Sí, van a pegarle ahí una bomba.
1: Sí, pero siempre con respeto, porque aquí sí. La idea es que difundamos el folclore y además competir con él, hacerlo de esta manera competitiva, pero siempre con respeto
0: de todos
1: los participantes. Puedes ir a
0: apoyar, pero pensando que es sin pasar a llevar el
1: sí,
0: resto.
1: Sí, obvio. Y el sábado, evidentemente, viene una muestra de campeones. Si bien comienza la muestra de campeones, finaliza con un cuecazo.
0: ¿Qué
1: un cuecazo
0: sería un
1: para
0: cuecazo?
1: Toda la gente. Es
0: una gran cueca.
1: Una gran cuecada.
0: Un gran cuecazo.
1: No, es una amenización con un grupo de cueca que esta vez están los Matuteros, también un mítico mira, grupo de aquí de la zona.
0: El Matute. Matutero, el Matutero se llaman.
1: Sí, peso pesado dentro de aquí de la región.
0: ¿Ah, sí?
1: Y Matutero. Dentro del país también peso pesado. Y ellos van a amenizar el cuecazo que se ofrece al público para que todo el público baile las cuecas. Pueden bailar campeones con campeones, campeones con el público.
0: Ah,
1: es una fiesta total. Sí, una fiesta total. Así que están todos
0: eso
1: invitados.
0: Eso va a ser el día sábado ya finalizando.
1: Finalizando, así es. Esto
0: y
1: comienza
0: abre, comienzan con los campeones de sí, pues los de la,
1: los
0: sí,
1: campeones que vienen desde afuera, que es la muestra de campeones.
0: La muestra de campeones.
1: Abre la muestra de campeones, después finaliza con el cuecazo.
0: Y entre medio hay competencia.
1: No, la competencia es el 4.
0: ¡Ah! Oye, enchúpese, señora.
1: Sí.
0: Ah,
1: vuelvo a repetir el itinerario.
0: Ya, por favor. Ahí está.
1: Sí, a es las 19:30
0: del
1: este
0: día viernes en el Teatro Municipal.
1: Se va a realizar el campeonato regional y además vamos a hacer una pincelada de lo que va a ser la muestra para el día sábado. Y el día sábado, a partir de las 17 horas, vamos a estar haciendo la muestra de campeones. Finaliza la muestra de campeones e inmediatamente comienza el cuecazo.
0: Ah, perfecto. Ahí ya me enchufé.
1: Con
0: ya.
1: Los Matuteros.
0: No lo vuelvo a decir.
1: Y quien ameniza, Ají Patucán.
0: Mira.
1: Sí, chico, vamos a estar con todo el
0: equipo. No trajo el flaco hoy día, pues no, vino solo.
1: Está enfermito, mi niño.
0: ¿Qué le pasó? ¿Se enfermó el sábado? ¿Le dio,
1: sí, le dio
0: le dio aire. Dice, cabrón, joven, saludo para el David. Bueno, al resto también, ¿eh? Yo como
1: a todos los
0: que conozco más. Oye, ¿y quién toma el campeonato, el jurado? ¿Quiénes componen?
1: ¿Quiénes son los jurados?
0: ¿Quiénes son los jurados?
1: Los jurados tengo a tres personas.
0: Porque yo ya te fui jurado.
1: Ah, ya sé lo que es jurar. Ah.
0: Yo sé, Pampilla, La Mandrago.
1: El jurado de nosotros esta vez es un jurado que está
0: idóneo.
1: Ligado a los campeonatos y a la vez al folclore.
0: Me parece.
1: Una de las juradas que tengo es la señorita Silvia Olate. Silvia Olate es campeona regional de cueca del año 2008, del campeón del campeonato del Club de Guasos de Arica. Además, es actualmente la delegada del campeonato del Club de Guasos de Arica. Y también tiene una academia independiente que es Academia Silva Olate.
0: Oye, ¿sabes cómo es el mundo chico?
1: ¿También la conoces?
0: Sí. Si el mundo es chico, es una ciudad, una región es más chico. Fíjate que éramos apoderada del colegio acá, del Pancho, de mi hijo. Y su hija, fíjate que fue novia de mi hijo. Mira las cosas. Mira. La Celine. Cáchate.
1: Ah, oye, la mesa cueca que está sonando.
0: Silvia.
1: Está sonando buena cueca.
0: Bueno, carito. Po. Oye,
1: buena.
0: La Silvia, saludos para Silvia Olate. Ay, ¿se acuerdan? Yo era como la consuegra de ella. Po.
1: Ah,
0: conocí a la familia, íbamos para allá.
1: Ah,
0: si no,
1: oye,
0: hicimos
1: qué chico
0: ahí.
1: Este mundo,
0: la,
1: Dios mío.
0: Pero claro, ahí siempre uno se conoce acá con mayor razón. Pues, en este,
1: sí, po.
0: Está bien. Me
1: entonces
0: parece
1: tengo a Silvia Olate, pues, nos va a acompañar.
0: Silvia,
1: además. Nos acompaña Margarita Volvarán, que es la directora del conjunto folclórico Ayelén de la Serena, con 46 años de trayectoria.
0: Margarita.
1: Margarita ha tenido una vasta trayectoria, más de 30 años siendo bailarina, se bueno. Formó en Santiago, conformó aquí el conjunto folclórico Ayelén. Después de un tiempo tomó las riendas de la dirección general del conjunto folclórico Ayelén, así que también es un jurado bien idóneo. El tercer jurado que tengo es un caballero, debo decir que es un caballero de la cueca, que es don Juan Carvajal, más conocido como Juan Cañeña. Juan Cañeña es un folclorista con 50 años más o menos de trayectoria.
0: ¿De acá?
1: Se ha dedicado profundamente a las peñas, a difundir el folclor.
0: Cualesquier historia.
1: Y además tiene un programa de radio en la Radio Carnaval.
0: No te puedo
1: sí,
0: creer.
1: Que se llama Folcloreando con Juan Cañeña.
0: Mira.
1: Donde yo también he estado muchas veces ahí, también he estado con
0: imagino.
1: Los ají. También hemos ido a promocionar campeonatos, hemos ido a promocionar peñas
0: no
1: y a mostrar nuestro
0: creer.
1: Trabajo también. Fue uno de los primeros espacios radiales que nos abrió espacio.
0: ¿Usted lo conoce? Eduardo conoce a todo el mundo. Roberto Carlos, el millón de amigos.
1: El millón de
0: amigos. ¿Puedo traerlo para acá, ese señor, para entrevistarlo? Pues debe tener cualquier historia. ¿Tú tenías el contacto de él para
1: sí,
0: hacer?
1: Ahí,
0: ¿y vendrá?
1: Se lo pasamos. Sí, yo creo que sí. O sea, al hombre le gusta.
0: Podría traerlo un día miércoles.
1: Traigámoslo un día miércoles.
0: Así mejor, pero no viene así como, oh, como que aterrizó aquí, todo consentido, ¿eh? Lo trajo. El Nico ya se carga. No, mentira, no, pero está bueno. Y me gustaría conocerlo. Tiene la historia que debe tener él.
1: Entonces tengo estos tres
0: voces autorizadísimas, ¿ah?
1: Sí, que tienen mucho tiempo en el folclore, que además conocen los estilos, están ligados a los campeonatos, pero por sobre todo tienen...
0: Eso me va a parecer alguien así como que está de moda.
1: Sí, tienen una visión del folclore muy amplio. Eso es lo que estábamos buscando. El campeonato en sí está buscando parejas que tengan mayor naturalidad para expresar la cueca. Mayor naturalidad, eso es lo que está buscando el campeonato. Además, igual los viene a visitar el director nacional del campeonato de Filcún.
0: Va a arribar el viernes. Invitado. Todo eso el viernes, o sea, digo, hay que ir los 2 días, pero el día viernes, que es la competencia, ahí van a estar los jurados. El otro día no, van a estar ahí también.
1: También van a estar compartiendo, están invitados, pero ahí el principal show es los campeones y el cuecazo.
0: Eso va a ser.
1: Sí, vamos a tener muy lindas sorpresas. También Ayelen va a estar haciendo el show de intermedio del día del campeonato. Nos van a llevar danzas de la zona central. Que también lo presentamos, porque yo también estuve bailando. Oye, ahí.
0: Cantan todo, le baila, le canta, le dije.
1: En la verbena, fue la verbena.
0: Ay, fin de semana, no fui. Estaba en la mandrágora, no, se fue el puro sábado. No fui.
1: Sí, nosotros nos presentamos en la verbena. Estuvo bonita la verbena, mucha gente.
0: ¿Qué día estuvieron ustedes?
1: El día sábado.
0: Sábado.
1: Sí, en la noche, antes del show principal.
0: ¿Y qué otras bandas estuvieron el día sábado?
1: Estuvieron mucho, estuvo el Sausal, estuvo el Ballet de la Serena.
0: Y algo como de rock estuvo, ¿no?
1: La verdad es que no me sube todo el itinerario de la mañana, pero la verdad es que hubo show desde la 1 de la del día hasta la noche.
0: Creo que hubo unas bandas juveniles también. Qué bueno, qué rico. Había harta gente, había emprendedores, se cerraron todas las calles y todo, estaba bueno.
1: En la casa llegaron con una tortilla así, ¿sí? Como de 40 centímetros.
0: Oh, todavía tengo tortilla
1: en la
0: casa.
1: Queda tortilla. A la tía que vendía tortillas ahí, que se puso al frente del correo. Gracias, tía, por esas tortillas muy ricas.
0: Salvadora.
1: No sé cómo se llama la tía, pero muy rica la tortilla.
0: Oye, y entonces el día viernes es en el Teatro Municipal. Así y el es. Día sábado es en la Plaza de Armas.
1: En la Plaza de Armas.
0: Y se cierra. ¿Y cómo se hace? ¿Se hace el escenario ahí mismo, todo?
1: En la misma plaza. Vamos a tener ahí un escenario.
0: Se adorna ahí mismo todo un escenario, se prepara todo.
1: Va a tener todo encalladito, como dicen.
0: Y como con sillitas, así para sentar. Ya viene a sentarse la vieja ya. No, pero para el público, para la gente que va a ir. Pero se hace como una intervención. No,
1: sí, mejor si lleva su silla, esa silla de...
0: No, la silla llega con su silla plegable. No,
1: esas sillas plegables, las que son de
0: campamento. No, práctico, práctico. Si pues, tenemos, si que está mucho... Porque ¿cuánto estamos hablando? Que va a empezar a las 5:30, ¿hasta qué hora va a ser más o menos?
1: Más de 2 horas no va a durar.
0: No, está bien. Sí. Y de día vamos a estar... Ah, no, el otro día se cambió la hora. Claro, vamos a estar el día domingo ya con horario verano. Pero está bueno también día sábado.
1: Sí, y además es un buen puntapié inicial para empezar con todas estas fiestas patrias.
0: Oye, ahora que pensamos que no venían, estamos contentos, ¿ah?
1: ¿Eh? Y viene la Pampilla.
0: ¿Qué ha sabido usted de la Pampilla?
1: Que viene la Pampilla, es lo único que sé.
0: Viene doblando la izquierda de la Pampilla. No, si estuve... No se sabe, sí, de las malas lenguas que venía el Mega. Otra vez estuvimos con el señor de Videco, el señor Reyes. Mega TV. No, especulación. Hay que escuchar los canales oficiales.
1: Ajá.
0: ¿Cuándo irán a decir? No sabemos.
1: Pronto. Tienen que puro decirlo, es igual la gente ya lo está esperando.
0: Y aquí va tu canto a la Pampilla, hombre.
1: Aquí va tu canto a la Pampilla. Mientras nos llamen, nosotros vamos.
0: Pero si hay que sumarse, que llamar ahí, hoy me ofrezco.
1: Me ofrezco.
0: Sí,
1: Cultura de Coquimbo. Cueca. Hola, aquí para tu canto aquí. Sí, disponible.
0: Aquí estoy. Le bailo, le canto, le actúo, le hago todo. Coreografía, muevo todo. No, y ustedes músicos tremendos también, po. No, oye, aquí. No digo yo que no vengan, si probablemente algún género va a salir, digamos que no sea de cueca, pero no digo que tenga que ser solo folclor. Pero de repente hacer algo solo folclórico, el contrato que no. Que haber igual bien variado para todos los públicos.
1: A mí me gusta que sea variado.
0: Tiene que haber algo. Yo defiendo... Pero darle como más.
1: Es que siempre ha estado el espacio para los folcloristas. Lo que pasa es que muchas
0: pero como
1: veces.
0: Ya ha faltado. Yo encuentro que se les deja como poquito.
1: Justamente eso iba a decir. Eso es lo que pasa.
0: Ya,
1: es como cuando
0: uno, al revés, po.
1: Cuando uno hace una casa y hace el living así de gigante y el baño
0: y
1: lo hacía así chiquitito.
0: Baño de visita, po. De este cuarto. Eso es lo que
1: somos ¿viste? El baño de visita de.
0: No, po. Los grandes artísticos. No traen gente, obvio, viene de Santiago o de Argentina, por ahí estoy diciendo. O antes, cuando venía gente más internacional, no digo mejor o peor, pero. pero más, no sé, Juan Luis Guerra, Luis Fonsi supe yo que vino.
1: Sí, yo he visto muchos buenos grupos
0: en pero folclore, pero es muy poquito el tiempo, quizás eso es lo que habría que invertir a lo mejor.
1: Sí, perdón, quizás darle una oportunidad en el escenario grande, en los horarios estelares.
0: Porque los tienen para ese chiquitito que la pérgola pantera, que es chiquitito, que está bueno, está bonito, es más cómodo, están todos ahí, tenéis para comer.
1: Sí,
0: tomar,
1: es como es como un espacio exclusivo para eso. No recuerdo si la pampilla pasada hubo una pampilla solamente folclórica aparte, como que no la vi.
0: Yo estaba ahí, no me recuerdo. No,
1: por
0: yo
1: eso
0: no me acuerdo
1: esta
0: si
1: vez
0: fui.
1: Como que no estuvo, pero sí hicieron bailar a muchos ballet y hicieron tocar a muchos chicos en el escenario principal.
0: Ah, ya.
1: Y en el escenario secundario, que ese también era como grande, tenía un buen sonido, pero no era el principal.
0: Entonces,
1: variaron de manera
0: presentemos de otra manera, pongámosle ahí más color, con más chaya. Yo creo que el mes de la Patria lo esperamos todo el año. La idea es que estemos todo el año pendientes de las cuevas, que todo lo hemos dicho. Pero en ese escenario grande, ahí buscámonos, pues, con los talentos que hay aquí. Pues,
1: sí, es un buen momento para poder resaltar.
0: ¿Qué vamos a esperar a ir a un bar? No estoy ninguneando nada. Qué rico que hay en estos espacios, como decíamos que tuviste ahí el día viernes en el bar. Saludos, Susana, no creo que nos esté escuchando, pero se pasó. Me encanta ella porque ha apostado por los distintos géneros, por el talento, ¿cachai? Y hacer música original. Lo que hizo ese sábado también, pues eran distintos estilos, pero era música, eran puras creaciones.
1: Sí, muy cliché, o sea, perdón, muy chistoso. Viernes cueca, el sábado rock.
0: El sábado había new metal, una cosa
1: new
0: thrash metal.
1: Muy bien.
0: War for Terror.
1: Pero eso es lo bueno que tiene, por ejemplo, espacios como la Mandrágora.
0: Deberían haber más Susanas. En la playa y todo eso, ¿ah? ¿Dónde falta?
1: Ojalá que se abren esos espacios, ¿sabes?
0: Sí, pues dejemos, está bueno hacer cobra, pero dejemos los cobras para otra vez. Oh, me van a echar a mí de aquí. Es que mucho hemos hablado tanto, puro. ¿Nos vamos de cover en covers? No, pues traje un poquito la cabeza. No, si la gente tiene creación, lo que pasa es que se van también.
1: Un día que estén las cuecas.
0: Sí, démosle su espacio. En la playa también hay varios boliches de música en vivo. No sé si el Hangar, no sé, Living Beach tiene música en vivo, parece que no me acuerdo. Pero la Terraza, el Toro, a lo mejor no tengo idea,
1: todos esos monos,
0: pues ya, vamos, Puente Lauquén también,
1: sí,
0: pues, ¿viste?
1: Eso.
0: Ya, vamos a llamar a todos esos monos.
1: Aquí para tu canto disponible.
0: ¿Viste? Ah, y saquen a los otros monos que canten todo el año. Déjenlo en el año y para las fiestas patrias, por lo menos ahí en la playa. ¿Qué sabía? Si nos van a visitar, ojalá vengan a tus turistas. Estaban ahí encachando la playa.
1: Va a venir mucha gente.
0: ¿Enchulando la playa? No, estamos ahí, estamos limpiando, cáchate. Pero ver las cuecas ahí en la playa no estaría malo, ¿ah?
1: Así es.
0: Oiga, ¿y no? ¿Por qué no se pega otra cantadita? Bueno,
1: queremos cantar.
0: Sí, porque queremos que cante, ¿no? ¡Que cante! Queremos escuchar La Consentida. No, que está. No, sí, yo sé que estoy bromeando. ¿Quién de antes era La Consentida? Estábamos hablando delante. ¿De dónde salió esa canción y todo?
1: Yo escuché una vez que se la hizo a las hijas.
0: Sí, pues a las hijas y a la esposa. El señor Atria, que era abogado, ¿ah? Pero le gustaba la música. Ya lo dijimos nosotros ya eso, ¿ah?
1: Ya.
0: Sí, pues. Y dice. Una cueca picarona. No.
1: Una cuequita de folclore, pues, mi chico.
0: A ver, mi chico, como el sur de Chile.

0: dice, oye, recuerden mañana, recuerde usted, porque yo voy a cambiar la fecha, voy a cambiar todo.
1: Voy a cambiar
0: todo.
1: El horario.
0: Voy a cambiar, no. ¿Se sabe el No, porque no lo necesitamos ahora. Mira, me saliste chistoso. No, porque no necesitamos el WhatsAppito ahora, porque es entrada liberada. Voy a cambiar el Teatro Municipal para el sábado y la Plaza de Armas para el viernes.
1: Sí, va a llegar la gente a la plaza el viernes y no va a haber nada.
0: Me voy a quedar callada. Ya.
1: Bueno, insisto y repito, vuelvo a repetir.
0: Todos, sin repetir y equivocarse. Va.
1: Todos invitados para este viernes 4 de septiembre en el Teatro Municipal de La Serena.
0: Oye, contagioso.
1: Sí. Y ahora sí, voy.
0: Ya, ahora sí.
1: Este viernes 4 de septiembre, a partir de las 19:30 horas, en el Teatro Municipal de La Serena se realizará el Campeonato Regional de Cueca Urbana Filcún 2026. Y al día siguiente tenemos muestra de campeones y cuecazo con los matuteros a partir de las 17 horas en la Plaza de Armas. 4 y 5 de septiembre para darle este buen puntapié a las fiestas patrias de este 2026.
0: ¿Cómo corresponde? ¿Y ahí? ¿Cómo dice usted? ¿Y el otro? ¿Y cuándo? ¿Viene el otro miércoles, Tepo?
1: Yo vengo el otro miércoles, vamos a ver si traemos un acompañante.
0: Sí, po. Oye, no puedo seguir ese señor de la... ¿Cómo se llama? ¿Cómo se llama, Oscarito? Ya, me entusiasmé.
1: ¿A quién?
0: Caballero, por caballero de los 50 años, ¿qué va a ser jurado?
1: Ah, don Juan Cañeña. Vamos Cañeña. A hablar con don Juan.
0: Sí. Pero don Juan es muy grande, ese
1: es un señor de experiencia.
0: ¡Uy, me encanta! Sí, ¡qué rico sería conocerlo!
1: Sí, lo vamos a ver si lo traemos.
0: Trate de hacer
1: que
0: la cuestión,
1: que traiga con guitarra igual.
0: Sí, porque tiene, bonito,
1: tiene
0: ¿no?
1: su recopilación.
0: Me gustó. Y conocer un poquito su historia también, independiente si trabaja la radio.
1: Quiero mandar un saludo
0: por favor,
1: a todos los chiquillos de la Rueda de La Serena. Hoy día hay rueda, miércoles de rueda desde
0: las
1: 10 de la noche. Y quiero mandar un saludo y un besito a todos los haters de la rueda. Vayan a limpiar, que lo estamos esperando. Besitos.
0: Oh, y nomás te lo dejo. ¿Sí? Mira, la dejó en 2.
1: Me voy.
0: Llegó atrevido. Me voy en 3, 2, 1.
1: No, hay muchos haters. Nos tiran un poco de hate hace un par de días.
0: No puedo creer.
1: Qué raro en este país.
0: No, pero usted chao nomás.
1: No, les mandamos besitos y manden bolsitas de basura, por
0: cariño,
1: favor.
0: Cariño nomás. Hay que responder así nomás. No.
1: Sí.
0: Oye, en la Plaza San Francisco, ¿no?
1: Plaza San Francisco, así es.
0: Viste, yo me acordaba, viste, la rueda de canto.
1: Autoconvocada y libre, sobre todo libre y revolucionaria.
0: Mira, oye, este me salió bien, Rogelio. Estamos descubriendo el verdadero pico. Estaba encubierto, Carito, está saliendo todo lo Rogelio.
2: No manejo la cifra exacta en este momento, pero...
0: ¿Cómo es la otra? Casi no salga José Antonio con la Mara cantando. No, nos metamos ahí. Estamos en modo fiestas patrias. Nico, te agradezco.
1: No,
0: que les vaya súper bien. Vamos a estar. Yo igual tengo 2 días más, 3 días más para seguir repitiendo, invitando a la gente. Tenemos la gráfica que quedó ahí también, así que la vamos a estar recordando a la gente este viernes y sábado a la competencia de Cueca. Sí. A la fiesta nacional de la Cueca.
1: Fiesta nacional de la Cueca. Cueca.
0: Eso. Y otra cosa, acá en la Serena, en el Teatro Municipal el viernes y en la Plaza de Armas el día sábado.
1: Sí.
0: Gracias, Nico. Éxito.
1: No, gracias a ti.
0: Nos vemos la próxima semana. Vamos a la pausa, Oscar Eduardo.

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2: 16 horas, 59 minutos.
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1: Ahí pasaban los miserables con Eduardo. El crack. Oye, estoy en 18, completamente en 18. Carito, espérate un poquito que vamos a hacer una manzón. ¿Sí? ¿Te parece? La última casi, nos vamos a las 5:30 para la casa. 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Oye, yo me quiero detener, Oscar Eduardo. Quiero que me prestes el micrófono, qué sé yo. Me quiero hacer mandar un saludo especial. Son dos saludos. Como nos vamos, antes hoy día me tomé una licencia, ¿sí? Que era una patudez. Primero, un hermano, a mi hermano, David, que vive allá en Santiago, en San Bernardo. Él no lo veo hace 10 años, ¿no? Hace mucho tiempo. Y está pasando por algunos dramas, algunas cositas, pero que tienen solución. Lo digo, para Dios no hay nada imposible. Por lo menos en mí, ese es mi pensamiento, ¿no? Y te quiero mandar un beso, un abrazo. Sé que me vas a escuchar, me vas a ver, porque yo voy a hacer que me veas y que me escuches. Te quiero decir que me encanta reencontrarme contigo. La familia es la familia. Al final, yo sé que uno no la escoge. Pues a veces uno, ¿quién no se ha peleado con el hermano? Yo no estoy peleando.

y a él lo tengo más cerca. Así que era una licencia que me quería dar de cumpleaños y de saludo especial para allá, para Santiago y para acá, para la cuarta región. ¿Qué te parece? Ahí está. Tatarita. Gracias, Oscarito. Sí, porque la familia, la familia. Y uno que está aquí sola, media sin familia. Rico es hacer estas cosas, ¿no? Oye, hay fútbol a todo esto, ¿eh? Ustedes saben, nos vamos un poquito antes. Porque Coquimbo Unido, Coquimbo versus Universidad de Concepción. Y ojo, porque es un partido importante para los piratas. Vienen de perder 0-1 con Huachipato, que todavía hay. ¿Se acuerdan que los 20 minutos restantes lo están evaluando la NFP y habría que jugarlo, pero no se sabe mucho de eso, así que necesitan volver a sumar para no seguir cediendo terreno en la tabla. Además, después tiene otro partido, ¿eh? Bien bravo, el sábado 5 de septiembre juegan con la Universidad de Chile, con el chuncho que le dicen, la U, sí. Así que las figuras que llegan ahí, le vamos a ir contando quiénes van. Bueno, eso lo ven, yo creo que con Solo Deportes, por supuesto que sí, más información. Pero fíjate que después de los graves incidentes del domingo, conocidos por todos nosotros, cuando se lanzaron las bombas de ruido y una de ellas impactó al arquero Cristian Bravo, qué sé yo, se determinó que hoy el partido pendiente contra la Universidad de Concepción, a las 6 de la tarde en el Francisco Sánchez Romoroso, se disputa a puertas cerradas. Sí, la medida fue acordada por las autoridades como consecuencia inmediata de lo ocurrido el domingo. Y ojo, esto es solo el primer castigo, porque Coquimbo Unido todavía arriesga sanciones adicionales que se deberá determinar el tribunal. Así que hoy, todos al Sánchez Romoroso, va a estar sin la hinchada pirata, pero nosotros con el corazón ahí, ¡pa! ¡Fua! ¡Ojalá! Hacer lo mejor que saben hacer, lo demostraron el año pasado con un tremendo campeonato local chileno, que salieron primero, le volaron la querejeve a todos. Queremos que ese Coquimbo Unido y el Barbón siga brillando. ¡Te queremos ver! Y yo la usé ahí, siempre de segunda. Pero creo que ahora va como tercera. Oscarito, espérate, me falta. Ah, no, sí, estoy como bien con las menciones. ¿Hacemos una musiquita, Oscar? Nos queda poquito, 15 minutos de programa y luego viene solo los deportes.

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1: 5 de la tarde con 22 minutos, nos queda poquito para irnos para la casa porque ya se viene Coquimbo Unido con la U de Concepción. Oye, y pasaron los chanchos en piedra con Locura Espacial de su álbum Ríndanse Terrícolas del año 1998. 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Oye, mira, me está hablando. Oye, Oscar Eduardo, me está hablando Jaime Rojas. ¿Quieres un saludo? Está conectado. Vamos a esperar a Oscarito, porque Jaime Rojas está en el Estadio Francisco Sánchez Rumoroso esta tarde, sin público. Pero sí, no habrá gente, no habrá hinchada pirata, no estarán los aurinegros, pero está el equipo de Solo Deporte, así que estoy esperando que aparezca el Oscar, que se lo llevó el señor, porque no lo veo. ¡Oscarito! Hoy estoy a los gritos, estoy en una peña yo aquí, ¿eh? Sí, con esta, mira, con esta cuadro que tengo atrás aquí, Fiestas Patrias, vamos a tratar de aprovechar a hacer el enlace. Hoy se me perdió el Oscarito. ¡Oscarito! ¿Alguien sabe dónde está? Oye, fue abducido. ¡Oscar, vuelve! Parece, mira, está Jaime Rojas en el estadio, Oscarito. Hay una posibilidad de sacarlo al aire, así hacemos la conexión. Sí, porque puede que no haya hinchada, pero Solo Deportes, ahí está, con el pirata, la U de Concepción. Hola. Jaime, ¿cómo estás? Bienvenido. Jaimito, ¿cómo va la cosa?
2: Muy bien, pues, ¿cómo están?
1: Aquí esperando, ansioso, estoy nerviosa, Jaimito. ¿Qué sí. esperamos para hoy, para este partido? ¿Es ganar o ganar o no?
2: Esperamos un triunfo.
1: Uy, si no, ¿qué vamos a hacer?
2: No, si no, hay que ponerse a prender velitas de aquí para adelante.
1: Oye, me voy caminando hasta Andacollo. Oye, sí. Jaime, ¿y el otro partido? ¿Hay alguna noticia? ¿Se ha sabido algo más de los 20 minutos restantes con Huachipato del domingo? ¿Se sabe algo, no?
2: Se va a jugar en Santiago los 20 minutos de eso.
1: ¡20 minutos!
2: Así de castigado.
1: Así de castigado. No, eso, pero yo, sí. una opinión personal, ¿a quién le importa? Yo debería haber ganado, no haber perdido los 3 puntos y ya está.
2: Ir a el hacer... 16 de septiembre.
1: Mira la fecha, previo a la fiesta. Ay, mira, de bueno que hablamos con la gente que sabe, con los expertos. 16 de septiembre, el estadio no se sabe todavía, pero en Santiago.
2: ¿Qué no, será? Capaz que sea, ¿en qué estadio se dijo? Capaz que sea Santa Laura.
1: Santa Laura, puede ser.
2: No se ha dicho nada.
1: Chuta. Oye, entonces, ¿están ustedes nomás? ¿Están
2: bueno, capaz, que, hay, capaz ¿ah? Que se lleven el estadio, el partido para allá, porque dicen que va a llover desde el 15 al 19 acá. ¿Está ahí escuchado algo?
1: ¡No! Oye, no escucha. Voy a llamar a Pablo, a Tomás ¿sí? Caballero del SEASA. ¿En
2: dicen
1: serio?
2: Que, dicen que puede llover el 15 ahí en Cordillera y después se viene para acá el agüita y el 19.
1: ¡Oh, y la pampilla y la gente! ¡Jaime, sí. qué vamos a hacer!
2: Mala noticia.
1: ¡Pucha, o sea, no! Me echaste a perder la... No, mira, vamos
2: mala
1: no,
2: noticia pero, para la fonda, pero...
1: Para la fonda, po.
2: Pero para... Para ya, la escasez hídrica que hemos tenido, buena noticia.
1: No, pero ya está, ya basta, ya no quiero más agua, hijo. Ya ha llovido suficiente, que me perdone San Isidro, pero estoy chato del agua. Oye, Jaime... están sin público, pero están ustedes el equipo ahí de Solo Deportes sí. también y los otros comentaristas de los otros pero medios raro, probablemente también.
2: Es raro, fíjate, ver el partido sí, el partido sin gente. Lo único que vamos a escuchar, porque los ambientales de los ambientales de Monte Carlo están allá en la cancha, vamos a escuchar seguramente los... Bueno, siempre escuchamos el silbato, pero ahora sí, vamos a escuchar las instrucciones, los gritos de la cancha y todo eso. Que,
1: oye, ¿y les había pasado antes? ¿Tú habías estado en una... así una, sí, me imagino que sí.
2: ¿En pandemia?
1: Ah, de vida. Qué tristeza más grande, ni nos acordemos.
2: No nací ahí todavía para pandemia.
1: No, Jaimito, gracias. Mira, ¿de qué te reí? Mira, Oscar se ríe. ¿Qué te reí? Soy peca, Oscar Eduardo. ¿Qué soy tú? Gracias, Jaimito. Yo también te quiero. Oye, bucha, te hacemos el enlace entonces con ustedes al estadio. Ojalá que Coquimbo ahí haga su... ¿Juegan los titulares? ¿Está el monito,
2: sí,
1: Sánchez?
2: Sí, sí.
1: ¡Vamos, monito! Oiga, Jaime.
2: Hay un par de cambios nomás.
1: ¿Usted conoce a Diego Mono Sánchez?
2: Sí, pues...
1: Íntimo, bucha, amigo. Yo quiero... Con... No, amigo. Yo quiero estrechar la mano ahí. Quiero conocer amigo. Al mono yo, al Mono Sánchez. ¿Verdad? Sí, ya, pues un personaje. Pues,
2: le voy a dar su mensaje.
1: No, me está tomando el pelo.
2: Le voy a mostrar la foto de perfil de WhatsApp también.
1: Oiga, pero sí, en serio, señor. Yo, es que yo lo admiro. Te pasé de Católica a Coquimbo Unido casi por el Mono Sánchez. Mira lo que te digo. Ya. Oye,
2: escúchame bien, le voy a mostrar tu foto de perfil.
1: No, la voy a cambiar entonces.
2: Y se va a ir a... Pone una de esas más osadas, pues ahí va a ir a buscarte.
1: Ay,
2: qué a la radio.
1: Ay, me ha agarrado el chuleteo. Fuimos. Estoy hablando en serio, señor.
2: Una marcha cola.
1: Mostrando. No, pues hombre, mira, nada que ver, no. Si yo puedo ser la mamá del mono, probablemente. Lo admiro, escucho que es choro, que tiene machorra.
2: No, el mono no es tan chico, pues, el mono tiene como 40 ya.
1: Ya, pero igual tiene
2: que está como para, no. Está como para conductora de programa.
1: No, si le pregunté a la Rocío yo, Rocío Barraza, nuestra aquí colega, pero no, me dice que no. Mira, ¿quién está mostrando imágenes, los queridos? Ya, pero eso es ahora sin estadio, o sea, sin gente. ¿Ah? ¿Es el Mono Sánchez? ¡Ah, René! Estamos viendo imágenes, Jaimito, de sí. René disfrazado de pirata.
2: El René Núñez, sí, pues sí, tiene una foto de
1: ahí
2: de
1: la
2: pirata.
1: Estamos viendo, qué guapo que me saliste. Ahí está, ¿y René o no?
2: Sí, está, anda por ahí, pues.
1: Saludos para René. ¿Quién más está? ¿El Manu, o no?
2: Está el Manu, está el Panchito Pérez, está el Eric Vargas, estamos todos ya.
1: Está todo el equipo de Solo Deporte en el Francisco Sánchez Rumoroso. Oye, buena, que salga buena transmisión, buen partido. Y que, que te estaba mandando salud, hombre, ya. Listo, nos vamos por la casa. Ya, quedan en la sintonía, quedan con Solo Deporte. Hablamos mañana entonces, Jaime.
2: Chao, Jaime.
1: Que le vaya bien. Chao, chao.
2: Chao.
1: Oye, nos despedimos. Oye, esa foto que estaba buena. Oye, galanzote. Que se vaya a subir a algún barco y hace algún tour. ¿Ah? Como el capitán Francis Drake. No, el capitán, el pirata. Oye, Jack Sparrow no existe. Ni una weá al lado de... Oye, que está pintada. ¡Qué pintacho me sacaste, René! ¡Mira! ¡Grande, René! Y el equipo, y todo el equipo, por supuesto, todo el plantel de Solo Deporte Radio Montecarlo, los dejamos con ellos. Entonces, con Eduardo, te veo mañana a las 3, jueves de rock. Mañana viene una banda que participó en el Summerfest. Viene, ahí te cuento, mañana. ¿Nos vamos con el himno entonces? No, nos vemos mañana. Quédense en sintonía, ya viene el partido La U de Concepción y Coquimbo Unido. Gracias por estar.

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3: 17:31.
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Deportes en la Radio Monte Carlo, hoy con un desierto, recinto deportivo, una maldad, ¿no? Ver esta infraestructura hermosa que tiene esta ciudad y que no tengamos la posibilidad de verlo con público. Bueno, aquí pagamos lo justo por los pecadores. Hay algunos que deben estar celebrando, seguramente.

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1: Juntos a don Pancho Pérez. Un gusto verlo otra vez. Repuesto Panchito, ¿cómo le va? Bienvenido.
2: Jaime, auditores, compañeros también, por supuesto, muy buenas tardes. Un gusto estar con ustedes nuevamente. En primer lugar, quiero agradecer a cada uno de ustedes por las muestras de afecto ante esta pérdida que, que sufrimos como familia. Agradecer también a mis colegas del colegio, a mis apoderados, a mis estudiantes, a la familia en general, amigos, vecinos, conocidos, seres queridos en general. Así que esta transmisión, con mucho cariño y con mucho amor sobre todo, un besito al cielo a mi querido.
1: Hoy lo va a comentar el Manu Rojo Muñoz. ¿Cómo te va, Manuel? Bienvenido.
3: ¿Qué tal, Jaime? ¿Cómo te va? Fuerte el abrazo para todos. Con el saludo también para Panchito Pérez. Siempre es un gusto estar junto a él. Ya lo dicho, está dicho también.
1: Y el Carlito también, pues, más.
3: Sí, pues.
1: Más con el Carlito.
3: Así es. La sensación que yo creo que todos tenemos. El fútbol no es con esto. El fútbol no es sin público. Pero acá estamos, como siempre, con la emoción de

0: Don René, buenas tardes.
1: ¿Qué tal? Buenas tardes, compañeros. Así es, ya estamos ubicados aquí en la zona de prensa. Ya con formación absolutamente confirmada del cuadro aurinegro, con dos modificaciones con respecto al último compromiso del día domingo.
0: Perfecto, me quedo también en la parte baja porque está don Eric Vargas Parraza. ¿Cómo le va, Eric? Bienvenido, muy buenas tardes.
2: Muy buenas tardes, Jaime. Compañeros allá en la caseta del Estadio Francisco Sánchez Romoroso. Sumarme también al saludo en este momento complicado de familiar de Pancho Pérez. Y ya centrándonos en lo que es la cancha, una imagen, por decirlo, desoladora, ver el Sánchez Romoroso sin público después de mucho tiempo. No pasaba desde la pandemia que la no pandemia, ocurría, sí. Este, oiga, escenario bien, bien triste, ¿sí?
0: Dígame, ¿la formación de la U de Conce ya está ratificada?
2: Completamente lista y ratificada, cuando usted quiera, la damos.
0: Perfecto, escuchamos a don Pancho Pérez, ya bajamos nuevamente y partimos con la formación del Pirata.
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0: algún largo rato que estaban haciendo su práctica en el sector de la calle Carmona. Antes lo hacían en este otro sector. No sé si habrá cábalas. Si las hay, bienvenidas sean. Porque si le dan confianza a un equipo que viene golpeadito este último tiempo. Golpeado en la cancha y golpeado fuera de la cancha también. Pero hoy necesito los puntos. Y no me cabe duda que los 22 minutos que faltan y que van a disputar en Santiago milagrosamente, hay que decirlo así, milagrosamente van a poder tener la posibilidad de no perder ese partido. Se va a jugar casi media hora. El partido estuvo suspendido harto rato, me imagino. Así va a suceder. Señoras y señores, la formación de la escuadra coquimana, don René Núñez Romo.
1: Y esta parte con su portero, el número 13, Diego Sánchez.
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1: Bloque defensivo por derecha, el 17, Francisco Salinas. Primer central, el 4, Elvis Hernández. Segundo central, 2, Benjamín Gasolo. Y cierra el bloque defensivo por el sector izquierdo, la novedad, el 28, Sebastián Cabrera.
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1: El medio campo integra tres hombres. Por derecha, el número 7, su caminán, Sebastián Galani. Centralizado, el número 8, el relojito, Alejandro Camargo. Y cierra el bloque de medio campo, el hombre que tiene que generar fútbol, el 18, el juvenil, el que suma minutaje, Pablo Rodríguez.
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1: En ofensiva, tres son los hombres, por derecha, el número 15, el distinto, el diferente, que hoy sí tiene que marcar esa señal. Cristian Zavala con la 15. Centralizado el eje de ataque. El argentino que poco a poco va recuperando terreno, va recuperando goles. El 9, Nicolás Johansen. Y cierra el 11, Hernán Caputo. Ahora sí, del minuto 1, de titular, el número 27, el paraguayo Luis Rivero.
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1: Su arquero suplente lo integra, número 1, Gonzalo Flores, 11, Alejandro Azócar, 14, Salvador Cordero, 16, Juan Cornejo, 23, Matías Cepeda, 26, Lucas Sosa, 29, Facundo Pons, 30, Benjamín Chandía, y ser el banco de suplente, el juvenil, el 35, Gino Alfaro.

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1: Que parte con el número 13 en portería, José Sangüesa.
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1: Son solo tres en la defensa. Por el sector derecho aparece el 17, Moisés González. 4 para el libre, el experimentado Rocky Osvaldo González. Y cierra la línea defensiva por el sector izquierdo, el número 3, Miguel Barbieri.
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1: Como carrilero por la derecha aparece el número 32, Benjamín Sáez. En el medio, 16, Brian Ogas, acompañado del número 10, el ex Deportes La Serena, Jason Fuente Alba. Carrilero por izquierda, el 11, Antonio Díaz. Y en labores creativas, el número 20, Luis Rojas.
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1: Y 12 en ataque, el número 18, el campeón, que es el panameño que salió campeón el año pasado acá en esta cancha, Cecilio Waterman. Y el número 22, goleador histórico del Monterrey, Rogelio Funes Mori.
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1: Diego Retamal es el arquero suplente con el número 12, 6 para Bastián Ubal, 21 Jorge Espejo, 15 Yerko Ollanedel, 19 Christopher Mesías, 14 ex Coquimbo Unido Pablo Parra, 25 otro ex Coquimbo Unido Harold Salgado, 26 Tomás Rocco y el número 7 cerrando la banca del campanil, el número 7 Ian González.

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1: Presentadas las formaciones de uno y de otro, Coquimbo Unido no cambia en su idea, Hernán Caputo no cambia en la formación, compone un 4-3-3 en esta jornada. Las novedades son dos, Sebastián Cabrera como lateral izquierdo y Luis Riveros como extremo por ese mismo sector. El resto es el mismo equipo que ha presentado en las últimas jornadas. Pablo Rodríguez más enganchado va a quedar en este compromiso. La responsabilidad de Galán y Camargo en la mitad. Se repite la dupla de centrales de Elvis Hernández y Benjamín Cazzolo a la espera de lo que suceda con Manuel Fernández, que todavía le falta. Hay una información que nos llegó hace un rato. Miércoles 16 de septiembre se jugaría el partido, o los 22 minutos más el añadido, casi media hora se va a jugar entre Coquimbo Unido y Huachipato. ¿En dónde? Me preguntará usted. En el Municipal de La Cisterna, en Santiago. Sería donde sería local Coquimbo Unido. Y aparte hay que considerar una cosa, el 19 tiene que jugar con Cobreloa por Copa Chile en Calama. La Universidad de Concepción en esta jornada compone un 3-5-2 con la novedad de que no está Retamal en el fondo. Está Moisés González como central por la derecha y está Benjamín Sáez como el carrilero por ese sector. El resto es el mismo equipo que le ganó la Universidad de Chile en la fecha pasada por 2-1 en un partido que tuvo absolutamente de todo. El equipo de la Nona Muñoz, que ascendió a la Universidad de Concepción a la primera división, se fue a Palestino, dejó Palestino y volvió a la Universidad de Concepción. Pasaron 4 entrenadores en el medio. Hoy es un partido de mucho carácter para ambos, ¿eh? De muchísimo carácter, y sobre todo para este Coquimbo Unido que no la ha pasado bien en las últimas fechas y que buscará marcar esa diferencia. Con este 4-3-3, que por mucho tiempo le funcionó, así va hoy en la jornada acá en el Sánchez Rumoroso, vacío, desolado en la cancha de los mundiales.
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2: Coquimbo Unido ya en el túnel. Vemos a Elvis, a Cazzolo, a Rodríguez, al Mono Sánchez abrazando cariñosamente a Rodríguez. Ahora a otro que debuta como titular. ¿Desde cuándo que uno juega un partido de titular? El lateral zurdo Sebastián Cabrera. Harto rato parece, ¿no? Vuelve a ser titular Luis Riveros.
3: Se lo averigua de inmediato, ¿eh?
2: Acompaña arriba en la ofensiva. Lo que nosotros pensamos que es lo mejor que tiene Coquimbo Unido arriba, Johansen, Zavala y el carrilero por la izquierda, Luis Riveros, el paraguayo. En la mitad de la cancha se mantiene al juvenil Pablo Rodríguez. Pero la banca, ese es el ambiente del estadio. Me parece que se escucha más fuerte ahora porque no hay gente, ¿no? Tiene la voz de Conce también ahí, la cámara se queda con Funes Mori. Figura esta, qué contratación la de la Universidad de Concepción, cabrón joven todavía este.
1: Sí, 32 años tiene Rogelio Funes Mori, todavía con tiempo como para mostrar algo más bueno, ya lo hizo. A pedazo de asistencia le dejó a Cecilio Waterman para el 2-0 ante la Universidad de Chile en Concepción.
2: Señoras y señores, viene Coquimbo Unido a la cancha habitualmente cuando sale el equipo coquimano, los buenos hinchas lo reciben con el aplauso habitual para estos colores que llevan muy metido dentro en el corazón los hinchas, los buenos hinchas coquimán. Los otros, Tony, ojalá estuvieran presos y no pudieran entrar, y ojalá no puedan entrar nunca más a una cancha, ni a esta, ni a ninguna más. Ojalá, ojalá. Voy a ir a Andacoyo a pedir que estos delincuentes no pisen nunca más un recinto deportivo. Ojalá que Coquimbo Unido esté a la altura y encuentre a los responsables de este gran problema en que metieron a Coquimbo Unido. Es un gran problema que lo hayan sacado a jugar a Santiago a La Cisterna el 16, los 20 y tantos minutos, es un pelito de la cola. Ahora hay que ver lo que decide la NFP. Es un pelo de la cola que aquí la autoridad política haya decidido jugar sin público, lavándose las manos y no y no responsabilizándose de la seguridad de la ciudadanía. Bueno, así está la cosa. Estadio vacío, ni siquiera la NPP suspendió a la gente, fueron los políticos.
4: Jaime.
2: Sí, señor.
4: Vaya, hasta esta hora tengo entendido que aún no hay culpable de lo que, o no han encontrado esos culpables que hicieron esos desmanes aquel día. Ahora, la otra explicación es que seguramente puede que tengan algún antecedente ya, pero están trabajando tan en silencio que quieren ya tener la seguridad completa de poder capturar a todos los que estuvieron involucrados.
2: Ojalá, René, ojalá que la policía aquí al lado de la caseta, un par de casetas al lado de la nuestra, me la haya tirado chueca y me haya dicho que no se veía nada y que se pixeleaba cuando sí realmente se veía y están identificados los delincuentes esos. Me imagino, deben ser 50, por lo menos. Y a 26 con pegarle las manos, habían otros 10 tirando las bombas. Bueno, todo lo que usted escucha es lo que está pasando en la cancha. Se abrazan algunos, Cecilio Guatemala se acerca al banco de Coquimbo Unido. Mira, ahí va hablando, mira. Ríe Cecilio con alguien. Los ruidos que usted escucha son el choque de las palmas entre capitanes, el capitán de Coquimbo Unido y los árbitros del compromiso. ¿Quién va a arbitrar en esta jornada, René?
4: Es el señor Mario Salvo. Lo acompaña José Retamal, Diego Gamboa y como cuarto juez estará la señorita Johnny Ricio. Fernando Veja en el bar y en el bar, Sergio Lagos.
2: Oiga, hay gente ahí en el... Escuchamos un mambo Coquimbo ahí, seguramente en el sector de las preferenciales, ahí la marquesina. Arriba, la marquesina alta. Debe ser dirigente, ¿no?
5: Primo, al otro lado.
2: Se ve gente ahí, Érico, ¿no? René.
6: Más gente como de la...
4: De la Universidad de Concepción.
6: Sí.
2: Ya.
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2: Cariñoso saludo entre Zavala y Cecilio. Sí, señor.
4: ¿Sabes qué? Bueno, a mí me habían dicho que iba a haber modificaciones en el arbitraje. Claro, veo a Juan Lara en la cancha. No es Mario Salvo y como cuarto juez está mi amigo personal Héctor Jona.
1: Vuelve Jona a la primera división luego de lo que fue su caso entre Huachipato y Cobresal. Estuvo arbitrando en la segunda división, luego en la primera B y ahora recién como cuarto árbitro. Cuando se enfrentó con Kevin Altés y lo expulsó casualmente al puerto de Huachipato, también hubo suspensión para el árbitro.
2: Qué tontería grande esa.
5: Buenas tardes.
2: Señoras y señores, auditores de Sol Deportes de Monte Carlo, se inicia el fútbol. La orden de Juan Lara indica que se vuelven a poner en disputa los puntos en esta cancha. Vuelve a disputarlo el Pirata ante la U de Concepción. Iniciamos primer tiempo.
0: En la fecha 16 de la Liga de Primera juegan en el Francisco Sánchez Rumoroso, Coquimbo Unido, Universidad de Concepción. 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
2: Este soy yo, ataca Coquimbo Unido por la banda derecha. Le queda Cristian Zavala y viene el centro de Zavala. Cuidado con el segundo poste. Algo sanciona a Lara. Santo Dios, la verdad que no vi nada. Santa madre de Dios. Vamos, don Juan. No empiece a silbar tontero, don Juan. Don René, ¿qué pasó?
4: Me parece que hubo un leve empujón del hombre de Coquimbo que parece que era Johansen y eso es lo que ve más cerca Juan Lara.
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2: La verdad que la imagen muestra bien poquito, ¿eh? Vamos a ver. Ataca Coquimbo, banda izquierda, la lleva Sebastián Cabrera. Muy cerquita se muestra como linda alternativa a Rivero. Va la pelota para él. En el fondo se va a ir cerrando el jugador Moisés González. Se queda con ella, la va sacando por la mitad de la cancha. Toca con el Brian Ogas. Largo cambio de frente, igual la va a ir a buscar por allá el jugador Antonio Díaz, el que va por la izquierda es Díaz, ¿o no? Sí, señor. Pelota que tiene la mitad de la cancha ahora la escuadra de la Universidad de Concepción con Jason Fuentealba. Última línea, va saliendo con el capitán Osvaldo González. González y Moisés, este es otro González. Mitad de la cancha, va saliendo la escuadra de la Universidad de Concepción. Pase por el fondo, cuidado con Cecilio. Arriba, bien marcado, no me digáis, se lesionó. Santo Dios. Se lesionó Elvis. Va a tener que poner a un mediocampista, Coquimbo Unido ahí, seleccionó Elvis. Corriendo, se desgarró Elvis.
4: Sí, me parece que fue un desgarro porque como que fue a disputar una pelota ahí con Cecilio Guatemala y no sé si lo alcanza a pasar a llevar levemente con el estoperol, pero todo indica que es un desgarro al isquiotibial derecho, ¿eh?
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1: Y yo me pregunto, en el banco de suplentes, en la lista de los convocados está Joshua Arancibia. Puede ser una alternativa porque es defensor central natural. No tiene a ningún defensor central Coquimbo Unido en el banco de suplentes, a ninguno.
4: El improvisado es Lucas Sosa.
1: Sí.
2: Fuera Elvis.
7: Vamos, Chi, vamos.
8: Acelera, después termina de ancho.
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2: Jaime. ¿Se va a ir Elvis? Sí, señor.
4: Tiene un cambio en los 3 minutos de tiro. Elvis no va.
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1: Y además con lo que significa ir a pelear con los atacantes de la Universidad de Concepción, con Waterman y con Funes Mori, que son sus dos ejes de ataque.
2: Tiene la pelota en la última línea la escuadra de la Universidad de Concepción con González. Busca la mitad de la cancha, va saliendo rapidito con Fuentealba por la banda zurda, el largo zapatazo. ¿Listo? Arriba, la va a buscar Luis Rojas. Juan, Juan. Se arranca afuera, el que grita es Caputo. Juan le gritaba a Juan Lara. Cambio a Domex, tu mejor cambio en el pirata, don René.
4: Así es, el cambio a Domex, nos dice que se va el número 4, lesionado Elvis Hernández, ingresa el número 26, Lucas Sosa.
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2: Un defensor central tiene Coquimbo Unido. Ataca la última cuarta por la banda de derecha. Cuidado con el centro, buscando la remetida ofensiva. Le va a quedar la pelota a Funes Mori. Le taza para Roja. Juega profundo, Roja de primera. No va a alcanzar a llegar Cecilio.
4: Jaime.
2: Sí, señor.
4: Hay cambio de posición. Ahora Gasolo pasa a ser el primer defensor central y Lucas Sosa el segundo.
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2: Pelota que tiene la última línea Coquimbo Unido, precisamente con el recién ingresado Sosa, se junta cortito con Diego Sánchez, del arquero coquimano, muy lejos del arco, la va retazando Camargo, busca con Gasol y la pelota abierta por la banda de ella, la va teniendo con Salinas de larga distancia, se va refugiando, le pide ayuda, auxilio, compañía al mono Sánchez, sale rapidito Sánchez, pelota abierta, banda zurda, saltó de las preferenciales, la va teniendo con Sebastián Cabrera, largo zapatazo de Cabrera, arriba la va a bajar con el pecho, Nicolás Johansson, se equivoca, defiende la última línea del equipo universitario, busca a Galán y apurar la pelota para que vaya apareciendo por la banda derecha. El Coqui Mano Zavala no lo consigue. Pelota que le va quedando a Rogelio Funes Mori. Van a izquierda, lo va a marcar el Coqui Mano Cazono. Se tira al piso de Guate, el argentino. 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Faltas. El juez de compromiso, Cien Lara. Va teniendo la pelota con Coquimbo para la banda izquierda. El que la tiene y encabeza la evolución con Coquimbo es Cabrera. Cabrera retaza para Sosa. Sosa juega cortito en la mitad de la cancha. Campo pirata. Va teniendo con Camargo. Se mete al círculo central en campo propio todavía. La va abriendo banda izquierda. Sector preferencial. Va saliendo Coquimbo Unido con Luis Rivero. Rivero sí, Johansen. Al piso Johansen. Falta. Cobra el juez de compromiso. Falta de Osvaldo González, lanzamiento libre a Domex. Tu mejor cambio para el pirata.
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2: Don Eric, ¿quién agarró el micrófono de Monte Carlo?
3: No me alcancé a percatar quién tomó el micrófono.
2: Hay que bajar, por favor, Eric, porque lo pusieron para allá, para Guachipato, así que hay que verlo, por favor. Para que se pegue la vuelta. Viene el lanzamiento libre Coquimano. Arriba defiende Funes Mori. Pelota que va sacando. Le va quedando a Fuente Alba. Recupera Coquimbo Unido con Cabrera. Mete el pelotazo arriba Cabrera. Defiende Funes Mori. Balón que le vuelve a caer a Fuente Alba. El ex jugador de Deportes de la Serena sale con Rojas. Rojas y Fuente Alba. Cerquita Funes Mori. Para él va la pelota. Se detiene. Cambio absoluto de frente. Primero jugar cortito con Rojas. De Bergur es Cito Rojas. Llegó. Pelota que va a ir a buscar arriba. Hace Silvio Guatemala. Defiende con golpe de cabeza. En la última línea, el Coquimano Gazzoli va saliendo para la banda izquierda de Coquimbo Unido con Rivero. Se equivoca, la pierde, la gana Funes Mori, la tiene. Uno de la U de Conce en el piso, Funes Mori le pega pretenciosamente. Estaba bien ubicado Diego Sánchez, se queda con ella. 0-0, recién jugamos, 7.5.
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2: Pelota que va sacando Coquimbo Unido por la banda derecha. Es el largo cambio de frente de esa línea. Si es equivocado, intenta aparecer Cecilio Waterman. Recupera la pelota Coquimbo Unido en la mitad de la cancha. Retrasa algunos metros para que la tenga Sánchez. El arquero Coquimano sale con Sosa. Sosa y la pelota abierta, banda zurda. La tiene Sebastián Cabrera. Cabrera Sosa. Sosa juega paralelo a la raya de la mitad de la cancha con Gasolo. Benjamín la hace correr. Sector de las populares. Va saliendo con Salinas. Salinas mete la pelota a la mitad. Busca el capitán Sebastián Calani con Zavala. Zavala y la pelota arriba. Buscando la arremetida ofensiva del Coquimano. Antes aparece Bardier y la manda afuera. Lanzamiento lateral de Embus. 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
2: La tiene Coquimbo con Rivero, Oliver y Pablo Rodríguez. No alcanza a llegar Pablo. Aparece para quitar la pelota el Coquimano Camargo. Se va juntando Coquimbo Unido en aquel sector de la cancha. La van abriendo para que la vaya a buscar Zavala. Centro de Zavala, cabezazo defensivo. Uno, pelota que va cayendo a Pablo Rodríguez. Balón que vuelve a capturar el jugador Rojas. Sale con Funes Mori, abierto por la banda izquierda, busca la salida clara para que el sector de la cancha con Antonio Díaz. Intenta recuperarla con éxito el capitán Galán y va al piso el argentino. Falta ahora, lanzamiento libre a Domex. Tu mejor cambio en el fondo para la U de Conce. Ahí apareció el micrófono, ¿a dónde lo habían metido Don Eric?
3: Lo echaron un poquito más atrás, casi llegando a la pista de Cortán, pero ya apareció el micrófono. Ahí el jefe de prensa se movió.
1: De la cancha lo pasaron a la pista de recortarlo, muchachos. Preocupado.
3: Jaime.
2: Sí, señor.
3: A todo esto, ¿preguntaste por desde cuándo que Sebastián el Pincho Cabrera no es titular?
2: Sí, señor.
7: Solo,
3: en Copa Chile, en la última fecha de la fase de grupo ante San Marcos de Arica. Y en el campeonato nacional ante Everton de Viña del Mar. 1-1 terminó ese partido.
2: ¿Cuándo fue ese? Ya me va a contar. Pelota que va teniendo la mitad de la cancha.
4: El año pasado me acuerdo que ahí Sebastián Cabrera se perdió un gol en el último minuto.
3: 22 de mayo de este año.
2: Y el penal que le cobraron contra Palestino, ¿se acuerdan?
3: También.
2: ¿Contra Palestino fue? ¿Contra Concepción? ¿Para qué fue ese? Cuando venía babeando, saliendo y le pegó la mano.
3: Concepción, me parece que fue.
2: Puede ser.
1: 5 de este año.
2: Jugamos 10 minutos. Sirva 0 todavía.
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2: Pelota que saca Coquimbo Unido para la banda derecha, sí señor.
3: Desde el 22 de mayo de este año, que no es por campeonato nacional, que no ha asumido una titularidad de Sebastián Cabrera.
2: Suerte para Sebastián, va a salir Coquimbo largo, zapatazo buscando la parremetida.

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1: Este soy yo, busca Funes Mori, se equivoca, lo va ganando Camargo, ayudado por Galani, pelota abierta para banda izquierda, la tiene nuevamente Sebastián Cabrera, cruza la mitad de la cancha, lo sigue Rojas, cortito para que la venga a buscar Rivero, muy marcado Rivero por la banda derecha por Sáez, lo obligan a retrasarla nuevamente, juntarse con Sosa, Sosa Rivero, Rivero con Sebastián Cabrera, Cabrera y el capitán, otra vez que la tenga Cabrera, saca la marca de uno, la pierde, la va a recuperar la U de Conce, lanzamiento lateral Nembus, combustible diésel en terreno para la escuadra visitante.
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1: Mira, marcar a la mitad de la cancha, es la instrucción para ese René, ¿eh? Porque Gastón lo salió a buscar a Funes Mori en la mitad de la cancha.
2: Sí, en el que más o menos el capítulo me está cambiando.
1: Pelota que tiene ya la Universidad de Concepción con golpe de cabeza, va apurando a Cecilio Waterman. Antes aparece Salinas ganando la pelota, sacándose la marca de 1, de 2, de 3, de 4, de 9. Largo zapatazo abriendo la pelota para buscar a Pablo Rodríguez. Antes aparece el 4, el capitán Osvaldo González. La manda fuera de la cancha, lanzamiento lateral Nembus. Combustible diésel en terreno para el Pirata. Cerquita del banco de la Nona Muñoz, tiene lindo recuerdo Muñoz en esta cancha también. 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La tiene todavía entre sus manos Sosa, va arriba con Rivero, Rivero con era Sebastián Cabrera, se va juntando con Rivero, Rivero intenta buscar la remetida de Nicolás Johansen, va saliendo a la U de Conce por la última línea con González, González con la aparición de Fuente Alba, la tiene en la mitad, cuidado que se equivoca, le queda a Pablo Rodríguez, le pega abajo Rodríguez, interceptado por González, sale con por la banda derecha, ahora la U de Conce, le cuesta algo, busca la mitad de la cancha con Ogas, largo arriba, la baja con el pecho, campo Coqui, manos, así lo Waterman, lindo pase arriba para Rogelio Funes Mori, entra el pase atrás de Rogelio, aparece para defender Coqui Munido en 1 en 2, la va sacando hasta casi la mitad de la cancha, no puede el capitán Sebastián Galani, marcado ahí por Ogas, la mete arriba, la recupera Coqui Munido, la va sacando con el Nico Johansen, te la arranca Nicolás, pelota que vuelve a recuperar Rojas en la mitad de la cancha, ya internado en campo Coquimano. Vamos a ver si la recupera, falta, dice. Antes de que intentara recuperarla, Johansen, falta, dice Juan Lara. No lo vi mucho. 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
1: ¿Cuántos puntos, en qué posición está la Universidad de Concepción? Ya le voy a contar. Ahora, los voy a dejar metido. Los voy a dejar metido. Pelota que tiene la U de Conce en la mitad de la cancha, internado a 2 metros en campo Coquimbo. Tranquilo, Pichu, que voy a llegar. Instrucciones del cuerpo técnico Coquimano. Atendiendo al lanzamiento libre a Domex de la escuadra universitaria. Retrasan algunos metros. La tiene Moisés González. Sale González con el capitán Osvaldo González. Pelota en la mitad de la cancha. Largo zapatazo arriba para Funes Mori. La va pinchando con golpe de cabeza. Le va a quedar a Díaz. Centro de Díaz. Rebotado en Benjamín Gasolo. Pelota que llega a Mancita. A las manos de Diego Sánchez, el arquero Coquimano.
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1: Lucha una pelota, Nicolás Johansen ante el capitán de la U de Conce. Se gana un córner, lanzamiento de esquina del niño electrónico para el Pirata.
2: Uno.
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1: Vamos a ver quién va.
2: El Pichu Cabrera.
1: Le va a dar con la pierna zurda. También está Pablo, ¿no?
2: No, es Pablo, sí. Se retracta Cabrera.
1: Viene el centro de Rodríguez. Cabezazo defensivo nuevamente. Funes Mori la va capturando. Fuente Alba se equivoca. La va ganando Coquimbo Unido nuevamente con Pablo Rodríguez. Antes se rehace de su error Fuente Alba. Es Fuente Alba, ¿no? Fue en salida. Fuente Alba. Cuidado, ataca Coquimbo. Al piso de Guata se tiró un Coquimano entrando al marco grande. Nada, dice, bien ubicado Juan Lara. Pelota que va teniendo para la banda derecha la U de Conce. Largo zapatazo de Sáez. Pelota que rebota en el cuerpo de Cabrera. Se va fuera de la cancha. 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

0: cuadra visitante era Zavala, el del lanzamiento libre de esquina. Digamos, lejos ahora. Pelota que tiene la última línea. Está Jaime. González con la pelota, se va refugiando en el arquero. Todavía no la ha tocado el arquero, no ha llegado Coquimbo Unido. Se están jugando 16 y medio. Don José Sangüesa, ¿no es cierto?
1: Sí, señor.
0: Dígame.
1: Había preguntado por la posición de la Universidad de Concepción en el campeonato nacional. Está en la 13ª ubicación con 23 puntitos, a 2 puntos del descenso el elenco del Campanil.
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0: Le pega al arco Fuente Alba, la manotea Sánchez, la manda fuera, córner. Lanzamiento de esquina del niño electrónico para el Udeconce.
1: Uno.
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0: Le pegaron de lejos, le dio un bote peligroso Sánchez. La manoteó fuera, va a buscar las rojas. La ubica ya en el cuarto de círculo. Le va a pegar con la pierna derecha, se queda otro más allá también.
1: Antonio Díaz.
0: Va a venir el centro de Rojas, muy cerrado, varios arriba, cabezazo defensivo de Nicolás Johansen, pelota que se va viendo por la banda izquierda, la viene a buscar el capitán Sebastián Galani, no puede, ante la marca, en aquel sector de la cancha, del jugador González, se equivoca González, se quiere una carga bonita para Coquimbo Unido, la va encabezando Pablo Rodríguez, abre la pelota por la banda derecha, le va a quedar Cristian Zavala, echa la correa, Cristian prefiere el centro, banda derecha buscando arriba a Eugenio Julio, y la pide una linda posibilidad de Coquimbo Unido, se demoró mucho Pablo Rodríguez, me parece, o no. Don René.
3: No, y además también que Zavala no está siendo pulsante, solamente levanta la vista, proyecta el centro. Él debería encarar, él debería haber entrado al aire, tenía todo el terreno, todos los medios.
0: Además,
3: lamentablemente perdió una oportunidad.
0: Además que el pase se lo tira a Zavala, no se la tira con ventaja para adelante. Pues. Lo tiró al pie de Zavala. Bueno, es lo que hay, compadre, es lo que hay. Busca arriba con Coquimbo Unido, va con Johansen, despeje defensivo de González, la gana Galani, pelota abierta por la banda derecha, ataca Coquimbo, todo Coquimbo salvo 1-2 en campo de Udeconce, que defiende íntegramente con los 11, cambio de frente de Francisco Salinas, la baja viene, el picho Cabrera, va a venir al centro de Cabrera, punto penal, cabezazo defensivo de González, balón que vuelve a intentar recuperar Funes Mori, lo consigue, retrasa por unos metros, González la mete arriba, también le parecía Barbieri que le mete arriba, cabezazo defensivo del coquimano Sebastián Cabrera, se junta bien con Luis Rivero, Rivero con Cabrera, buena la que hace Coquimbo Unido ahí, ataca el paraguayo, centraliza su juego, la va a cambiar de frente, la pierde, la va recuperando en la mitad de la cancha de la escuadra de la Universidad de Concepción con la aparición defensiva ahora de Fuente Alba, se va refugiando el arquero Sangüesa, la tiene dominada en la raya del área pequeña, la revienta arriba buscando a Cecilio, 0-0, jugamos casi 20 de la primera parte.
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0: La va teniendo Coquimbo por la banda derecha, la busca en aquel sector de la cancha, Pablo Rodríguez devuelve una pelota abierta por la banda derecha, le va a quedar a Salinas, despeje defensivo universitario, pelota que sigue en el campo de juego, la lucha Pablo Rodríguez, ayuda también en aquel sector, falta de alguien, del coquimano. 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
0: Está detenido el arquero Sangüesa para pegarle arriba al largo derechazo. Pelota surca al cielo coquimano. Arriba va a ir Sangüesa, también Rojas. Busca recuperarla ahora Fuente Alba. Se va al piso, se entretiene con ella. La retiene, la gana Coquimbo Unido con el capitán Sebastián Galani. La va a meter arriba, bonita carga. Le va a quedar con alguna ventaja Sebastián. Y puede ser esa bala, puede ser centro de esa bala. No alcanza, llega Rivero. Pudo haber definido el arco también, René.
3: Por supuesto, si sí, es lo que le estaba pidiendo, que encarar, entrar y prefieren poner el centro cuando tenía todo el arco a su disposición. Se equivoca nuevamente Zavala.
4: Tiene razón René, era el arco la acción.
5: Vamos, vamos, vamos.
4: Sí, sí, sí.
0: Entraba solito, ¿no?
4: Tuvo tiempo, para pensar y para decidir. No era el centro, falta de determinación de Zavala en la acción.
0: Yo creo que le pegó el arco, estoy viendo la repetición, creo que le pegó el arco. Busca arriba recuperarla, Coquimbo Unido con Pablo Rodríguez, cabezazo defensivo de González, balón que le va cayendo a Funes Mori luego de que le rebotaron en el pecho de Cecilio Guate, me la va sacando Roja con Funes Mori, pase profundo para Cecilio, antes va a llegar bien en Sosa, la manda fuera de la cancha, lanzamiento lateral, Nemus.
5: La posición penal.
0: Combustible dice en el terreno para la escuadra universitaria 0-0.
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0: Centro de Funes Mori, pelota que va cayendo al marco grande. Coquimano, la defiende bien arriba. Nicolás Johansson que baltice cuando va a intentar capturar la pelota de despedida de la pierna zurda de Camargo. La vuelve a tener González, largo zapatazo de González, la baja con el pecho Díaz, manda zurda, centraliza, en la mitad de la cancha, viene a buscar Ogas, se va a dar la vuelta completa, retaza, algunos metros más atrás está detenido Barbieri, largo zapatazo de Barbieri, largo para que venga apareciendo Sáez, intenta el pase, pelota que rebote en Cabrera, va fuera de la cancha, lanzamiento lateral en busca, hace rápido la Udeconce, busca con Rojas. Rojas y la pelota en la mitad de la cancha. No alcanza a llegar Ogas. Marca bien Coquimbo en la salida zurda. Le va a quedar la pelota ahora al jugador Funes Mori. Defiende con golpe de cabeza. Sosa le vuelve a quedar Funes Mori de chilena. Centro de Funes Mori. No alcanza a llegar Cecilio. Cabecea mal. Se va fuera. Corner. No. Saque de meta, dice el señor Juan Lara. Bueno, Juan Lara. Es buen árbitro, Juan Lara. Don Eric.
1: Sí, una llegada peligrosa de parte de la Universidad de Concepción. El centro de chilena de Rogelio Funes Mori, que encuentra el cabezazo ahí al borde del área chica de Cecilio Waterman, que afortunadamente solo lo molestó lo suficiente para que no cabeceara cómodo.
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0: Ataca Coquimbo por la zurda, la tiene Luis Rivero, se equivoca, pelota que va capturando Rojas. En la mitad de la cancha, campo de la Universidad de Concepción con un túnel sobre el juvenil coquimano Rodríguez. Se va sacando la marca 1, largo zapatazo arriba, intercepta la pelota. El coquimano Sosa sale con Camargo, Higa solo. Mitad de la cancha, campo coquimano, en Salinas. El que en definitiva la termina abriendo para que la vaya a buscar Zavala. Zavala retaza para Camargo, campo del pirata. La tiene Camargo, la acomoda con la planta de la pierna derecha. Cambio absoluto de frente. La viene a buscar con Sebastián Cabrera. La va a bajar con el borde interno de pierna zurda. Campo pirata, retaza. 20 metros más atrás está detenido el central improvisado que tiene Coquimbo Unido en la cancha. Central por izquierda. Aparece en aquel sector Sosa. Ya tiene la pelota de Coquimbo, pero ahora por la banda derecha. Busca con Salinas. Mitad de la cancha se muestra como linda alternativa a Galán. Prefiere desde la mitad de Tazarra hasta que saliendo del marco grande la tenga el arquero coquimano Diego Sánchez.
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0: Sí señor, ya jugamos en la cancha del campeón del fútbol chileno, el actual campeón del fútbol chileno, va a cambiar de mano el título, seguro, muy seguro, este año. 0-0 todavía indica la solución repuestos.
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0: Nos manda saludos el Arturito Ruiz, pelota que está fuera de la cancha, va a defenderlo otra vez, se pela, casi se ahorca saliendo Gasolo, otra vez Gasolo se peló. Santo Dios, René, ¿qué pasa con ese muchacho?
3: Sí, que lo que pasa es que no me da su pie derecho, le queda el pie izquierdo, trata de despejar igual y se pele, casi ahí Waterman agarra esa pelotita.
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0: Sale Coquimbo por la izquierda, juega de primera Sebastián Cabrera, arriba la pared a buscar Luis Rivero, muy marcado por González, pelota que se arranca fuera, lanzamiento lateral, Nembus, combustible dice el entrenero que hace rápido Coquimbo, Cabrera con Rodríguez, Cabrera, Rivero la pierde, la va buscando recuperar en la mitad de la cancha Coquimbo Unido, no lo consigue, ataque y sale de primera Luis Rojas, derecha, a la marca se va a acercar Pablo Rodríguez, lo obliga a retrasarla. La tiene en aquel sector Benjamín Sáez. Retrasa Sáez con González. González juega para la banda izquierda, sector popular. Matildo Barbieri. Barbieri con el capitán. González con González. La tenía Osvaldo. Se junta con Moisés. Mitad de la cancha. Campo propio universitario. 0 a 0 todavía. No aparece Sánchez. Menos, aparece Sangüesa.
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0: 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Este equipo tiene buen juego aéreo, me parece, por los cabeceadores que van subiendo. Cecilio, Funes Mori, Moisés González.
1: Osvaldo.
0: Viene Osvaldo, ¿no?
1: Parece que se queda el número 4.
0: 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Tres cuartos campo con Quimano.
5: Atento, Pichu, ojo espalda, Gala te cae ahí. Atento, Benja.
0: Instrucciones de Caputo.
5: Pichu, su espalda viene.
0: Orden de Lara, viene corriendo. Roja viene centro de Roja, cerrado a las manos. El arquero con Quimano.
5: Solo
0: escuchamos el banco de Coquín Morillo, entretenidísimo. Pelota que tiene por la banda izquierda Sebastián Galani. Va cruzando la mitad, se detiene ahora. Muy cerquita aparece arriba Luis Rivero. Se saca la marca de dos. Sigue Rivero con la pelota. Pase profundo. Le va a llegar a Sebastián Cabrera. ¿Tiene alguna ventaja? Se detiene. Santo Dios, se le va. Juega la U de Conce, saque de meta del minimarket. 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Le pertenece el equipo visitante. Ya me van a comentar. Le vamos a poner nota al partido, que hasta ahora tiene promedio rojo, según mi percepción. Y vamos a ir comparando lo que significa tener a Juan Cornejo y lo que significa tener al Pichu Cabrera en la cancha, en Coquín Morido. Sale U de Conce.
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0: En el piso, Cristian Zavala, un hombre lo detuvo cuando fue a buscar la pared. Ataca Coquimbo, juega con 10 ahora, está Zavala afuera. Le queda la pelota a Rivero, se perfila para la pierna izquierda dentro del área grande. Centro de Rivero. Tenían tomado entre uno, entre dos a Johansen. Pelota que sale del área grande. Sigue con el balón dominado Coquimbo Unido con Pablo Rodríguez. Rodríguez y el Sebastián Galanis, el 7 Coquimano. Se la va devolviendo el juvenil. Largo cambio de frente. Vuelve a tener 11 Coquimbo Unido con Zavala. Abierto para la banda derecha, le queda Salinas. Centro de Salinas buscando. Arriba un milagro, le va a quedar a Johansen, la gana Johansen, perfila para el sur, le va a pegar Johansen. La manda afuera, saque de meta de Minimarque Cerefrut. Le corresponde el equipo universitario, no van a molestar a nadie, no pasó nada, dijo Lara, engrupía Zavala, René.
3: Me parece que hay obstrucción del nombre de la Universidad de Concepción. Pero fue que creo que el lado Diego Gamboa no dijo nada, menos lo iba a decir Juan Lara.
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0: Sin ocasiones de gol, partido en media hora ya, sin ocasiones de gol nadie. Se ha creado una ocasión de gol, Coquimbo tuvo una que dilapidó Zavala. La U de Conce no ha tenido nada y Coquimbo, poquito y eso, Manuel.
4: Sí, pero es un equipo que batalla, que está luchando a la mitad de la cancha y que por ahora está ganando su mayoría de duelos. Está siendo más numérico en ese sector. Por ahí el partido más trabado con la intención también que Coquimbo propone. Se hizo cargo de la pelota, fue a buscar y por ahora creo que está haciendo un partido bueno. Evidentemente con las pocas llegadas a la portería. 7 centros al área ya lleva Coquimbo Unido en el partido.
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4: Hace un rato Galani descubrió la forma, entendió el camino de lo que tiene que hacer Coquimbo Unido, porque con línea de 3 se permiten esos espacios entre el carrilero y el defensor, y es ahí donde están atacando el espacio Riveros y Zavala y generan daño.
0: Se ganó un ratito Pablo Rodríguez, se dio cuenta René, marcó, le dieron vuelta y aplicó, y eso ¿Le molestó a Caputo?
3: Sí, sí, le enseñó un resto. Vamos a ver si mejora esa situación, Rodríguez.
0: Pelota que tiene la última línea con Coquimbo Unido. Va saliendo con balón dominado Alejandro Camargo. Hace correr la pelota con un pase rasante, abriendo el perceptor de las populares. Largo arriba. La va a ir a buscar Nicolás Johansen. Entra el marco grande de Johansen. Vamos a ver. Centro de Johansen. Al piso el defensor de la U de Conce, la manda fuera. Corner. Lanzamiento de esquina del niño electrónico para el Pirata.
3: Dos.
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4: Habrá que ver cómo predispone esta pelota Coquimbo Unido. Si va al primer palo, va más al medio. Evidentemente con las batallas que puede tener uno y otro. Cobra saque de arco al final del árbitro. Pierde un corner Coquimbo Unido con la llegada de Johansen. Ojo con la pelota larga también, porque Johansen ha sabido ser más inteligente que Osvaldo González y que Barbieri, que son los dos que van a la batalla por ese lado.
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0: Ese soy yo, pelota que va a despejar por la banda derecha, Coquimbo Unido, y le va cayendo a Zavala. Zavala recibe la pared por la banda derecha, se va a sacar la marca de uno al piso, va a barbir y se queda con ella, va a sacar, santa madre de Dios, pero... Ah, era para la U de Conce. Qué raro, ¿no? Parecía que era para Coquimbo Unido, se apuraba Coquimbo, dejaba solo a Johansen. Pero el árbitro fue al lado y dice que no, es bien claro, ¿no? Fútbol en poder de la U de Conce, 0-0.
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0: Dale, Panchito.
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0: Pelota que va atacando Coquimbo Unido por la banda izquierda. Presta hasta algunos metros el que la tiene en aquel sector de la cancha. Ahora es Fuente Alba. Fuente Alba y la pelota abierta, banda zurda. Busca con Díaz. Antonio Díaz retrasa para que la vuelva a tener Barbieri. Campo de la U de Conce, viste íntegramente de blanco. La U de Conce defiende con golpe de cabeza. Salina, balón que le va cayendo a la pierna derecha de Fuente Alba. Retasa nuevamente para Barbieri. Barbieri cortito con Osvaldo. El capitán González la abre para Moisés González. Última línea, se va acercando a la marca Pablo Rodríguez. Lo sigue Pablo Rodríguez. Lo molesta Pablo. Lo va a obligar a González a perder la pelota. Falta, dice el juez del compromiso, el señor Lara. 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
0: Ya, no te creo la noticia que nos dan, ¿no? TNT no quiere que esté el micrófono nuestro allá abajo. Bonita, ¿no? Bueno, habría que sacarlo.
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0: Pensar que los medios de regiones tienen que agachar el moño con estos españoles que vienen en caballo llegando a la provincia, ¿no? Viene el centro de Rojas, banda derecha, cabezazo pivoteando, la dejaba correr Salina, despeje defensivo Coquimano Medias, ahora la va apurando la escuadra de la U de Conce hasta que llega a las manos del arquero Coquimano. Va saliendo por la banda derecha, el que la va a buscar es Salina, la va a meter arriba, largo cambio de frente, busca arriba a Rivero, la gana Rivero, va a llegar saliendo del marco grande, la va a retrasar para que la va a buscar Sebastián Cabrera, centro penca de Cabrera, despeje defensivo, vuelve a caer la pelota al poder de Coquimano, lo deja correr, lanzamiento lateral Nembus, combustible dice en terreno para el cuadro Coquimano, lo hace rápido el propio Cabrera, sale con Camargo, ya jugamos el minuto 35 con 30, Camargo Gasolo, Gasolo y pelota abierta por la banda derecha, le va a quedar nuevamente a Zavala, centro de Zavala, Coquimbo no va a llegar nunca, nunca, ni en esta eternidad, ni en cinco más, a meter en problemas a algún rival, si es que decide que Zavala tire centro desde la banda lateral, y haga lo mismo Cabrera desde la otra banda. René.
3: Sí, eso no es la fórmula del año pasado. El año pasado esos centros siempre tenían un destinatario, ya sea Salina, ya sea Conejo, Cardina, el propio Caballo, pero ahora o son pesados o son bajos.
4: Hay una irresponsabilidad también en pedirle a Salinas que haga los goles que hizo el año pasado. El año pasado en el campeonato hizo 8, para que uno se haga una idea. No sé, es un lateral goleador, pero sería una irresponsabilidad si le pedimos que se convierta en el salvador del equipo.
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0: Hasta ahora, vamos a pensarla, jugamos 36 minutos, la tiene Coquimbo, Pablo Rodríguez, el campo de frente, la va bajando en campo de la U de Conce. Francisco Salina, cortito con Camargo, Camargo y Salina, pegado a la raya lateral, en tres cuartos campo enemigo, la va a buscar en aquel sector y Coquimbo Zavala, antes pasa por la tira derecha de Pablo Rodríguez, balón que retrasa Coquimbo Unido, salida derecha del cuadro pirata, lo va buscando Camargo, Camargo sale con Gazzolo, Gazzolo y de pelota abierta por la banda zurda, la tiene el otro central que tiene Coquimbo Unido, central improvisado, central entre paréntesis, va saliendo Sosa con Camargo, Camargo y Salinas, cerquita de la raya, pegado a la altura de Guachipato, la va a buscar, por lo menos a esperarla, el Coquimano Zavala, despeje defensivo del arquero de la U de Conce, es Sangüesa el que la mete arriba, se arranca la pelota impulsada por un Coquimano, lanzamiento lateral 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
0: Recupera la pelota de Coquimbo Unido con Pablo Rodríguez, saca la marca 1, mete el brazo acá Sebastián Galani, metió el brazo clarito, cobró eso. Yo no sé si le dio o solo lo intentó, pero estaba cerquita Juan Lara. Hizo sonar el silbato que hasta ahora escucha, después no lo va a escuchar más. Fútbol en poder de Lube Conce, 0-0 indica la solución, repuesto.
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0: Va atacando Coquimbo Unido con Sebastián Galani, la va a abrir por la banda izquierda, la tiene Coquimbo Unido con Rivero, intenta el pase profundo Rivero, pelota que rebota en González, se va fuera, córner, lanzamiento de izquierda del niño electrónico para el Pirata.
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0: 38 minutos cumplidos, indica la solución, repuestos. 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
0: Viene el centro, cuidado. La pelota cruzaba el área grande, se pasó por el área chica, hasta que apareció Sangüesa, René.
3: Vino el centro, pivoteó el nombre de Coquimbo al segundo palo y ahí aparece Camargo, suave el disparo de pierna izquierda a las manos del portero Sangüesa, que estaba muy bien ubicado.
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0: 39.30, busca Rojas, atacar. La escuadra de la Universidad de Concepción se equivoca, le va cayendo a Rodríguez, Rodríguez con Johansen, Johansen retrasa algo, le busca nuevamente Pablo Rodríguez, lo mandan al piso, falta, mitad de la cancha, lanzamiento libre a Domex, tu mejor cambio en 40 minutos, cumplido, le pertenece al Pirata, mitad de la cancha.
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0: Pelota que tiene por avante izquierda Coquimbo Unido, ¿cómo dice?
4: Juega a la espalda de los centrales la Universidad de Concepción, esa es la idea que tiene para ganarle en el mano a mano a Gazzolo y a Sosa. Y esa es la función que tienen Funemori y Waterman. De ahí en más, Díaz y Sáez, que son en este rato los carrileros, solamente defienden. Por eso mismo también se genera casi una línea de 5 en el fondo. Y es ahí donde Coquimbo Unido tiene esos espacios, entre el carrilero y el central, es donde puede atacar. Ahora también le falta juego por el medio.
0: 40 minutos sin opciones de gol, Panchito, algo le falta. Seguridad le puede faltar a Joaquín Munido. 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
0: Cuidado, cuidado, que le va a quedar la pelota Waterman Cecilio y el centro, segundo poste, cuidado. Al piso va el Mono Sánchez, se queda con ella. 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
0: Va a atacar Coquimbo, pase por junto y le va a quedar Nicolás, le va a pegar Nicolás. Primera llegada, la saca el arquero Sangüesa, corner. Lanzamiento de esquina del niño electrónico para el pirata.
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0: Está preparado Zavala, le va con la pierna derecha, se va cerrando la pelota al fondo. De lado de Conce viene el centro, arriba, cabezazo, defiende, va a buscar meterla nuevamente. Cuidado que el rebote lo puede capturar Coquimbo Unido. Despeje defensivo, lamentable, para el pirata de la U de Conce. Vuelta completa de Rivero, fuera. 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Cerfrut le pertenece a la escuadra de la U de Conce. Primera llegada de Coquimbo Unido en 42 minutos, René.
3: Muy bueno, pasa ahí de Galania Johansson, gana un par de metros, le mata violento hacia la portería y alcanza a manotear el portero de Sangüesa y le envía al fondo.
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0: Falta de Cecilio. Falta de Cecilio, no le entrega la pelota al que era su amigo. Bailaba pelado con Galán y hace 10 minutos atrás nomás Cecilio y ahora le pone brillo. Lanzamiento libre a Domex. Tu mejor cambio para el pirata.
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0: Va atacando Coquimbo, pelota que le queda a Pablo Rodríguez, va buscando la individual, se equivoca Pablo, la vuelve a perder Coquimbo Unido. Tiene problemas grandote Coquimbo Unido ahí. Busca recuperar Coquimbo Unido con éxito, la va abriendo banda derecha, la tiene Salina, centro de Salina, al pecho de Barbieri, la gana Rodríguez por la banda derecha, va a venir el centro de Rodríguez, cuidado con el segundo poste, casi casi, le tiende la pelota a Cristian Zavala, cambiando de frente, despeje largo, al pecho de Cecilio, retaza para Rojas, Rojas y el pase largo arriba, buscando a Don Jacinto, el hombre invisible. Recupera la pelota de Coquimbo, banda zurda. Salgo un largo zapatazo Sebastián Cabrera. Defiende con golpe de cabeza González. Balón que le vuelve a caer en la mitad de la cancha roja. Deja pato a Cabrera. El pase de sombrerito. Cecilio ahora se va sacando la marca de Johansen. Con un túnel, pisando la pelota. Bueno, Cecilio. Pelota que tiene González en la última línea. 0-0. 44 casi cumplidos.
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0: Busca tener la pelota de Coquimbo Unido, la pierde rapidito. ¿Cuánto mide Rogelio Funes Mori, don Eric? Ya me va a contar ese dato. Pelota que va sacando por la banda izquierda el equipo de la U de Conce. Le va quedando arriba. Me parece que es Antonio Díaz el que la buscaba. Va centralizando. La vuelve a tener Ogas. Está Ogas para Fuente Alba. Fuente Alba con Rojas. De espalda al pórtico. Abierto con mucha ventaja. La busca Sáez. Va a venir el centro de Sáez. Pelota la rebota en el Picho Cabrera. Y va saliendo de pase para Sebastián. No, era Cristian Zavala. Se equivoca Zavala. Largo zapatazo. Aparece primero Osvaldo González. Se refugia en el arquero. Sale el arquero Sangüesa con González. Busca recuperarlo con Quimbo. Lo consigue con Zavala, saca la marca 1, vuelve a aparecer para defender Moisés González, despeje defensivo que captura con Coquimbo Unido, mitad de la cancha, campo de la U de Conce.
1: Tres minutitos más.
0: Perfecto, la tiene Pablo Rodríguez con Nicolás Johansen, al piso de Guate Nicolás engrupiendo. Nada dice el buen árbitro Maldara, es bueno Maldara, no le ha comprado grupos a ninguno de los pillos que intenta ganarse el Oscar en la cancha del campeón del fútbol chileno 2025. 0-0, partido con menos emociones que escuché mi vida.
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0: Busca arriba Pablo Rodríguez, enfrenta al área grande. Pablo busca sacar su marca 1. La vuelve a perder. Recupera la U de Conce. Banda derecha. Largo zapatazo de González. Arriba la peluca de Silvio. Defiende con golpe de cabeza Sosa. Busca por la banda derecha. La aparición del Pichu Cabrera. Gana ante la arremetida de Roca. Se las arregla Coquimbo. Le queda Zavala. Échala a correr Cristian. Linda jugada. Busca Cristian. Última línea. Se le va. Corner. Lanzamiento de esquina del niño electrónico. Otra vez para el pirata.
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0: Ese soy yo. Está preparada la pelota para Zavala. Viene el centro bonito. Ahí está, cabezazo uno. Al piso el arquero, casi la saca, pelota que sigue, centro de Camargo, cabezazo uno, le queda solo el Rivero, cabezazo fuera, santo Dios, la tira fuera el Rivero todo. ¡Santa madre de Dios! ¡René!
3: Qué lamentable lo que está pasando con Coquimbo. Oportunidad es clara ahora y no la pueden meter adentro. Se les corre el arco, están muy imprecisos.
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4: La más clara del partido de Coquimbo.
0: Sí, la pivoteaba, estaba Josh Hansen.
4: Yo creo que debió haberle pegado con el pie Riveros.
0: Don Eric.
1: Sí, preguntaba por la estatura de Rogelio Funes Mori. 1.86 es lo que mide el formado en River Plate.
0: Es grande. ¿Lo viste? Tiene pelo cortito. Y es delgado también, ¿lo viste, no? Y los ojos. 0-0, cancha de los mundiales.
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0: Ataque a Coquimbo, corner. Lanzamiento de esquina del niño electrónico, otra vez pretirata.
3: 5.
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0: Prepara el lanzamiento libre de esquina. En la última jugada, como lo dice el técnico de Coquimbo Unido, está preparado Zavala, todo Coquimbo busca. Viene el centro de Zavala, segundo poste. Sale del marco grande, si no la meten arriba va a terminar. Vuelta de Galani, falta. Se va a rajar con este lanzamiento libre Juan Lara, en la última jugada del partido. 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Tu mejor cambio para el pirata, y aquí termina.
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0: ¡Brava! Lo viene a buscar Sebastián Cabrera. Algo mejor Coquimbo en la segunda parte ahora. Juega rápido Coquimbo, la va a tratar, santo Dios. Tira centro que va a terminar, hombre.
6: ¡Tírala al área, dale!
0: ¡Tírala al área, le dice la gente! ¡Tírala al área! ¿Cómo va a jugar cortito? ¡Va a terminar! ¿Escucharon ustedes o no? Viene el centro de Sebastián Cabrera. Centro arriba. Cabezazo afuera. No ha llegado menos emociones que este partido en ninguna parte. Silbato de Juan Lara. Señoras y señores, en 49, final de la primera parte. Termina el primer tiempo en la cancha del campeón. 0-0.
2: 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Primer tiempo finalizado, Liga de Primera, fecha 16, resultado parcial, el local Coquimbo Unido 0, la visita Universidad de Concepción 0.
0: Buscamos la figura del primer tiempo de SKF y de Enrique Oces y compañía para usted, Manuel.
4: Por lo que ha hecho en el partido, me voy a quedar con el rendimiento de Zavala por la derecha.
0: Tiene una nominación para ser figura SKF de la primera parte, Zavala. ¿Cuál es su figura SKF de Enrique Oces y compañía en la primera parte, don René?
3: Alejandro Camargo.
0: Camargo tiene otra nominación, una para Zavala, una para Camargo. Su candidato para figura, su figura el primer tiempo mejor de SKF y de Enrique Oces y compañía, don Eric.
1: Comparto el número 8, Alejandro Camargo.
0: perfecto, tiene dos Camargo, uno Zavala. Don Pancho Pérez, su figura en CKF, de Enrique Oces y compañía.
2: A propósito, don Alejandro Camargo Oces.
0: Perfecto, también voto por Camargo, figura del primer tiempo de SKF y Enrique Oces y compañía.
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4: Bueno, empezamos a desgranar lo que ha sido esta primera parte entre Coquimbo Unido y la Universidad de Concepción. El marcador es 0-0 y la realidad es que el marcador se apega a lo que hemos visto en cancha. Coquimbo Unido se adueñó de la pelota, fue quien tomó la iniciativa, se hizo cargo del partido como era de esperar, y la Universidad de Concepción espera, aguanta, trata de ser más compacto en el fondo, y eso evidentemente le complica las cosas a Coquimbo Unido durante estos primeros 45 minutos. Aún así, Coquimbo Unido ha tenido ocasiones, ha tenido chances como para intimidar al golero Sangüesa, que ha tenido pocas intervenciones, solamente una, el remate de Johansen al 41, después de un gran pase de Salinas. De ahí en más, no intervino nunca más, más allá de alguna aproximación, pero de ahí en más, el partido se encuentra en un embrollo, en un causal que me da la sensación que no le hace bien a Coquimbo Unido. Más o menos parte de los trámites que le hemos visto. En algún momento hubiéramos dicho Coquimbo Unido está cerca del primero. La sensación puede ser que esté cerca del 1-0. Ahora, la sensación que también queda es que Coquimbo Unido se desgasta mucho en el primer tiempo. El desgaste físico que hace en los primeros 45 minutos no termina de ser lo suficientemente rentable como para lo que enfrenta en los segundos 45 minutos, al menos a lo que hemos visto durante estas últimas semanas. Sin embargo, la sensación que a mí me queda es que Coquimbo Unido está haciendo un partido bueno, un partido regular con aspiración. Regular con aspiración. Fíjate el concepto que te tiene, regular con aspiración. Y se ha encontrado con un Nicolás Johansen muy físico, que ha ganado la mayoría de sus duelos cuando ha tenido que ir a la batalla con Barbieri y con Osvaldo González. Con un Zavala que ha ido moviéndose de derecha a izquierda, terminó de hecho en la franja derecha, en la última parte de este primer tiempo, y Riveros terminó atacando por la derecha. Coquimbo, cuando defiende, es más compacto, marca un 4-4-2 para no dejarle a la Universidad de Concepción la salida rápida con los carrileros que tiene, que son Antonio Díaz y Benjamín Sáez, que por ahora han sido vencidos por los extremos de Coquimbo Unido. Más Díaz que Sáez, porque Riveros ha tenido menos mano a mano en ese aspecto. En defensa, que Coquimbo Unido está bien, entendiendo que juega contra dos torres, como lo son Waterman y Rogelio Funes Mori. Muy bien Lucas Sosa, es mucho más pulcro también a la hora de salir jugando. Tiene esa parte del lateral derecho, y por supuesto también le beneficia la velocidad al número 26 a la hora de salir a jugar. Entonces, eso Coquimbo Unido lo tiene que sumar, más allá de que quizás en el juego aéreo, sacando a Gazzolo, el resto sigue siendo de todos modos un poco más bajo. Que ojo, Lucas Sosa creo que mide 1,78 m y Funes Mori mide 1,86 m. No hay tanta diferencia, pero físicamente por ahí se notan esos portentos, al menos a la distancia. Quizás estando más cerca se notaría un poco menos. Me parece que el primer tiempo de Coquimbo Unido es interesante, no sé si positivo, pero sí da la conclusión de que podría haber hecho algo más durante la primera parte para llegar al 1-0. Buen partido de Camargo, ya lo decían también los muchachos, acá también lo tengo consignado. Alguien que no nombré, bueno, lo nombré en el inicio, Nicolás Johansen, creo que ha estado muy bien en lo físico, ha tenido que aguantar, ha tenido que ha tenido que ser un poquito más inteligente en ese aspecto para tratar de jugar ante los defensores. Y por ahí lo que Coquimbo Unido tiene que también entender es que el partido lo que le pide es un poco más de templanza, pero la misma efectividad que ha tenido cuando ha tenido que atacar y encontrar a Zavala. Porque Zavala lo encuentra. Le da la chance por esa zona y Coquimbo ataca ese espacio. Ahora, son los detalles lo que le terminan condicionando a que el partido en sí mismo esté un poquito más trabado en la mitad, entendiendo que juegan Fuente Alba y Ogas en el corte, y es Rojas el que tiene que ir a buscar en la zona del ataque. Ahí Coquimbo Unido puede generar un poco más, porque la U de Conce no tiene ese volante defensivo natural que salga a la marca. Ogas es técnico, y el mismo caso también de Fuente Alba, que es casi un enganche. Entonces genera y deja espacios la Universidad de Concepción en la mitad. Pablo Rodríguez sin mucha jerarquía, tomando buenas decisiones por momentos, en otras también se le alarga la pelota, termina haciendo una de más, y es ahí donde Coquimbo Unido pierde la pelota. Rivero se le ha costado el mano a mano. El caso de Zavala también es interesante, porque el partido lo que le está pidiendo a Zavala es que juegue más mano a mano, de que vaya más en el pie a pie, de que intente más en el tú a tú, pero le está costando eso a Coquimbo Unido. Entonces, en el momento que Coquimbo Unido trate de salir a buscarlo, trate de jugar un poco más en la zona de las bandas, cuando también Rodríguez se acomode esa zona, porque Rodríguez tiene que sumarse como ventaja numérica para Coquimbo Unido. Sube Cabrera, que a esta hora creo que ha hecho un buen partido, buena inclusión, la del 28. El caso de Salinas ha avanzado un tanto menos, ha sido más prolijo para aguantar y ha sido un poquito más pulcro para salir. Ha tratado de colaborar más en lo defensivo, entendiendo que tiene dos torres la Universidad de Concepción. De atrás para adelante, en el fondo, correcto partido, en la mitad de la cancha, con altos y bajos. El mejor de los tres es Camargo, y Galani ha tenido que ir mucho al forcejeo, ha tenido que ir mucho a la batalla, al acostado, en ese aspecto, al número 7. Y Pablo Rodríguez, lo mismo de los otros partidos, muy 10, demasiado 10. Y es ahí donde tiene que él acomodarse también para sumarse como alternativa, porque Coquimbo Unido no tiene esa alternativa en la mitad de la cancha para salir a buscar y para salir a atacar. Zavala y Rivero tienen que jugar más mano a mano. Es eso lo que tiene que buscar Coquimbo Unido, el mano a mano, el pie a pie. Eso es lo que Coquimbo Unido le ha hecho bien durante el partido. Y lo que tiene que también considerar Coquimbo es que tiene que ser más inteligente en cómo gasta su energía, cómo gasta su batería, su base para lo que queda de segundo tiempo. Ha sido un partido donde Coquimbo Unido tomó la iniciativa, dio un paso al frente y lo que necesita es más efectividad que otra cosa, porque el camino lo tiene, el camino hacia el gol lo tiene. Ahora, lo que le falta es el arma de la definición, es simplemente tener un poco más afilada la puntería y lograr vencer al arquero Sangüesa. Primer tiempo para Coquimbo Unido, a mi parecer, 5-5-2, al menos de lo que ha sido esta primera parte, con altos y bajos, como les contaba, y con... Yo creo que lo que Caputo va a tratar de promover en este segundo tiempo es una intención de controlar en el medio y que Zavala y Riveros busquen más el mano a mano. Le va a decir que Díaz no devuelve para marcar, que Sáez tampoco, y es simplemente ganarle al central. Es esa la batalla que tiene que jugar y que ganar Coquimbo Unido. Cuando la gane, evidentemente, también dependiendo de dónde esté Johansen, que ese es otro punto, porque Johansen está muy atrás, porque tiene que colaborar en la creación del fútbol ante la falta también de un hombre que se adueñe de la mitad de la cancha, como lo debería hacer Pablo Rodríguez. Ahora, también pedirle a Pablo Rodríguez, con 18 años, que se haga cargo del equipo y que se haga cargo de la batuta del conjunto a la hora de atacar, termina siendo injusto. Así como también pedirle que los laterales terminen las jugadas. Es ahí donde Coquimbo Unido tiene que ser un poco más prolijo en el final. Es ahí lo que le falta al Pirata. Buen primer tiempo, a mi parecer, al menos. A mí el partido me gusta, entendiendo evidentemente que está trabado, que a los dos les cuesta y que los dos tienen la intención de ganar por los costados, porque ambos tienen el mismo factor, que es un 9 de eje que genera mucho a través del juego aéreo, y es ahí donde a Coquimbo Unido le ha faltado quizás estar un poquito más errático. Habrá que ver si es que Coquimbo Unido con Riveros en algún minuto, yo creo que podría ser doble 9, ojo, si en algún minuto Coquimbo Unido tuviera que buscar doble 9 y Rodríguez salir para generar con Chandía quizás por la franja, o colocar a Cornejo y que jueguen Cornejo y Cabrera, como en algún minuto funcionó la opción del doble lateral, fundada en su minuto por Fernando Díaz. ¿Qué tiempo, con Cabrera y con... con Barrera y con Dylan Escobar, cuando jugaba doble lateral. ¡Qué tiempos! Entonces, Coquimbo Unido en ese contexto, yo creo que tiene que ser más inteligente para atacar. Más que buscar todo el partido a Zavala, todo el partido a Riveros, hay un momento donde los volantes también se desordenan. Y es ahí donde en el medio también se generan espacios. Hay caminos para llegar, ¿eh? Y Coquimbo creo que no está tan lejos de ellos. Está cerca de encontrarse con la llave para el gol. Ahora falta un par de pasitos más para que Coquimbo Unido se encuentre con esa llave. 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
7: Tarde, mire, el primer tiempo Coquimbo realmente dominó. Creo que la Universidad de Concepción no ha generado peligro en el arco, pero nos falta claridad en el momento de nosotros atacar y tratar de definir los partidos. Si vamos a tener un jugador tan rápido como Zavala, no saca nada con desbordar y que al medio no llegue nadie. Pues se debería cerrar ahí Rivero y Johansen, debería haber probado dos jugadores metidos al medio. La única ocasión de gol clara que tuvimos fue la que tapó el arquero un tiro de Johansen, y la otra cuando tiraron el córner, Rivero después de un rebote le quedó para cabecear y en vez de pivotear hacia el medio donde había un jugador solo, ¿no?, de Coquimbo, tiró un cabezazo al arco muy, muy, muy blando, muy, muy suave y sin intención. Ahí también puede estar el gol de Coquimbo. Ojalá en el segundo tiempo podamos marcar un gol y empezar a despegarnos, porque estamos en una posición súper incómoda, estamos a 5 puntos del colista, del descenso directo, que tiene 21. Nosotros tenemos 26, así que hay que ganar hoy día.
4: Gracias, Carlos. Recuerden, envíen sus audios al más 56 973 75 859. También estamos en vivo en YouTube, la gente está conectada junto a nosotros a esta hora de la tarde noche, ya con las luces. En este contexto te digo, acá sin público podemos ver evidentemente cómo se ve ya con prácticamente todas las luces, ¿eh? Están prácticamente todas encendidas a esta hora y se ve de manera excepcional, brillante, el terreno de juego del Sánchez Rumoroso, que ha aguantado esta seguidilla de partidos de muy buena manera. Yo no creo que varíe en el banco. El equipo yo creo que está jugando un partido inteligente y está jugando bien Coquimbo Unido. Ahora, lo que le falta es la puntada final. Que no se nos olvide, Coquimbo sí ha seguido este camino todo el año con los resultados buenos y los resultados malos, con partidos donde se ha protegido un poco más, un poco menos, donde se ha atrevido a atacar un poco más y ha tomado más iniciativa, otros partidos menos. Entonces, esta línea es la que se mantiene y en la cual también el equipo se siente cómodo, porque uno ve dentro de la cancha cómo Galani entrega muchísimas instrucciones, cómo también el propio Camargo, y así una enormidad de jugadores que son parte de este equipo que entregan su datito. Rodríguez atento también a lo que le dicen. Zavala con Caputo que con otra cosa, y ahora será interesante porque van a estar al lado y va a ser muchísimo lo que se hablen entre ellos dos en ese tándem que va a tener que buscar Coquimbo Unido con Zavala, con Salinas también, que se ha atrevido poco a atacar, a tener ojo que lo vaya a buscar en ese sector Coquimbo Unido. Algo también me tenía guardado desde que salió Elvis Hernández en el primer tiempo, que quede claro ahora que Coquimbo tiene un solo central, uno, y le quedan más de 10 partidos por lo menos hasta final de año. Le van a quedar los 9 de campeonato, le queda la Copa Chile, le queda la final de la Copa de la Liga. La final de la Copa de la Liga es en un mes. El desgarro se supone que son 3 semanas. Coquimbo va a llegar con los dos centrales a medias para jugar una final de una Copa Nacional. Así que, a tener ojo, es peligroso el camino que está tomando Coquimbo Unido. Porque a comienzo de año tenía 4 centrales. Fraquia, que sabemos todos cómo terminó. Manuel Fernández, Elvis Hernández y Benjamín Cazzolo. En ese orden estaban de izquierda a derecha. Hoy día Coquimbo Unido tiene 3. Y el cuarto, que se supone que es un juvenil, no está ni en el banco de suplentes. Y en el banco tiene, para contabilizar, tiene un arquero suplente, tiene 1, 2, 3 extremos, tiene un delantero centro, tiene un lateral derecho, tiene un lateral izquierdo y tiene 2 volantes. Da para pensar. Porque tiene 5 cambios, ¿eh? 5. Y juega con 2 punteros y tiene 3 en el banco. Para pensar, por lo menos. O bueno, Chandía puede jugar de enganche, me dirán ustedes. Bueno, ahí está el tercero. Cepeda y Cordero para la mitad de la cancha. Acá se ven también las necesidades que va a tener Coquimbo Unido para lo que le queda de campeonato, evidentemente. Y también para lo que se va a venir de este segundo tiempo. Coquimbo ya está en la cancha, al menos a la distancia no se ven una posible variante, una posible modificación más allá de lo que se presentó anteriormente. Voy a la parte baja, la información me la entregan don René Núñez Roma en Coquimbo Unido, don Eric Vargas Barraza, luego de Conce.
3: Sí, aparentemente el equipo de Coquimbo en el mismo contingente que se inició el compromiso. Lo que tú mencionabas con respecto a los centrales, me pasaron el dato que posiblemente, no es seguro, que Manuel Fernández podría llegar el fin de semana frente a la U. Es difícil, pero sí podría ya estar en forma definitiva frente a Cobresal. Pero ahí está esa información. Ojalá que pueda llegar Manuel Fernández, pero también le agregaron partido exigente, vendría saliendo recibiendo una lesión, así que yo creo que no va a ser posible. A lo mejor al banco lo podrían llevar.
4: Muy bien. En la Universidad de Concepción, don Eli Vargas Barraza, al menos a la distancia, recién haciendo la entrada en calor los jugadores.
1: Sí, recién viene apareciendo el equipo penquista de la Universidad de Concepción. No se divisa alguna posible modificación, al menos a primera vista.
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0: Señoras y señores, silbato del bueno de Lara, se inicia el segundo tiempo, se vuelven a poner en disputa los puntos en la cancha del campeón, 0-0 la cuenta todavía.
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0: Ese soy yo, pelota que va sacando la U de Conce por la banda izquierda, la tiene Barbieri, largo zapatazo arriba, busca la remetida ofensiva de Cecilio Waterman, aparece para defender con golpe de cabeza Gasolo, complemento defensivo, mandándola arriba, casi llegando a la mitad de la cancha de Sosa, no pudo quedarse con ella. El jugador Sáez retrasa para que la vuelva a tener González, mira Castel González, juega en la mitad de la cancha con la aparición de Fuentealba y la remetida defensiva de González, y ataca ahora Roja, cuidado que peligrosa la carga, centro de revés, despeje defensivo como puede, en una y en dos de Sebastián Cabrera, pelota que viene a buscar por la banda derecha, el coquimano Cristian Zavala la va a dejar correr ahora por la banda izquierda Díaz, Barbieri también. Se arranca afuera, lanzamiento lateral Nembus, combustible diésel en terreno para la UTC.
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0: 1:30, pelota que vuelve y se fue, lanzamiento lateral Nembus, combustible diésel en terreno para la escuadra visitante, la tiene el 11 Antonio Díaz, la mete arriba Díaz, despeje defensivo a media de Coquimbo Unido, intenta el centro, pelota que va bajando con el pecho Camargo, abre criteriosamente la pelota por la banda zurda, allá la va teniendo el coquimano Sebastián Cabrera, sale Cabrera con Rivero, uno afuera, dos afuera, al piso Rivero, falta, va a caer la primera tarjeta amarilla, llegó riguroso Juan Lara, no, es que es buen árbitro Lara, es buen árbitro Lara. Voy con usted, don René.
3: Sí, ahí el jugador Sebastián Benjamín Sáez, justamente cuando ya lo dejaban en el camino a Rivero, le pone la rodilla, el muslo, hace caer a Rivero la primera amarilla en los 2 minutos del segundo.
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0: Pelota que tiene Coquimbo Unido para la banda derecha con Cristian Zavala, mira Cancel Zavala, lo acerca 1, 2, 3 también, lo obligan a retrasarla, ahí muestra la chuleta que le tiraron a Rivero, está bien puesta la tarjeta amarilla, pelota que va sacando Coquimbo Unido para la banda izquierda con precisamente Rivero, la tiene el paraguayo, lo molestan para meter la pelota arriba, prefiere retazarla muchos metros más atrás, la va sacando con el arquero Sánchez, sale Sánchez, pelota abierta, banda derecha, busca Coquimbo con Salinas, Salinas y el pase profundo, arriba la Beru Cárceva, no, era Nicolás Johansen, antes la gana González, se equivoca en la salida, la tiene Coquimbo unido con Salinas, busca Salinas, se la arranca, lanzamiento lateral Nembus, combustible diésel en terreno, lo hace rápido Coquimbo con Zavala, busca con Camargo, Camargo le devuelve la pelota para la banda derecha a Coquimbo unido, es Salinas el que la tiene, profundo pase, largo pase, era buena la intentona, no le quedó cómoda al capitán René.
3: Muy buena la intentona de Salinas, el pase profundo a Galani, pero muy largo, no llega encaminando.
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0: Pelota que le va cayendo a Funes Mori, antes aparece para defender Luis Ribeiro, retrasa algunos metros, intentando buscar refugio en el arquero, antes aparece para defender la última línea de Coquimbo Unido, la pelota va bien en mitad de la cancha, cabezazo con Quimano, cabezazo universitario, pelota que vuelve a poner de Zavala, retrasa 20 metros más atrás, la tiene con Salinas, cambio absoluto de frente de Salinas, la va bajando con la pierna zurda, Sebastián Cabrera cruza la mitad de la cancha con un pase rasante para que la vuelva a tener Riveros, el paraguayo espera, retrasa algunos metros para que la tenga Alejandro Camargo, juega paralelo a la raya en la mitad de la cancha con el capitán. Sebastián y la pelota abierta por la banda derecha. Va buscando con Salinas, Salinas y Pablo Rodríguez. Rodríguez y Johansen. La tiene Johansen, cuidado, va al piso, cae, la pierde. La va ganando Sebastián Galani. Abierto por la banda derecha, le queda Zavala. Va a intentar el centro de Zavala, pelota que rebota, centrito de Zavala, pelota que rebotó. Y la vuelve a ganar Coquimbo Unido con Salinas. Campo de la Universidad de Concepción. Profundo pase de Salinas, se equivoca. La pelota es interceptada por Fuente Alba. Despeje defensivo que vuelve a capturar Coquimbo Unido, que se fue arriba buscando la apertura de la cuenta. La tiene con Sebastián Galani. Galani con Zavala. Zavala y Galani. Galani con Zavala. Profundo arriba. Tiene ventaja el capitán. Va a llegar última línea. Va a venir al centro del capitán. A las manos del arquero. René.
1: Qué poco convencimiento de lo que están haciendo los jugadores de Coquimbo. Es como por el compromiso, sacan los centros, hacen la jugada, ninguna con decisiones y con prestancia.
2: Le falta la P a Coquimbo Unido. La P le está faltando. Está haciendo todo bien en el previo. Y eso es algo bueno. Lo más difícil lo está haciendo.
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0: La tiene Zavala, retrasa algunos metros. Manda derecha, la tiene Coquimbo Unido con Salinas. Centro de Salinas para Johansen. Cabezazo defensivo. La última línea de el jugador González, se va fuera. Corner. Lanzamiento de esquina del niño electrónico. Otra vez para el Pirata.
1: Sí.
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0: Se va por la banda izquierda de su ataque Coquimbo Unido para ubicar la pelota en el cuarto de círculo. Está preparado Sebastián Cabrera. Todo Coquimbo busca. Toda la U de Conce defiende, viene al centro, está bonito al centro, defiende con golpe de cabeza Funes Mori, pelota que va saliendo nuevamente para el ejecutante, le va a quedar a Sebastián Cabrera, retrasa, mitad de la cancha, busca tranquilidad con el capitán, Sebastián Galani juega cortito con Pablo, se la devuelve Pablito, otra vez para que la tenga el 6 de Coquimbo Unido, abriendo la pelota Coquimbo para la banda derecha, busca con Pablo Rodríguez, cerquita, aparece con Salinas, Salinas y Johansen, le va a pegar Johansen al piso. Despacito, vuela Sangüesa, se queda con ella y saca rapidito por la banda derecha en 7:30, 0-0 todavía.
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0: Apuraron a Sangüesa, pelota que se va afuera, lanzamiento lateral de Embus Combustible Diesel en terreno, un campo de la U de Conce para Coquimbo Unido, lo hace efectivo Salinas, se junta con Camargo, abre los brazos Camargo, se muestra como linda alternativa Rodríguez, devuelve una pelota cortito Rodríguez, aparece el capitán Galani, Salinas, Salinas con Galani, campo de la U de Conce, la acomoda con la planta de la pierna derecha zurda, abre para que la vaya a Zavala, Zavala y la paz, la pelota arriba para Salinas, centro de Salinas, rebotada, despeje defensivo de la U de Conce, arriba la va a ir a buscar, le muestra tarjeta amarilla ahora, porque fue con el brazo arriba Zavala. Y Fuente Alba se tiró al piso, fulminado. Don Eric.
4: Sí, fue algo vehemente el número 15 de Coquimbo Unido, Cristian Zavala, acusa el golpe. El número 10, Jason Fuente Alba, y se lleva la primera tarjeta amarilla en el elenco pirata.
1: Y con esto, Jaime Zavala se estaría perdiendo el partido frente a Cobresal.
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2: ¿No significa que era el que se perdía, no era el partido siguiente el que se perdía? Ya lo del subsiguiente había pasado.
0: Cuidado con Waterman.
1: El partido siguiente es con la Universidad de Chile y el tribunal sesiona el martes.
2: Sábado. Es como que le haya pegado una bofetada Zavala a Fuente Alba.
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0: 9 de partido, pelota detenida, lanzamiento libre a Domex, Tu mejor cambio le pertenece a Coquimbo. 9 con 30, casi ya.

0: tengo estilo todavía.
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0: Sale Coquimbo con Sosa, se la va dejando cortita, Alejandro Camargo cruza la mitad de la cancha, todo Coquimbo busca abrir la cuenta, pelota paralela a la raya de la mitad de la cancha, venía caminando sobre la línea, la toma Galani, Galani la va abriendo, banda derecha, Salinas, Salinas con Galani, cambio de frente de Galani, antes que llegue a la raya lateral aparece Rivero, se queda con ella, abierto para banda zurda, busca Coquimbo Unido, el pase profundo de Rivero, es equivocado, mete el cuerpo, Roja la va ganando, la lleva dominada, amaga por dentro, por fuera, la va a retazar, lo molesta uno, lo molestan dos, termina abriendo la banda izquierda, sale con González, largo zapatazo arriba, la va a buscar Cecilio, mete la cabeza, Cecilio la gana media, la va a buscar el capitán de Coquimbo Unido, Galani, se va juntando con Benjamín, la zona sale en la mitad de la cancha, 10 minutos y medio, la busca Camargo, Camargo la hace correr por la banda zurda, la tiene Coquimbo Unido con Cabrera, Cabrera con Camargo, 10 minutos con 30, la solución repuestos indica el tiempo y el marcador 0-0.
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0: La gana Rodríguez, se equivoca en la salida, la U de Conce, la sigue Rodríguez, saca la marca uno profundo, pase, podría haberla abierto por la banda izquierda, falta ahora. Era buena la intentona, se sacó la marca uno, la finiquitó mal, tenía alguna ventaja. Sebastián Cabrera prefirió a Johansen René.
2: Sí, muy mala decisión toma ahí Pablo Rodríguez. Después de hacer un partido muy bueno el partido pasado, ahora está haciendo un partido regular para abajo.
0: Reguleque. Don Pancho.
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0: Don Pancho.
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0: Dígame, Don Pancho, dele luz a este equipo, Don Pancho.
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0: Despeje defensivo, Coquimano, balón que va capturando Sebastián Galani, retaza para su homónimo Cabrera. Jaime, la domina, sí señor.
3: En la Universidad de Concepción se prepara el 19, Christopher Mesías.
0: Perfecto, la tiene Coquimbo. Es Rivero el que la cambia absolutamente de frente, la va bajando con el pecho Sebastián. No, era Salinas, él arranca algo, centro de Salinas, pelota que vuelve a rebotar en Barbieri, busca arriba ganarla, no lo consigue, tampoco consigue Pablo, defiende, falta otra vez de Pablo, ya por Pablito. Fútbol detenido, lanzamiento en el fondo, tiro libre a Domex, tu mejor cambio para el U de Conce.
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0: 12 y medio, cambio Adomex, tu mejor cambio en la U de Conce.
3: Sí, se va con el número 20, se va con el número 20, Luis Rojas, ingresa con el número 19, Christopher Mesías en la Universidad de Concepción.
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0: Cuidado que la tiene Cecilio. Buscaba Cecilio, sale antes, atento Diego Sánchez, se queda con ella. Piensa algo, raya del área grande, sale con el brazo. Buscando con Salinas, Salinas, arriba, lindo pase para Nicolás Johansen, la tiene Nicolás, vuelve, abrirla por la banda derecha, tiene ventaja, Zavala, ¡cierto! ¡No lo creo! ¡Santa madre de Dios! ¡Lo que acaba de perder Coquimbo con Rivero! No lo creo. Se perdió un gol cantado con Coquimbo Unido. Rivero, se lo perdió increíble, cantado solo para conectar el centro de Zavala y se peló. Don René.
2: Increíble, insólito para que este traje. Buena jugada de Johansen, le pone el pase en fondo a Zavala, al centro, y no llega Rivero. Era tocarla y la pelota entra.
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4: Es el lado derecho donde Coquimbo Unido le está haciendo daño a la Universidad de Concepción. Es por el lado de Zavala. Qué buena pelota había entendido Johansen. Después la pasada del 15. Estaba todo bien hecho. Con la cabeza también pudo ser. Bueno, tantas opciones. En definitiva, el marcador sigue 0-0. Está cerca Coquimbo Unido. Está, se ha ido aproximando en el partido. Domina la pelota. Sufre por momentos cuando juega largo la Universidad de Concepción, pero después el resto mantiene la posición y ataca. Es un equipo que propone y que por ahora está jugando mejor que su contrincante.
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0: Ataca Coquimbo, volante izquierda, le va a quedar a Cabrera. Cabrera con Camargo. Camargo y la pelota en la mitad de la cancha. Al piso el coquimano. Falta de Cecilio. 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Tu mejor cambio que le pertenece al Pirata. 25 metros pueden haber ahí. Levemente recostado para la izquierda. Le puede pegar un derecho ahí. ¿Quién tiene? ¿A quién tiene Coquimbo para echar mano ahí? Don René.
2: Podría ser Zavala. También podría ser Rodríguez. Pero me parece que le va a pegar Zavala. Aunque está preparando también ahí
0: Cabrera.
2: Cabrera.
4: Sí, pero es más para un derecho. ¿Cuántos metros son más o menos, Jaime, que usted tiene buena...?
0: 20, la raya del área tiene 17.
2: 29 más o menos.
0: La barrera se pone a 9 metros.
4: ¿A 9 metros?
0: Sí.
4: Ah, no.
0: Entonces 17, 26 metros hay ahí. La barrera está en la raya.
4: Sí, pero eso no son 9. Perdóneme, pero...
0: No, y no me diga eso, yo no la mido. Yo digo lo que es nomás.
4: Sí.
0: Está Pablo. Viene corriendo a Pablo, pelota que rebota y nos entona. Otra vez Pablo, a la cresta. Va cayendo al pecho de casualidad de Salinas. Retrasa para el capitán. Sigue atacando Coquimbo Unido. Monopoliza el fútbol en la cancha del campeón. El equipo coquimano va a venir al centro Salinas. Prefiere jugar cortito con Camargo. Camargo con la pelota dominada. Profundo pase para Salinas. Va a llegar a la última línea. Le pinchan. Corner. Lanzamiento de esquina del niño electrónico para el Pirata.
2: Sí, sí.
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0: Va a ir a buscarlo Sebastián Cabrera, se le va a ir cerrando la pelota al fondo. Universitario, penquista. Viene corriendo a Sebastián. Ahí cerradito, casi olímpico. A las manos del arquero Sangüesa. Se acaba el peligro y sale rapidito. Y atacan tres y defienden dos. Vamos a ver cómo se las arregla Coquimbo Unido. Adelantado, 4 metros está el de la U de Conce. Va a marcar el golpe, está adelantado, 4 metros. La saca igual el arquero coquimano. Y todavía no levantan la bandera, no lo creo. Estaba adelantado a 5 metros y medio. Ahora la adelante, yo no. La verdad que no lo puedo creer porque se perdió el gol el de la U de Conce. La posición de adelante era tan evidente. La atacó Sánchez y siguió. La segunda pelota recién, no lo creo. Buena, don Juan. Oye, que espenque el árbitro.
4: No, es de lindo. Ya Juan Lara no le va a mostrar.
3: Absurdo lo que acaba de pasar, a decir verdad. Un buen pase filtrado en una posición evidente de posición adelanto de parte del número 11, Antonio Díaz, que corre de cara al arco de Diego Sánchez. Estuvo muy bien en el achique Diego Sánchez, pero todo estaba invalidado por la posición de adelanto que se tardó un siglo en cobrar.
0: Pero ese es el problema del reglamento, no es el problema del arbitraje, ¿no?
4: Sí, pero también...
3: Lamentablemente sí, el tema del arbitraje. Del reglamento, perdón.
4: Es una cuestión de criterio.
0: Vamos,
4: no. No, sí, yo entiendo que el reglamento tiene, arbitraje. Pero es una cuestión, yo personalmente... Es una cuestión de criterio, Jaime. Simplemente de criterio.
0: Largo, cuidado, que casi la aguanta Cecilio Waterman. Se salva Coquimbo ahí. La va a sacar por la banda izquierda el Pirata. Cruza la mitad de la cancha rapidito. Sebastián Cabrera, raza para el increíble Rivero. Cortito con Camargo. Camargo y el capitán. Aparece Pablo Rodríguez, levanta la cabeza, se detiene. La va a abrir, se vuelve a detener. Cambio cortito, banda derecha retrasando para Gasolo. Campo Coquimano, cruza Gasolo mitad de la cancha, campo del equipo universitario. Va subiendo con Salinas. Salinas ve que tiene alguna ventaja, abierto por la banda izquierda. El jugador Sebastián Cabrera va a preparar el centro de Sebastián. Viene el centro de Sebastián a las manos. Yo no sé cuál es la diferencia de tener a Sebastián Cabrera hasta esta altura del partido y no poner a Juan Cornejo. Está en el banco. Cornejo está lesionado, está en la casa. ¿Dónde está?
2: Está en el banco.
4: Oye, ojo, que quiero que Cabrera ha hecho buen partido. Después que el centro llegue o no llegue.
0: Chao, buena. Que llegue o no llegue, es culpa del que no está. Buena, Manuel. Pelota que va teniendo Funes Mori. Pelota abierta, banda izquierda. La tiene y la viene a buscar para el centro. Defiende. Gazzola la manda afuera. Corner. 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
3: Dos.
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0: Va a venir el lanzamiento libre de esquina, está preparado. El centro con la pierna zurda, Vares arriba, cabezazo, Sánchez. Fuera el córner, se salva Coquimbo. 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
3: Tres.
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0: Sigue preparado Mesías, pierna zurda. Lanzamiento de esquina, segundo poste muy pasado arriba. Aparece Barbieri, centro, cabezazo de Camargo, córner. 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
3: Cuatro.
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0: Prepara Mesías. Pierna zurda, viene la orden ya. Centro de Mesías, segundo poste. Cuidado con Cecilio, cabezazo uno de Cecilio. Rebote defensivo. Era corno, ¿no? Rebotable de Coquimbo. Dice que es bueno Lara, ¿no? Es bueno el árbitro. 21, 0 a 0.
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0: ¿La vino está mal?
4: No vino. ¿Sabe qué? No vino.
0: Lo reclamaba Cecilio.
4: Sí, pero
0: bueno, que la regla dice que si está mal cobrado y es córner, se puede. Pero si está mal cobrado. No, de ahí te lo explico, que me enrede.
4: No, pero está bien, yo al menos conozco la regla, sí.
0: Ya, ahí lo van a mostrar, a ver, sí, sí. Va Cecilio arriba.
4: Estaba bien.
0: Era córner, po.
4: No, pegó en
0: sí,
4: el hombro.
0: Sí, mira, se rebotó en Sosa, en el hombro. Ahí va otra vez.
4: O quizás le cobraron falta también, quizás otra.
0: Va saliendo Coquimbo, es Sosa el dueño de la ilusión coquimana. Va saliendo con Gazzolo, cruza la mitad de la cancha, se detiene. Cortito con Salinas. Mira Zavala, está sufriendo la cancha Zavala, la mete, retrasa algunos metros, busca salida con Gazzolo, a solo con Sosa, la tiene Sosa, campo pirata, que mira abriendo por la banda izquierda, va saliendo con Sebastián Cabrera, Cabrera Sosa, Sosa con el capitán, va a costar la mitad, por fin, va pasando para que la venga a buscar Zavala, arremetida defensiva. Triangula Coquimbo, devuelve que era Zavala, centro de Zavala, arriba el cabezazo que intentaba Nicolás, no puede, la defiende, pelota que le va cayendo a Fuente Alba, va saliendo con Funes Mori, campo propio, detrás de unos metros, va buscando con González, se da vuelta, pequeño giro para buscar por la banda derecha, detrás de algunos metros para que le tenga el golero Sangüesa, saca Sangüesa rapidito, banda izquierda, refugiándose el jugador número 11 Antonio Díaz. En la ronda fuera, lanzamiento lateral Nembus, combustible en terreno para el pirata.
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0: A este partido le falta luz, don Pancho.
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0: Fútbol detenido, hay un jugador de la U de Conce en el piso, me parece que es Benjamín Sáez, don Eric.
3: Sí, señor, el número 32, Benjamín Sáez, tiene una molestia, me parece, en la pierna derecha. Está siendo atendido por el cuerpo médico del cuadro penquista.
4: Sí, porque también ha sido uno de los que más desgaste ha tenido en el partido. El 32, más con aguantar que con salir a marcar y con salir a buscar a Riveros, que no ha ido todavía en el mano a mano. Yo creo que lo de Riveros es interesante, debería sumarse como una opción de doble 9 para Coquimbo Unido, porque por la banda no juega mano a mano. Y eso Coquimbo Unido lo ha tenido pecando todavía en el partido. Y es por la derecha donde genera más daño por cuando sale Barbieri a marcar, porque Díaz es un carrilero estático, no es un carrilero que se quede en la zona. Juvenil, 21 años tiene Sáez, me parece que va a salir y se viene la modificación de Domex Eric Vargas.
3: Así es, por eso te llamaba Jorge Espejo, el número 21, se está preparando, ya está ahí en el borde del campo de juego, el número 21 del elenco de la Universidad de Concepción. Me parece que no sigue Benjamín Sáez, hasta el momento el único amonestado del elenco de la Universidad de Concepción, y ahí se ratifica la modificación. 32, Benjamín Sáez sale lesionado, ingresa con el número 21, Jorge Espejo.
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0: Viene con la pelota dominada Coquimbo Unido y le queda a Camargo. Se equivoca en el centro Camargo, se la va entregando en la mitad de la cancha. Busca salida clara con Fuente Alba, se tira al piso, Fuente Alba la gana bien. En aquel sector Sosa para Coquimbo Unido, la pincha. Coquimbo Unido viene el centro para el segundo poste, cuidado a las manos. Estuvo cerquita de agarrarla, Johansen era buena la intentona de Salina René.
2: Sí, venían dos hombres de Johansen por el centro del ataque y por detrás de uno de los defensores venía River. Lamentablemente no alcanza a Johansen, pero sí las manos seguras del portero Sangüesa.
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0: Ataca Coquimbo por la izquierda, la deja correr Rivero, córner. Lanzamiento de esquina del niño electrónico para el Pirata.
2: ¡Ocho!
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0: 26 ya cumplido, 0-0 la cuenta, indica la solución, repuestos. 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Viene el centro de esa bala, arriba, cabezazo, defiende Funes Mori. Pelota que va saliendo para banda izquierda, la baja Cabrera, se la arranca Cabrera. De cadete la jugada esa de Cabrera. 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Ojalá que me equivoque, ¿no? Que a estos cabros le está importando un poquito lo que está pasando. Recién cuando se perdió el gol Rivero, nadie se agarró la cabeza, nadie. Ojalá esté equivocado, esté viendo fantasmas, pero a nadie le preocupó la pelada de Rivero. Ojalá me equivoque. 0-0.
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0: 27 minutos, largo zapatazo, la meten arriba, cabezazo que intentaba por la banda derecha, el de Conce, sale rápido el arquero Coquimano, le queda Salinas, Salinas con Pablo Rodríguez, tiene ventaja Coquimbo, vuelta completa de Rodríguez, abre la Pablito, juega corto con Nicolás Johansen, de carambola le lleva Zavala, centro de Zavala, despeje defensivo, balón que vuelve a poder del hábil delantero Coquimano, entra el marco mayor, Zavala y el centro, pelota que rebote, mira donde está Johansen, cerquita como Zavala, viene el centro de Johansen, buscando a Johansen, centro de Johansen, buscando a Johansen, no llegó, le faltó velocidad para tirarlo e ir a cabecearlo, juega Coquimbo, lanzamiento lateral Nembus.
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0: Busca arriba, cabezazo de Nicolás, no lo creo, la pelota está en el poste y se pasea. No lo creo, no. No creo lo que acaba de pasar. Parecía que entraba y se salió de la raya y se fue por el otro poste el cabezazo de Nicolás Johansen. No lo creo, señoras y señores. Milagro en el arco de la UDI contra René.
2: Por supuesto que fue un tremendo milagro. Cuando la pelota no quiere entrar, cuando un equipo está quemado, es lo que le pasa a Coquimbo. Hoy Johansen lo hizo todo bien. Golpe hacia el palo izquierdo del portero Sangüesa. Nada tenía que ser. El balón golpea el parante izquierdo, se pasea por toda la raya y sale por el otro parante.
0: Yo pensé que había picado adentro, fíjate.
2: No, se me asume la raya.
0: Qué mala fortuna. Aparece Coquimbo Unido. La tiene el capitán. Se juega el individual. Muy marcado por Funes Mori. Retrasa algunos metros. La va sacando Gazzolo. Se pela ahora Sebastián Cabrera. Sale con Sosa. De casualidad le quedó a Sosa. Pelota abierta. Banda zurda. La tiene con Camargo. Arrímate para arriba, dice Camargo a Sebastián Cabrera. Toma Abuelito, va a cambiar de frente. Cambio absoluto. La viene a buscar Zavala, baja con el mulo. Linda jugada, profundo pase. Malo el pase, profundo pero malo. Corner. ¿Qué cobró? ¿Qué pasó? ¿Qué cobró? Era corner.
2: Sí, cobró una falta del hombre de Cancino y falta que no existió.
0: La tele no ha repetido el cabezazo. Y yo te juro por este puñado de cruces que con la ilusión que tenía, pensé que había picado adentro. 0-0 de milagro.
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0: Lanzamiento libre a Domex, tu mejor cambio regalado, no le hicieron nada al jugador de la Conde para Coquimbo. 30 minutos, 0-0 de milagro.
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0: Lanzamiento lateral que va buscando a Nicolás Johansen, aparece Rivero para ayudar, vuelta completa, cortito para el capitán, se le arranca algo a Sebastián, se las arregla para juntarse con Camargo, campo Coquimano nuevamente para Sebastián Galani, levanta la cabeza, puntazo, abriendo la pelota para la banda derecha, la tiene Salina, dale Francisco, mira Cristian, aparecía Zavala, se detiene, se demora, juega cortito con Sebastián, resbala, casi la pierde, sale con Zavala, profundo para Salina, centro de Salina, al pecho de Rodríguez, cortito con el capitán, la retrasa en unos metros, entra fuerte Mesías, se arranca afuera, lanzamiento lateral Membus, que hace rápido Zavala, le queda a Rodríguez, vamos Pablo, saca la marca 1, ya.
1: Gracias.
0: La perdió, el despeje lo captura en la mitad de la cancha, Benjaminga solo, 31 ya, 0-0 de milagro.
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0: Sale Coquimbo por la banda derecha nuevamente, elige este sector Coquimbo Unido para atacar, banda zurda ahora el cambio de frente y Salina, le va a quedar a Sebastián Cabrera, domina, planta, pierna derecha, cortito para Camargo, profundo Camargo, va a buscarla Rivero, al piso, santo Dios, ya Rubio. Se fue al piso Rivero, dice que lo pisaron. Ojalá algún milagro haya sucedido en el área. Falta de Funes Mori. Lanzamiento libre a Domex. Tu mejor cambio, sigue Rivero en el piso. No lo habrá pisado, digo yo. Don Juan, rájese con un penal, don Juan. Y le juro por este puñado de cruce que digo de aquí para adelante que usted es el mejor. 32, que viste, René.
2: Sí, yo también vi algo a la distancia. No sé si sería piso todo, la verdad, la cosa que no sé, pero se quedó un buen rato ahí. Rivero, creo que es muy fina usted que tiene el monitor arriba, podría rectificarlo o desmentirlo.
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0: No repite la tele, van a repetir la falta de Funes Mori, mano de Funes Mori, le va a reclamar Rivero, a ver, nada parece, ¿no?
4: Parece que el pisotón es después, no en la jugada misma, sino que después, cuando ya está caído Riveros.
0: Va a venir el lanzamiento libre, está preparado. Coquimbo Unido le pega, ¡derechazo notable de Sangüesa, córner! Lanzamiento de Skinner, a golazo de Zavala al ángulo, llegó Sangüesa milagrosamente otra vez, córner. Lanzamiento de esquina del niño electrónico para Coquimbo.
1: 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Relata Jaime Rojas Gallardo.
0: Prepara el lanzamiento de la esquina. Nuevamente Zavala para Coquimbo. ¿O no? Se va a ir cerrando la pelota. Al fondo Coquimano, viene el centro, primer poste arriba, cabezazo, defiende Funes Mori. Pelota que se va a ir fuera de la cancha, lanzamiento lateral Nembus. 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La mete para que la tenga Johansen. Área chica, Johansen, centro, córner. Lanzamiento de esquina del niño electrónico otra vez para el pirata.
2: Yes.
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0: 34, hace ratito que lo merece ganar Coquimbo. Y puede ser. ¿Y por qué no? Viene el lanzamiento libre de esquina, primer poste otra vez. intenta defenderla, le va a caer Rivero, se va a dar vuelta Rivero, derechazo otra vez en Funes Mori, pelotazo que va saliendo para la banda derecha, le queda para el centro del Coquimano, puñetazo del arquero, Belón que le va a quedar a Zavala, le va para el centro a Zavala, arriba de

0: González. Busca saliendo del marco grande. Le va a quedar al capitán. La recupera por la banda derecha a la UDE Conce. Se le arranca la pelota al jugador universitario. Cambios. 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
1: Escuchas. Sí,
2: se va.
1: Solo de deportes, Eric.
2: Sí, se va el número 11, Antonio Díaz. Es uno de los que se va. Se va también el número 10, Jason Fuente Alba. Ingresa el 15, Yerko Ollanedel. Y queda la última modificación. Se va el número 22, Rogelio Funes Mori. Y ingresa el número 7, Ian González. Repasamos las modificaciones. Entonces, ingresan con el número... con el número 25, Harold Salgado, 7, Ian González, y el número 15, Ollanedel, Yelko Ollanedel, se fueron con el número 10, Jason Fuentealba, Antonio Díaz y Rogelio Funes Mori.
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0: 36, tiene la pelota Coquimbo Unido para la banda derecha, va saliendo con Gazzolo, saca la marca uno peligroso, retrasa cortito para Camargo, Camargo y el capitán, va a cruzar la mitad de la cancha, Sebastián Galani, hace correr por la banda zurda, la busca con Cabrera, centraliza, se juega en individual, prefiere retrasarla, la tranquilidad del capitán Coquimano, Galani retrasa, reclama que le sacaron el zapato, era Salgado que lo marcaba, arriba Gazzolo, buena Gazzolo. 36 minutos 0-0 de milagro.
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0: Viene a buscar el centro de Conce, no llega Cecilio. La saca de media vuelta Cabrera. Pelota que se va a ir antes. Va apareciendo el jugador de la UDE Conce, pero la gana el lanzamiento lateral Coquimano Rivero. Juega rápido Rivero con Rodríguez. Rodríguez el capitán. Date la vuelta, Sebastián. Cerquita está Camargo. Para él ve la pelota. Mira Castell, cruza la mitad de la cancha. Pisa el círculo central en el campo universitario. Ascendiendo con Salina. Revés salida con Pablo. Salvo Pablo. La pierde Coquimbo y ataca por la banda izquierda ahora González, el 7, el recién ingresado, tiene ventaja, lo marca uno, lo marcan dos, la va a recuperar Gazzolo, ayudado por Pablo, busca salida con Camargo, dale Alejandro, saliendo recién del marco Coquimano, banda zurda, la tiene con Cabrera, jugamos, 37-20, 0-0 de milagro.
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0: ¿Salía bien Gazzolo? Sí, señor.
3: Parece que Pablo Rodríguez se encuentra que está haciendo muy mal partido y le dice al Caputo, cámbiame, profe.
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0: Sale Ganale haciendo correr a Sosa, banda zurda, la tiene con Cabrera, Cabrera con Sosa, va a buscar salida con Camargo, no con Gazzolo, Gazzolo con el capitán, abierto para la derecha, espera Salinas, muy cerquita de... Cristian Zavala, va a venir el centro de Salinas, va a jugar cortito con el Nico Johansen, sigue la pelota Nicolás, cortito para Salinas, se equivoca, la pierde, la va ganando González para el UDE Conce, también la pierde, la gana Camargo, Camargo con el capitán, Galani con la pelota dominada, pierna derecha, retrasa, 5 metros más atrás la tenía Cristian Zavala, cambio de frente, absoluto, la va a buscar con Cabrera, Cabrera ve que está cerquita, Rivero prefiere retrasarla con Sosa. Sosa juega de primera. Sale con Camargo. Camargo y Galani. Galani entre la marca de González. Se detiene. Amaga. Por dentro. Por fuera. Levanta la cabeza. Cambia de frente. La va a buscar con Sebastián Cabrera. Cabrera y el capitán. De revés. Va retrasándola para Camargo. Camargo y Sosa. Campo de la UDE Conce. Jugamos 39. 39 minutos. El marcador no se mueve. 0-0 todavía, pero sigue atacando Coquimbo. La lleva Salina, puede ser profundo para que la vaya buscando Nicolás. Se la arranca Nicolás. Corner, lanzamiento de esquina del niño electrónico otra vez para el Pirata.
3: 11.
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3: Ingresa el número 30, Benjamín Chandíez, el 18, Pablo Rodríguez.
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0: Vamos a ver, mira el centro. ¡Cabezazo! ¡Gol!

0: te lo aseguro, Luis. Cabezazo al piso, luego de haber desperdiciado un gol increíble, promediando este segundo tiempo. Centro, cabecea como los que saben, al piso, sin opciones, Sangüesa. Merecías mucha gente para celebrar este gol importante en Coquimbo, Luis. Señoras y señores, 1 para el Pirata en 40, 0 nada, ninguno para la U de Conce.
1: 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Fecha 16 de la Liga de Primera, el local Coquimbo Unido 1. La visita, Universidad de Concepción 0, lo relató Jaime Rojas Gallardo.
2: Recuperó la memoria del año pasado, Coquimbo Unido, centro de Zavala. Ahí aparece el cabezazo de Luis Rivero, abajo al mejor estilo de Luis Álvarez. Y nada que hacer, el portero Sangüesa que pone el manotazo, pero ya la pelota estaba adentro. Abre la cuenta de Coquimbo, ya lo merecía el Rivero. Rivero eso lo había perdido, yo lo quité, Jaime. No hay mejor que una revancha.
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2: Ingreso 16, Juan Cornejo, posición por posición, y se va Sebastián Cabrera.
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0: Pase profundo, le queda, está el segundo, está Chandía, segundo Benjamín, lo pierde, lo tapa el arquero, mano a mano, Benjamín, córner, lanzamiento de esquina del niño electrónico para el Pirata.
2: 12.
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0: 42 y medio, 1 a 0 gana Coquimbo justicieramente. Se fue Zavala, René.
2: Sí.
0: Está preparado Sebastián Cabrera, viene al centro de Cabrera. Cabezazo 1, rebote, balón que le va a quedar a Gazzolo. Vuelta completa, centro de Gazzolo. Arriba, buscando al Bruto Peralta, al Nene Cofré, a Bené, que pudo haber bajado el cielo. 0 para Luz de Conce, 1 en 43 para el Pirata, indica la solución repuestos.
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0: Está jugando de central Cornejo, ¿no? Busca defender el Coquimbo Unido, cuidado. Pase profundo, le va a quedar para el centro, para Cecilio. La va a ir a buscar Cecilio. La gana, retrasa algunos metros, aparece bien para quedarse con ella, que el otro Benjamín, arriba la va a buscar, bien lo hace el Coquimano Salinas, de gran partido, busca tener en la mitad de la cancha de la U de Conce, retrasa algunos metros, la defiende Coquimbo, 43 y medio, 3 puntos de oro, está ganando hasta ahora Coquimbo, ahora que corra nomás, el cronómetro, ¿no? Que corra nomás, 1 a 0 gana el Pirata.
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0: Centro arriba, no puede llegar González, me parece que era el chico que va por allá, la pincha con la mollera, se arranca afuera, juega en el fondo Coquimbo Unido, saque de meta del Minimarket, se disfruta en 44, 1 a 0, gana el Pirata.
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0: La gana Benjamín Chandía, sigue con ante la marca de Barbieri, sucumbe, la va sacando por la banda izquierda, el que la viene a sacar por ahí es Ollane Bell, la va ganando a Camargo, buena figura en Coquimbo Unido, fuerte falta, reclama que lo pisó Camargo, es el 19 de la U de Conce. Mesías, este es caliente, este es jugado por el Puerto Belisario, ¿no?
3: Sí, sí.
2: Sí, señor.
3: Sí.
0: Bueno, hay que decir, Manuel, lo que menos merecía es Coquimbo iba a abrir la cuenta.
4: Lo que más merecía, sin dudas.
0: Sí. Lo que menos merecía era
4: lo que más
0: estar ganando
2: lo
0: el partido.
2: Lo que menos merecía
0: era estar ganando el partido. ¿Cuánto más, don Eric?
3: seis minutitos más.
0: Suena feo, ¿eh? Lo que menos merecí es abrir la cuenta. Podéis tener razón, cabrón.
4: Parece que sí.
0: Y sin duda. A ver, Camargo. Ah, le pegó una chuletita desde el piso.
4: Abajo. Sí.
0: Ahí está otra cámara. A ver, le tira. Es una chuletita.
4: Es una patada sin pelota. Eso sí. Lo puede entender como agresión.
0: Sí.
4: Habrá que ver qué determinan desde el VAR. Pero para ir con lo importante, Coquín Murido tiró 11 tiros de esquina. 11. En el
0: 12.
4: Ahora lleva 12. Pero hasta el 11 estaba 0-0 el partido. Increíble lo que
0: trabajó. No me contradigas.
4: Lo que le costó, lo que se tuvo que esforzar. Y más encima, ¿quién lo convierte? Que es Luis Riveros, que había sido villano en el hace un rato atrás. Terminó siendo ahora que le da la alegría a Coquín Murido. Lo buscó, lo merecía y está en ventaja. Lo que le costó tanto trabajo, ahora lo tiene. Tiene que aguantar lo que le queda de partido.
0: Va atacando Coquimbo, se equivoca el capitán. Despeje defensivo, arriba la va a ir buscar Cecilio. Cabecea Cecilio, ante la marca de uno, de dos también, de tres también. La busca recuperar el capitán, la baja con el pecho, la tira arriba, jugando al queche, a los países. Se va afuera, lanzamiento lateral de Embús. 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La tiene en sus manos el jugador Tierco Llanedero. Busca recuperar Coquimbo Unido, se le arranca la pelota. Va fuera el lanzamiento lateral de Embús. 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
0: Bien, te está llevando. Cuidado, pierde la pelota Coquimbo Unido ahí. La va ganando y la van abriendo para la banda izquierda. Le queda González. Este está friquito. Va a preparar el centro González. Arriba el Mono Sánchez, se equivoca. Cuidado, que le queda Barbieri. Sánchez se equivoca en una y en dos se recupera.
3: No se nos muera.
0: Ay, mono retatoreado. Con Eric.
3: Casi se nos muere el director. Una mala salida de Diego Sánchez en ese centro desde el sector izquierdo de la U de Concepción. Cuidado que viene Coquimbo.
0: Ataca Coquimbo, va a buscarla arriba con Rivero. Cabezazo defensivo universitario.
4: Mira dónde está Cabrera atacando.
0: ¿Es Cabrera ese?
4: Sí, señor.
0: ¿Y Rivero dónde está?
4: Ahora está el medio Riveros, porque con la entrada de Chandía sí. Marca 4-4-2 Coquimbo Unido. Adelantó a Cabrera. Pero no le puede. A ver, lo que está haciendo Lara, no le puede contar, no hay nadie cerca. No, por favor.
0: Lanzamiento lateral Nembús. 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La va a buscar Nicolás Johansen. Apretado por la raya lateral. Busca tenerla con Quimurillo al piso el pirata. Pelota que se la arrancó. Lo vi. Nada, dice el juez. Y ahora la tiran atrás. Centro de Rivero. Casi. Sorprende la última línea. La va sacando ya Nedel. Va a buscar a Cecilio Waterman. La dejan correr. La retrasa para Cecilio. Le va cayendo a Mesías. Abierto para banda zurda y uno. La tiene Carol. Salgado le echa a correr para banda de ella. Ataca 1, 2, 3, 4, 5, 6, 7. Vale preparar el centro. Hay que defenderla, muchachos. Retrasa en algunos metros. Le va a quedar a Mesías. Centro de Mesías. Cuidado que se le va a ir. Sí, señor. Buena, Morito. Buena, mono. La deja correr. Juega en el fondo con Kim Unión. 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Casi en 49 de 51.
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0: Va teniéndole a la mitad de la cancha nuevamente la U de Conce. Va atacando con Salgado. Profundo pase. Le va a quedar a Cecilio. Le pega abajo a Cecilio. Hace vista Diego Sánchez. Se va afuera. 49 con 20 de 51. 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Uno para el pirata. Cero, nada, ninguno para el U de Conce.
1: 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Yo le decía que Enrique Osas busca a la figura del partido.
0: Sí, señor. Voy a votar por Rivero, por la importancia del gol. Aunque me digan lo que me digan, como dijo Rafael.
1: Los demás.
0: Digan lo que digan los demás.
1: Es un escándalo.
0: Me voy a quedar con Rivero. Para ser figura del niño electrónico. Falta, no te creo. ¿Cuál Lara? Oye, el árbitro, venga. Fútbol detenido, lanzamiento libre a Domex. 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De Enrique Osas, Manuel.
4: el partido de Galani tiene mucho mérito.
0: Hay hartos, sí, hay hartos.
4: Galani, el 7.
0: Lanzamiento libre a Domex en 50 con 15. Lo va a defender todo Coquimbo Unido. Hasta el arquero de Luis Conce está en la mitad. Está Mesías. Vamos a defender la última. Viene el centro largo. El segundo poste, cabezazo de Barbieri, fuera. Lo va a ganar Coquimbo, estoy seguro. Desde el inicio del partido estaba seguro. Segurito. Su figura, SKF y Enrique Ose, René.
2: Yo no destino, Camargo.
0: Camargo tiene uno, Rivero tiene otro. Yo se lo doy por el gol. ¿Qué figura SKF, Eric Vargas Barraza?
3: Mantengo mi voto inicial, Alejandro Camargo.
0: Camargo tiene dos, Rivero tiene uno. Arriba defiende Coquimbo Unido. Fuerte falta de Cecilio. Amarilla para el negro. Oye, negro, soy cochino.
4: Oye, casi lo de no caso.
5: Cochino.
0: Cochino, el negro.
5: Cochino, cochino, para cochino.
4: Sumar, para sumar a la figura de SKF. Partidazo de Lucas Sosa para marcar a Waterman. Grandísimo partido de Sosa.
0: Me cambio. Tu figura, Pancho Pérez.
5: El paraguayo, Luis Riveros. Goles en amores.
0: Usted aguanta, sí. Usted aguanta, compadre.
4: Bendito.
0: 2-2 entonces. ¿Quién define? No, está mericoneando, ¿viste?
4: Muleta. Muleta.
0: Va a terminar. 51 y medio. Va a sacar el arquero y va a terminar. Va a sacar el arquero Sánchez y va a terminar. Y va a ganar con Quimbo. Escucha. Escucha. Sí, señor. Lo celebra Caputo. Lo celebran en su casa. Los auditores de Solo Deportes. Los que lo vieron por la tele y escucharon el programa. Señoras y señores. Lo ganó con Quimbo Unido luego de harto rato sin ganar. Lo merecía ganar. Claro que sí. Y lo ganó bien. Claro que sí. Con varias figuras. Dos votos Riveros por el gol. Dos votos Camargo por el buen partido.
4: Me cambio yo para que tengamos decisión.
0: A ver.
4: Entre Camargo, sí. Entre Camargo y Rivero, ¿no es cierto?
0: Camargo y Rivero.
4: Alejandro Camargo, la figura del partido.
0: Figura del partido, Alejandro Camargo. Sí. Perfecto. Con estos tres puntos, Coquimbo Unido salta al octavo lugar. Mira lo que significa esto.
5: Luis Rivero, dice el Felipe Pablo.
4: Avanzó dos
0: Felipe.
4: Puestos.
0: Buena, Felipe.
4: 0 con
0: Luis
4: 5.
0: Rivero. Yo lo digo por la importancia del gol, Manuel.
4: Sí. No, y es evidente que Luis Rivero sí y Alejandro Camargo sean los dos en parejo las figuras. Aunque creo que hay un volumen que creo que es más importante. Y es que Coquimbo Unido jugó bien hoy día. Que Coquimbo Unido mostró la cara que viene mostrando cuando gana los partidos. Y eso era lo que le había costado mayormente. Y lo ganó, que era lo más importante. Le costó, lo tuvo que trabajar. Tiró cuantos centros se pudo. Hasta que en una pelota quedó solo Riveros. En la desatención de la Universidad de Concepción, Coquimbo Unido aprovechó. Y Luis Riveros colocó el 1-0. Partido recontra importante para Coquimbo Unido. Un partido que tenía muchísimo carácter, mucho carácter para estos jugadores, que yo también me pongo en la piel de ellos y digo, un equipo que viene con más de 5 fechas sin ganar, que está cerca de ganar varios partidos, que se encuentra con los buenos rendimientos, pero lo tiene que trabajar el doble, el triple, el cuádruple. Bueno, eso fue idea de Coquimbo Unido. Un remate en el palo que cruzó toda la línea de Johansen. Un tiro libre que Sangüesa sacó al ángulo. Que hay que acordarse, el tiro libre sacó al ángulo. ¿Cuántos centros tiró Coquimbo Unido que pasaron cerca? Hasta el gol de Riveros. El gol que se perdió Riveros casualmente antes de... Se tomaba la cabeza Riveros porque hasta él mismo lo veía. Se sacó la mufa el 27. Se sacó la mufa, la que los europeos crearon, la mufa. Ganó Coquimbo.